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10: Bueno, Kaylin, bien, es jueves y bueno, tenemos muchas cosas que contarles aquí en Conexión UNA a través de Radio UNA, de lo que se viene también aquí en la máxima casa de estudios, donde se está incorporando nuevas herramientas para la enseñanza de las ciencias y también en un simposio internacional en el que está participando el UPAS. ¿Cómo estamos?
11: Hola, Carlos, y bueno, hoy tenemos 2 de julio, estamos comenzando un nuevo mes, hay mucho que compartir con ustedes, así que de inmediato comencemos Conexión UNA.
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11: Y bueno, comentarles y comenzar con esta información, el UPAS desarrollará un simposio internacional bajo el lema Construcción de Paz Comunitaria, Empoderamiento Pacifista, Violencias y Desplazamiento Forzado del Área de Paz del Instituto Universal en Democracia, Paz y Seguridad de la Facultad de Ciencias Sociales. Y vamos a tener llamada para que nos cuenten más de este evento que se desarrollará 7 y 8 de julio. Tenemos llamada acá.
10: Así es, y tenemos en línea a Esteban Ramos del UPAS para que nos actualice este simposio internacional en el que va a participar pues, la máxima casa de estudios a través del UPAS. Y bueno, lo importante que va a ser este evento internacional Construyendo la Paz.
13: Buenos días, muchas gracias por la invitación.
10: Cuéntanos, Esteban, ¿en qué se va a basar esta actividad que se va a desarrollar en conjunto con el UPAS?
13: Bueno, se trata de un simposio internacional en el que vamos a tener ocasión de observar, bueno, de escuchar una conferencia magistral a cargo de la doctora Úrsula Oswald Spring. Ella es una de las máximas referentes en la disciplina de los estudios de la paz y el conflicto, que viene, bueno, pues a impartir una conferencia y a participar de todo el espacio reflexivo en torno a la importancia que tienen los procesos integrales de construcción de paz, vinculados también con el tema de género y el tema de la sustentabilidad ambiental. Además, tenemos preparados una serie de paneles con expertos convivenciales y expertos también académicos en torno a distintas cuestiones vinculadas con los estudios de la paz y el conflicto y específicamente relacionando el tema con los procesos comunitarios de construcción de paz. Podríamos decir que todo el simposio aborda precisamente ese tema, el trabajo de la construcción de paz desde una perspectiva comunitaria, desde una perspectiva colectiva, de la reflexión y la construcción colectiva de procesos de paz.
10: Precisamente es del 7 al 8 de julio esta construcción de paz comunitaria, empoderamiento pacifista, violencia y desplazamiento forzado. Esto se va a desarrollar, ¿con qué organización se va a desarrollar este tema y quiénes pueden asistir a este importante evento?
13: Sí, perfecto. El día 7 y el día 8 en las instalaciones de Ciudad Universitaria, el día 7 concretamente en el auditorio del edificio C3 y el día 8 en el edificio del UPAS. Venimos trabajando desde el Instituto Universitario de Democracia, Paz y Seguridad junto con el Observatorio Nacional de la Violencia y ACNUR en el marco del convenio de colaboración que hemos venido desarrollando. Somos los encargados de desarrollar todo este proceso. La actividad de instalación tendrá lugar el día, como decíamos, el día 7 a las 8:15 de la mañana y la conferencia magistral iniciará aproximadamente a las 9 de la mañana. El evento es un evento importante que va a contar con la participación de expertos nacionales e internacionales y esperemos que sea de muy buen recibimiento por parte de la comunidad académica porque está abierto, es un espacio abierto al público en general también.
10: Y dentro de todas estas actividades que se van a desarrollar, está ese simposio, ¿cuál es el gran objetivo general de esta construcción de esta agenda?
13: Bueno, nosotros entendemos que desde el área de paz del Instituto Universitario en Democracia, Paz y Seguridad es importante poner la visión y poner énfasis en que la paz no es una meta, en que la paz no es exactamente un resultado, sino más bien un proceso. Y que precisamente porque es un proceso es algo que no se puede tampoco decretar. La paz no es algo que se decrete o que simplemente dependa de una política pública. La paz tiene que ver con la manera en la que vivimos, con la manera en la que nos relacionamos, con la manera en la que convivimos. Y además eso implica un proceso que nos llama a todos y a todas a participar activamente. La paz no es algo que se logrará desarrollar sin la participación activa, decisiva, vinculante y transformadora de los sujetos. Por eso entendemos que arrojar un poquito de luz sobre cómo hacer eso posible en un marco caracterizado por la presencia muy fuerte de violencias directas, estructurales y culturales es significativamente importante. Entendemos entonces que este simposio va a arrojar luz a cómo podemos potenciar, mejorar, profundizar esos procesos de construcción de paz que viven, ¿verdad?, en nuestros propios territorios. Por eso creemos e invitamos a la comunidad académica y, por supuesto, al público en general a participar de este evento de reflexión colectiva.
10: Pues muchísimas gracias, Esteban, por haber tomado la llamada para este programa de Conexión UNAD para ampliar sobre este importante tema que se va a desarrollar en esta construcción de esta agenda por la paz. Muchísimas gracias.
13: Muchas gracias a ustedes. Nos vemos. Un saludo.
10: Bien, Kaylin, esto es lo que se está desarrollando en esta agenda que se está trabajando. Pero también tenemos en llamada al doctor Henry por un tema muy específico, y es este acuerdo en donde se está desembolsando pues dinero a Honduras en general por este tema del acuerdo con el FMI. Así es, y bueno, que nos actualice el doctor Henry, ¿qué es lo que trae consigo este nuevo acuerdo?
11: Así es, tenemos en llamada al doctor Henry Rodríguez para hablar precisamente de este desembolso de aproximadamente 242 millones aprobado por el Fondo Monetario Internacional para Honduras. Doctor, le escuchamos aquí en Conexión UNA. Cuéntenos qué representa esto para el país y cómo va a impactar en los hogares hondureños.
2: Bueno, para el país es algo positivo porque los gobiernos necesitan negociar con el Fondo Monetario Internacional por varias razones. Una de ellas es por esa razón, de que el Fondo Monetario Internacional le da créditos en excelentes condiciones al país en cuanto a tasas de interés, plazos. En este caso, continuar con ellos va a significar 242 millones de lempiras, que no es mucha plata para lo que el país requiere, ¿no? Pues ese dinero va a servir para apoyar la actividad presupuestaria del gobierno, pero más que ese desembolso, es el apoyo que el FMI le está dispuesto a darle a este gobierno. Este es un programa que ya va de salida, va a terminar en este año, pero ya se están abriendo las posibilidades de continuar con otro. Y el Fondo Monetario Internacional nos apoya con crédito, nos apoya de manera técnica, dándonos asesorías, apoyando al gobierno. Gracias al apoyo también del Fondo Monetario Internacional, en el tiempo se han venido haciendo una serie de modificaciones en algunas leyes. Se le ha venido poniendo orden a las finanzas públicas del gobierno, a usar más, de manera más eficiente el gasto público. Por ejemplo, gracias al Fondo Monetario Internacional y a esa presión que le hace a los gobiernos, se han impuesto algunas metas para el déficit fiscal, se le está poniendo orden al subsistema del sector eléctrico. Podemos decir entonces, como un resumen, de que para el país ha sido importante y necesario a la vez el negociar con el Fondo Monetario Internacional.
11: Sin embargo, pues también el impacto en los hogares, doctor, se habla de algunos riesgos que esto podría tener sobre el costo de vida, sobre todo.
2: Bueno, habría que ver para qué va a destinar el gobierno 442 millones de dólares. Generalmente me imagino que una parte de ella va a ir a salud, que es muy bueno, porque sabemos los problemas que tenemos en salud. Pueden apoyar también la educación. Lo que sí se requiere es que ese dinero se invierta en la gente, que ese dinero no se lleve a esos gastos superfluos del gobierno que poco contribuyen al desarrollo del país. No es mucha plata, como dije, pero se puede aprovechar para hacer algunas cosas importantes y impulsar un proceso de desarrollo que tanto necesitamos.
11: Y bueno, desde la máxima casa de estudios, doctor, ¿cuál cree usted que debe ser el papel en este tema? Quizá en velar o quizás en investigar. ¿Cuál debe ser el papel de acompañamiento quizá en estos temas?
2: Bueno, nosotros desde la academia siempre apoyamos las buenas acciones del gobierno, por supuesto, las aplaudimos. También criticamos lo que están haciendo mal, no con el fin de ser una piedra en el zapato para ningún gobierno, sino de contribuir, que es nuestro deber desde la academia, ¿no? Siempre estamos atentos y tenemos las puertas abiertas para contribuir con el gobierno en el momento que ellos lo estimen conveniente.
11: Bien, gracias doctor por habernos tomado la llamada aquí en Conexión UNA y bueno, estaremos al pendiente de ya cuando se anuncien pues que cómo se utilizarán estos fondos. Gracias por habernos tomado la llamada aquí en Conexión UNA.
2: Muy bien, buenas tardes, mucho gusto.
11: Buenas tardes. Bueno, ahí escuchábamos la opinión experta del doctor Henry Rodríguez al respecto de este tema, pero pasamos a otras temáticas en la máxima casa de estudios, a hablar de la Facultad de Ciencias que pues realizó este lanzamiento de recursos de aprendizaje de Wolfram en el tema de ciencias de la salud, que es una iniciativa orientada a fortalecer los procesos de enseñanza y aprendizaje mediante el uso de tecnologías de vanguardia.
10: Así es, Kelly, es que hay que resaltar este tema porque se están incluyendo estas herramientas nuevas que son de uso común, pero para los estudiantes y todos los que quieran manejar el tema de la ciencia, a mí particularmente me llama la atención cómo se está manejando este tema, porque es cierto, ¿verdad? Se tienen las herramientas de ofimática como comunes, pero estas son herramientas especializadas en estos procesos de enseñanza y aprendizaje en el uso de tecnologías. Imagínense, esto va para mejorar el análisis de datos, el aprendizaje productivo, interactivo y productivo, y la realización de resolución de problemas, contribuyendo a las competencias de los estudiantes y docentes en el área de las ciencias de la salud. ¿Qué le parece?
11: Así que definitivamente importantísimo esto que es de la Facultad de Ciencias a través de la Escuela de Física, ¿verdad? Para ver ese tema de innovación educativa y transformación digital. Así que importante este tema, pero en otros temas también la UNA está trabajando en fortalecer la educación intercultural con talleres dirigidos a docentes de educación básica a través de la Red Universitaria de Interculturalidad, que lleva por nombre Rudy, y pues en este caso se desarrollaron talleres de mediación lectora para la interculturalidad.
10: Y aspecto para considerar en la elaboración de textos en lengua nativa. Imagínense qué importante se vuelve esto, dirigido a estudiantes, a docentes de educación básica y la Secretaría de Educación, pues técnicos de la Subdirección de Educación para los Pueblos Indígenas y Afrohondureños. Lo importante que se vuelve esto, digamos, en estas jornadas es fortalecer esa capacidad de estos participantes en ese diseño y elaboración de materiales educativos con ese enfoque intercultural. ¿Qué le parece?
11: Importantísimo, y es que, bueno, en esos talleres se reflexionaron sobre la importancia de preservar y promover estas lenguas nativas como parte del patrimonio cultural de Honduras, y pues también se contó con el acompañamiento de la doctora María Guadalupe Huerta, académica investigadora invitada de la Benemérita Universidad de Puebla, México, y que mejor que, bueno, los docentes tengan esas metodologías, esas buenas prácticas para apoyar a los estudiantes.
10: Sí, ciertamente. Y es que ella también estuvo brindando ciertas conferencias aquí en la Máxima Casa de Estudios sobre este tema de la interculturalidad y la importancia del manejo de las lenguas nativas aquí en el país. Pero bien, actualizado lo que pasa en la Máxima Casa de Estudios, ¿qué le parece si conocemos qué pasó en el mundo también?
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10: Bien, Kaylin, esta nota a mí me parece algo interesante por lo que conlleva, porque no lo escuchaba mucho y es
11: en este tiempo.
10: En estos tiempos, y es que el Vaticano excomulga a un grupo católico ultra tradicionalista que desafió las advertencias del Papa León XIV, este anuncio que los sacerdotes y miembros del grupo católico disidente que ordenó a 4 nuevos obispos desafiando los deseos del Papa León XIV están en cisma y excomulgados. Y bueno, este grupo ultra tradicionalista siguió adelante con las ordenaciones el miércoles sin la aprobación papal y a pesar de los llamamientos de Papa León 14 para que se revirtiera esa decisión. Así que
11: interesantes estos temas. Y bueno, en otros temas también, hablando del Mundial, mueren 4 personas en los festejos tras la victoria de México sobre Ecuador. 4 personas murieron, 3 de ellas por asfixia durante estos festejos en el partido de 16avos de final del Mundial en la capital mexicana. Y bueno, el puesto de mando del sector salud del gobierno de la Ciudad de México confirmó la muerte de estas personas. Tristes, porque bueno, es una fiesta, entonces pues qué triste.
10: Qué pena que
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3: Hola, hola, bienvenidos aquí a este espacio de podcast FICUA 2026, en donde se está celebrando aquí en Ciudad Universitaria este festival, donde la universidad se está volviendo el epicentro cultural de la región, en donde pues más de 12 universidades están aquí representando, pertenecientes todas al CESUCA, y que están pues generando estos espacios tan bonitos de cultura y tradición. Aquí en compañía de Kelsin Vázquez, pues ¿cómo estamos, Kelsin? Este es el segundo día ya de, podemos decir, de actividades culturales. Ayer fue un día muy movido y el lunes que fue la inauguración, pero ya estamos en el tercer día de estos FICUA 2026.
4: Bueno, es un privilegio estar aquí en cabina, Carlos, en Radio UNA, y saludos a la audiencia. Y es cierto, durante 4 días, 940 artistas de 12 universidades públicas centroamericanas están compartiendo con el público expresiones de música, danza, teatro, literatura y artes visuales en 11 escenarios distribuidos en el campo universitario. No cabe duda que es una gran fiesta.
3: Así es. Bien, y tenemos llamada también, Kelsin, para que nos actualicen en los distintos escenarios que se está desarrollando este festival FICUA 2026. Eso, tenemos a Cristina Ganahuati también para que nos actualice de lo que está viviendo ella en este espacio de FICUA 2026.
4: Cristi tiene un informe especial desde el Palacio Universitario de los Deportes. Está cubriendo una actividad de gobierno abierto. Y la vamos a escuchar a continuación. Un saludo, Cristi Canahuati, un placer. Aquí la escuchamos en vivo y en directo desde Radio UNA.
5: Sí, es que sí. Buenas tardes. Aquí tenemos con nosotros al presidente de la IP, quien nos va a hablar un poco sobre esta alianza de gobierno abierto que se está desarrollando desde la Universidad Nacional Autónoma.
6: Un buen día, bueno, agradecer a cada medio que permite que le podamos establecer a la ciudad universitaria en este caso, pero a la sociedad en general. Nosotros en el Instituto de Acceso a la Información Pública hemos tomado las riendas de ser la secretaría técnica del órgano de alguna manera directivo para poder trabajar la iniciativa de gobierno abierto. La iniciativa de gobierno abierto no es otra cosa que acercar las instituciones del Estado a la ciudadanía. Ya hemos hecho unos eventos especiales, hicimos el lanzamiento y la firma que corresponde de alguna manera a Alianza de Gobierno Abierto. Ayer mismo estuvimos en el Congreso Nacional, donde ya hay un Congreso abierto, tenemos al Poder Judicial también con justicia abierta. Pero básicamente hoy estamos acá para trabajar ya con los actores, y entre esos destaca la academia, y por eso estamos en la Universidad Nacional Autónoma de Honduras, pero también destaca la empresa privada y el gobierno. Y otros órganos que se suman, que es un consejo consultivo que está determinado con AMON, PGR, Tribunal Superior de Cuentas y otras organizaciones que hacen posible que podamos tener una iniciativa de esta magnitud que comprende factores determinantes como la transparencia, la participación ciudadana y la rendición de cuentas. Por lo consiguiente, ¿qué queremos hacer? Que la ciudadanía pueda exponer cada una de sus necesidades, de sus retos, de sus desafíos, y que eso se convierta o se traduzca básicamente en mejora para la ciudadanía.

0: sea verdaderas políticas públicas que van a ser de beneficio de la sociedad hondureña. Por lo consiguiente, entonces nosotros hemos asumido ese rol, ese reto, y hoy estamos acá como parte de ese trabajo que debemos hacer, pero que esto no termina hoy, sino que seguimos con una co-creación de un plan, un sexto plan de acción que va a ser lo que todavía no hemos logrado consensuar con los demás actores y trabajar en esa mecánica y en ese
1: Sí, como no, Cristi, la escuchamos.
2: Sí, nos puede hablar un poco también sobre los ejes que tiene este proyecto.
0: Bueno, los ejes están sustentados básicamente en poder tener entonces el derecho a la información, que es un tema que manejamos en el Instituto de Administración Pública, pero también tienen los principios fundamentales que rigen nuestra ley, que es también trabajar participación ciudadana y trabajar de alguna forma también todo lo que es rendición de cuentas. Por lo consiguiente, acá también se suma un componente también que es sumamente interesante, que es el tema de tecnología, pero también el tema de la inclusión. Por lo consiguiente, entonces, todos esos ejes van a ser tratados y van a ser, vamos a ir a cada uno de los 18 departamentos con la Alianza de Gobierno Abierto para poder escuchar a los ciudadanos qué en verdad les aqueja. Y hoy que estamos en la universidad, también va a ser un bonito ensayo y un bonito ejercicio de decirle a cada uno del estudiantado qué en verdad quiere para que podamos tener verdaderas políticas públicas en un estado y que vayan en beneficio de todos.
2: Bueno, muchísimas gracias.
1: Muchas gracias. Ha sido nuestra compañera Cristina Canaguati desde el Palacio Universitario de los Deportes en esta importante reunión del Gobierno Abierto, donde autoridades del IAIP y la Universidad Nacional Autónoma de Honduras. Y Cristi me hablaba fuera de micrófonos, Carlos, que también hay diputados. O sea que está
3: esta importante situación. Entonces lo que se está desarrollando sí. Aquí en Ciudad Universitaria, eso tiene que ver con este tema del gobierno abierto que se está desarrollando. La universidad también en una nota de presencia pues se dio a conocer esa alianza público-privada que se está desarrollando también por este tema de los gobiernos abiertos y qué importante que es en esto. Pero seguimos hablando sobre el FICUA 2026 y déjeme contarle que para hoy también hay agenda llena, como todos los días que se han desarrollado estos temas en todo Ciudad Universitaria se están desarrollando y ya varios grupos ya se han presentado en diversas en diversos escenarios y también pues ayer pues lo vivimos de forma que hasta las 8 de la y media de la tarde de la noche pues se estuvieron desarrollando ciertas ciertos temas. Aquí podemos decir, Kelsin, que también lo que esto significa también es que han estado también los centros regionales presentes y precisamente hablamos con ellos, con Daniela Martínez de Campus Dan Lee, para que nos actualice de lo que ha vivido pues esta experiencia cultural que han vivido los estudiantes de allá de la zona oriental del país.
1: Master Martínez, bienvenida a Radio UNA, un saludo, ¿cómo ha estado?
4: Todo el desarrollo de este evento, un evento la verdad que ha logrado reunir a todo el talento universitario centroamericano, ¿verdad? Y emocionados porque nuestros Pumitas del Paraíso pues ya ayer iniciaron sus presentaciones, ayer debutó danza y música, hoy lo hizo teatro, así que estamos muy contentos.
1: Excelente, me dice que tiene algunos estudiantes o algunos expositores en este importante evento de lo que es el FICUA.
4: Así es, por acá tengo a Javier Estrada, él es estudiante de la carrera de informática administrativa, él también es coordinador de danza folclórica, así que se los paso para que él nos cuente un poco acerca de cómo ha visto todo este desarrollo y su experiencia, sobre todo en este tipo de eventos.
1: Excelente, Master, le escuchamos.
5: Hola, un gusto.
1: Muy buenas, un saludo, le escuchamos, estimado estudiante.
5: Pues nada, agradecido por el espacio que nos brindan, por la oportunidad de presentarnos aquí. Y pues la experiencia que hemos tenido pues, ha sido increíble porque hemos tenido la oportunidad en nuestro campus de desarrollar habilidades, conocer personas, venir acá y conocer personas.
1: Fantástico. Y cuéntenos, ¿en qué escenario se han presentado y cuáles han sido los nombres de las interpretaciones que han expuesto aquí en este importante evento FICUA?
5: Sí, ayer nos presentamos en el puente del edificio de 1847. Hicimos un popurrí donde presentamos varias danzas centroamericanas y terminamos con canciones hondureñas. Pues nada, la idea era representar, ¿verdad?, un poco de cada uno de los países, demostrando también lo que tenemos nosotros, nuestra cultura hondureña.
1: ¿Alrededor de cuántos estudiantes artistas están participando de su centro académico aquí en Ciudad Universitaria?
5: Sí, de la danza folclórica somos aproximadamente unos 15 estudiantes y de la parte de teatro creo que andan unos 20 más o menos.
1: Interesante. ¿Y era la primera vez que participan en FICUA o ya tienen una experiencia previa?
5: En su mayoría sí, casi todos los estudiantes, les podría decir que la mayoría son nuevos de participar en este evento y son pocos los que ya habíamos participado antes.
1: Ya, me imagino de que en algún momento han participado en FUCAIN, que es un evento que es anual.
5: Sí, así es, el año pasado tuvimos la oportunidad también de presentarnos en FUCAIN, fue una nueva experiencia, fue súper entretenido, interesante y genial. Más que todo, como les digo, la parte de conocer personas, compartir culturas, conocernos entre todos nosotros.
1: ¿Y han hecho, han interactuado, han hecho amistad con nuestros hermanos centroamericanos?
5: Sí, sí, de verdad, muchísimo, la verdad, fíjese. Nos encontramos pues aquí dentro del campus, los conocimos aquí en el hotel, que también estamos ahí cerca. Hemos tenido la oportunidad de conocernos y ha sido fantástico.
1: Fantástico, pues muchísimas gracias. Y Máster Martínez, ¿usted tiene algo que más que agregar?
5: ¿Cómo dice? Perdón.
1: Sí, Daniela, tal vez Daniela tiene algo adicional que agregar.
5: Ah, ahorita.
1: Gracias.
4: Bueno, sí, ya esto sería como un punto aparte, ¿verdad? Pero también nuestros estudiantes han aprovechado a pasar por la librería y tienda universitaria para poder pues adquirir, ¿verdad?, esos productos que han tenido gracias al beneficio del programa Mi Bienestar. Entonces, esta ha sido una experiencia y una oportunidad muy bonita para todos nuestros estudiantes.
1: Muchísimas gracias, Máster Daniela. Le agradecemos la gentileza de haber atendido nuestra llamada desde Radio UNA. Le saluda Carlos Alvarenga también.
3: Sí, y bueno, saludándola a Daniela pues por todo lo que está pues viviendo estos chicos, que están demostrando pues que con la calidad que tienen estos artistas pues lo están dejando pues aquí en este lado. Pero Kelsin, tenemos también a Elin Rodríguez. Elin, le hablamos aquí a través de Radio UNA para que nos actualice cómo está viviendo usted este evento cultural que se está desarrollando aquí en Ciudad Universitaria. Cuéntenos, ¿cómo se está viviendo ahí en donde usted se encuentra?
6: Muy buenos días, Carlos, y el compañero licenciado Kelsin Vázquez, director de Presencia Universitaria.
1: Buenos días.
6: Bueno, estoy desde el puente 1847, del edificio 1847, donde ya hizo su participación en el ensamble musical de la Universidad Pedagógica Nacional Francisco Morazán, quien deleitó a las 9:00 de la mañana al público, enorme público que tenemos en este espacio. Quiero decirle, compañeros, un público que abarrota el espacio, que se hace insuficiente para la cantidad de personas que han venido a ver este espectáculo de arte y cultura que es la Universidad Nacional Autónoma de Honduras en la anfitriona. El ensamble musical de la UPN comenzó con Noche de Luna en La Ceiba, el cantautor Moisés Canelo, también Pobre Marinero, desaparecido ya el cantautor hondureño Guillermo Anderson, y música popular que es de todo conocido, como el Osito Dormilón del grupo Casabe, y cerraron con A Ti Te Amo Yo, que es Por Mi País, de varios artistas, esta composición musical de varios artistas hondureños. La verdad, un inicio que empezó así, empezó muy, pero muy bueno, así debería de empezar, así como tal debió de haber empezado. Y después tuvo la participación el grupo de danza folclórica Tierra Nuestra de la Vicerrectoría de Orientación y Asuntos Estudiantiles, quienes deleitaron al público presente con bailes, por ejemplo, ritmos de la campesina, el zapateado, el costeño. Dejaron un buen sabor, una buena participación este grupo de Tierra Nuestra, como siempre, ¿no?, que se caracteriza por eso, por dejar la vara muy alta, pero la compañía que dejó, digamos, que alumbró con un espectáculo jamás antes visto, Carlos, me atrevo a decirlo yo, jamás antes visto, es la compañía folclórica Tierra y Cosecha de la Universidad Técnica Einstein de Centroamericana, que es costarricense, es con una puesta en escena, Carlos, que es impresionante porque sus trajes son diferentes a lo que estamos acostumbrados a ver en danza folclórica, sus trajes espectaculares con colores y diseños enormes, pero también por sus ritmos, que son totalmente diferentes, y pues deleitaron al público, y la verdad, estaríamos horas tras horas viendo el show de este grupo artístico, que es enorme, ¿no? Y pues también la Universidad Técnica Nacional de Costa Rica, con su grupo Ururu, pues Ukuru, presentó varias escenas, ¿no? Teatro, pues, en al aire libre, donde exponen como una de las exposiciones, como la mujer es vilmente asesinada por los hombres, y pues esto deja un mensaje muy grande para la población presente, donde ellos pues pusieron en escena esto, el sufrimiento de la mujer latinoamericana, la mujer centroamericana, en manos de la criminalidad, a veces por parte de sus propios Carlos y Eli Kelsing ahí en presente.
3: Bien, gracias, Eli, por pues brindarnos esa visión de lo que se está viviendo ahí en el puente de 1847, esta conexión que se hace con los artistas centroamericanos, y qué bueno que...
6: Carlos, y solo agregar, Carlos, todo hay un poquito de todo en la página de Facebook de Presencia Universitaria, hay un poquito de todo, o sea, estamos dejando un picantito, tuvimos dos videos y fotografías de cada una de las participaciones, de un minuto, de cuatro minutos, solo para que se hagan la idea y que se vengan para acá, porque esto es gratuito, Carlos, esto es un regalo de la Universidad Nacional Autónoma de Honduras a la sociedad hondureña, ¿por qué no decirlo? Solo es de tomar un bus que vale 13 lempiras y que se venga para la universidad.
3: Así es, y bueno, eso validando lo que usted dice, Elin, que hay pues obras que están al aire libre, pero también hay obras que se pueden disfrutar en los diferentes escenarios, eso en los auditorios. Bien, gracias, Elin Rodríguez, por la comunicación, y bueno, estaremos pendientes tal vez para una conexión luego en la tarde. Muchísimas gracias.
1: Muchas gracias, Elin.
3: Bien, Kelsin, entonces, si quiere, para ir pues actualizándole a la gente lo que se está viviendo allí, también en los escenarios que se están desarrollando a nivel de Ciudad Universitaria, bueno, le comento un poquito sobre la agenda que se está desarrollando el día de hoy. Ya lo comentaba pues Cristina Canahuati con esto del gobierno abierto que se está viviendo ahí también en el Palacio de los Deportes. También hay una exposición aquí en el mezzanine del Alma Mater, en donde ustedes, si les gusta ese tema visual, pues creo yo que están pues en el lugar correcto también. ¿Por qué no? También si le gusta a usted lo del cine en el Francisco Salvador, que se encuentra en el CICE, se están proyectando producciones universitarias de Guatemala, Honduras y Costa Rica. No sé, ¿a usted le gusta el cine, Kelsin? ¿Usted es de los que le apasionan ese tema de los cortos?
1: Sí, Carlos, yo soy un fanático del cine, y sé que hay un grupo o varios grupos productores de cortos aquí en la Universidad Nacional Autónoma de Honduras, en Ciudad Universitaria, que se dedican precisamente a eso, y esta es una buena oportunidad para intercambiar impresiones, conocimientos y experiencias con colegas, amigos, estudiantes de otras latitudes de Centroamérica.
3: Así es, y bueno, para actualizarles lo que viene en teatro, pues se viene ya la presentación de Guatemala, Teatro Arte Universitario, Arena y Sol, a eso a partir de la 1 de Costa Rica, Teatro Girasol también de la UCR, y el Teatro Luz en Aspicio de Honduras, de Campus Choluteca va a estar generando su obra. También en el Auditorio C1, se están desarrollando pues estos dúos musicales, los solistas de la UNAC, y también Están los ensambles artísticos y un grupo de saxofones de la UCR Kelsen, si a usted le llama la atención este tema. Y también, bueno, si de usted lo gusta mucho el tema del ballet, en el auditorio 2 del C3 se están desarrollando este ballet de la USAC y el coro de las lenguas extranjeras, también danza garífuna afrojurla y raíces catrachas, y también eso de la tarde, la danza folclórica y el coro de la cámara de Campus Cortés. Así que el ensamble de guitarra también se está desarrollando de 3 a 3.30 y el coro con Mayagua. Así que en el anfiteatro sí se también hay actividad. ¿Qué hay actividad aquí, alguien sabe?
1: Tenemos que en este momento, pues nuestros hermanos de danza misquita, Asla Pahuaya, Q de Ciudad Universitaria, y ellos están exponiendo precisamente dentro de unos minutos su arte en esta locación a las 11:30, Danza Tech y Tech de Costa Rica. Y por la tarde, si usted tiene tiempo todavía, puede venir a ver Arena Sol y Danza Folclórica de UTN Costa Rica, Danza Folclórica Jacques Zul, Boae Campus CU UNA Honduras, son de Guana, UTN Costa Rica, y Proyección Folclórica Tono Sepia de la Universidad UNA de Costa Rica. A las 3:30, Danza Folclórica Rosalila, Campus El Paraíso, los plebes de la UNAC, ellos van a estar a las 4, ellos tengo entendido de que los plebes es un grupo musical muy, muy animado, ¿verdad? Que pone a bailar a varios.
3: Eso, y bueno, yo creo que casi todos lo hacen bailar a todos aquí, hemos visto videos de la gente que se anima a bailar, que eso es lo bonito de ver este tipo de acciones también en el... Bueno, si usted va de paso de sus clases, también en el caso de cruzarse edificios, en este caso el Plaza Cuatro Culturas, hay mucha actividad, entre ellos danza y música, ensambles latinoamericanos, Grupo Almendro del TEC, la compañía folclórica de UCR, y también han estado pues ahí también una danza y también danza folclórica de la UPN. Y si a usted le parece también, le interesa bastante la literatura, en el auditorio C3 se están dando estos espacios de literatura donde están participando varias universidades, que están la USAC, la UES, y la UES está ofreciendo este taller de escritura creativa, y la literatura de SAU, este espacio de la ciudad universitaria, y en cine, lo que ya les decíamos también, y artes visuales, en este caso las exposiciones que están de artes visuales FICUA 2026, una de ellas es la que está aquí en el auditorio, en el Mesa Cine, en este edificio Alma Mater. Y bueno, esto es lo que se está desarrollando este miércoles 29 de julio, en donde pues el teatro pues sigue generando mucha expectativa, más de 10 obras, cerca de 10 obras que se están desarrollando aquí en Ciudad Universitaria, y más de 80 presentaciones artísticas, que eso es un número que hay que resaltar, 80 presentaciones.
1: Fantástico, usted no se quede en casa, la entrada es totalmente gratuita, y hay espacios que no hay que entrar, son espacios públicos abiertos. En este día, Carlos, yo valoro mucho el tema que hay... poco calor en comparación de ayer, hay un poco más de nubes.
3: Esperemos que no llueva también, eso es lo que ahorita que estamos viendo un poco el panorama de lo que está sucediendo aquí, es que hay poco sol, o sea que al aire libre es más fácil de sobrellevar este tema, pero esperemos que no haya lluvia y se puedan desarrollar todas las actividades con total normalidad.
1: 25 grados centígrados y está bastante fresco para presenciar arte,
3: como música, para sentarse un ratito, tomarse un cafecito viendo las obras al aire libre, o si usted de los que le gusta más disfrutarlo en los auditorios que están presentes, para poder ver todo este despliegue cultural que se está desarrollando en este Festival Universitario FICUA 2026. Bien, nos despedimos aquí a través de Radio UNA. Gracias a todos ustedes por habernos escuchado. Se despide de ustedes Carlos Alvarenga, en compañía de
1: Kelsin Vázquez, un saludo.
3: Muchísimas gracias a todos ustedes por habernos escuchado.
1: Hasta luego.
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3: Hola, hola, hola a todos. Pues, ¿cómo decirles que estamos viviendo una fiesta cultural sin precedentes aquí en la Máxima Casa de Estudios, en donde pues hemos tenido las participaciones de tantos artistas? Hoy, pues solo hoy, el día de hoy, se han presentado casi 10 funciones de teatro, 57 presentaciones de música y danza y 8 actividades literarias, además de las exposiciones permanentes de artes visuales. Esto en pues el cine, lo que se está desarrollando, esto en números, en estas grandes presentaciones que se están desarrollando a lo largo del día en este festival del FICO. Pero aquí me acompaña también Kelsin Vázquez, director de presencia universitaria, para hablar sobre lo que significa este FICO 2026. Y creo que tenemos llamada para que nos actualice sobre lo que está pasando allá en el campus universitario.
1: Saludos, estimado Carlos. Un saludo a la audiencia. Muy buenas tardes. Tenemos en esta oportunidad al periodista Erin Rodríguez. Él está en plena cobertura y nos hace un reporte importante en este momento. Estimado compañero Rodríguez, un saludo, bienvenido a FICUA, este podcast de FICUA, y estamos en directo desde el lugar de los hechos. ¿Nos puede contar cómo se desarrollan estas actividades culturales, Elin, por favor?
8: Buenas tardes, compañero Carlos, creo que alguien ahí en Radio La, en esta podcast del FICUA. Pues para mencionarles, una mañana muy, que ya hicimos el primer reporte, muy movida aquí en el puente del edificio 1847, después del almuerzo donde los artistas fueron a almorzar al Palacio Universitario de los Deportes, pues se presentó la banda de la Universidad Marítima Internacional de Panamá, la UMIP, con pues cadetes de esta universidad marítima, donde pues desarrollaron un repertorio de canciones con esta banda que incluyó La Sopa de Caracol, esta canción muy muy internacional, me atrevo a decir, la canción o la composición musical más internacional que tiene Honduras. Incluso el rector de la Universidad Nacional Autónoma de Honduras vino y pues, como es de costumbre, se tomó foto con los estudiantes, pero también bailó. Y si quieren saber cómo baila el rector, está en la página de TikTok de Presencia Universitaria y también en la página de Facebook de Presencia Universitaria. Ustedes han visto bailar al rector de la Universidad Nacional Autónoma de Honduras, el doctor Odir Fernández, pues ahí lo van a ver. Los invito a que vayan y visiten nuestras páginas. De los canales oficiales también, nuestro canal hermano TV UNA también está transmitiendo algunos de los,

0: grupo de danza folclórica, pues Facción Una, que es una expresión artística que está auspiciada por la Vicerrectoría de Orientación y Asuntos Estudiantiles, BOAE. Y pues en este momento, si ustedes saben de bombas, pues los invito a que vengan acá, a ustedes dos también, para que vengan a tirarle una bomba a alguna muchacha aquí de aquí, de las artistas que andan en el país, de diferentes países de Centroamérica.
1: Es un riesgo, Eli, porque ellas son especialistas en ese tipo de refranes y bombas, y podemos salir mal.
0: Siempre salimos mal los hombres cuando nos dedicamos a tirar bombas con las mujeres. Sí, eso es una batalla que nunca ganamos.
1: Eli, y luego de llamamos casi en la mitad de la recta del programa, transcurrido desde su inicio hasta este momento, y estos escenarios, la respuesta de los estudiantes, la respuesta de la comunidad de Puma, ¿cuál ha sido?
0: Se ha volcado, con esta palabra creo que se define mejor, se ha volcado la comunidad universitaria a este espacio abierto del puente aéreo del 1847. Aquí ha estado full lleno, hasta se complica un poquito la cobertura periodística, porque hay una afluencia de estudiantes, de docentes y de empleados de la universidad, pero también funcionarios y también miembros de otras universidades del país. Aquí ha estado súper lleno de estudiantes, súper lleno. Este es uno de los espacios que, me atrevo a decir, es uno de los que más afluencia tiene. Claro, en todos los otros 10 escenarios también hay un reporte de asistencia enorme, enorme, enorme. O sea que este pico supera las expectativas y supera cualquier evento que sea montado en la Universidad Nacional Autónoma de Honduras en el último año.
1: Estimado Elin, y eso también lo hemos visto en nuestras redes sociales, tengo entendido.
0: Así es, aquí está haciendo material tanto TikToker también, como influencer, viene también a hacer su material fílmico para sus redes sociales. Y pues, si quieren saber más de lo que ha pasado, por lo menos una sinopsis de cada uno de los eventos que ha pasado, visiten la página de Presencia Universitaria, tanto de Facebook como de TikTok y de Instagram, y también de Radio UNA, que son los medios y TV UNA que han pues dado cobertura, me atrevo a decir, al 100% en el caso de Presencia, a este evento de la máxima casa de estudios.
1: Le agradecemos la gentileza de su reporte, estimado Elin, y muchísimas gracias por compartir y ser tan gráfico respecto a esas participaciones. ¿Y le ha tocado bailar?
0: No, porque aunque me gustaría, pero no puedo, porque estoy en plena cobertura y la muchacha, como me miran haciendo cobertura, no baila. No me saca a bailar.
1: Ah, bueno, muchísimas gracias, estimado Elin, muy amable, y saludos también ahí a los compañeros.
0: Bueno, muchas gracias.
1: Gracias.
2: Bien, lo escuchábamos ahí a Elin Rodríguez sobre este tema. Bueno, la visita que ha realizado el rector de la universidad, anda ahí en el campus viendo todas las actividades culturales que se están desarrollando a lo largo de este festival Kielsinke. Igual, pues hemos tenido diferentes expresiones artísticas en diferentes puntos. Hay que recalcar que, bueno, también siguen desarrollándose todavía actividades, están todavía el tema del cine y las artes visuales todavía, que ya están por culminar, pero también están también en el teatro a esta hora de la tarde, está el Teatro Girasol, y a las 4 y 3 y a las 3 estará Teatro Aspicio, a las 4 el Multiverso Creativo y el elenco de Teatro West y el Teatro de UPNE FM, o sea, de la Pedagógica Nacional, hasta las 7 de la noche estarán en el Teatro Padre Trino. Así que tendremos muchas expresiones artísticas todavía a lo largo de la tarde y parte de la noche, Kelsen. Entonces, bonito lo que se está viviendo aquí en la máxima casa de estudios. No sé, usted, ¿de qué es lo que más quisiera ver ahorita, ahorita en la tarde, un tiempito que es para darse una vuelta por ahí? ¿A qué le está apuntando?
1: Carlos, yo estoy muy interesado, bueno, en ver esos grupos que estaba hablando el periodista Elin, pero también el tema de teatro. Yo creo de que ¿qué hay en teatro ahorita?
2: Bien, hay bastantes cosas, pero también tenemos un contacto con Clarisa Donaire, que ha estado visualizando el tema de las artes visuales desde su perspectiva, la periodista Clarisa Donaire, quien, pues, quisiera que nos comentara ella cómo ha visto estas representaciones artísticas que se han presentado en este FICUA 2026. Esto lo que se está desarrollando en, pues, muchos de los artistas que están participando. Te saludamos aquí a través de Radio UNAD. Clarisa, ¿cómo estamos? Cuéntanos, ¿cómo lo está viviendo usted?
3: Hola, buenas tardes. Buenas tardes a todos los auditorios de Radio UNAD. Un saludo hasta la cabina, Carlitos.
2: Cuéntanos, Clarisa, ¿cómo está estado viviendo entonces este proceso de lo que has visto y observado en tema de artes visuales?
3: Obviamente, la mayoría de las universidades de Centroamérica, está participando la UPN, está participando también la UES, y está participando el proyecto Fotolab, que es un proyecto que se trabaja desde la Facultad de Humanidades y Artes, y pues con todo este conglomerado de artistas, Carlitos, se ha montado una exposición en el Mantenine del Alma Mater. Y bueno, hay pintura, hay fotografía, hay grabado. Es una muestra muy, muy, muy particular y muy singular, porque ahí pues está reflejado como todo el universo de cada uno de los artistas, Carlitos. Y bueno, la muestra va a estar en el Mantenine del edificio Alma Mater, creo que toda la semana, así que aprovechar para invitarlos a todos.
2: Y esto es un reflejo de que hay diversidad de opciones culturales para todos, para disfrutar. En el caso eso del mezanine, ¿qué te ha gustado más a ti en este caso, digamos, de lo que has observado de las propuestas artísticas? Bien, gracias. Gracias por el reporte, Clarisa Donaire, por actualizarnos lo que está viviendo, pues, cada uno de los periodistas que estaban, pues, disfrutando cada una de estas disciplinas artísticas. Muchísimas gracias.
3: Un gusto, Carlitos. Hasta pronto.
1: Vamos en vivo.
2: Bien, entonces, lo que se está viviendo, que el cine es una gran fiesta cultural, y lo que ya mencionaba, pues, la periodista Clarisa Donaire sobre este evento que todavía pueden ver esas muestras artísticas que están ahí en el Mezzanine, aquí en el Alma Mater. Pero tenemos más llamadas, Kelsin, para que nos actualicen también de lo que sucede también en otras disciplinas.
1: El periodista Edras Díaz nos brinda su reporte desde el arte de las tablas, el arte escénico. Un saludo, licenciado Díaz, un placer, ¿cómo ha estado? Y ¿cuál es ese reporte cultural que usted tiene para esta tarde en Radio UNA?
4: Hola, buenas tardes, compañeros. Bueno, la fiesta cultural en la Universidad Nacional Autónoma de Honduras continúa. Como usted ya lo ha mencionado, estamos de cerca siguiendo la disciplina del teatro. Y bueno, desde tempranas horas de la mañana ha habido actividad en este arte. En la mañana tuvimos presentación de la Universidad Nacional Autónoma de Honduras, representada en su campus, por el campus del Paraíso, que ha presentado una obra a través del grupo de teatro Artis Amantis, precisamente de Campus El Paraíso, que ha hecho su presentación. Por supuesto, son presentaciones de alto nivel los que se están desarrollando durante el día. Evidentemente, se han repetido algunas obras que hemos visto ayer. Se ha presentado nuevamente a tempranas horas de la mañana el grupo teatral Narrarte de la Universidad de Costa Rica, que ha hecho la presentación de tres obras. La más emblemática, diría yo, que se llama La Tierra que nos Hermana, una obra que ha hecho este grupo teatral de la Universidad de Costa Rica en homenaje precisamente a Honduras, un recorrido por las principales fechas que han marcado la historia de Honduras, comenzando desde tiempos del Indio Lempira hasta el golpe de Estado de 2009 y los diferentes eventos históricos que han conectado la historia de Honduras con Costa Rica. Esa familiaridad con Francisco Morazán también se ha visto plasmada en esta obra teatral que han hecho, como lo repito, en homenaje a la Universidad Nacional Autónoma de Honduras, sí, pero también al país. Así que se ha presentado también en horas de la mañana el Tecnológico de Costa Rica con su obra nuevamente Hay Animales Como Hay Gente. También ha presentado obra ya en hora de la tarde la Universidad de San Carlos de Guatemala con su exhibición artística denominada 13 y Martes. Y bueno, hay actividad también a esta hora de la tarde en donde se ha presentado en este festival universitario repetición de obras. Por ejemplo, se repitió a eso de las 1 de la tarde el grupo artístico Arena y Sol de la Universidad Técnica Nacional de Costa Rica con la presentación titulada Raíces en Venta. Así que estamos viendo durante estas horas de la tarde actividad en el ámbito del teatro. También han habido obras nuevas, se va a estar presentando ya para cerrar la tarde la Universidad de Costa Rica con una nueva obra denominada Cuentos de Angustias y Paisajes. Y también vamos a tener la agrupación artística Teatro Aspicio, que ha venido desde la Universidad Nacional Autónoma de Honduras en el campus de Choluteca, que ha presentado ayer, también lo hizo, una importante obra relacionada con la casa de José Cecilio del Valle. Así que a esta hora de la tarde es lo que podemos informar. Las actividades no se detienen. Invitar a toda la comunidad universitaria que está acudiendo a la máxima casa de estudios en esta tarde, que es un clima muy agradable lo que está sobre Ciudad Universitaria.
1: Fantástico todo lo que nos cuenta, estimado Edras, y nos damos enterado precisamente que es una fiesta cultural la que se está viviendo y queríamos consultarle, ¿ha llegado por esos lados el rector?
4: Bueno, no hemos podido ver al rector por este lado, pero sí hemos podido ver a miembros de la dirección universitaria, algunos secretarios académicos como el secretario de la CEAPI, René Girón, que también ayer estuvo presente en las diversas actividades de teatro que se están desarrollando en el Teatro Padre Trino, aquí a inmediaciones del edificio 1847.
1: Y de manera particular, ¿cuál es la obra que más le ha gustado a usted?
4: En particular, como le mencionaba previamente, me ha gustado mucho este homenaje que se ha hecho desde la Universidad de Costa Rica. El hecho de tomarse el tiempo de estudiar, de escudriñar nuestra historia y esos pasajes históricos y plasmarlos en una obra desarrollada exclusivamente para este Festival Universitario del Arte y la Cultura, eso me ha parecido admirable. De hecho, pensamos en escribir para el periódico algún artículo relacionado con esta obra que me ha parecido muy, muy pertinente y bueno, como lo decía, un homenaje a Honduras desde los hermanos costarricenses y esos lazos que nos han conectado históricamente como nación centroamericana.
1: Aquí mi compañero Carlos Alvarenga, ¿tiene algún comentario, Carlos?
2: No, particularmente siento que lo que ha expresado Esdras pues es pues lo que podría uno sentir de disfrutar de cada uno de los elementos, y creo que de alguna forma él pues trae con él una visión interesante sobre lo que lo que le representó cada obra. Tal vez lo único que sería como consultarle a Esdras si tiene la agenda de mañana para ver cómo está, para que tal vez las obras que él menciona, tal vez tengamos la oportunidad de verlas y disfrutarlas también, porque hay cosas que muchos compañeros nos han comentado que les ha parecido fascinante y que uno no las ha podido disfrutar,
1: y hay que
2: disfrutar el día de mañana, que ya casi son el cierre casi de las actividades.
4: Bueno, comprometernos en ese sentido a conseguirle en esta hora de la tarde, pues la referida agenda para mañana, para que como colaboradores de la universidad también disfrutemos de esta fiesta del arte y la cultura que se está desarrollando en la máxima casa de estudios, compañeras.
1: Muchísimas gracias, periodista Edra Díaz, desde el arte escénico, desde ese arte de las tablas, nos ha brindado un reporte muy interesante y completo. Muchísimas gracias, Edras.
4: Nos vemos, compañeros. Un saludo.
1: Gracias.
2: Bien, así, con ese cierre de lo que mencionaba Edras Díaz, pues solo quedarles a ustedes pendientes de decirles que todavía continúan las actividades hasta la tarde en el teatro, sea el caso, todavía están pues todas las obras que se pueden disfrutar a eso hasta las 7 de la noche. También en los diferentes espacios, en el caso de los auditorios, pueden disfrutar de ellos hasta las 5 de la tarde más o menos, que van a estar desarrollándose, y en el CICE pues van a estar un poquito más de tiempo. Pero también en literatura, pues si le gusta un poquito de ese tema, ya ahorita están por terminar algunas de las actividades, y cine también en el Teatro Francisco Salvador, ahí en el CICE también. Y bueno, también para las exposiciones están disponibles hasta las 4 de la tarde, pero estas están en cualquier horario, las pueden disfrutar aquí en el Mezzanine, aquí en el Alma Mater, están disponibles. Y esto es lo que nos queda de Kelsin. Yo creo que lo que le quedamos debiendo a la gente ahorita es conseguir todas esas obras que están y decirles, como generarles una agenda para que puedan disfrutar de cada una de esas obras. Particularmente yo creo que me quedaría impresionado con ir a ver lo que realizaron los costarricenses en el tema de las danzas folclóricas, que es algo que pues el compañero Eli mencionaba, que son impresionantes. La obra que está presentando los costarricenses también, y las hondureñas en este caso. El tema de la literatura ahí en el C3 también, que está tomando un auge, y aprovechar un rapidito, un chancecito que se tenga de ver en el Mezzanine todas esas obras que están expuestas. Y pues todo lo que pueda ver al aire libre, Kelsin, también de la danza y todo lo que se pueda desarrollar, pues creo que es demasiado para que lo pueda ver uno en un chance, pero por lo menos para hacerse una idea de cómo están impresionando todas esta la banda de la UMI, también lo que mencionó Clarisa Donaire, que cómo estaban tocando también era muy llamativo, y también la marimba de tanto de Lusac como de la UNA.
1: Bueno, nos resta, Carlos, agradecer a la audiencia su sintonía a Radio UNA, y estamos siempre informando a través de las redes sociales.
2: Así es, y bueno, no se despeguen, que seguimos mañana también contándoles qué es lo que sucedió en este FICUA 2026.
1: Muchísimas gracias.
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2: En este programa conoceremos las maravillas del mundo científico. Soy Carlos Alvarenga, su anfitrión en este viaje por la ciencia en la UNA. En esta edición viajaremos al corazón de las tecnologías aplicadas a la enseñanza y la investigación científica. Para hablar sobre este tema, pues nos acompaña Carlos Gabarrete, PhD en física y jefe del departamento de la Escuela de Física, y también la máster Liz Vázquez, docente de la Escuela de Física del departamento de materia condensada, pues ambos miembros destacados de la Facultad de Ciencias. Bienvenidos a ambos a este programa de Ciencia UNA.
6: Muchas gracias.
7: Muchas gracias por la invitación.
2: En la enseñanza de la física, especialmente en las áreas como la medicina y la biotecnología, el uso de las tecnologías avanzadas marca una diferencia enorme en la forma en que los estudiantes comprenden y aplican los conocimientos. La adquisición de licencias de herramienta Wolfram por parte de la UNA representa un salto cualitativo para nuestra comunidad académica. Para hablar sobre esto, entonces, importante avance que estamos desarrollando, entonces le pido a nuestros invitados que nos expliquen cómo surgió esta iniciativa para implementar estas herramientas de Wolfram en la enseñanza de la física en la UNA.
6: Muy bien, realmente hace mucho tiempo se ha deseado tener software de paga dentro de la universidad, porque sabemos que nos da muchas herramientas, ¿verdad? Que quizás los que son libres no nos las van a proporcionar, y nos da una apertura tanto a avances en análisis estadístico, análisis de datos, al momento de generar software, por ejemplo, creaciones propias, ¿verdad? Como universitarios. Entonces, realmente que es algo que hace mucho se ha querido intentar, y ha surgido, ¿verdad? Dentro de la Escuela de Física esa necesidad, y gracias a las gestiones de nuestra universidad, especialmente también mencionar al decano Brian Larios y al nuestro rector, se ha logrado el año pasado conseguir

0: que haya venido desde hace pocos años, sino que ha sido, como dijo Lía, ¿verdad?, hace muchísimos años. Y afortunadamente nosotros, bueno, la universidad del país tiene 1.5 millones de licencias. Tenemos acceso a cubrir sin ningún problema, digamos, toda la población universitaria, tanto docente, estudiante, administrativo. Pero también está pensado para el sistema de educación media y básica, ¿verdad? Lo que pasa es que nosotros en nuestro proyecto de investigación estamos comenzando con la universidad, puesto que aquí trabajamos, para luego ir, ¿verdad?, en las escaleras siguientes, ¿verdad? Porque las tecnologías de Wolfram tienen una infinidad de recursos, de aplicaciones y de cosas que se pueden hacer. Con respecto a qué ventajas ofrece, pues para los que conocemos mucho esta herramienta, es una herramienta muy versátil, tiene integración de inteligencia artificial, tiene animaciones, tiene una extensa biblioteca de funciones.
1: Y si hacemos un análisis, digamos, en cuanto a, para hacer una similitud, digamos, el uso del software de Word, que es un procesador de texto, frente a un procesador de texto que está libre, de uso libre, entonces, ¿cuáles serían, podríamos decir, cuáles serían las diferencias? Digamos, en un procesador de Word, usted tiene como todas las herramientas, es inteligencia artificial, pero en estas herramientas, ¿cómo podemos identificar esas grandes diferencias?
0: Bueno, en el caso de Word, pues es una ofimática muy, muy conocida, ¿no? Muy común, no es precisamente la única, hay otras, ¿no? Pero en el caso de Wolfram, nosotros la identificamos con esos recursos animados, ¿verdad? Tiene una gran biblioteca de animaciones, son recursos que nos permiten visualizar, etcétera. Y hay una cosa que también destaca Wolfram recientemente, que es que Wolfram no solamente es como para el área de ciencias básicas como nosotros. Esta herramienta se puede utilizar en ciencias sociales, en periodismo, en agricultura, se puede utilizar, bueno, en cualquier área del conocimiento que usted se imagine, psicología, etcétera, porque tiene recursos para todo y tiene una versatilidad muy, muy, muy buena. O sea, que todas las personas pueden aprender sin necesidad de ser programadores, ¿verdad? O sea, que pueden introducirse un poco en el lenguaje de programación, pero es asistido, ¿verdad? No es una cosa como otras, Python, R, etcétera, puede mencionar un montón. Que si uno se equivoca en el código, bueno, ni modo, pero ahí en esta usted puede ir, tiene varios productos representativos, entonces usted puede ir escribiendo como con lenguaje natural y ahí le va corrigiendo un poco el código, y si no, pues tiene la herramienta asistida de inteligencia artificial integrada en el mismo cuaderno de trabajo y pues ahí puede.
1: Ya puede mejorar, entonces, en este caso. La incorporación de estas tecnologías no es solo una mejora técnica, sino también un cambio profundo en la forma de enseñar y aprender. En este caso, como el tema con ustedes es más en el área de ciencias duras, ¿verdad? El acceso a estas herramientas como matemática o sistema modeler permitirán que docentes y estudiantes pues desarrollen competencias altamente demandadas a nivel global, como análisis de datos, simulaciones y uso de inteligencia artificial. En este caso, ¿qué es impacto esperan directamente en los estudiantes de su área, en área de física y en las áreas de ciencias en donde ustedes también les aportan a las otras carreras?
2: Bien, nosotros hemos comenzado a desarrollar lo que es este proyecto en dos asignaturas que vimos como oportunidades de mejora. La Escuela de Física pues brinda varias clases de servicio y entre ellas es lo que es el espacio de aprendizaje de biofísica y de física médica. Entonces, en este es donde hemos empezado a implementar, ¿verdad? Se ha empezado a desarrollar el proyecto que tenemos actualmente y parte de ello hemos visto la creación de cuadernos de trabajo que sean diseñados tanto para estudiantes como para la parte de docentes, con la intención de que sea una herramienta que al momento de poder impartir un curso, ¿verdad?, no sea una impartición como lo manejamos actualmente, quizás un poquito que el profesor va al frente, los estudiantes
1: están... No tan tradicional, ¿verdad?
2: No tan tradicional, exactamente. Y entonces estos cuadernos, como mencionaba el doctor Carlos, son bastante didácticos, en el sentido que no nos quedamos ahí plasmados, sino que vamos mucho más allá a través de simulaciones, a través de resolver problemas ahí mismo, y mucho más. O sea, es realmente impresionante el hecho de todo lo que podemos abarcar en un solo cuaderno de trabajo.
1: Le brillan los ojos cuando lo mencionan, eso sí le puedo decir.
2: Y algo muy impresionante, creo que quizás con lo que usted hacía, ¿verdad? Comparación, podríamos comparar que actualmente que utilizamos

0: como una herramienta de presentación en nuestras clases de asignatura, y lo que hacemos es una presentación en PowerPoint, ¿no? Pero realmente si tuviéramos que medir esta presentación versus lo que podemos lograr en Wolfram, es un cambio exorbitante. Entonces, realmente que no tan solo hacemos del espacio de aprendizaje un mejor espacio, sino que también le estamos dando herramientas a nivel tecnológico al estudiante, que cuando él tenga que salir ante un mundo que se enfrenta profesionalmente, él pueda recordar y decir, ah, me enseñaron esa tecnología, voy a acudir a ella y voy a tratar de resolver dificultades, ¿verdad?, que se nos presenten, porque esa es la intención detrás. Que el estudiante no tan solo salga con herramientas que ya estamos utilizando actualmente, sino proporcionarle más competencias.
1: Así es. Profesor, y en el caso de asignaturas que son mucho más específicas en el tema, digamos, si mencionáramos a los estudiantes de medicina, en el caso de física médica, biofísica, que son áreas que son bien específicas, ¿cómo creen que les podrían aportar ese valor agregado a lo que ya usted ya enseñó?
2: Pues, por las ventajas que tiene, digamos, los productos de Wolfram, tiene bastantes, por ejemplo, renders de moléculas, del paquete anatómico, etcétera, ¿no? Y esos paquetes, particularmente el paquete anatómico, como es un modelo en 3D, ellos pueden tener un valor agregado de explorar, digamos, otras estructuras. Por ejemplo, el cuerpo humano. Imagínense los huesos. Ahí están saliendo todos los nombres, los constituyentes, tamaño. Y además Wolfram le da más información que simplemente el nombre y lo demás. La posición, volumen, peso, densidad, contexto. O sea, le da todos los parámetros físicos y químicos que necesite. Por ejemplo, si vamos a la tabla periódica, hay alrededor de 200 características que puede tener un solo elemento, ¿verdad? Y ahí están todas, se pueden organizar en un animate bonito, ¿verdad? Que ellos puedan sacar la información. Otra cosa que podría mencionar en respecto de Wolfram, por ejemplo, Wolfram Alpha, que es una aplicación, ¿verdad?, un producto de Wolfram que se puede correr desde un celular, ¿verdad? Y ese lo que hace es que usted le hace una consulta, una pregunta de algo y pues lo procesa en la nube y le da un resultado, ¿verdad? Entonces, no simplemente es como un buscador de Google, ¿no?, sino que es algo que sí procesa información y que sí me devuelve un resultado, y eso lo puede usar cualquier persona, ¿verdad? Y sobre todo nuestros estudiantes de la universidad que ya tienen acceso a las licencias.
1: Y en este caso, ¿se ha considerado también el acompañamiento docente para que ejecuten estas herramientas? ¿Cómo, si hay algún proceso de capacitación en este caso, y para cómo se va a implementar y se va a incorporar ya más en todas esas áreas de las aulas de clases?
0: Bien, creo que tenemos un punto a nuestra ventaja como escuela de física, y es que hemos utilizado este software, vamos a decirlo, ¿verdad?, Wolfram. Quizás no todo lo nuevo, porque trae nuevas tecnologías como ser Wolfram Alpha, la parte de System Modeler, que si era algo desconocido de nuestro lado. Entonces creo que al menos para nosotros haber iniciado el proceso ha sido bastante bueno en el sentido del conocimiento que había detrás, pero sí se está capacitando en este caso de manera, o se pretende, diría, perdón, capacitar, ¿verdad?, los docentes en cada una de las áreas para que se le pueda dar el mejor uso, sin duda alguna.
2: Sí, yo ahí quisiera aportar un poquito también que el proyecto, como es en dos física, ¿verdad?, entonces hemos tomado más o menos 4 trimestres para el desarrollo de los cuadernos. Entonces digamos que el curso de biofísica ya está en un 85%, el curso de médica todavía falta finalizar entre este y el siguiente trimestre, pero cuando estén listos los cuadernos de trabajo, entonces nosotros ahí vamos a visitar a los profesores para la capacitación, pero ya con el cuaderno construido, que obviamente ellos pueden editar, manipular y le pueden integrar sus buenas prácticas docentes. Porque el cuaderno no está escrito en piedra, no como un libro de texto, ¿me entiende? El libro de texto ya tiene su imagen y lo demás, y si usted quiere hacer o decir algo, pues tiene que
1: sacarlo. Es decir, una plantilla, ¿verdad?
2: Exactamente, es con una plantilla, pero ya tiene todo el curso con el nuevo enfoque, incluso ya está pensado para digamos, la nueva malla curricular de la carrera de medicina, porque ya hace desde más de un año estamos en comunicación con ellos, ya tiene todos los temas nuevos integrados. Y no solamente CU, también vamos a proporcionar todos estos cuadros de trabajo en todos los centros regionales. El centro regional que más cercano está a nosotros por la cantidad de estudiantes que tienen medicina es una Cortés, ¿verdad? Pero allá pues ya los profesores ya se están capacitando en, digamos, en el área científica, pero a fin de año, entonces nosotros pensamos ya hacer como un lanzamiento, ¿no? Un evento bonito, lanzarlo, enseñárselo a todos los docentes, los estudiantes, y luego empezar con el plan de capacitación que, pues como usted sabe, la rectoría ha mandado que siempre en estos periodos intertrimestrales estemos en capacitación permanente. Este es uno de los programas de capacitación que va a estar ahora de forma permanente, ¿verdad? Realmente de Wolfram, Látex, hay muchas, la verdad, pero...
1: Bien, interesante. Y en un mundo donde el conocimiento se transforma rápidamente, el aprendizaje autónomo y el pensamiento computacional pues se vuelven esenciales. Las universidades más prestigiosas ya aplican estas tecnologías para formar científicos, médicos e ingenieros con una mentalidad más crítica y habilidades digitales avanzadas. Y en este caso vamos con la pregunta a ambos: ¿por qué consideran que estas herramientas promueven este aprendizaje autónomo en los estudiantes y los beneficios que les dejarán?
0: Bien, sin duda alguna creo que fue parte de la motivación dentro de nuestro proyecto, ¿verdad? El poder darnos cuenta de qué oportunidad de mejora mirábamos dentro de ese espacio de aprendizaje y cómo la clase que se está impartiendo era fundamental para las siguientes clases que nuestros estudiantes, en este caso de la carrera de medicina, ¿verdad? Necesitaban al momento de poder llegar al otro lado. Y sin duda alguna, pues este cuaderno de trabajo que se está desarrollando va a ser esa herramienta que ellos van a tener consigo, o sea, se la llevan con ellos mismos y van a poder visitarla cuantas veces deseen, van a poder también manipularlo. Y creo que es una de las cosas que a veces uno dice, todo lo anoté en un cuaderno, ¿verdad? Físico, cuaderno que quizás puede perderse, pasarle muchas cosas. En cambio, le estamos dando algo de manera digital que sabemos que todo actualmente se mueve bajo esa idea. Entonces, sí, una de las oportunidades que nosotros vimos fue en esa parte donde él va a llevarse un cuaderno de trabajo, lo que ha realizado a lo largo de todo el espacio de aprendizaje, de nuevo con las ideas de que es manipulable y que quizás a ese punto tal vez hay cosas que a veces quedan como en el aire y que cuando él vaya avanzando a lo largo de su carrera pueda regresar a ese cuaderno de trabajo y decir, ah, ok, habían otras cosas que quizás no había desarrollado completamente. Un ejemplo muy rápido de algo que a nosotros pues es parte de lo que se muestra es la aplicación del electrocardiograma, uh-huh. Donde mostramos, ¿verdad?, todo lo que hay detrás de él, explicamos el fundamento físico, uh-huh. De cada una de las ondas que están ahí superpuestas, pero claramente pues él lo entiende, pero va a llegar un punto en su carrera donde él va también a realizar un electrocardiograma a un paciente ya. Entonces es como poder regresar y entender de que gracias al fundamento físico que se explicó, volver a su cuaderno de trabajo, ver lo que había detrás, le da una visión más amplia de qué cosas él puede investigar, puede, como quien dice, mejorar a lo largo de lo que él se está desarrollando profesionalmente.
1: Claro, y profesor Gabarrete, ¿qué consideraciones tiene?
2: Sí, que no solamente estamos implementando este nuevo enfoque, ¿verdad?, de manera de enseñanza en la parte teórica. Recordemos que la física es eminentemente experimental. Nosotros tenemos mucho equipo nuevo, bastante innovador también, y también tenemos un proyecto de investigación asociado a la creación de los manuales, pero utilizando las tecnologías de Wolfram, donde eso también promueve el aprendizaje autónomo, ¿no? Porque, por ejemplo, ahí puede que aparezca un grupo de datos que colecta después de una experiencia, ¿no? Una experiencia real. Imagínese la última práctica de laboratorio que hicimos nueva fue la de goteo y difusión de fármacos, y ahí pues con la herramienta de Wolfram ellos pueden procesar toda esta información desde su teléfono, ¿verdad?, con Wolfram Alpha, por ejemplo, y ahí le puede dar los parámetros estadísticos básicos, ¿verdad?, como media, desviación estándar, etcétera, ¿no? Y todo ese tipo de cosas que son importantes a la hora de hacer una o de realizar una medición, ¿no? Y eso es un aprendizaje que para mí es bastante valioso, algo que se pueden llevar a casa, que pueden replicar y que pueden hacerlo también con las mismas herramientas sin, digamos en este caso, recurrir de nuevo al equipo de laboratorio, ¿verdad? Ellos con una toma de datos buena, pues pueden ellos replicar diferentes escenarios después.
1: Así es, y esta implementación de estas herramientas de software representan no solo una evolución en cuanto a lo que esto significa, sino que también representa una apuesta institucional, ¿no? Y para el futuro, la posibilidad de usar estas licencias en todo el sistema de LUN abre las puertas para proyectos interfacultades, investigación aplicada, incluso pues hablamos de vínculos internacionales. Entonces, ¿cómo visualizan la sostenibilidad de este tipo de proyectos y qué sigue después de la apropiación de estas nuevas tecnologías por parte de toda la comunidad universitaria?
2: Bueno, pues lo que sigue después de la apropiación de la comunidad universitaria es seguir avanzando, ¿no? Yo recientemente hice una estancia de investigación en el extranjero y di un taller de Wolfram en una universidad donde ellos pagan la licencia de Wolfram. Y no muchos docentes conocían todas las nuevas ventajas o las nuevas integraciones que tenía Wolfram, System Modeler, entre otro montón de cosas. Les enseñé un montón de trucos bastante interesantes para la mejora de la enseñanza, sobre todo en matemáticas, sí, bastante. Y quedaron bien impresionados de saber que ellos tenían la herramienta, pero que faltaba como un poquito más de meterse en ella, ¿no? Entonces, yo creo que el siguiente paso es permear las demás asignaturas. El área de ingeniería pues ya entró en el proceso, ¿verdad? Con las buenas prácticas que nosotros tenemos, le hemos brindado todo el apoyo, el soporte que se necesita, y así sucesivamente la escuela de física se va a transformar. La carrera de física o el pregrado de física hace muchos años lo utiliza, ¿verdad? Entonces, en ese sentido, ya nosotros ya somos parte de la transformación o de la evolución, no simplemente es que acabamos de comenzar con esto, ¿no? Esto lo traemos en la mira desde como el 2008, ¿no? El detalle siempre ha sido el acceso a las licencias.
1: Así es. Y entonces, y en esa perspectiva, ¿cómo lo visualiza usted?
0: Por ejemplo, actualmente, ¿verdad? Como decía el profesor Carlos, nosotros estamos intentando mostrarle a los demás todos los beneficios que hay detrás en esas tecnologías. Un ejemplo es la Facultad de Química y Farmacia. Dentro de justo el día viernes vamos a comenzar un curso de capacitación hacia ellos con las intenciones de poder mostrar todo el beneficio que hay detrás, porque creo que es de las partes que a veces pueden nublar ante una nueva tecnología, no saber qué puedo obtener de ella, no saber cómo se beneficia mi área específica, porque como hemos mencionado, realmente que hay beneficios en todas las áreas, ¿verdad? Desde creación de simulaciones, por ejemplo, no depender de un pago de simulaciones para poder nosotros mismos desarrollarlas, y hay mucho, mucho que podemos obtener como tal. Entonces realmente que sí es nuestra intención que esto se pueda expandir en toda la universidad y sacarle todo el provecho que hay, más como hemos mencionado que son licencias que actualmente no estamos pagando por ellas. Entonces sí estamos intentando desarrollar al máximo para que se pueda ver que sí es de nuestro interés poder continuar con ellas, y también obviamente cómo aporta bastante a la calidad académica.
1: Así es. Y en una frase que nos resuman que la importancia de este tipo de herramientas para la comunidad universitaria, que lo que esto significa para la investigación y también para todas las áreas en donde se pueden ver involucradas para el uso de este tipo de software.
0: Creo que utilizaría la palabra innovación, porque sin duda alguna Wolfram nos da, es como un espacio de creatividad. Podemos crear desde cero cosas que aunque estén creadas, puedo empezar como quien dice con una idea básica, pero lo puedo mejorar y llevarlo a un nivel extremo.
2: Es difícil una frase, porque es una herramienta muy completa, pero sí creo que también coincido con la Master Lía. Es una herramienta innovadora y es súper pionera en todos los campos, en investigación, porque hoy casi solo hablamos del proceso de enseñanza-aprendizaje, pero en investigación yo lo he utilizado muchísimo, hay gente que lo utiliza de una manera súper, súper buena. Obviamente hay recursos distintos para distintas áreas, pero por lo menos lo que yo hago es súper completo.
1: Bien, sin duda el uso de estas herramientas es una gran noticia para nuestra universidad y para el futuro de la enseñanza científica en Honduras. Agradecemos a los doctores Gabarrete y a la máster Lía Vázquez por compartir esta valiosa experiencia y lo que esto significa. Recuerden, la ciencia es una aventura de descubrimiento y en la UNA estamos listos para asumir el reto. Nos escuchamos en el próximo episodio de Ciencia UNA. We'll be right back.

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1: Hola, bienvenidos a Ciencia Una, el espacio donde exploramos el fascinante mundo de la investigación y la producción científica de nuestra universidad. Aquí descubrimos cómo la ciencia transforma nuestras vidas y aporta soluciones reales a los desafíos del mundo moderno. En este programa conoceremos las maravillas del mundo científico. Soy Carlos Alvarenga, su anfitrión en este viaje por la ciencia en la UNA. Según el reporte de World Drug Report de 2022, más de 284 millones de personas entre 15 y 64 años usaron drogas en 2020, lo que representa un aumento del 26% en la última década. Alcohol, tabaco y drogas ilícitas son responsables del 12% de la mortalidad anual mundial. Para hablar sobre este tema nos acompaña pues la doctora Eleonora Espinosa, médico general con una maestría en salud pública y profesora de nuestra Facultad de Ciencias Médicas. Bienvenida a este programa, doctora, a este programa de Ciencia Una, para hablarnos pues de esta investigación que ustedes realizaron, que se llama Percepción del consumo de sustancias legales e ilegales en Honduras. Bienvenida a este espacio.
2: No, muchas gracias a ustedes por la invitación. Nosotros hicimos este estudio como grupo de investigación de salud mental de la Facultad de Ciencias Médicas, que está adscrita, ¿verdad?, a la Dirección de Investigación Científica. Este es, creo que es el primer grupo, ¿verdad?, de la facultad, y fue inscrito en el 2016. Entonces nosotros nos dedicamos a esa área, ¿verdad?, el área de la salud mental, e hicimos un estudio transversal, ¿verdad?, por lo que usted decía, ¿verdad?, que el consumo de sustancias afecta negativamente no solamente la salud física, sino también mental, ¿verdad? Además de ser una carga social y económica, tanto para las familias, ¿verdad?, que tienen una persona que está consumiendo, así como para las comunidades. Entonces, nosotros realizamos un estudio, ¿verdad?, de corte analítico transversal, en donde participaron más de 3.309 personas. Déjeme decirle, de que nosotros, por ejemplo, no entrevistamos a los pacientes, sino que entrevistamos a los, digamos, informantes idóneos.
1: Así es. Bien, entonces, para ya entrar de lleno a ese programa también, entonces, a lo que es en este programa de Ciencia Unada sobre este tema, nos gustaría que nos brindara ese contexto global y regional de cómo está la situación del tema de la percepción del consumo de drogas, que es más o menos el tema del estudio, porque en América Latina la OEA señala que el consumo problemático varía según la realidad de cada país, ¿verdad? Lo exigen, y que exigen pues respuestas locales, no una respuesta nacional, ¿no? Entonces, en este caso, ¿cómo se comparan estas tendencias globales y regionales a Honduras?
2: Es que es importante, ¿verdad?, determinar que hay ciertos factores que son generales para todos, pero cada país tiene sus propias peculiaridades, ¿verdad? Entonces hay que tener bien, bien claro esto. Por ejemplo, digamos, en el consumo de sustancias, usted sabe que el género tiene mucho que ver, ¿verdad? O sea, hombres contra mujeres. Más que todo, consumen más alcohol, drogas, tabaco los hombres que las mujeres. Uh-huh. Aunque en los últimos años, pues sí se mira que hay una tendencia creciente, ¿verdad?, por el consumo de las mujeres. La violencia también, ¿verdad? Ahorita que acabamos de pasar por una pandemia, entonces se miró, ¿verdad?, que el hecho de estar aislados, encerrados, esta población joven, casi uh-huh. siempre fueron, acuérdese que estuvimos prácticamente 2 años, ¿verdad?, recluidos, entonces esto aumentó la violencia de pareja. Esto también se ha visto en los estudios, que la violencia tiene mucho que ver en los comportamientos, ¿verdad?, del consumo de alcohol y drogas. Entonces, para América Latina sí es preocupante, y más que todo, ¿verdad?, que muchos años atrás, pues en muchos países solamente pasaba, ¿verdad?, las drogas a las ilícitas. Nosotros hicimos este estudio diferenciando cuáles eran las drogas más consumidas legales y las drogas ilegales en el país, ¿verdad? O sea, porque claro, hay diferencia.
1: Y en este caso, ¿cómo entender, digamos, qué poblaciones son las que son exclusivamente más vulnerables, en este caso, al consumo?
2: Miren, en nuestro estudio salió, ¿verdad?, que la población que tenía mayor percepción de problema de consumo eran aquellas personas, hombres, personas jóvenes, ¿verdad?, personas que también tenían antecedentes de violencia en sus hogares, o sea, como dijimos, ¿verdad?, la violencia es uno de los factores como que predispone, el hecho también de la educación, ¿verdad?, o sea, porque estamos hablando de percepción, entonces las personas que tienen escolaridad universitaria tenían menos percepción de daño ocasionado por el consumo de drogas, entonces uh-huh. es multifactorial, ¿verdad? O sea, hay que verlo desde ese punto de vista.
1: Así es. Y en este caso también contrastar en tema de ya el contexto nacional, ¿verdad? En Honduras, el IATVA, que es la institución encargada de esta prevención y el tratamiento por la drogadicción, da un dato alarmante, ¿verdad?, que indica que la edad de inicio puede llegarse a ser muy temprana a partir de los 10 años, ¿verdad? Sí. Entonces, ¿cuál es la situación actual de las sustancias de consumo en Honduras en tema de las drogas?
2: Pues es bastante preocupante, como le digo, ¿verdad? O sea, porque están iniciando a tempranas edades. Entonces, de lo que nosotros encontramos en este estudio, que utilizamos un instrumento que ya está validado, ¿verdad? Nosotros usamos la versión validada por Chile, porque en Honduras no se ha validado ese instrumento, pero sí está en español, el ASIS. Uh-huh. Entonces, encontramos que entre las drogas que son legales, la más que se consume es el tabaco. Diferencia, ¿verdad?, en otros estudios que sale el alcohol. Probablemente, como le dije, nosotros no utilizamos el ir a entrevistar a las personas que padecen la enfermedad, sino que a un informante idóneo, que en ese momento podía ser la madre, la esposa, la compañera, ¿verdad?, que ella tenía que dar la información sobre si en su casa había alguien que consumía alcohol o drogas. Pero eso también puede producirnos un sesgo. Acuérdese que el consumo, por ejemplo, es bastante difícil porque todavía es estigmatizado, ¿verdad? O sea, y más que todo en la mujer, ¿verdad? O sea, es bien difícil de que una mujer busque ayuda porque es así siempre como que se le reprime, ¿verdad? O sea, que una mujer alcohólica es muy difícil que busque ayuda, pero sí, en los últimos estudios, por ejemplo, en los hospitales psiquiátricos Santa Rosita, ha aumentado el internamiento de mujeres por el consumo de alcohol y drogas.
1: ¿Y qué tan temprano comienzan a experimentar los jóvenes con estas sustancias? Podríamos decir un detalle, un valor de esto.
2: Es que, como dijo usted, ¿verdad? O sea, el IATVA tiene estudios, ¿verdad?, de inicio de droga del 2018, de 10 años, pero se habla que culturalmente, ¿verdad?, en la mayoría de las comunidades rurales, usted sabe que el padre incita, ¿verdad? O sea, no sos hombre si no te tomas un traguito conmigo. Entonces, el exponerlo a estas sustancias, pues puede llevar después desenlaces en donde ya se ha visto, ¿verdad?, según los estudios, en que una persona que consume una droga es más propensa a consumir otra droga. Entonces, así usted mira, ¿verdad?, que de las legales consumimos, digamos, tabaco y alcohol, ¿verdad?, de las ilegales, marihuana, cocaína. Entonces ya, ¿verdad?, y las mujeres más que todo son benzodiazepina, ¿verdad?, o sea, sedación. Uh-huh. Entonces, el hecho de consumir una droga hace que en el futuro usted pueda consumir más de una. Entonces, sí es preocupante. Como decía usted, nosotros tenemos esta institución que es el IATVA, que es la encargada de prevenir, ¿verdad?, y manejar los problemas de alcohol y drogas y otras drogas. Entonces, y es más que todo la prevención y en población joven, estudiantes. Ahora usted también por los medios, ¿verdad?, cosas sociales, ¿verdad?, sería Facebook y todo eso, usted mira, ¿verdad? Uh-huh. Entonces, ¿cómo se incita, verdad?, a la violencia, al uso de
1: y en el sustancia. Contexto nacional, ¿qué papel juegan temas como la violencia o la desigualdad social en este tipo de problemas?
2: No, pues ahorita más bien, si usted viene a cómo estamos, está la violencia física, ahorita estamos con la violencia política, podríamos decir también, ¿verdad? Entonces quiere decir que en un momento determinado usted está recibiendo demasiados estresores que pueden hacer que usted trate de evadir, ¿verdad?, y empieza a consumir. Nosotros recientemente, el año pasado, terminamos otro estudio que tal vez en otra oportunidad venimos a presentarlo sobre el consumo de bebidas energéticas, ¿verdad? Porque se ha visto que las bebidas energizantes, como sea las que tienen cafeína, las concentraciones de cafeína mayor de lo establecido, que son 400 miligramos, pero los muchachos lo están consumiendo con alcohol o lo están consumiendo con cocaína. Entonces se imagina el daño que esto produce para su organismo. Estamos haciendo ese estudio, también una fase de ese estudio para ver qué alteraciones tiene a nivel de corazón. Entonces logramos, ¿verdad?, con el grupo que tenemos, hacer más de 100 electrocardiogramas donde se mira, ¿verdad?, que sí hay alteraciones en población joven. O sea, los estudiantes de acá, ¿verdad?, o sea, joven, ya tienen alteraciones como hipertensión arterial, tienen problemas de arritmias, taquicardias, etcétera. Entonces sí es preocupante todos estos problemas de...
1: Bien, entre el 2018 y el 2019, ¿verdad?, ustedes realizan un estudio en 18 departamentos del país, hablando directamente del estudio como tal. Con más de 3.300 participantes, se utiliza esta herramienta que ya ha mencionado usted, ASIS 3.0 de la OMS, para evaluar ese consumo de alcohol, tabaco, cannabis, cocaína, opioides y alucinógenos. Entonces, cuéntenos cómo desarrollan ustedes esta investigación, esta metodología que utilizan y qué hallazgos se encuentran pues en los primeros detalles del estudio.
2: Mire, yo también actualmente estoy coordinando el Comité de Ética e Investigación Biomédica de la Facultad de Ciencias Médicas. Entonces, para hacer investigación, usted tiene que tener ciertas características, ¿verdad? Entonces, dentro de la Facultad de Ciencias Médicas se establecía, ¿verdad?, que con los médicos en servicio social que están distribuidos en todo el país, podíamos hacer ese tipo de investigaciones. Entonces, dábamos una capacitación, era... haciendo, ¿verdad? Aprendiendo haciendo. Ustedes, los muchachos, por ejemplo, ¿verdad? Nosotros teníamos ya un protocolo, discutíamos con los muchachos, íbamos creando, ¿verdad? Uh-huh. Modificando, y es así como ellos reciben toda una capacitación, ¿verdad? Con los, nosotros tenemos también asesores metodológicos y asesores temáticos. Entonces, los psiquiatras, como le digo, esta es una participación con el IATFA también, con la Secretaría de Salud. Entonces, le damos una, ¿verdad?, un entrenamiento de cómo el manejo de estas sustancias. Los muchachos se distribuían en todo el país, entonces tenían, sacamos, ¿verdad?, cuál era la muestra, uh-huh, y a ellos se les daba un porcentaje de encuestas.
1: Claro.
2: Como esto fue antes del COVID, entonces sí se hacía, ¿verdad? Ellos iban a las comunidades, casa a casa, entrevistaban, ¿verdad? Como le digo, todavía se maneja que hay bastante estigmatización para el consumo de alcohol y otras drogas, y sobre todo en las mujeres, ¿verdad?, y en las comunidades pequeñas. Entonces, por eso es que buscamos un informante idóneo que fuera una persona mayor de 18 años y que tuviera cercanía con estas personas. Entonces, pues ellos recuperaron toda esta información, ¿verdad? Lastimosamente ya después empezamos a hacer los análisis, pero en eso vino el COVID, uh-huh, y entonces eso se ha atrasado, ¿verdad? Yo creo que es bien importante que nos demos cuenta que los problemas de salud mental son reales, ¿verdad? Es preocupante, y sobre todo en población joven. Como le digo, en ese estudio, ¿verdad?, las combinaciones que hacen los jóvenes con las bebidas energéticas, más alcohol, cocaína y otras drogas, es alarmante.
1: ¿Qué sustancias fueron las que más se reportan, digamos, en este estudio, que se consumen más, digamos, en este caso?
2: Nosotros, como le digo, las dividimos en legales e ilegales. Aquí en Honduras la marihuana es ilegal, ¿verdad? Entonces, pero en Estados Unidos es legal. Entonces, nosotros que encontramos que entre las drogas legales está el tabaco. Difiere con lo que se dice, ¿verdad?, en otros estudios, donde es el alcohol. Tal vez ahí uno de los sesgos, ¿verdad?, fue el informante idóneo, que tal vez no dio esa información. Debíamos de profundizar más. Y en con relación a las drogas ilegales, encontramos que el primer, ¿verdad?, es la marihuana, seguido de cocaína. Entre menor edad, el consumo va a ser de cocaína. Entre mayor edad, va a ser alcohol.
1: Así es. Entonces, en este caso, se tiene, entonces, ¿cuáles son de esas drogas que son legales, que son de mayor consumo, y cuáles son esas drogas ilegales de mayor consumo?
2: El tabaco, como le dije, ¿verdad? Nosotros encontramos que el consumo de tabaco era lo más reportado entre las que son las drogas legales, ¿verdad? Y más o menos se reportó casi un 44.9%, un 45.0%. Y con relación al consumo de las ilegales, la marihuana, un 8.5%, ¿verdad? Entonces, para que vea usted que sí ya es preocupante, ¿verdad? Y sobre todo en población joven. Entonces, sí, yo creo que es importante que todos entremos en esto, ¿verdad? De la, ¿cómo le podría decir? La prevención, ¿verdad? O sea, que no es solamente... vaya, educación, salud, sino que somos todo, ¿verdad? ¿Cómo podemos...?
1: Claro, esos son los hallazgos clave que encuentran, ¿verdad? Esos resultados que en donde el tabaquismo representa un 44.9%, seguido por el cannabis del 8.5%, sí, y la cocaína de 3.6%. Además de esa percepción del consumo problemático, tuvo asociado con la violencia previa, ¿verdad? El uso de cannabis, descuido de las responsabilidades, sí, y la preocupación familiares. ¿Qué factores de riesgo identificaron como más determinantes para inclinar a las personas a consumir ciertas drogas?
2: Mire, bueno, en realidad nosotros estudiamos, ¿verdad?, pero vimos que sí, la violencia, como le dije, ¿verdad?, la violencia intrafamiliar es uno de los detonantes, la pobreza, ¿verdad?, la escasa, digamos, fuente de recreación en nuestro país, ¿verdad? O sea, aquí usted mira, ¿verdad?, ahora todo lo que se están viviendo en las escuelas, el bullying, ¿verdad? O sea, que se hace también a los niños y toda la cosa, eso hace que los grupos sean bien vulnerables. Entonces, y no hay un seguimiento. Ahora no sé, la mayoría de los colegios no sé si tienen psicólogos, ¿verdad?, o psiquiatras donde nosotros podamos ver estos problemas, porque inclusive hemos hecho estudios en la Facultad de Ciencias Médicas, ¿verdad?, sobre el consumo de alcohol, drogas, en los colegios más tempranamente, y sí, como le digo, el problema de salud mental es preocupante. Y hay un montón de factores, y como dijimos, ¿verdad?, o sea, hay factores que son universales para todos, la pobreza, la desigualdad, etcétera, pero cómo se abordan y cómo se manejan es ahí donde tenemos que ver, ¿verdad?, para nuestro país.
1: Y en este caso, ¿cómo influye también el nivel educativo en la percepción y el consumo de las sustancias? Porque eso es, ya que lo menciona usted, el tema del bullying, todo eso en las escuelas, ¿cómo está, se refleja eso en el nivel educativo?
2: Mire, por ejemplo, digamos, hemos visto, como le digo, tenemos que profundizar, hacer otro tipo de estudios, ¿verdad?, ya para que sean más que todo grupos focales, o sea, estudios cualitativos para ver qué es lo que está motivando esto. Porque, por ejemplo, en ciertas clases, por ejemplo, clase media, puede ser de que usted sea, si usted mismo se considera como un bebedor social, ¿verdad?, a donde ya, más bien, ya tiene problemas, pero la misma sociedad, su mismo entorno le dicen, no, él es así, ¿verdad?, es más agradable, si toma sus cervecitas, etcétera. Uh-huh. ¿Me entiende? Entonces, eso está como socialmente más aceptado, ¿verdad? Entonces, se vio en este estudio que el hecho de tener mayor nivel de educación miraba que había menos percepción de riesgo al consumir ciertas drogas, uh-huh, diferente a las personas que tienen menos escolaridad. Para ellos sí, ¿verdad?, la percepción del consumo ya era problemático, en cambio, los que tenían menos educación. Entonces, sí se tiene que ver.
1: Bien, en este estudio lo que se sugiere es reforzar la educación preventiva, ampliar la atención en la salud mental, sí, fomentar esas alianzas interinstitucionales para reducir esa vulnerabilidad. Entonces, ¿qué acciones se deberían priorizar, digamos, por parte del país para enfrentar este desafío que se encuentra en el tema de la, pues, la drogadicción, tanto ya sea legal, de drogas legales como drogas ilegales, que no son tan legales?
2: Pues pensamos que debe de ser un esfuerzo de todo, ¿verdad?, de toda la comunidad. Nosotros nos toca, pues, ahorita que estamos aquí en la universidad, ver también de los jóvenes, ¿verdad?, en la universidad, ver cómo a ese acompañamiento, ¿verdad? Por ejemplo, como le decía, nosotros en otros estudios hemos visto, ¿verdad?, de que se necesita un mayor acompañamiento, reforzar, porque yo sé que hay líneas de apoyo, ¿verdad?, pero a veces puede ser de que usted sabe que, como le digo, esto es estigmatizante, nadie va a ir a decir, no, yo consumo drogas, etcétera, o sea, y todo lo que esto implica, porque acuérdese que el consumo, tanto legales como ilegales, es un costo para la familia, además de la sociedad, ¿verdad? O sea, el hecho de que aumentan la mayoría de los accidentes por consumo de drogas o alcohol, ¿verdad? O sea, uh-huh, ir a los hospitales, todo esto va encadenado. Entonces yo creo que tiene que ser, ¿verdad?, un apoyo interinstitucional y que todos, ¿verdad?, pues vayamos en esa línea, y más que todo por la gente joven.
1: Y en el papel de la academia, ¿cómo puede contribuir la academia, en este caso la universidad, en formular esas políticas públicas efectivas para realmente tener una incidencia?
2: Fíjese que, por ejemplo, digamos, vaya, nosotros en otros países hemos visto de que cuando usted ingresa hacen exámenes, ¿verdad?, físicos, les hacen examen de electrocardiograma, les hacen examen, etcétera, etcétera. Como le digo, nosotros con este estudio estamos viendo que el hecho de consumir bebidas energéticas y más consumo de alguna droga puede producir alteraciones al corazón. Entonces, por decir algo, la universidad puede ser en su ingreso hacer, ¿verdad?, un expediente clínico de cada paciente, de cada estudiante, y tener ya un récord, ¿verdad?, de esta persona. Porque una persona de 22, 23 años que ya tenga problemas cardíacos, ya usted dice, ¿verdad? Entonces, yo creo que también los profesores jugamos un rol importante, ¿verdad? O sea, antes, no sé cómo está aquí en la facultad, creo que todavía se sigue de que usted no puede fumar en los lugares, ¿verdad?, que están cerrados.
1: Sí, una ley del DIAFA, ¿no?
2: Ajá, pero no sé si se cumple, ¿verdad? Por ejemplo, digamos, nosotros lo miramos con las bebidas energéticas, ¿verdad?, de que en la facultad, ¿verdad?, hay lugares donde venden comida y venden refrescos, y ahí está la venta de bebidas energéticas, y entonces nadie supervisa eso. Nosotros hablábamos con el ARSA, ¿verdad?, que es el que tiene que también, como le digo, eso tiene que ser entre todos, pues, regulaciones, ¿verdad?, porque para muchos puede ser que no pase nada, pero imagínese usted tomándose 2-3 bebidas energéticas, más se toma su alcohol o se toma otra cosa, entonces...
1: Y la combinación, ¿verdad?
2: La combinación, eso es lo que produce mayor riesgo.
1: Así es. Bien, esta investigación, doctora, pues nos abre pasos para entender un poco cómo está el tema de la drogadicción. Ya para ir concluyendo este programa, ¿alguna conclusión general que nos podríamos dar en este tema? Porque igual ustedes han desarrollado y están desarrollando más investigaciones al respecto en cuanto a entender este problema de la drogadicción.
2: Sí, mire, yo creo que uno de los grandes problemas que tenemos ahorita en el país es la violencia. Entonces, ¿verdad? ¿Cómo abordar la violencia? Porque es intrafamiliar, la violencia dentro de las escuelas, dentro de las instituciones, inclusive ahorita nosotros ya adultos, usted ve, ¿verdad? De que tráfico, todo el mundo empieza a pelear, todo el mundo está agresivo y todo eso, quieras o no, a usted lo vuelve vulnerable y entonces usted empieza a consumir o no sé, ¿verdad? O sea, pienso de que sí debemos de ver cómo podemos entre todos, ¿verdad? Fortalecer y más que todo prevenir. Yo me acuerdo que antes, por ejemplo, el IATFA hacía maratones para que los muchachos corrieran, ¿verdad? Tal vez podemos hacer eso aquí también en la universidad, ¿verdad? O en los colegios, no sé, pinturas, hacer diferentes actividades donde los muchachos pues puedan explorar y ver que hay otras cosas, ¿verdad? Importantes, no así solamente para el consumo de drogas o algo que es dañino para todos.
1: Bien, esta investigación confirma entonces que factores claves como la educación, la prevención y el acompañamiento integral son claves para construir ese futuro más saludable. Sí. Gracias a la doctora Leonora Espinosa por hablarnos sobre este tema y su investigación que la han desarrollado desde la Facultad de Ciencias Médicas. Recuerden, la ciencia es una aventura de descubrimiento y en la UNAD estamos listos para asumir el reto. Nos escuchamos en el próximo episodio de Ciencia UNAD.

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1: Con frecuencia, la ciudadanía se ve confrontada con temas altamente polémicos y respecto de los cuales rara vez estamos de acuerdo: la eutanasia, el aborto, el matrimonio igualitario, entre otros. Uno de esos temas polémicos es la maternidad subrogada, la cual varía considerablemente entre países. Algunas jurisdicciones permiten la maternidad subrogada comercial, donde la madre subrogada recibe una compensación, mientras que otras solo permiten la subrogación altruista, sin compensación. En algunos lugares, la maternidad subrogada está completamente prohibida. Es allí donde entra el derecho y las preguntas tales como: ¿qué criterios tenemos para decidir si deben ser prohibidos o permitidos? ¿La ley tendría que ser el único instrumento con el cual hacerle frente, o debemos brindarle a los jueces atribuciones suficientes para que decidan cada caso, sobre todo aquellos denominados casos complejos? Para dar una aproximación de respuesta, se reflexionará en torno a la maternidad subrogada, un tema complejo sobre el que el derecho hondureño todavía tiene mucho por atender.
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2: Hola y bienvenidos a ¿Dónde está el derecho?, programa donde abordamos el mundo legal y analizamos de una forma distinta el origen de las leyes que rigen el derecho y la vida cotidiana. En este programa abordaremos un tema complejo y muy debatido en el ámbito legal y social. Hablamos de la maternidad subrogada, un proceso que implica la gestación de un bebé por una mujer que acuerda entregar a los padres o personas que lo solicitan una vez nacido el bebé. Para hablar de este tema muy debatido en muchos países, incluso en muchas legislaciones está prohibida, hablamos con el abogado y docente de Derecho Sebastián Chavarría y la abogada María Fernanda Mejía, asistente de investigación en la firma internacional AEI y miembro del equipo de Casablanca para la abolición de la maternidad subrogada. Bienvenidos a ambos a este programa ¿Dónde está el derecho?, donde abordamos temas complejos del mundo jurídico. Antes de iniciar, ¿cómo comprender que hay que entender la maternidad subrogada? También conocida como gestación subrogada o vientre de alquiler, ha ganado notoriedad en las últimas décadas, especialmente en países donde las leyes son más permisivas al respecto. Y esta es una pregunta para entender desde el punto de vista legal. ¿Qué significa, abogada, la maternidad subrogada para el mundo legal? ¿Cómo entenderla?
3: Sin duda significa un caos jurídico, ya que la legislación global sigue siendo desigual en distintos países y causa un problema muy serio en todas las partes. Por ejemplo, tenemos en países como en India, Ucrania, que autorizan la maternidad subrogada. También en ciertos estados de los Estados Unidos se permite la práctica. Y también tenemos en países como Bélgica, Luxemburgo, Polonia y en los últimos años Colombia y México, donde no hay una normativa legislativa. Entonces, esto, al no estar regulado, permite que muchas de las prácticas se vuelvan ilegales o se permita también lo que es la trata de personas. También tenemos países en los que únicamente es legal de manera altruista, que es Reino Unido y Países Bajos. Y en países que es completamente ilegal, como Francia, Alemania, España y Austria.
2: Y eso de entender, abogado Chavarría, entender la maternidad subrogada, pues ya lo explicaba María Fernanda, el tema, cómo significa, ¿verdad?, entender esto, pero desde el punto de vista pues más filosófico, jurídico, cómo entender también esta de la maternidad subrogada, el vientre de alquiler, que también puede ser pues algo que la gente pues en estos países más tradicionales pueda tener un aspecto mucho más más álgido, tal vez.
4: Sí, este es un tema donde el lenguaje a veces no nos ayuda, ¿no? Porque lo decía muy bien la abogada, es decir, hay países en el que su ordenamiento jurídico lo prohíbe y hay otros países que directamente lo permiten. Ahora, lo que pasa es que se pierden a veces los niveles de análisis. El tema es que a veces se pierden los niveles de análisis y ahí es donde hay que prestar atención, porque vamos de vuelta a la pregunta que tiene, digamos, nuestro podcast: ¿dónde está el derecho? El problema está que la palabra derecho aquí de vuelta juega un problema, ¿verdad? Porque si por derecho únicamente entendemos lo que es legislado, lo que está legislado, que parece que es el criterio que utilizó la abogada María Fernanda, pues claramente, digamos, los criterios para saber si alguien tiene derecho a ello o no son relativamente más accesibles de obtener, porque lo único que tengo que hacer yo es ver si se siguieron los pasos legislativos para que la ley diga si alguien tiene derecho o no tiene derecho, o tiene permitido o tiene prohibido, ¿no? Y, pero si uno entiende por derecho otra cosa más profunda, como me parece que es lo que en algún sentido también estaba la abogada en este momento presuponiendo, o tal vez dejó entrever, si que hay derechos más allá de lo que dice el legislador, porque hay una dignidad de la persona humana, porque hay, digamos, unos derechos inherentes, la cosa ahí ya se complejiza todavía más, tal como dijimos en la primera sesión, porque ya no basta únicamente con saber si el legislador lo regula o no, sino que hay que ser capaces de que por medio de nuestra razón, o por medio de la ética, o por medio de otro método, ¿verdad?, podamos llegar a la conclusión de si eso está prohibido, no solamente a nivel moral, personal, porque mucha gente la moral la toma como algo de lo que debe ser la persona individualmente, sino que además es algo que tiene que reconocer la autoridad, tanto legislativa como judicial. Y entonces en este segundo punto sí que la palabra derecho ya se vuelve un poco más oscura, porque no todos, digamos, solemos estar de acuerdo con que debería ser prohibido y que debería ser permitido.
2: Claro, y entender también que, pues, tanto como el derecho, ya lo mencionábamos, pues puede ser interpretado de una forma en un lado y en otra, también entender que hay países que permiten este tipo de vientre de alquiler, en este caso, cómo está regulado en estos países, y entendiendo eso, cómo se firman esta clase de contratos, porque estamos hablando, pues, ya lo mencionaban, pues, de una persona humana, ¿verdad?, de la dignidad en este caso. Entonces, ¿cómo se trabaja en este caso, abogada?
3: Es complicado cuando se está tratando de regular, justamente porque estos contratos se hacen normalmente a través de agencias que se dedican justamente a tratar de que mujeres estén dentro del mercado. Por ejemplo, en los casos de Reino Unido hay empresas muy grandes, o sea, están las páginas en internet donde los padres comitentes son los padres que buscan un niño a través de esta práctica que es la maternidad subrogada, y se meten a las páginas. Ellos pueden elegir el tipo de mujer, cuántas veces ha sido madre por gestación, las cantidades de veces de que ha tenido una probabilidad de un embarazo, si son bajas, si son altas, sus rasgos físicos, si son caucásicos, porque es bueno recordar de que la maternidad subrogada se da en dos casos importantes, que es la tradicional, que es cuando la madre que es por gestación subrogada pone su material genético, y el esperma obviamente es por fecundación in vitro. Y la otra es cuando los padres comitentes ponen su carga genética en la madre gestante, solamente para llevar a cabo el embarazo.
2: Comprendiendo este tema también, en este caso, ¿hay forma en que uno de los padres que está firmando este contrato, pues, desista de dar su material genético?
3: Es
2: porque,
3: importante.
2: Porque sí podría darse que la persona, o sea, la mujer en este caso, que es la única que puede dar a luz, se sienta, pues, que esa criatura es de ella y decida que ya no quiera formar parte. ¿Se han dado esos casos?
3: Claro, se han dado muchos casos en el que la madre, cuando ya está a punto de dar a luz, decide retractarse y no entregar al niño. Entonces eso ya forma, ahí es donde se forma ese caos jurídico. O sea, dentro de este caos jurídico, a veces hasta el niño puede tener hasta 6 padres. Cuando hablamos de 6 padres, es la madre gestante, el esposo de la madre gestante, los padres comitentes, y en caso que los padres comitentes no puedan dar su material genético, lo hacen a través de bancos de, ya sea de ovulación o de esperma. Entonces ahí tenemos un grave caos jurídico en que no sabemos cuáles van a ser los padres legales que este niño va a tener.
2: Y comprendiendo esta realidad, abogado Chavarría, ¿cuál es la situación jurídica en Honduras en esta materia? ¿Cómo estás en este caso entender este tipo de contrato que, pues, para algunos puede ser muy complejo y para otros tal vez con una actitud más liberal, pues lo pueden ver tal vez de una forma más contractual? ¿Cómo lo vemos?
4: Fíjense que, volviendo a mi posición jurídica, que tiende, digamos, a partir de la regulación que establece el legislador, es un hecho de que no hay, o sea, realmente hablando estricto sensu, no hay una regulación específica sobre la materia en nuestro país. Y eso es un problema, digamos, para calificar la cuestión, porque, y lo comentábamos con la abogada antes de entrar al aire, el tema es el siguiente, ¿cómo, qué lectura darle? Por supuesto, ha habido países o hay países que le dan la lectura contractual. Bueno, suponiendo que le pudiésemos dar una lectura contractual, aquí en Honduras teníamos el grave problema de que, bueno, ¿cómo encaja esto con nuestra teoría de contratos? Aquí en Honduras tradicionalmente se ha hablado de que todo contrato debe tener un objeto, un consentimiento y la causa. En principio, el tema del consentimiento podría, digamos, aceptarse, suponiendo que esto sea una materia de consentimiento, que eso es muy debatible, por cierto. Pero donde sí creo que la cuestión entra problemática es el tema del objeto, porque por lo general lo que se suele plantear para decir que un objeto es lícito es sobre la posibilidad que hay, o lo que se suele llamar de que sea susceptible de ser un intercambio de bien, y es ahí donde el problema, digamos, moral que ha estado planteando aquí la abogada. De tal forma que yo definitivamente tendería a pensar que este tema no hay una cuestión, digamos, de una regulación que lo permita, porque no lo hay, y que más bien lo que encuentro más bien son problemas, digamos, para poder generar, digamos, respuestas a los casos como los que se estaba planteando hace un momento sobre las distintas posibilidades que puede ocurrir en esta cuestión. Y el último punto es que si lo pudiésemos ver no solamente en materia contractual, o sea, decir que no hay un tema aquí contractual, sino un tema de que se trata de una cuestión de orden público, pues la respuesta es directamente negativa. No existe, digamos, una ley que directamente, digamos, regule esta cuestión.
2: Abogada, y en este caso, ¿cómo lo ve usted desde esa perspectiva, ya que se maneja mucho el tema también con la legislación que se maneja en otros países?
3: Me llamó mucho la atención lo que el abogado mencionó. El tema del consentimiento en estos contratos es totalmente viciado. Las madres que justamente se utilizan para la maternidad subrogada son mujeres de muy escasos recursos. Entonces, claro, ven las cantidades de dinero que el contrato les provee, los beneficios que les da, que son alimentaciones, a veces los cuidados médicos durante todo el embarazo, ya es completamente viciado. Entonces, en la maternidad subrogada justamente se dice de que no existe un consentimiento por parte de la madre, porque se ve viciado por esos mismos beneficios, y ellas se miran obviamente en una necesidad económica que al final lo aceptan y dicen como, lo voy a hacer porque necesito mantener mi vida, necesito mantener mis hijos. Entonces ya ahí pierde totalmente la legalidad de un contrato dentro de la maternidad subrogada.
2: Claro, y en este caso entender que no solamente la forma en cómo se da este tipo de contratos, ¿verdad? Sino también un tema que es moral para algunos, ¿no? En este caso, el debate ético en torno a la maternidad subrogada, pues es profundo para algunos, representa pues una explotación del cuerpo de la mujer. En este caso, especialmente se trata a las mujeres en situación económica vulnerable, que es lo que mencionaba la abogada, pero pensándolo desde alguna perspectiva ya de si ponemos un contrapeso, ¿qué podríamos decir, qué argumentos existirían a favor en relación a este tema, considerando también en el caso de que hay mujeres que no pueden tener hijos y desean hacerlo, ¿verdad? Pero lo desean hacer con su material genético. ¿Cómo lo ven ustedes?
3: Yo, desde mi perspectiva, la adopción es la mejor opción en estos casos. Si bien es cierto, el ser humano, y justamente yo en una de las clases del abogado Sebastián, yo lo decía, el egoísmo a veces del ser humano de tratar de mantener su material genético a través de los años, pues llega a sobrepasar esos límites de la naturaleza. Y justamente la maternidad subrogada es ese límite, donde ya, o sea, las adopciones han bajado a un nivel bastante en estos últimos años, y la maternidad subrogada del 2014 a la actualidad ha aumentado un 89%. Entonces, ¿dónde estamos dejando estos niños que de verdad sí se merecen esa restitución a su derecho a la familia, y más bien les estamos quitando la familia a otros niños?
2: Viéndolo desde el punto de vista evolutivo, abogado, solo le quería hacer esa consulta, viéndolo desde el punto de vista evolutivo también, en el caso de que si una persona no puede tener hijos, ¿verdad?, es ya la naturaleza la que le está impidiendo eso. Entonces, lo que presentaba también la abogada en el caso de mujeres que ya están por arriba de la posibilidad de gestación, entonces también en este caso, ¿cómo visualizarlo también?
4: Lo que pasa es que el tema, me parece a mí, es revisar, digamos, el contexto, digamos, del orden institucional que tenemos, ¿verdad? Porque efectivamente, uno desde un punto de vista moral, uno puede plantear los argumentos que estaba diciendo la abogada María Fernanda. Uno puede coincidir con ellos o no en términos morales. El tema es cómo se traslada esto en la vida política. El planteamiento del consentimiento que decía hace un rato, efectivamente, es decir, hay muchos casos donde, bueno, de hecho es lo que se estudia, la teoría tradicional, donde el consentimiento puede quedar viciado. El tema es si lo podemos tomar esto como una, como se suele decir en lógica, una proposición universal o afirmativa, o sea, que en todos los casos se va a tomar de esta forma. Yo creo que para eso, digamos, está el ámbito, digamos, de las éticas del consenso, donde está, digamos, todo el planteamiento, digamos, de una práctica política donde todos los grupos de tensión, con sus planes de vida, con su manera de ver las cosas, en un contexto ideal de diálogo, por ejemplo, una legislación, todas estas inquietudes se plantean y luego de toda esa confrontación de cosmovisiones, luego se genera en una ley que justamente regule qué casos cabe y en casos no. Porque efectivamente, yo creo que lo que está diciendo la abogada María Fernanda, suele, digamos, ocurrir una situación, pero lo cierto es que nuestro sistema actual jurídico, nuestro diseño institucional no plantea, digamos, que la sociedad se organiza, y esto, digamos, es un tema para debatir aparte, que puede generar un programa en sí mismo, no plantea que estamos, nuestro diseño institucional no es para guardar un orden natural, sino que es para justamente plantear que cada persona genere, digamos, su propio plan de vida, ¿no? Ahora, los límites de ese plan de vida, sí, tiene que tener un límite, ¿verdad? Pero ¿quién pone ese límite? ¿Lo pone un legislador? ¿Lo pone una corte? ¿Lo pone una aristocracia? ¿Lo pone un monarca? Bueno, nuestro diseño actual dice, asume, digamos, la visión voluntarista de ley, que dice en realidad es la declaración de la voluntad soberana, que se da en un contexto de las formas de discusión dentro de un diálogo político, ¿no? Entonces, si bien uno podría suscribir, me parece a mí, estos planteamientos en términos morales, creo que es completamente luego ver cómo se puede generar, digamos, en un contexto más amplio de juridicidad, ¿no?
2: Claro, y entender también que en este caso, que es la dignidad humana la que está en juego, también entender y hacerle las consultas, ¿debería ser la ley el único instrumento para abordar este tema o deberíamos incluir pues otras consideraciones sociales? Tal para el caso las mujeres que desean tener hijos y las personas que también lo desean, las familias que por temas de salud desean tener hijos con sus genes, ¿qué planteamientos podríamos ver que se podrían incluir también en no solo dejarlo con la ley, ya que pues supone algo que ya ha mencionado usted, abogado, que el consentimiento en este caso, la legislación no actual, pues se basa mucho en el tema de que sea un objeto y en este caso pues no existe un objeto, eso es la dignidad humana. Entonces, ¿cómo plantearían ustedes incluir tal vez otros aspectos tal vez para poder, digamos, entrar tal vez en el debate si aún pudiera hacerse en Honduras este caso?
3: Bien, justamente dentro de Casa Blanca se manejan dos tendencias. Una, que sea regulada completamente, pero esto es básicamente imposible. ¿Por qué? Porque justamente el problema que usted decía, Juan Carlos, de que hay padres que no pueden tener las posibilidades, hay madres que están solteras, pero ¿hasta dónde se les permite a estas parejas, no?, poder acceder a esta práctica? Que incluso la conferencia de la Haya lleva más de 10 años trabajando en un draft, o sea, en un borrador de un tratado, una propuesta internacional para poder regular esta práctica, pero nunca se ha podido dar con este objetivo. Y la otra que se maneja desde Casa Blanca es la solución, es la abolición completamente de la maternidad subrogada a nivel internacional, porque como ya sabemos, esta de verdad es una grave violación a la dignidad humana, no solo de la mujer, sino que del niño que está por nacer. Y en este

0: creció con muchos problemas psicológicos y psiquiátricos que dieron la causa, que era justamente por no haber tenido ese vínculo materno, que justamente en la maternidad subrogada se rompe. Incluso hay mujeres que se les dice que se les va a practicar cesárea justamente por no tener contacto con ese niño.
1: Claro, entonces es una visión pues un poco distante a lo que nosotros estamos conociendo, pero para hablar también de un caso similar a ese, pues lo vamos a hacer en nuestra en nuestra cortina de acción que manejamos y nuestra sección que se llama Derecho en Acción.

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1: Pues en Derecho en Acción hablaremos sobre un caso complejo denominado Misterio de Relaciones Exteriores de Colombia y otros que ilustra pues los desafíos legales y éticos de la maternidad subrogada, un tema que ha llegado hasta la Corte Constitucional de Colombia. Todo comenzó cuando un ciudadano estadounidense firmó un contrato de subrogación de vientre con una mujer colombiana, nació una niña y el hombre se la llevó a Estados Unidos. Desde ahí solicitó que se eliminara el nombre de la madre de colombiana del certificado del nacimiento de la niña, logrando que así se reconociera únicamente su paternidad. Luego pidió la nacionalidad colombiana para la niña, que ya tenía la ciudadanía estadounidense, pero esta le fue denegada. Ante esa negativa, el hombre llevó su caso a la Corte Constitucional colombiana. Entonces el caso pues planteó cuestiones clave, ¿va? Violó el consulado colombiano los derechos fundamentales de la niña al negarle un pasaporte colombiano con su nuevo nombre, y cómo afecta la gestación subrogada los derechos de los niños y las madres gestantes. En este caso, me gustaría qué interpretación que podríamos darle en este, pues, que se vuelve cada vez más complejo y cada una de sus acciones de cada caso se vuelven aún más complejas, ¿no?
2: Claro que sí. Justamente este caso, pues, tuve el honor de trabajarlo con la firma y con la clínica de la Universidad de La Sabana. Y es un caso complejo que siempre aún así queda en la deriva. ¿Por qué? Porque nunca se logra abordar la perspectiva de la madre y esta afectación a su dignidad humana. Este fallo, pues, la Corte no accedió a las peticiones del padre, sino que señalando que la maternidad subrogada en su forma actual presenta riesgos significativos para los derechos humanos de los niños, mujeres involucradas, y además exhortó al Congreso legislar sobre este tema, dejando abierta la posibilidad de prohibir esta práctica en el futuro, pero también dejó la cortina abierta de que la práctica se pueda llevar sin ningún tipo de regulación, sino que se permita de manera tácita.
1: Abogado Chavarría, la Corte en este caso, al analizar el caso, reconoció que la situación de la niña era vulnerable, especialmente porque modificar el registro civil de nacimiento podría poner en riesgo su nacionalidad y su protección legal. Sin embargo, la Corte también subrayó que existe un vacío legal en Colombia sobre la gestación subrogada, lo que implicaba una regulación de estos casos, especialmente cuando los padres biológicos son extranjeros. ¿Cómo entender este caso también si se diera la posibilidad de que esto pasara también en Honduras, en el caso de que no tenemos ningún tipo de legislación al respecto?
3: Bueno, yo quisiera como retomar quizás la pregunta, la última pregunta del segmento anterior con respecto a si, al lugar que tendría que tener la ley, ¿no? Yo pienso, y partiendo de lo que explicité, de que defiendo una visión voluntarista de ley, por lo menos en este momento de mi vida así lo hago, yo creo que lo conveniente en estos casos es que si se va a prohibir, tiene que estar explícitamente dicho, porque es un tema en el que definitivamente, digamos, hay diversas posiciones, y la manera en que nuestras sociedades entienden que esto tiene que dirimirse es mediante el diálogo, que en el caso particular de nuestro diseño institucional, pues corresponde, digamos, a las instituciones encargadas, digamos, de generar la legislación. De forma tal que si se prohíbe, tiene que estar, y también si llegase a ocurrir, aunque yo sé que esto a la abogada María Fernanda no le parece, ¿no?, de que tenga que hacerse algún tipo de regulación, definitivamente tiene que, porque si no, quieras o no, el día de mañana lo que va a ocurrir, como ocurrió en Colombia, según estoy entendiendo, ocurrió en Colombia, que la Corte sobre la

0: cancha, tuvo que ir, digamos, resolviendo la cuestión. Y eso, en lo particular, pienso que es problemático en términos de legitimidad con respecto a cómo tiene que irse resolviendo esta cuestión. Digamos, en este caso yo prefiero ser de la idea de que esta es una cuestión que todos como ciudadanos nos hagamos cargo, no ignorar que existe un problema, no ignorar que existe unas inquietudes, digamos, y que bueno, quienes definitivamente consideran que esto debe ser prohibido, pues bueno, que convenzan, digamos, lo que se tiene que decir, que hay un ámbito de convicción sobre cuál es la problemática y por qué esto tiene que ser prohibido, como muchas otras cuestiones que están prohibidas en el Código Penal en este momento.
1: Claro, y dejarme entender también que en su fallo la Corte no accedió a las peticiones del padre, señalando que la maternidad subrogada desde su forma actual presentaba riesgos significativos para los derechos humanos de los niños y las mujeres involucradas. Además, exhortó al Congreso a legislar sobre el tema, dejando abierta la posibilidad de prohibir esta práctica en el futuro. Entonces, le consultaba eso a la abogada María Fernanda, en este caso, que trabajó en el caso un poco. ¿Qué significa este fallo por parte de esta Corte?
2: Bueno, justamente la Corte Constitucional falló a favor de los derechos de la niña, sin duda, porque justamente ahí está ese caos jurídico del que hablábamos al inicio. Un padre quiso eliminar justamente su origen, ¿no? Es de su madre gestante, al decir de que ella no debería de estar dentro de su partida de nacimiento. O sea, le arrebata todo lo que la niña debe de conocer cuando llega a un futuro. Entonces, la Corte Constitucional resuelve esto obviamente a favor de los derechos de la niña y reconoce que la utilización de las instituciones y procesos jurídicos no son propios de los métodos de gestación subrogada, como el proceso de impugnación de maternidad y, en consecuencia, la modificación de su partida de nacimiento en el registro civil, lo cual puede conllevar un riesgo de una condición apátrida a una condición de trata de personas y a explotación sexual, obviamente porque suprime todos los datos personales y de sus documentos de identificación. Entonces, eso es importante mencionar, porque a veces los padres legales, justamente como en el caso de Olivia Maurel, suprimir como todos esos datos del origen del niño, eso lleva a consecuencias, porque no se da como una claridad de cuál es su origen, cuáles son sus datos personales, y eso puede llevar a una condición de apátrida en caso de que en la legislación del país, cuando llega la niña, el país le dice no la vamos a reconocer acá tampoco. Entonces, obviamente, el niño queda en una condición apátrida.
1: Y importante mencionar que apátrida significa que no se tiene patria, ¿verdad?
2: Exactamente.
1: Y hay muy pocos casos, pero sí existen. Va en una famosa película, La Terminal, que en donde uno de los ciudadanos era patrio, entonces no.
0: Recuerdo mal, fue que el país desapareció, fue, ¿verdad?
1: El país desapareció, pero fue una situación real.
0: Fue real, sí.
1: Que sí se puede dar. Y en este caso, ya llegando al final de este programa, sus valoraciones sobre el tema ético en este caso de la maternidad subrogada, que sigue siendo pues un tema controvertido, que si bien ya lo mencionó el abogado Chavarría, pues debe existir una legislación clara para proteger a todas las partes involucradas, ya sea si se prohíbe o no, y sus pensamientos finales en cuanto a este tema.
2: Hay una reflexión de Sofía Kubi, que ella es directora de ADF International, que la verdad me encantó y fue, creo que, de las reflexiones que más tengo presentes. Y es que ella dice que la práctica de la maternidad subrogada afecta de manera evidente los derechos de los niños reconocidos en numerosos tratados internacionales, como el de nacer, crecer en una familia biológica, su derecho al reagrupamiento familiar, su derecho a relacionarse con su padre y su madre y su derecho a no estar sometido a un comercio o trata de personas.
1: ¿Abogado?
0: Pues básicamente retomar lo que ha sido la razón de este podcast, que ha sido darle a los ciudadanos y ciudadanas elementos con los cuales reflexionar temas que realmente son complejos, porque yo siempre apostaré en que tengamos una ciudadanía con una información valiosa y clara que permita que podamos dialogar decentemente y entendiéndonos sobre problemas como estos.
1: Abogada, una última reflexión.
2: Sí, en Honduras estarnos atentos, porque este es un problema de que va en creciente en Latinoamérica, Colombia y México ya lo están teniendo. Honduras no está exento de esto, es un país en subdesarrollo, así que es bueno estar muy, muy atento a lo que aquí en Honduras se pueda desarrollar en los próximos años.
1: Bien, agradecemos a nuestros invitados por compartir pues esta experiencia que valiosa aquí en temas de conocimientos. Recuerden que conocer nuestros derechos y entender el marco legal que nos rodea es fundamental para vivir en una sociedad más justa y equitativa en Honduras. Se despide de ustedes, Carlos Alvarenga, en una edición más de ¿Dónde está el derecho?
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5: Así es, FICUA 2026. Bienvenidos sean todos a este espacio de la Universidad Nacional Autónoma de Honduras aquí en Radio UNA. Para mí es un enorme placer estar con ustedes por aquí llevándoles la buena nueva, ¿verdad?, de lo que será este próximo evento que tenemos, FICUA 2026, en este super espacio que les vamos a estar comentando de todo un poco. Pero está nuestra compañera aquí en cabina acompañándome, Kaylin Espinosa. ¿Cómo estás, Kaylin? ¿Cómo te va?
6: Hola, Hugo, y a toda nuestra audiencia de este espacio, este podcast FICUA 2026, porque una nueva historia florece con arte y cultura. Bienvenidos, y bueno, así es de Radio UNA, el espacio donde las voces universitarias se encuentran con el arte, la cultura y la transformación social. Nos sumamos a la celebración del Festival Interuniversitario Centroamericano de la Cultura y el Arte, FICUA 2026. Correcto. Este encuentro que reunirá el talento joven de la región y nos invitará a reflexionar sobre el papel del arte en nuestras sociedades. Y en este episodio, como en todos los episodios de este podcast, tenemos invitados especiales.
5: Correcto, tenemos invitados especiales, pero bueno, ya los vamos a conocer con todos ustedes que están ahí escuchando Radio UNA.
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5: FICUA 2026 en la UNA, así como lo estábamos comentando, Kaylin Espinosa, tenemos invitados aquí en la cabina.
6: Así es, te voy a presentar a nuestros invitados con los que hoy vamos a conversar de otra de las, pues, de las áreas artísticas que tenemos en la Máxima Casa de Estudios, y recordar que este año seremos sede de este importante festival. Entonces, pues, cuanto más conocer todo lo que tenemos en casa en relación de respecto a nuestra cultura. Está con nosotros César Mendoza, quien es estudiante de química y farmacia, y también está Génesis Funes, estudiante de derecho. Ellos son del Photolab, otra de las áreas que tenemos en la Máxima Casa de Estudios, y están dándolo todo, ya se están preparando también para brillar en el FICUA 2026, porque también el séptimo arte, o bueno, la fotografía en este caso, también formará parte de este festival. Bienvenidos, chicos, gracias por acompañarnos. Vamos a comenzar con Génesis, su saludo de bienvenida, y luego con César. Bienvenidos.
7: Hola, muchísimo gusto, pues, a todos los que nos escuchan en lo que es el radio de la Universidad Nacional Autónoma de Honduras. Estamos muy felices de poder estar aquí, compartirles un poco a cada uno de ustedes acerca de lo que nosotros, pues, realizamos.
6: Por acá, César.
8: Bueno, muchas gracias por la invitación. Estamos aquí contentos.
5: Su micro ahí creo que está ahí apagado, pero poquito. Sí, correcto.
6: Hola, hola.
5: Ahí, dele para arriba. Ahí, el pin.
9: Hola, hola.
5: Ahí está.
6: Ahí le escuchamos.
9: Bueno, muchas gracias por la invitación. Estamos aquí contentos de estar aquí en Radio UNA, y pues para que conozcan más de sobre lo que es Photolab y a lo que nos dedicamos en nuestra Máxima Casa de Estudios, y preparándonos ya para este gran evento que es lo que es el FICUA 2026.
6: Y fíjate, Hugo, que presentándote a estos chicos también, quiero que nos hablen ellos también un poquito de que este es uno de los grupos, pues, relativamente recientes, digamos, por así decirlo, pero que también es importante conocer este enfoque. Porque, pues, en la UNA tenemos diferentes áreas y todos nos estamos preparando para dar lo mejor, pero digamos, ¿cómo nace el Photolab? ¿Cómo surgen ustedes y cómo están preparando, pues, para también esta manifestación artística en el FICUA, que es este festival donde también damos a conocer todo lo que tenemos?
9: Así es. Bueno, nosotros En la máxima casa de estudio nos dedicamos a lo que es la fotografía, no únicamente solo a tomar fotos, sino que también nos dedicamos a lo que es la investigación, nos dedicamos a la enseñanza y nos dedicamos también a ver la fotografía no solo de un ámbito editorial, sino que de un ámbito ya de una manera más artística. Entonces nosotros tanto nos dedicamos a publicar las fotografías en las páginas de la universidad, en la Facultad de Humanidades y Arte. Entonces, ya que nosotros somos parte del grupo artístico de uno de los del Departamento de Humanidades y Arte, de lo que tiene nuestra máxima casa de estudios.
5: Interesante, interesante. Kaylin Espinosa, estos chicos, ¿verdad?, de Photolab, que tienen esa pasión por la fotografía. ¿Alguna vez te ha despertado esa pasión, Kaylin Espinosa, vos?
6: Pues fíjate que yo en mi clase de periodismo gráfico no era muy buena. Era buena en
5: borrosa,
6: teoría.
5: Te salían las fotos.
6: Un poquito, seguramente estos chicos se lucen en eso. Entonces, bueno, Génesis, en su caso, por ejemplo, y cuéntenos, antes de llegar al Photolab, a ese laboratorio de fotografía, ¿usted ya había tomado fotos o cómo surge, digamos, ese interés?
7: Pues fíjese que nace por mi papá, que mi papá, él no era fotógrafo, mi papá era ingeniero, pero mi papá en todos los desfiles, en Día de las Madres, Día del Padre, él siempre andaba con su cámara, o sea, él siempre me tomaba fotos a mí, pues, en todo, y ya de un día, pues, para otro la cámara ahí quedó. Yo, pues, tenía que meter una clase optativa y, pues, metí fotografía y desempolvé esa cámara, que él tiene una cámara poco antigua, y a raíz de eso, pues, nace él. Él empezara a tomar fotos. Creo que nos hacía una consulta acerca de cómo nacía el Photolab, ¿no? Entonces, nosotros pues llevamos la clase
6: de fotografía, que es una clase optativa.
7: Es una clase optativa. Llevamos esa clase con el licenciado, ahora doctor en artes visuales, el máster Medardo Cardona. Y hubo algo que nos atrapó en esa clase. Creo que hablo por la experiencia de todos los que estamos en el grupo, algo que nos atrapó. Y cuando terminamos la clase, una clase muy bonita, una clase de mucho provecho. ¿Para qué? Entonces, al terminar esa clase, nosotros esperamos o quisimos algo más. Entonces, a raíz de eso, fuimos formando lo que es el grupo de Photolab, siempre con las directrices del máster Medardo Cardona.
6: ¿Que nacieron el año pasado o el antepasado?
7: El año antepasado.
6: ¿El 24?
7: Sí, el 2024. Entonces, somos alrededor de 10 jóvenes que estamos, pues, en lo que es el Photolab, y así nos vamos integrando poco a poco. Hay unos que tenemos más antigüedad que otros. Por ejemplo, yo fui de la primera mujer que estuvo en Photolab. Ya después se nos fueron agregando más.
6: Qué bonito. Y mire, ¿será que tiene espacio? Porque si le mando a mi compañero Hugo, sí, por ejemplo, lo prueba. Él tiene un iPhone. No sé si le sirve mucho con su iPhone.
5: Saco borrosas las fotografías, entonces yo creo que no puedo, no le doy mucho. Pero qué interesante esto, lo que es el Photolab, ¿verdad? Por ahí tuve la oportunidad de ver alguno de sus trabajos. Por ahí para los Juduca, ¿verdad? Todo el trabajo en colaboración que ustedes realizaron. Muy bueno. Hay mucho talento, ¿verdad? Ahí dentro del Photolab. Pero, ¿cómo es la dinámica dentro del Photolab? A ver si me explican para todos los pumitas que no están en la universidad.
6: Por otro lado, tampoco conocía, digamos, que existía esta área de interés que puede aglutinar y que, digamos, que ahí pueden estar también, porque ver esa rama artística desde este otro lado.
9: Ok, bueno, el Photolab, todo estudiante de la universidad puede formar parte de Photolab. Como los requisitos que se requieren para poder ingresar a Photolab es que lo principal es que cursen la clase de fotografía, porque es
6: vamos a ver si son buenos o malos.
9: Exactamente, ahí donde se ve para que ellos adquieran la base, para que adquieran el conocimiento de lo que es la fotografía. Luego de eso, ellos tienen que poseer una cámara para poder formar parte del grupo. En la clase no se requiere el uso de la cámara, la clase la puede llevar perfectamente con el celular, pero ya al momento para ingresar al grupo sí es necesario
6: y hablando de ese requerimiento ya de la cámara, ya que estamos hablando un poquito de esto, seguramente algunos de los que nos están escuchando se van a entender un poquito más de estos complementos técnicos de las cámaras.
9: Claro, mire, con la cámara pues uno pues aprende varios conceptos como lo que es composición, encuadres, enfoque, diferentes tipos de cámaras, planos, lentes. Entonces ya eso ya es un mundo ya más bien variado, bien extenso. Entonces el uso de la cámara pues es bastante fundamental, porque es mejor tener uno su propio equipo, familiarizarse con su propio equipo. Entonces eso es como uno de los requisitos para poder ingresar, y sobre todo también tener amor, visión y deseo de es dedicarse a lo que es la fotografía.
6: Génesis, ¿cómo se plasma el arte cómo se plasma el arte a través de una fotografía? ¿Qué papel hay ahí?
7: Más que todo, pues el hecho de plasmar algo con la fotografía, a mi parecer, es más que todo el recuerdo, ¿no? Yo soy una persona bien nostálgica, a mí me encanta vivir de los recuerdos, ¿no? Entonces, desde mi perspectiva, pues, personal, el plasmar eso es un recuerdo, algo que ya pasó, pero que uno, pues, lo tiene. Y digo yo, qué increíble no poder tener algo, un recuerdo de algo que, pues, ya pasó, ¿no? Perfecto. Entonces, eso, ¿no? El plasmar un recuerdo, aunque la persona no estuvo ahí, aunque la gente no pudo estar en ese lugar, nosotros hacemos de que ellos estén viendo lo que pasó, viendo las expresiones de la gente, de todas, pues, de todo lo que pasó en el evento o en la actividad, pues, que hubo.
5: Correcto. Bueno, para esto del Photolab y esta, ustedes chicos que están dentro del Photolab, ustedes saben que la fotografía se puede interpretar de muchas maneras, ¿verdad? Hay fotografías periodísticas, hay fotografías aficionadas, hay fotografías posadas. Dentro del Photolab, ¿cómo lo manejan? ¿Qué línea manejan? O si es la creatividad de todas las personas que están y que integran el grupo, o si es o si manejan, vaya, digamos, para ciertos eventos, una línea de fotoperiodismo, o una línea de arte nomás, o una línea de foto de estudio. ¿Cómo se manejan? ¿Cómo lo manejan ustedes? Y pues bueno, ¿cómo lo hacen?
7: Bueno, justamente eso, antes de pasarle a César, nosotros tenemos en lo que es la clase de fotografía una breve introducción de cada uno de los tipos de fotografía, ¿no? De todos. Entonces, desde la clase nosotros empezamos a ver todos esos tipos de fotografía y para qué es lo que se usa. Cada una de ellas mencionaba la foto periodística, la foto retrato, todos los tipos de fotografías. Entonces, en la clase nosotros, pues, vemos, no tan a detalle, pero sí vemos cada uno de esos tipos de fotografía. Ya en el Photolab comenzamos a afilar cada uno de esos tipos de fotografías y utilizarlo para cada situación diferente. Por ejemplo, estuvimos con fotografías institucionales hace poco, en varias ocasiones con la Facultad de Humanidades y Artes, en la que, pues, hacíamos fotografías a los docentes para sus perfiles en el campus virtual, en sus currículums. Entonces ahí tenemos, pues, uno de esos tipos, ¿no? La fotografía institucional. También hacemos fotografía retrato en los eventos, pues cada evento, cada actividad tiene un tipo de fotografía.
6: Y es que una,
7: pues,
6: foto dice mucho, ¿verdad? Sí, o sea, demasiado. Habla.
7: Yo puedo tomarle una foto, por ejemplo, aquí a César, pero solo le tomo la foto al audífono. O sea, puedo promocionar el audífono, pero le tomo a él hablando, puede contarme otra historia. Cuando todo está pasando.
6: Y depende, pues, qué expresión capto. Sí, si lo captó a él de una expresión sonriente, voy a decir que estaba hablando de algo que estaba disfrutando. Pero si de repente lo captó haciendo un gesto o algo así, o algo extraño, pues se va a interpretar diferente.
9: Exactamente. Entonces, no sé. Es un lenguaje, y también, ¿verdad?, relacionado con los estilos de la fotografía. Al momento de que el estudiante ingresa a Photolab, el estudiante también puede ver qué estilo le gusta más y a qué estilo quiere dedicarse. Si quiere dedicarse a una fotografía retrato, a fotografía de eventos, a fotografía artística. Entonces el estudiante es libre de probar todos los estilos de fotografía y de saber a cuál se quiere dedicar. Ya nosotros los implementamos ya de forma general, pero nosotros siempre miramos ya más a una visión más artística, no solo.
6: ¿Y será que la foto depende del objeto, bueno, o de la persona en este caso, de si soy fotogénico o del fotógrafo, del artista que está atrás la cámara?
9: Es complementaria a las dos. Pero siempre, yo he tenido siempre el concepto de que toda persona es fotogénica. Toda persona.
6: Solo hay que sacarle el lado.
9: Exactamente,
6: bueno.
9: Exactamente. Solo es que ya uno sabe darle bien una dirección de modelo, que nosotros también lo aprendemos acá. Y yo siento que, bueno, toda persona sale bien en una fotografía.
6: Oye, Hugo, por si querés que te tomen unas fotos profesionales para cambiar tu CV, que se mire que trabajas en una cabina, pero que se mire muy, muy profesional.
5: Tengo que llamar a los chicos del Photolab, ¿verdad? Pero, bueno, chicos, también el Photolab, si un estudiante viene con cero conceptos, ya ustedes lo decían, ¿verdad? Dentro del Photolab se afinan detalles, dentro de la clase de fotografía se afinan detalles, pero...
6: Si tengo mi cámara por ahí, de repente, correcto, y no sé usarla, o no sé de qué siglo es,
9: la nosotros sí, claro, y nosotros perfectamente le podemos enseñarla cómo usarla y pues, correcto, a ponerla en, sí, acción.
5: ¿Hay alguna... algún sitio digital para ver su
9: trabajo? Sí, tenemos perfil en Instagram que nos pueden encontrar como Photolab, así como tal, y ahí pueden ver todos nuestros trabajos que hacemos en conjunto con todos los del grupo. También nos pueden encontrar ubicados, nosotros estamos en el tercer piso del edificio F1, en la aula 309, entonces ahí pueden abocarse a nosotros, llegar y cualquier consulta que tengan nos las pueden hacer, igual conocer nuestros trabajos y también ahí donde se imparte la clase actualmente.
6: Y para César, ¿cuál es el estilo favorito de fotografía?
9: Para mí, yo soy más fotografía de retrato. Ah. Yo soy más retratista, entonces yo me dedico más a esa área.
6: Está bien, sí, ahí. Sí.
5: Y para Génesis, ¿cuál es su fotografía?
7: Para mí, pues mencionaba César anteriormente que cada uno se va por una rama, ¿verdad? Nosotros pues tenemos amplios conocimientos en todas las
6: áreas. Yo quiero uno de boda porque mi compañero, yo creo que justamente va por ahí.
7: En febrero estuvimos con varios del equipo de Photolab cubriendo una boda. Subimos una boda el 14 de febrero.
6: ¡Wow! ¡Qué bonito! Así. Mira, güey, aquí hay una oferta cómoda.
5: Pero no en la boda que hicieron acá abajo. No, que se casan ahí en el campo.
7: No. Boda profesional. Como les mencionaba, nosotros tenemos experiencia en distintas áreas. Si bien tenemos un área favorita, pues estamos capacitados, perdón, para varias áreas de lo que es una fotografía. En mi caso, a mí me encanta la fotografía deportiva. Hace poco estuve en algunos partidos con la Liga Mayor del Olimpia y yo quedé pues enamorada de la fotografía deportiva.
5: Me imagino yo entonces que le toca andar cargando esos lentes de 130, de hasta 200, ¿verdad?
7: Sí, milímetro. Probando esos lentes, cambiándolos. Depende del lugar, evitando pelotazos.
5: Sí, eso normal, ¿verdad? Dentro del trabajo.
6: Entonces ya está lista para el otro año que vamos a hacerse. Ese año vamos a hacerse de Fica, pero el otro año vamos a hacerse de los Juduca. Ya están listos.
7: Sí, claro, estuvimos practicando en los Juduca que pasaron el año pasado. Sí. Estuvimos nosotros participando con lo que es cobertura fotográfica y pues quedamos, o sea, fue un poco fuerte la experiencia porque tal vez no teníamos tanta experiencia en eso como tal, en deportes, pero nos tiramos, como dicen, de un solo y gracias a Dios
9: pues no fue súper bien, sí, no fue súper bien.
6: Y bueno, chicos, pasemos también a hablar un poquito de cuál será su participación para el FICUA o qué es lo que ustedes se van a preparar. Tienen conocimientos y también en otras universidades centroamericanas también hay iniciativas como esta, Photolab, o iniciativas similares también que impulsen la fotografía en estudiantes.
9: Sí, bueno, nosotros en el FICUA, nosotros vamos a documentar todos los eventos que se realicen durante las fechas, pero nosotros no solo va a ser ya no solo de un estilo periodístico, sino que ya a un concepto artístico. Entonces nosotros, como más que todo son grupos artísticos, grupos culturales, entonces nosotros ya tenemos bastante experiencia nosotros aquí en nuestra máxima casa de estudios. Entonces nosotros vamos a documentar esos grupos artísticos, pero ya que se vea que con colores, que de otros tipos de una fotografía normal a una fotografía que hasta el grupo de danza y solo le tomar una foto y ya no, sino que ya a verlos de otros diferentes ángulos. Entonces ya bonito, de una manera más artística.
7: Tratamos de transmitir esos sentimientos, no más, por ejemplo, pusiste el grupo de danza, ¿no? Hemos trabajado en varias ocasiones con el grupo de danza de la profe Clarisa,
9: La profe Carmen,
7: varias docentes de la facultad, de la Facultad de Humanidades y Artes, y tratamos de transmitir eso, ¿no? Como nos vamos a un lado más artístico, transmitir esas emociones, todo eso que ellos causan, todo lo que evoca,
6: o ese poeta que esté declamando un poema, sí, entonces, o ese teatrista que está interpretando.
5: Entonces la cobertura en el FICUA será para que la gente lo vaya a ver ahí en sus perfiles, ¿verdad? Digitales de Instagram.
6: O sea, van a estar alimentando constantemente
9: Incluso se va a publicar tanto en las páginas de las redes de la universidad, como en las de la facultad, como en las de los grupos, etcétera.
7: Sí, cuando estuvimos en los Juduca, nuestras redes sociales, porque publicábamos historias a cada rato, porque nuestra manera de trabajar en lo que son esos eventos pues grandes es que nos dividimos las áreas, ¿no? Por ejemplo, a César un día lunes a las 8 de la mañana le tocó atletismo, a mí me tocó fútbol sala, a otro compañero le tocó voleibol, a mí me tocó baloncesto. Entonces así nos repartimos nosotros. Nosotros andamos rondando por todas las,
9: por toda la,
7: las
9: actividades. Lo importante es hacer una cobertura completa de todo lo que es el evento.
6: ¿Y cuántas fotos toman para sacar una buena?
9: A veces se toma hasta 1000 fotografías para sacar 10 fotos buenas. Entonces,
6: digo que también hay que tener ese ojo. Sí.
10: ¿Cuántos miembros son?
9: Somos alrededor de 15.
7: Alrededor de 10, 15 personas que estamos pues en Fotolog.
10: Activos.
6: Mira vos, si queremos mandarles nuestra, no le vamos a mandar nuestras fotos porque son periodísticas y no, no nos van a encontrar.
10: Pero eso, mucho bueno. Eso es muy bueno, ¿verdad? Porque muchos pumitas y muchos estudiantes que recién vienen entrando a la universidad también se apasionan por la fotografía. ¿Y cómo hacen ustedes el Fotolab como tal para darse a conocer, para exponerse a nuevos talentos, pues para que la gente lo vea y los pumitas pues quieran ser parte? ¿Cómo hacen ustedes? ¿Cuál es la estrategia que usan para que los pumitas formen parte?
7: Ok, al principio la estrategia que nosotros utilizábamos era como el de amigo a amigo. Fíjate que llevé la clase, me gustó, no la querés llevar. Sí, incluso yo entré a Fotolab, bueno, a la clase de fotografía por andar de engavillada. Tenía unos amigos y nos dijeron, metámonos a la clase. Y el primer día llegamos tarde, ¿de acuerdo? Entonces, así fue como yo entré en lo personal, ¿verdad? Entonces, al principio nosotros era más de esa manera. Fíjate que hay una clase, el docente es muy buen docente, no querés entrar.
6: Pero como que se fueron enamorando, entiendo.
7: Sí, exactamente. De esa manera.
6: De esa manifestación artística. Sí. Y ver que también en la fotografía pues, se puede plasmar diferentes elementos
7: nosotros,
6: visuales.
7: También al momento de las personas que llevan la clase, el Máster Merardo Cardona pues hace énfasis de que nosotros somos Fotolab, que nosotros somos un grupo artístico dedicado a lo que es no solamente a la fotografía, sino a la enseñanza, a las artes visuales. Entonces él nos hace énfasis ante sus alumnos de ellos son Fotolab, nos van a estar apoyando, necesitan algo en los talleres, pues nosotros brindamos lo que es un poco de apoyo. Entonces también de esa manera pues nos damos a conocernos. Y también pues en los eventos siempre nosotros andamos identificados y a veces hay gente que nos pregunta, ¿y ustedes qué hacen? ¿Son de la universidad? Entonces de esa
10: ¿cuál, manera. ¿Cuál ha sido como su mayor proyecto que han estado en los que han participado, ya sea en lo personal o como Fotolab, como grupo? ¿Cuál ha sido ese mayor evento que los ha sacado como ese reto de decir, tengo que hacerlo bien, tengo que hacerlo de la mejor manera y que la fotografía no me agarre el foco ahí, que me desenfoque, que me mire borroso ahí, ¿no? ¿Cuál
9: no,
10: ha sido ese reto?
9: Pues bueno, más que todo ha sido como los eventos de la universidad, como el FUCAIN, los JUDUCA, próximamente primera vez en el FICUA. Eso ha sido como los eventos más fuertes. También nosotros hemos tenido también exposiciones. Hace poco tuvimos una exposición que se llama Materia Gris, que es relacionado con la fotografía abstracta y la inteligencia artificial. Entonces ha sido también uno de los mayores retos a poder lograr hacer esa exposición, que la tuvimos aquí expuesta en el lobby de aquí del edificio del Alma Mater. Entonces eso ha sido como los mayores retos que nosotros hemos tenido, pero que gracias a Dios nos ha salido todo bien.
10: Muy bien. Dentro del Fotolab, ¿ustedes hacen reuniones para fortalecer conceptos, me imagino yo, de fotografía que son de alguna manera complicados de entender?
9: Claro, digamos. Que sí, nosotros nos destinamos así días que tal vez que hasta estamos accesibles todos y, por ejemplo, que yo tenga dificultades en una área y tal vez mi compañero ya la tiene mejor desarrollada, entonces nos ayudamos entre nosotros para practicar y que al momento que ya nos toque ya de ponerlo ya en práctica, pues no batallar.
10: Ah, y los lentes también se los prestan entre ustedes.
9: Sí, entre todos aquí todos nos apoyamos y todos nos prestamos equipo. Sí,
6: qué bien, qué bonito ese trabajo colaborativo y bueno, esa visión también de cómo pueden tener, así que sin duda pues qué bonita esa iniciativa. Chicos, así como estamos en ese ambiente conociéndolos, platicando un ratito con ustedes, vamos a pasar a la siguiente sección que se llama Latido del Arte, donde vamos a conocer un poquito más de ustedes de manera más íntima de ustedes y de fotógrafos.
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10: Ok, Ok, Latidos del Arte, Kaylin Espinosa, vamos a conocer a estos invitados que tenemos por acá en la cabina de Radio UNAP.
6: Así es, y bueno, tenemos a César Mendoza y Génesis Funes, ellos son del Fotolab. En esta sección de Latidos del Arte, pues que aquí los queremos conocer un poquito más, platicar un poquito más de manera íntima así con ustedes. Entonces pues cuéntenos o defínannos en una palabra, ¿qué significa para ustedes el arte en sus vidas? ¿Cómo el arte ha cambiado sus vidas? Comenzamos con Génesis.
7: Ok, menciona una palabra, yo soy bien platicona, eso va a ser difícil.
10: De las palabras que quieras.
6: A una composición visual, trasládela a una composición teórica.
7: Para mí, bueno, el arte en mi vida llegó a cambiarla, para mí significa cambio, es la palabra que yo podría pues darle a todo esto. El arte para mí es un cambio, ¿por qué? Porque comencé a ver la vida de otra manera, ¿no? Cosas que para mí tal vez no eran tan relevantes, ahora lo son todo. A mí antes era raro que iba a decir que iba a ir a una exposición de arte, o que iba a tomar fotos, o que a mí me iba a interesar tanto capturar algo. Ahora para mí es pues todo. ¿Y por qué significa la palabra cambio? Porque me llevó a algo diferente. Cambié la visión que yo tenía de una cosa por otra. Entonces esa sería mi palabra, el cambio.
6: ¿Por acá, César?
9: Bueno, para mí el arte ha significado más que todo expresión. Porque el arte nos ayuda a sabernos expresar de una mejor manera, a tener una mejor visión de lo que son en nuestro diario vivir o el mundo. Entonces, para mí eso ha sido el arte, saber aprender a poderme expresar de una mejor manera, a poder expresar tal vez cosas que yo no lo puedo expresar de mi interior, pero yo con una fotografía, con una pintura, con algo, yo sé y se puede transmitir de esa manera a todo lo que tal vez yo no lo puedo expresar con mi físico o con mi cuerpo. Y entonces eso ha sido como mi significado en el arte.
10: Excelente. Ahora, una pregunta, chicos. Ustedes, como siendo parte de este grupo de Fotolab, ¿hay algún tipo de fotografía que ustedes no lo han visto en el Fotolab y que de pronto quisieran que se hablara más de este tipo de fotografía, o ya las han visto todas?
7: Pues tenemos un amplio repertorio de fotografías. Entonces, sí, si bien tal vez hay algún tipo de fotografía que no hemos pues hecho en el laboratorio, la mayoría sí. Hemos estado pues utilizando todo lo que
6: el laboratorio les permite experimentar, sí, digamos, así, y la dinámica.
7: Experimentar de cualquier manera, cualquier tipo de fotografía que nosotros pues podamos hacer.
9: Sí, siento que sí hay un estilo que tal vez no lo hemos puesto mucho en práctica, porque ya eso se ocupa de una manera más más profesional, que es el desnudo artístico. Uh-huh. Ya que ya eso ya se practica de otras diferentes maneras. Entonces ya de esa parte sí no lo hemos puesto en práctica, pero que sí nos gustaría impulsar, sí, porque con el cuerpo uno puede expresar de muchas maneras. Entonces hay exposiciones o pinturas que de ese tema trata, y pues que nos ha llamado bastante la atención, pero que no lo hemos familiarizado mucho.
10: Correcto.
6: Claro, pero porque hay otros elementos, pero en sí, o sea, lo que entiendo es que el Fotolab les permite, digamos, jugar con diferentes, sí, estilos de cómo lo pueden ver. Nosotros somos periodistas, o sea, ¿y qué trae para nosotros una foto? Obviamente no la hacemos al nivel de ustedes, pero ¿qué trae para nosotros una foto? Pues acción, es lo que nos vamos a basar, en que haya ahí acción, que haya un contexto, en que esté pasando algo.
10: Correcto.
6: Pero obviamente pues tenemos una manera diferente de interpretar lo que está sucediendo, porque es para ilustrar a nosotros que está pasando algo.
10: Correcto, así es, Kaylin Espinosa. Y bueno, saludamos a toda la gente que se conecta con nosotros, ¿verdad? A través de la Radio UNAD, saludamos a la gente en Los Ángeles, en Kansas City también, ¿verdad? Y por supuesto acá en Honduras, La Ceiba está activa con nosotros, y por supuesto Tegucigalpa, y en todas partes donde están escuchando la radio, están escuchando Radio UNA totalmente en vivo con estos chicos del Fotolab, ¿verdad? Y bueno, para nosotros es un enorme placer tenerlos por acá, chicos, Génesis y para
6: César.
10: Y César también, para nosotros es un placer que ustedes estén acá comentándonos acerca de lo que es la fotografía, cómo se desenvuelven ustedes dentro de la fotografía. Y bueno, para que la gente lo siga, la gente que está escuchando, si pueden repetir nuevamente la dirección de redes sociales del Photolab.
9: Sí, nos pueden encontrar en Instagram como Photolab, así nos pueden encontrar. De igual forma, también estamos aquí en la Universidad Nacional, en el edificio F1, tercer piso, aula 309. Ahí estamos ubicados.
10: Invitar a Génesis también, a los pumitas que no se animan a hacer fotografía y que de pronto tienen una cámara o su teléfono, invitarlos.
7: Así es, invitamos a todos los que nos están escuchando, toda la comunidad pues de la Universidad Nacional Autónoma de Honduras, a que den ese paso, que lo den con miedo, no hay ningún problema. Entonces, que puedan abocarse a nosotros, abocarse a lo que es la clase de fotografía, dar ese paso, empezar a capacitarse, ¿no? Porque es muy importante que, si bien tenemos un gusto, si bien tenemos un sueño, pero es muy importante capacitarnos, ¿no? Entonces, como les mencionaba, que den ese paso, que nosotros estamos con los brazos abiertos para cualquier duda, para cualquier inquietud que tengan. Los apasionados a la fotografía, pues que se aboquen a nosotros y motivarlos, ¿no?, a que sigan adelante.
10: Ahí está.
6: Bien, bueno, gracias chicos a ustedes por habernos acompañado en este espacio, en este podcast FICUA 2026, rumbo a este evento tan importantísimo del cual seremos sede y ustedes pues tendrán la oportunidad de vivirlo en casa, de estar aquí. Entonces pues desde ya nos estamos preparando para este evento que será en junio y julio, ¿verdad?, si no me equivoco. Y bueno, ya todos estamos corriendo, preparando, dando lo mejor. Así que ha sido un placer conversar con ustedes y conocer un poquito más del Photolab y conocer pues otra disciplina, otra artística, porque sabemos que en la Máxima Casa de Estudios tenemos danza, tenemos teatro, tenemos cine, tenemos poesía, tenemos todo, y también tenemos el Photolab.
10: Correcto.
6: Así que gracias por habernos acompañado en su podcast FICUA 2026.
10: Chao.
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12: Hola, bienvenidos a Nuestra Cultura, el podcast donde exploramos la riqueza y diversidad de nuestras tradiciones, costumbres y expresiones culturales. Soy Carlos Alvarenga, tu anfitrión. Junto a Arnulfo Ramírez de la Costa te llevamos por una ruta de descubrimiento cultural que promete sorprenderlos e inspirarlos. En esta edición conversaremos sobre Francisco Morazán, una de las figuras más emblemáticas de la historia centroamericana, en una época marcada por intensos conflictos entre las élites conservadoras y liberales de la región. Morazán defendió con firmeza los principios del liberalismo y también pues es una muestra de un héroe nacional. Bienvenido maestro, a este espacio de Nuestra Cultura para hablar sobre este tema que pues es sobre una figura de un personaje que llama mucha la atención.
13: Muchas gracias y de parte también por invitarme y un personaje como Francisco Morazán, creo que para mí es vital hablarlo, como lo comentamos, en la historia de Honduras y también todo lo que es la historia de Centroamérica.
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12: Para comprender la figura de Morazán debemos remontarnos al proceso de independencia de América, como en este caso Central. A diferencia de otros países de Hispanoamérica,
1: En nuestra región la independencia no se logró mediante guerras contra la corona española, sino por una proclamación en 1821 y poco después con México. Entonces, Arnulfo, contarnos cómo entender la figura de Morazán en esta historia centroamericana después de la independencia centroamericana.
13: Bien, y aquí aclarando un poquito que realmente sí, siempre se dice que la independencia de Centroamérica no hubo actividad bélica, sí la hubo, de hecho hubo personas muertas, ¿no? En toda Centroamérica, claro, para un movimiento de independencia como el caso de Estados Unidos o América del Sur o en el Caribe, los muertos fueron pocos, ¿no? Pero sí hubo el, de una u otra forma, en cada país hubo esa actividad.
1: Sí, tal vez la relación no es en cuanto al proceso bélico que hubo en otros países, ¿verdad? Ajá. Que tal vez no fue tan... porque en todo proceso de independencia siempre hay esos causales, ¿no?
13: Así es, definitivamente. Por eso, en conclusión, solo para cerrar este contexto, la independencia fue... sí, realmente fue pacífica, fue negociada y fue conservadora, ¿no? Totalmente diferente a otras independencias. Pero bueno, en este caso, aquí el personaje de Francisco Morazán, porque siempre Morazán aparece de repente en los boletines, aparece como un héroe de la independencia, y hay quienes discrepan con esta situación, ¿no?
1: Principalmente los de Costa Rica, ¿no? Francisco Morazán inició su carrera política en Honduras junto a Dionisio de Herrera. En 1827, tras el derrocamiento de Herrera, lideró una resistencia y venció a las fuerzas de José Justo Mía en la Batalla de la Trinidad, ¿verdad? Esa batalla que está reflejada en un billete de nuestro país, lo que permitió es tomar Tegucigalpa y ser nombrado jefe de Estado. ¿Qué significó esto? Entendiendo esto como el ascenso de una carrera por parte de Francisco Morazán.
13: Bueno, y es que su carrera comenzó desde que fue nombrado aquí en Tegucigalpa, fue nombrado teniente de las milicias, es decir, porque él estaba de acuerdo con la independencia, y eso pues como que lo marca, ¿no? Porque gran parte de Morazán, su formación, vamos a decirlo así, política, en su gran parte fue en Honduras, ¿no? Perdón, en Tegucigalpa, apoyado, como usted lo comentaba, con don Dionisio Herrera, que era como su tío político, porque estaba casado con una tía de Morazán. Y recordemos que en esa época Dionisio Herrera tenía la mejor biblioteca de Honduras, ¿no? Era completa esa biblioteca, que lastimosamente muchos de sus enemigos pues la quemaron, y porque decían que la información que había ahí era una información negativa para el momento político de ese entonces. Entonces, de ahí Morazán, vemos esa trayectoria como un personaje autodidacta. Incluso tenemos registrado que Morazán hablaba francés, hablaba italiano y obviamente español. Eso lo hace como que el acercarse a toda esa información que había en ese momento histórico acerca de estos movimientos de liberales que había, sobre todo en el caso de la Francia de aquel entonces. Entonces, claro, esto hace que Morazán tenga conciencia y que ese acceso a esa información lo haga pensar de forma diferente como cualquier criollo, porque al final Morazán era un criollo, ¿no? De origen italiano, ¿no? Y pues hace que Morazán apoye el 100% a Dionisio Herrera, porque Dionisio Herrera, recordemos que prácticamente Dionisio Herrera lo llevan preso a Guatemala. Entonces, al final, quien queda a cargo de la gobernanza en Honduras es Francisco Morazán. Pero no se queda sentado en la silla, él sigue esa labor en el sentido de que crea lo que se llama el Ejército Aliado Protector de la Ley. ¿Y para qué lo hace? Es como un ejército paralelo al que había los federales, porque lo que hace Morazán, o su objetivo era sacar de la prisión a Dionisio Herrera y darle golpe de Estado, vamos a llamarle así, a Manuel José Arce, que había llegado al poder en forma fraudulenta.
1: Bien, a raíz de su éxito en Honduras, ¿verdad? Morazán se convierte en ese líder de los liberales centroamericanos. En 1829 toma San Salvador y luego Guatemala, desterrando a los principales dirigentes conservadores, ¿no? En estas, luego se desarrollaron unas elecciones en 1830 por la República Federal de Centroamérica, y cargo que ocupa hasta una fecha, ¿no? Entonces, ¿qué podemos destacar de este proceso en donde asciende al poder y se convierte pues en esta figura en la que todo el mundo ya ve una figura política mucho más potente?
13: Usted marcó una fecha importante, por ahí el año de 1829, porque es lo que hace que llega a Guatemala. En Guatemala saca el poder a Manuel José Arce, que era salvadoreño, y llama a elecciones. Morazán pudo haberse declarado presidente de Centroamérica y quedarse como un dictador durante mucho tiempo, pero él convocó a elecciones. Y ahí lo interesante es que en las elecciones los candidatos eran, obviamente, él representando al Partido Liberal de aquella época, no tiene nada que ver con hoy día, y aparece ahí la figura de José Cecilio del Valle, primo hermano de Dionisio Herrera. Es la famosa contienda, y obviamente gana Francisco Morazán. Es cuando comienza, creo que la época de oro de Francisco Morazán, igual de la República Federal, comienza en el año de 1830. Pero quien inicia la base, el origen, vamos a decirlo que en funciones, el primer presidente de Centroamérica, que realmente es un triunvirato, quien lo lidera es José Cecilio del Valle. Quien creó las bases políticas de Centroamérica, en principio, fue José Cecilio del Valle. Por eso es que él después se lanza, y ahí es donde Morazán entra en escena.
1: Claro, y Morazán, originario de Honduras, se convierte en este líder del bando liberal. Su gobierno en los periodos en donde estuvo a cargo de la administración pública, se impulsó la educación pública, la libertad de prensa y la separación de la iglesia-estado. Entonces, ¿por qué es tan importante esta figura de Morazán y su gobierno? ¿Por qué lo hace tan importante su legado a hoy en día?
13: Creo que incluso vamos a encontrarlo en las diferentes bibliografías, que aparece como la revolución morazánica, ¿eh? Porque los cambios que hace Morazán son cambios revolucionarios, ¿no? O sea, atacar, por así decirlo, a quitarle los bienes a la iglesia para ponerlos a trabajar. Eso fue... muchos consideran, que han analizado a Morazán, que uno de los errores de Morazán fue no haber negociado con la iglesia de ese entonces. Porque
1: le causó un problema, me imagino.
13: Definitivamente. Pero hay una ala de la iglesia que apoyaba a Morazán. Acuérdese que el hermano de Morazán, Benito Morazán, era sacerdote. Tuvo también una hermana que quería ser monja. El mejor amigo de Morazán era un sacerdote, el padre Márquez. Fue bautizado por la iglesia católica. Se casó por la iglesia católica. Es decir, que él tenía esos nexos. Claro, por eso es que se habla de que el padre Reyes, que era el amigo de Morazán, después se separó de Morazán, porque Morazán expulsó a varios sacerdotes porque se estaban intermitiendo en la cuestión política. Eso es lo que creo que fue un error, pero que sí, esos cambios eran necesarios e importantes. Y como se viene saliendo de un gobiernos conservadores, la gente siempre tenía esa reacción al cambio, ¿no? No querían esos cambios, y eran cambios dramáticos en la época.
1: Sí. Él, Morazán, se considera como un líder nato, con un proyecto liberal y vanguardista para su época. Tras su ascenso al poder y las luchas internas con Rafael Carrera de Guatemala, provocaron esa fragmentación en la federación, y tras ser derrotado en 1840, Morazán se exilia, ¿no? ¿Y qué pasa durante este proceso?
13: El famoso Raca Raca, se llamaba Rafael Carrera, de origen guatemalteco, ¿no? Él decía que era la encarnación del ángel Gabriel, de Rafael, perdón, y por eso siempre andaba vestido como de blanco y con una cruz. Y para él fue el que sale con la historia que Morazán era el anticristo, o sea, como el anticristo, ¿no?
1: Y le sirvió, ¿va? Porque muchas personas se llevan ese aspecto, ¿no? De Morazán, que era un líder que estaba en contra de la iglesia, ¿verdad?
13: Sí, que incluso hay quienes dicen que Morazán llegaba, había misa y llegaba con su caballo, y con las patas del caballo abría las puertas de la iglesia. O sea, hay tantos mitos que en torno a esto, pero al final Rafael Carrera era como el archienemigo de Morazán. De hecho, él, en el manifiesto de David, que lo hace en Panamá, él se expresa de Rafael Carrera, casi que le dice que es un monstruo que vivía en cavernas, o sea, que por qué no fue abortado, de una forma muy literal de hablar de él. Pero bueno, al final es Rafael Carrera el que prácticamente le hace la vida imposible al gobierno de Francisco Morazán. Y es por eso que él, de una u otra forma, intenta reorganizar en el segundo mandato que tenía, porque ganó el segundo mandato. No lo ganó, sino que lo ganó fue Valle, pero Valle murió del 34 al 38. Creo que esa época de 1834 al 38 fue una época difícil para Francisco Morazán en esta República Federal, porque tuvo una gran cantidad de guerras durante ese mandato, que tuvo que dejar la presidencia de Centroamérica para incorporarse a las diferentes batallas que había.
1: Bien, y después, en 1842, con la esperanza de reconstruir la Unión, esta vez desde Costa Rica, donde asume un título para generar ese impulso en la República, pero no le sirvió mucho, ya que fue capturado y traicionado el 15 de septiembre de 1000, de una fecha que particularmente vamos a hablar más adelante, y eso lo hablaremos en Pasaporte Cultural.

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1: La muerte de Morazán marca el inicio de una transformación simbólica. Él mismo dio la orden de disparar y pronunció la frase: "La posteridad nos hará justicia". Ese gesto se lo elevó pues a un nivel de mártir. Y entonces viajamos en el tiempo y en el espacio. La fecha es el 15 de septiembre de 1842, día en el que fusilan al general Francisco Morazán cuando aún era presidente de esa república. Entendiendo esta lógica de cómo afronta también el día mismo en donde lo fusilan, ¿cómo lo podemos interpretar a este hombre en donde pues se observa una integridad física y una integridad moral y una integridad mental en todo momento?
2: Bueno, creo que usted hablaba un poco del autoexilio de Morazán. Desde ahí comienza realmente ese martirio, entre comillas, de Francisco Morazán, ¿no? Que se va después para Perú, pasa por Chiriquí, va para David, Panamá, etc. Y después regresa a Costa Rica, ¿sí? Es traído por los mismos que lo traicionaron, por así decirlo, ¿no? Porque es un grupo determinado de liberales que le piden a Morazán ser el que quite el poder a un dictador que había en esa época, que se llamaba Braulio Carrillo. Uh-huh. Entonces le piden a Morazán que lo quite del poder y que, pues bueno, porque es un dictador. Entonces Morazán viene y va y lo quita del poder y queda Morazán como presidente de Costa Rica. De hecho, ahí lo nombraron benemérito de la patria a Francisco Morazán y libertador de Costa Rica, que hasta el día de hoy nadie ha nombrado, o por lo menos hondureños no lo han nombrado benemérito de la patria.
1: Tiene ese honor todavía,
2: exactamente. Y pues él inicia esa labor, pero claro, los mismos que lo llevan al poder pues hacen vamos a llamarlo así, un juicio ilegal. Pero es que uno se pregunta, ¿pero por qué? O sea, ¿qué fue lo que hizo que Morazán esta gente lo traicionara, por así decirlo? Es que Morazán, desde Costa Rica, él quería crear otro ejército y aparte de eso, él quería iniciar de nuevo con la República Federal de Centroamérica. Y los ticos no estaban de acuerdo ni preparados para ese evento. Ya Centroamérica, en 1839, ya estaba separada. Me parece que Morazán quería como levantar desde Costa Rica eso y empezó a cobrar impuestos también. Y eso les molestó a los conservadores de esa época. Entonces como que fueron varios elementos que se fueron uniendo en contra de Francisco Morazán y finalmente la traición o ese juicio ilegal fue como el tiro de gracia que se le dio a Francisco Morazán.
1: Uno de los elementos significativos también de la muerte de Morazán es su testamento, donde pues se vuelve una especie de texto sagrado, ¿verdad? Incluso perdona a sus enemigos, ¿verdad? Y alenta a los jóvenes a luchar por la unión de Centroamérica. Este testamento de Morazán podemos decir que es uno de los elementos más significativos y simbólicos de la época. ¿Qué tanto valor le podemos dar a este texto que muchas veces no hay pues referencia tanto de un testamento como este, por lo menos a nivel centroamericano?
2: El que conocemos, que hemos visto, realmente es una parte del testamento. Falta otra parte, que son como esas partes privadas de una familia. Solo ponen o dan a luz los que interesa en relación al contexto de la vida de Morazán, la vida pública. Pero también hay una parte privada, que sería interesante poderlo leer ambos, porque si usted tiene todo un contexto general. Pero lo importante aquí es ver que quien comienza a hacer el testamento, Morazán se lo dicta horas antes a su hijo, a Francisco Morazán Moncada, pero su hijo no puede seguir escribiendo. Entonces, si usted observa el testamento, si lo ve bien el documento, esa fuente histórica, va a ver que este tiene dos letras, dos tipos de letras. Es un testamento, obviamente lo hace un abogado, pero como están a última hora, él por morir, él lo empieza a hacer y después es autenticado por un abogado, ¿no? Este documento. Entonces, la segunda parte se echa por Francisco Morazán, porque su hijo no pudo continuar haciendo el testamento porque pues sabía que su padre iba a morir. O sea, uno se puede pensar la capacidad que tenía Morazán, por lo menos en ese momento, horas antes de morir, hacer un testamento. Yo creo que uno en una situación de esa sería más complicado porque uno no lo piensa, pues, o sea, porque no puede articular, no puede tener las ideas que sean coherentes, pero Morazán lo hace aún así.
1: No, y esto lo valoramos, ¿no? Tomar esa interés también y bueno, esos pasajes de la historia que uno desconoce también en el hecho de que su hijo pues tomara partido en esta en este espacio, ¿verdad? Son cosas que no se cuentan en las clases de historia mucho. Exacto. ¿Verdad? Desde 1848, con la repatriación de sus restos al Salvador, se organiza pues un culto patriótico en su honor, ¿no? Podríamos decir, se llama uno de los hombres a ser, como podríamos decir, uno de los hombres más interesantes y polivalentes de la época. Entonces, ¿qué pasa en este proceso de traslado de los restos de Morazán hacia la ciudad de San Salvador?

0: la frente de ese cráneo tenía un agujero. Entonces ahí dice que era Morazán, porque Morazán era un tiro de gracia al final, ¿no? Y resulta que autentican, es todo un documento, hacen todo un documento legal para poder mover los restos. Pero la gente asume que lo que mueven son el cráneo, los huesos. No, son cenizas. Realmente se incineró estos huesos para mover únicamente la ceniza. Entonces, en una urna van estos restos a El Salvador, llegan a Cajutla, pero de Cajutla a San Salvador se tardan 9 años. Entonces, ¿por qué tantos años? Porque cada lugar que pasaba por Santa Ana, por Sonsonate, por Cojutepeque, por todos estos sitios del Salvador, todo el mundo se lo quería quedar, ¿verdad? A tal punto que los más que sí estaban, lucharon bastante, fueron la gente de Santa Ana, uh-huh, que lo querían dejar en una iglesia interesante en Santa Ana, que es un estilo gótico. Los curas querían que se quedara ahí, pues, como parte de una reliquia. Y lo interesante también en Santa Ana, que cuando se celebraba el 15 de septiembre, la independencia por la mañana, ya por la tarde se celebraba pues que habían llegado los restos de Morazán. O sea, ahí había una doble celebración, ¿no? La llegada de los restos de Morazán y también el 15 de septiembre. Entonces vemos esa trayectoria, que al final pues llegaron a San Salvador 9 años después. E incluso en El Salvador había un grupo de amigos de Rafael Carrera, uh-huh, que dijeron que cuando los restos de Morazán llegaran a El Salvador iban a llegar a saquearlos, ¿no? Iban a llegar a hacerse sus necesidades fisiológicas, etcétera, porque era una costumbre en aquel entonces, y a quemar, entre comillas, los huesos. Pero es que ya no iban huesos, lo que iban eran cenizas.
1: No había tal respeto, ¿verdad? Así es. El liberalismo pues encuentra en la figura de Morazán ese ideal de la unión, progreso y educación, pero lo abordaremos más en nuestro patrimonio.
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1: El legado de Francisco Morazán trasciende el tiempo y las fronteras de su natal Honduras. Su vida fue una lucha constante por un sueño, la unión de los pueblos centroamericanos bajo los principios del liberalismo y la justicia social y el progreso. En Costa Rica algunos sectores lo critican y lo insultarán por el pueblo tico, comparándolo pues en su momento como una traición de Judas a Cristo, ¿verdad? Sí. Como lo mencionaba el maestro Jesús de las Heras antes. Pero la figura de Morazán está integrada dentro de un imaginario heroico, dentro de toda la figura de los héroes de la patria en Honduras, ¿no? Entonces, en este espacio, Arnulfo, ¿cómo entender qué es su figura? ¿Cómo entender su figura entre el tema liberal y progresista dentro de la educación pública y laica? ¿Cómo valorar su figura?
0: Bueno, Morazán, hay quienes lo catalogan como un héroe, pero hay quienes lo catalogan como un prócer. Pero lo interesante es que tiene esos dos elementos, ¿no? Es un héroe y un prócer. Un héroe es el que prácticamente la gente muere por la causa, ¿no? Y un prócer es un líder que lo sigue. Entonces Morazán tiene esos dos aspectos, vamos a decirlo así, ¿no? En base a los conceptos. Pero realmente creemos que esa obra de Francisco Morazán trasciende incluso hasta nuestros días, debido a que estos cambios que él lleva a cabo en esa época como que no lograron hacerse al 100%. Por eso siempre Morazán estaba queriendo hacer una nueva federación. Bueno, a tal punto que
1: eso lo llevó a su muerte, ¿verdad? Al final
0: cuenta. Exactamente, murió por la causa. A tal punto que Cabañas quería continuar esta obra también. Él quería seguir los pasos de Morazán y restablecerse. También es interesante porque Juan Lindo, presidente de Honduras, que fue el que aprobó el decreto de la Fundación de la Universidad Nacional Autónoma de Honduras, Juan Lindo dijo que la única forma que Honduras iba a salir adelante era que volviera a la federación. Mira qué interesante, porque incluso no era conservador Juan Lindo realmente, ¿no? Pero él reclama o dice que Honduras en ese momento histórico tuvo que incorporarse a una federación. Entonces vemos todos esos elementos como van ayudando un poco a entender mejor ese deseo de Francisco Morazán de poder como de mantener ese ideal de unir a Centroamérica, ¿no? De mantenerla unida. Obviamente, pues siempre se ha comentado, no estamos preparados para ese entorno. Y todavía hoy día, usted lo ve, hay una unión.

0: a nivel de los países del Triángulo Norte, de Guatemala, El Salvador y Honduras, pero aún así también hay discrepancias, ¿no? Y lo hacen básicamente a nivel político, ¿no?
1: Hay una frase en la que pues Morazán pues sigue vivo en monumentos, escuelas, uh-huh, y ciudades, sobre todo en el imaginario colectivo de un, pues muchos de lo consideran héroe, otros lo consideran como un prócer. Pues hay varias referencias en cuanto sobre una frase que dice que mi amor a Centroamérica muere conmigo, ¿verdad? Ahí en este caso, ¿qué podemos destacar de esta frase? ¿Es real o no? ¿Es sobre esta figura de héroe y mito de Francisco Morazán?
0: Bueno, fue su lucha constante, ¿no? Y sí, si lo plasma lo plasmó de esa forma, de ese amor a Centroamérica, fue en todos los aspectos. Gran parte de su fortuna, bueno, y de su esposa, también fueron dedicados a esa unión de Centroamérica. Recordemos que Morazán incluso quedó con deudas, lo comentan en el testamento, tuvo un par de deudas con unos ingleses, y el ideal de él sí era mantener unidas a los cinco países, porque sabía que era la única forma que podíamos salir adelante, ¿no? Es interesante y también importante que él quería hacer una capital móvil, que estuviera un tiempo en Honduras, otro tiempo en El Salvador, tiempo
1: bien
0: en Guatemala.
1: Progresista, ¿verdad? Eso ya es hablar de otros temas más.
0: Exactamente,
1: más político,
0: ¿no? Así es. Entonces, y claro, pero en cada país había intereses diversos, ¿no? Y creo que el que poder entender la idiosincrasia de cada país, eso fue una de las cosas que no contribuyó a la unión de la Centroamérica de aquel entonces, ¿no? Tratar un poco de respetar cada uno de ellos, que fueran, sí, vivieran juntos, estuvieran juntos, pero de alguna forma tuviesen algún tipo de independencia, ¿no? Pero Morazán quería compactarlos a los cinco países, que en ese momento estos países no estaban preparados, ¿no? A tal punto que los primeros países que se separan de la famosa República Federal son Honduras y Nicaragua.
1: Así es. Gracias, Arnulfo, por compartir esos conocimientos sobre Morazán, sobre una figura central en la historia centroamericana, en Honduras, padre de la patria, en El Salvador, símbolo de lucha, en Costa Rica, pues ahí seguimos en el debate, pero en toda la región sigue siendo un sinónimo de ideales, sacrificio y esperanza. Hasta la próxima, queridos oyentes, manténganse curiosos y nunca dejen de explorar este maravilloso universo de la cultura. Se despide de ustedes Carlos Alvarenga, en compañía de
0: Arnulfo Ramírez.
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1: Hola, bienvenidos a Punto Clave, el espacio donde exploramos las ideas, historias y personalidades que dan forma a nuestro mundo. Les saluda Carlos Alvarenga, gracias por sintonizar este espacio. En cada episodio de Punto Clave tenemos el placer de contar con una gran personalidad. En esta ocasión contamos con Tania León. Ella tiene estudios de administración y negocios internacionales, es la Sales Director de Equity y lidera estrategias comerciales en la región, en esta empresa, enfocándose en el crecimiento y desarrollo de Bitcoin y el trading. Y también tiene más de 8 años de experiencia en plataformas de trading y con conocimientos del mercado financiero. Bienvenida a este programa de Punto Clave.
3: Gracias, un placer estar acá acompañándolos en esta oportunidad. Feliz de estar en este país como invitada, primera vez del broker también en Honduras. Ha sido una experiencia fenomenal y una vez pues gracias por este espacio.
1: Sí, en este programa pues hablaremos pues de unos temas que cada día pues cobran más relevancia, ¿verdad? Eso de las inversiones en la bolsa, que cada vez se estaba convirtiendo pues en algo pues no tan lejano para el latinoamericano en sí, el público latinoamericano, el uso del trading también en la educación financiera y las criptomonedas. Este mercado donde se compran y venden las acciones de las empresas públicas también, ¿verdad? Y bonos y otros valores. Invertir en la bolsa pues es una manera efectiva de hacerle crecer el dinero a largo plazo, pero también conlleva ciertos riesgos, ¿no? Entonces empecemos hablando sobre las inversiones de la bolsa. ¿Qué significa invertir en la bolsa y cómo funciona este mercado, especialmente en este mercado digital?
3: Claro que sí, pues mira, de una forma sencilla para entenderlo, básicamente la plataforma le brinda a las personas una serie de productos. Actualmente tenemos más de 2.000 productos disponibles. Básicamente la persona puede comprar o vender diferentes activos financieros en nuestra plataforma. Nuestra misión principal básicamente es darle acceso a las personas del diario común, acercar a las personas al mundo de las inversiones en bolsa y educarlas sobre cómo abrir una cuenta de trading, cómo hacer un depósito, cómo hacer un retiro, pero principalmente entender por qué comprar o vender cualquier producto. Esa, digamos que es nuestra misión y nuestra visión también en la región, ayudar a que las personas tengan acceso a este mundo de inversiones en bolsa e invitarlas a hacerlo de una manera responsable y con una compañía que les brinde respaldo y conocimiento.
1: Sí, y en este caso Equity, que es la empresa con la cual tú lideras en este tema de las inversiones en bolsa, ¿cómo hace este proceso? ¿Cómo lleva a las personas a trabajar en el tema financiero y el tema trading, que pues para muchos es un tema complicado, pero a la vez pues sería importante? ¿Cómo lo ven ustedes desde su empresa?
3: Pues mira, nosotros tenemos algo que llamamos Equity Academy. Nos parece que es la forma más responsable para que las personas puedan iniciar. Entonces, educarse en este mundo de las inversiones en bolsa debería ser el paso número uno. Educarse va a significar entender qué es un mercado financiero, cómo utilizar una plataforma de trading y cómo escoger un broker en el cual vayan a utilizar para hacer las inversiones. Esa, digamos que son los pasos principales. Número uno, aprender cómo se hace. Número dos, abrir una cuenta de trading. Y número tres, tener acceso a depósitos y retiros de sus propias inversiones.
1: Y en este caso, ¿cómo entender también en el tema de inversión? Pues empezamos hablando un poco de las inversiones de bolsa, ¿verdad? Pero con el tiempo, pues el conocimiento, la paciencia, invertir en la bolsa, cómo convertir esta herramienta poderosa para construir pues un patrimonio. Entonces, ¿cómo podemos hacer confiar en estas plataformas para poder construir un patrimonio? Recordemos que no muchos pues son de la idea de invertir en bolsa, porque no lo ven como una inversión, sino lo ven como tal vez un tema de riesgo. Entonces, ¿cómo entender ese panorama?
3: Listo, definitivamente sí es un reto específicamente en Latinoamérica que hemos visto a lo largo de los años, donde las personas no invierten en bolsa porque tienen miedo, miedo a perder el capital tal vez. Usualmente en Latinoamérica las personas, el primer contacto que tienen con inversiones son con empresas desafortunadamente que no hacen las cosas bien y terminan perdiendo el capital de una manera pues irresponsable. No tienen conocimiento, hablo en términos de no saben qué es una acción, no saben qué es un índice, no saben qué es una criptomoneda. Y tercero, pues muchas personas, o existe el mito que se debe tener mucho capital para hacer inversiones en bolsa. La realidad es que actualmente, y con este mundo tan globalizado y todas las compañías que hacen parte de esta industria, cada vez están dando acceso a las plataformas de trading con capitales mucho más reducidos. Hablemos en el caso de Equity, pueden comenzar a hacer inversiones desde $10, obviamente pues proporcionalmente será la rentabilidad.
1: Claro, no esperemos que con $10 vamos a ganar $10,000, ¿no? Si, uh-huh. Todo con la forma como lo estamos construyendo, ¿no?
3: Definitivamente pues es un mito que hemos venido, digamos que trabajando para que las personas entiendan que para hacer inversiones en bolsa no necesitan millones de dólares, no necesitan unas cantidades grandes de dinero. Pueden hacerlo con montos moderados, adquirir la habilidad con el paso del tiempo y apoyarse de todas las herramientas, personas con experiencia, con academias de trading, con coach, profesores mismos de las universidades que nos han ayudado en esa misión en las compañías, ¿no? Donde pueden dar una clase de mercados capitales, pueden dar una introducción sobre qué es un mercado financiero, qué es una bolsa de valores, y eso me parece que es muy, muy valioso para nosotros como compañías. apreciamos mucho, porque ahí comienzan la mayoría de decisiones de las personas, donde tienen un primer acercamiento y si ese primer acercamiento es bueno y tienen una buena experiencia, pues el proceso va a ser mucho más exitoso, va a tener una probabilidad de mayor éxito a lo largo del tiempo.
1: Sí, y ahora pasemos pues a algo que usted maneja mucho, que es el trading, ¿no? Que es una forma de inversión más dinámica y rápida, a diferencia de las inversiones a largo plazo. En la bolsa, el trading se basa pues en la compra y venta de activos financieros a corto plazo, con el objetivo de obtener pues estos beneficios rápidos, aunque a menudo se suele confundir con la inversión, ¿verdad? ¿Qué diferencia encontramos entonces entre el trading y la inversión tradicional en la bolsa? Y en esto entender también la diferencia que podremos encontrar en esto del mundo más digital, ¿no? Uh-huh. ¿Cómo entender esa diferencia?
3: Vale, gran pregunta, porque el tipo de productos que nosotros manejamos se especializa o está enfocado a hacer especulación sobre el precio de un activo. Entonces, hablemos que si una persona quiere hacer inversiones en oro, por ejemplo, a través de nuestra plataforma la persona lo que hace es especular con el movimiento del precio. No quiere decir que está comprando como tal el oro físico. Eso digamos que tiene unas ventajas al momento de hacer transacciones donde en
1: si pusiéramos un ejemplo, digamos en el caso, digamos en el oro, decir que va a bajar, yo puedo decir que va a bajar el oro y uh-huh. en este caso podría estar sacando un dinero porque yo dije que sí iba a bajar. ¿Sí?
3: Exacto. Entonces, una de las principales ventajas es esa, donde si mi predicción o mi análisis me dice que el precio de el oro de una acción, por ejemplo, va a bajar, yo podría beneficiarme o hacer una posición en corto o de venta y beneficiarme del movimiento del precio a la baja. Esa es una de las ventajas de operar con productos en plataformas de trading que se llaman CFDs específicamente, donde las personas pueden especular cuando el precio baja. Esa es las ventajas, digamos, que de ver a este tipo de productos también.
1: Claro, y entender que este trading no es para todos, ¿no entendería yo? ¿Cómo concordarías en esta frase de si se requiere una formación sólida, práctica constante, sobre todo una buena gestión de riesgo para evitar pérdidas importantes? ¿Cómo lo analizas tú desde la perspectiva del trading?
3: Bueno, es súper importante y mencionas algo, y es la gestión del riesgo, ¿no? Me parece que es el pilar fundamental para las personas que quieran hacer trading, donde antes de hacer cualquier operación la persona debe ser consciente de qué pérdida podría tener y si está dispuesto a asumir ese riesgo. La gestión de riesgo a largo plazo termina siendo la clave del éxito y de tener una rentabilidad a largo plazo, donde la persona hace un trabajo minucioso, disciplinado, de primero identificar en qué producto voy a invertir. Hablemos de si estoy interesada en el mundo de la tecnología, pues intentar buscar productos que pertenezcan a este sector, y de esa manera la persona podría estar más informada, podría tomar decisiones un poco más responsables en la plataforma. La gestión de riesgo, yo creo que muchas personas tal vez no le prestan la importancia que deberían. Sin embargo, desde nuestra parte hay clases especializadas y herramientas donde la persona puede hacer un plan de trading y tener una correcta gestión de riesgo en sus portafolios de inversión.
1: Claro, y lo que mencionabas, ¿no? La educación pues financiera que ustedes manejan, Equity Academy, pues en este caso entender que la educación financiera pues sí se convierte en ese pilar que sostiene esa estrategia de inversión, ¿no? Ya sea en la bolsa, el trading, en criptomonedas, en la forma en cómo se puede entender y gestionar las finanzas personales de manera inteligente y efectiva. ¿Cómo le vamos dando un estilo nosotros a entender por qué es esencial educarse en estos temas? No necesariamente porque yo soy alguien que pueda desarrollarme en esta materia, pero desde cualquier perspectiva, ¿por qué es lo importante educarse en estos temas?
3: Bueno, yo creo que la importancia está en las oportunidades, ¿no? Que todas las personas tenemos. No importa desde en qué país se encuentre, no importa su condición, si es hombre, mujer, si tiene un gran capital, poco capital, yo creo que la inversión no discrimina. Las inversiones en bolsa en este momento y gracias a este mundo tan globalizado y digitalizado, pueden tener acceso cualquier persona literalmente. Únicamente hay que darle la importancia que merece, de pronto a pensar a largo plazo y decir, bueno, puedo hacer inversiones en bolsa, así como pueden decir, oye, necesito un plan de retiro, necesito tener ahorros, necesito de pronto tener un ingreso extra. Yo creo que hace parte del plan de vida de cualquier persona, ¿no? Donde debería considerarse, no importa. De pronto, si es una inversión un poco más conservadora o una inversión un poco más especulativa, como lo son las plataformas de trading, debería considerarse en el plan de vida de cualquier persona, literalmente. Entonces, desafortunadamente los colegios o desde pequeños no nos enseñan sobre finanzas personales como mínimo. Sin embargo, pues parte de la misión de nosotros es contribuir desde en lo que esté nuestro alcance a esa misión, ¿no? Por eso estamos acá participando de este evento tan importante y
1: del Crypto Latin Fest, ¿verdad?
3: Exacto, del Crypto Latin Fest y nos alegra y nos emociona que sea en una universidad, ¿no? Y que la universidad lo esté apoyando. Entonces, esos espacios deberían aprovechar y se deberían realizar con más frecuencia porque son los espacios más indicados para hacer todas las preguntas necesarias y los espacios donde los organizadores se aseguran que las empresas que estén puedan proporcionar información de valor y de una manera responsable también.
1: Bien, no sin antes hablar sobre un poco de las criptomonedas, un tema que pues está revolucionando pues este mundo financiero en el que pues el Bitcoin, el Ethereum, monedas digitales utilizan tecnologías blockchain para asegurar y verificar transacciones. En este caso, ¿por qué le estamos dando tanto valor a las criptomonedas desde tu perspectiva? ¿Qué son? ¿Por qué generan tanto interés? Especialmente en el tema trading, ¿no? Que es lo que ustedes más manejan.
3: Bueno, las criptomonedas yo creo que indudablemente ya hacen parte de nuestra vida, ¿no? Y las personas, yo creo que a largo plazo, aunque no quieran o no les gusten, en principio vamos a tener que lidiar con aprender algunos conceptos básicos, ¿no? Las criptomonedas al final lo que están haciendo es facilitar procesos de nuestra vida cotidiana, ¿no? Transacciones en supermercados, transacciones entre personas, empresas, gobiernos en algunos casos. Y creo que son oportunidades que todas las personas en este momento deberíamos tomar. Tener con un conocimiento básico y ver de qué manera me puedo aprovechar en mi vida para utilizar estas nuevas monedas digitales.
1: Y como mensaje final, ¿cómo considerarías entonces hacia dónde va dirigido este tema del trading, las criptomonedas, hacia dónde va a avanzar? ¿Se eliminará lo que muchos dicen, el dinero en físico? ¿Qué pasará? ¿Cómo si el móvil también se convertirá en esa moneda? ¿Cómo crees que avanzará este mundo de las criptomonedas, el trading y este mundo digital financiero?
3: Bueno, desde mi opinión personal, yo creo que las criptomonedas apenas están comenzando, ¿no? Yo creo que es apenas un primer escalón de toda el potencial que tiene esta tecnología. Entonces, creo que todas las personas en algún momento van a saber por lo menos cómo funciona o cómo hacer una transacción con una criptomoneda. Ahora, en el tema de las plataformas de trading a largo plazo, yo creo que, así como te lo comenté hace unos momentos, creo que las personas van a tener una mayor conciencia sobre la importancia de hacer inversiones en bolsa y de pronto tener esa parte en el plan de vida muy, muy, muy claro, ¿no?
1: Bueno, hemos pues llegado al final de este episodio gracias a nuestra invitada Tania León, pues que nos visita de Colombia participando en la 7ª edición del Latin, el Crypto Latin Fest, en el que exploramos pues con ella las inversiones en bolsa, el trading, la educación financiera de las criptomonedas. Esto ha sido todo en este podcast de Punto Clave. Se despide de ustedes Carlos Alvarenga en una edición más de Punto Clave.
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0: Bienvenidos, bienvenidos sean todos a este espacio con aspecto juvenil. Mi nombre es Hugo Duarte para acompañarles en esta nueva edición de este espacio aspecto juvenil. No estoy solo en cabina acá de Radio UNA para llevarles este buen programa, ¿verdad? No estoy solo, así como les estaba comentando, estoy con mi compañera Kaylin Espinosa. ¿Cómo estás, Kaylin? Ok, vamos, ya vamos a tener ahí el contacto con nuestra compañera Kaylin Espinosa, ¿verdad? Que está por ahí. Para toda la gente que esté escuchando la radio, vamos a ver si me escuchan. ¿Me escuchan ustedes? Sí, ¿verdad? Ok, Kaylin, ahí estamos. Ahí
1: por... Ahora sí.
0: Kaylin,
1: bueno,
0: ¿cómo
1: hola,
0: estás, Kaylin?
1: Hugo,
0: ¿cómo
1: y a nuestra Kaylin? Audiencia de Aspecto Juvenil. Hoy tenemos cabina llena y bueno, vamos a saludar a estos chicos hoy en este espacio en Aspecto Juvenil, porque vamos a conversar de una temática que interesa a los chicos definitivamente y que ya hemos tenido en otros programas también otros chicos de Tutores UNA también, que bueno, ya les adelanté el tema que vamos a desarrollar hoy. ¿Quieres que te los presente,
0: sí,
1: Hugo, por acá?
0: Preséntamelos, por favor, ¿verdad? Ya que, bueno, para que la gente escuche,
1: Así es, bueno, Hugo, y a nuestra audiencia te voy a presentar a pues nuestros invitados de Tutores UNA. Está con nosotros Carlos Salgado, también está Lilian Sáenz y Ana Guifarro. Ellos son integrantes de Tutores UNA y hoy van a estar con nosotros para contarnos un poquito de cómo fue esa primera edición de Tutores UNA este año, digámoslo así, y pues que están también captando talentos para esta segunda edición, ya que se viene cerca pues la prueba, y nos van a compartir un poquito más. Ahora sí, les doy la bienvenida y bueno, compártanos su saludo de bienvenida. Vamos a comenzar por aquí con Lilian. ¿Cómo está?
2: Muy bien, ustedes.
1: Bueno, y Lilian, verdad que estaba invitada la vez anterior, no pudo venir, hoy sí ya nos puede acompañar. Carlos, ¿qué tal?
3: Todo bien, buenos días, ¿cómo se encuentran?
0: Muy bien, excelente.
1: Y por aquí, Ana.
4: Sí, igualmente, muy buenos días y gracias, verdad, por tener este espacio para poder seguir convocando lo que son los tutores y ayudar a los aspirantes.
0: Muy bien.
1: Bueno, y gracias, chicos, a ustedes más bien por todo ese apoyo que brindan. Y bueno, para comenzar un poquito, digamos, hagamos una especie, un poquito de repaso, más o menos. Ya culminó pues el primer proceso, obviamente ya se hizo la prueba, pero más o menos, ¿cuánto fue el beneficio que representa, digamos, de Tutores UNA? ¿A cuántos estudiantes ustedes beneficiaron, más o menos, para que de ahí partamos para ver por qué necesitamos que hayan más tutores dentro de este programa?
2: Bien, bueno, los estudiantes beneficiados fueron entre 800 a 1000 estudiantes que iban a hacer la prueba.
1: Imagínate, Hugo, qué montón de futuros pumitas que se beneficiaron.
0: Bastantes pumitas, ¿verdad? Eso es importante, ¿verdad? Que los pumitas vengan y se atrevan a venir a estas tutorías que les va a ayudar, les ayuda, ¿verdad? Les ayuda a que refuercen esos temas que se necesitan para la prueba. Pero, ¿cómo estamos en esta última edición que ustedes estuvieron en Tutores UNA? ¿Cómo vieron a los muchachos? ¿Los vieron con buena actitud o los vieron ya como que ellos pues estaban aptos como o abiertos para recibir conocimiento? ¿Cómo los vieron?
3: Bueno, siempre en la mayoría de los procesos que hemos tenido hay siempre algunos que traen una buena actitud, que prestan atención y todo, y otros que pues parece que vinieran a pasear, pero siempre está el quererles impartir básicamente las tutorías, porque al final las tutorías vienen siendo una guía para dicho aspirante, ¿no? Y los aspirantes siempre vienen un montón el primer día y poco a poco va reduciendo, pero siempre tenemos una buena cantidad que persiste hasta el final del proceso, ¿no? Ellos siempre están dispuestos a colaborar en todo lo que se les solicita y tratan de hacer el ambiente más ameno, ¿no? Y uno como tutor, también trata de hacer el ambiente más ameno para ellos, para que les interese mucho más el venir a estas tutorías, ¿no? Y no las miren como si fueran una clase, más bien.
1: No la miren como una obligación, sino más bien como una oportunidad de aprender. Y como decíamos en otras sesiones que hemos tenido tutores, pues aprender entre pares. Y bueno, Carlos, usted tutor, ¿en qué área es tutor?
3: En matemáticas.
1: Ah, mire, le voy a mandar a Hugo para que él unos repasos.
0: En nada. Ni en matemáticas, en nada. Soy redondo, pero sí, la verdad que ahí estas tutorías pues le favorecen a muchos pumitas que de repente se sienten como inseguros, ¿verdad? A la hora de hacer esta prueba o a la hora de tocar algunos temas. Pero, Ana, ¿esto qué ha impactado en vos en lo personal? ¿Cómo has visto, cómo han cambiado estos pumitas a cuando entran a la universidad y cómo lo ves? Y ¿cuál ha sido la historia como de vida que has sabido de alguno de estos pumitas que ha recibido tutorías y pues que te ha tocado escuchar y verla crecer a esta persona, pues?
4: Sí, bueno, personalmente sí ha sido como muy... me ha aportado bastante porque, bueno, soy la tutora de español, ¿verdad? Igual que Lilian. Y la verdad es que yo sé que a veces son temas que no les gustan mucho a los estudiantes, pero realmente muchos ponen atención e incluso yo a veces les menciono. Pero tal vez estos temas ustedes ya los han visto y se les pueden facilitar un poco. Entonces, y a veces ellos incluso, o sea, agradecen bastante porque mencionan que en la escuela o en el colegio de pronto no solo se habían explicado así, digamos, o específicamente siendo puntual, así como en los folletos que nos ofrecen, ¿verdad? Directamente que son hechos a partir de los temas de la prueba. Entonces ellos agradecen bastante, la verdad. Y sí, se ha sido muy, digamos que me ha aportado bastante a mí en ese sentido y me alegra pues poder ayudarlos porque yo sé que a pesar de que puede ser como que muchos subestiman, ¿verdad? Que el español puede ser como que muy fácil o algo así, pero realmente tiene sus reglas y tiene su dificultad y ciertas cosas que tenemos que seguir y me ha alegrado poder ayudarlos en ese sentido y también siempre darles los consejos que muchos sí los han tomado y muchos se han acercado a agradecerme incluso de decir que ya lograron aprobar la prueba y que Isa me escriben, me dicen que están agradecidos y también algo que es como de cierto modo un poco gracioso es que se dirijan a nosotros como LIC la mayoría de veces y también que me han hecho así preguntas ya ahorita para entrar a lo que es la admisión y así, entonces es como muy, es bastante, son muy agradecidos la verdad, son muy alegres también y sí, son personas la verdad muy lindas y entre ellas sí he conocido algunos que tienen que trabajar, entonces incluso hacen ese esfuerzo de no solo que trabajan en la semana sino que vienen los sábados y se conectan los domingos para poder continuar aprendiendo y seguir buscando estas oportunidades de salir adelante, ¿verdad? De estudiar aquí en la máxima casa de estudios, entonces sí he conocido esas, la mayoría sí claro han sido jóvenes que de 16, 17 años que se están saliendo del colegio, pero sí hay bastante población que trabaja, bastante población ya de adultos, incluso adultos mayores, y que siguen aquí queriendo seguir superándose, incluso algunos que van a formar parte de ProCene, que incluso no permiten pues que de pronto discapacidades les impidan continuar adelante, sino que ellos saben que pueden seguir, entonces incluso eso ha sido muy reconfortante de poder ver que la juventud tiene ese deseo de seguir mejorando a pesar de las dificultades que tengan en el camino.
1: ¿Y cómo no ha de ser así, Hugo, viendo que sus tutores pues son precisamente jóvenes también? Sí. Sí. Y que esa decíamos que entre pares, que a veces de repente puede ser que si vos tenés una duda te da nervio preguntarle a tu profesor porque lo ves todo así, todo grande, fuerte, diferente, y tú te da miedo pasar por tonto o por ignorante de preguntar algo, pero preguntarle a un joven igual que vos te puede generar esa confianza. Correcto. Y Lilian también que nos comparta su experiencia también de cómo ha sido brindar estas tutorías.
2: Bueno, al igual que Ana, muchos me han escrito después de que hacen la prueba de que ya pasaron, a otros me los he encontrado en otros espacios aquí dentro de la universidad y pues hemos compartido. También he tenido la oportunidad de generar esa confianza con los tutores, ¿verdad? Porque yo siempre les digo, no hay preguntas tontas o cosas, no nos vamos a reír tampoco por alguna pregunta que nos hagan.
1: Definitivamente importante todo esto, pero Hugo, y bueno, lo que nos reúne hoy en este día esta plática es precisamente que los chicos estaban buscando nuevos tutores, que como decíamos que es importantísimo, porque ustedes cuéntenos en qué áreas brindan tutorías, más bien refresquennos para que los que nos están escuchando digan, pues yo soy bueno en esta área, en esta materia. Entonces, ¿en qué áreas brindan ustedes tutoría?
2: Bueno, tenemos el área de matemática, de español, ciencias naturales, ciencias sociales, que había combinado con la historia, y las habilidades blandas.
0: ¿Cuándo están volviendo a hacer la convocatoria, verdad? Para que entren nuevos tutores y pues que puedan formar parte, ¿no? De este equipo. ¿Cuánto tiempo llevan, Carlos? ¿Cuánto tiempo lleva dando clases a los muchachos?
3: Bueno, yo comencé con tutores como en el 2024, ya llevo más de un año, entonces ya he visto bastante recorrido, cómo ha funcionado el programa y cómo se va desarrollando, ¿no? Y el programa también va evolucionando porque cada proceso nos va dejando una nueva enseñanza y así vamos aprendiendo cómo ir mejorando también el programa y nosotros también como tutores. Y también al momento de querer captar a aquellos estudiantes que tal vez tienen pena de querer decir yo me quiero convocar. Entonces nosotros también buscamos la manera de cómo llamarle la atención, ¿no? Y también de brindarle las herramientas, porque al final el programa está bien estructurado para que no solo llegue y diga, ah, usted le toca dar esta clase. No, nosotros le brindamos las herramientas y le damos las pautas de cómo ya se tiene que ir desarrollando el programa, ¿no?
1: O sea, que sepa el estudiante que nos está escuchando desde ahorita, que no es que va a ir solo, que lo vamos a tirar solito a que se vaya a parar allá.
0: Se tiene que formar
1: y
0: también.
1: Se va a formar y va a estar, o sea, entiendo como un núcleo, como un todo un grupo son ustedes. O sea, no es como que solito lo van a tirar y lo van a dejar allá con 40 muchachos y que le van a preguntar y no va a saber qué decir. Porque la idea también es que la experiencia de tutores, así como ayudamos a estos futuros pumitas, también les ayude a ustedes de tener un acercamiento de lo que es un entorno laboral profesional, académico, digamos, de cómo ustedes el día de mañana van a ser docentes, quizá. Correcto. Entonces también es esa experiencia.
0: Esta convocatoria es a nivel nacional, en Cortés.
1: Por ahora solo aquí, ¿verdad?
0: Por ahora solo aquí. Sí.
1: Solo aquí. Ah, okay. Entonces, ¿hasta cuándo está abierta la convocatoria para captar nuevos tutores?
4: Si no me equivoco, es hasta hoy que se está la convocatoria, ya que ha estado abierta desde hace como un mes aproximadamente. Y, ¿verdad? Invitarlos y que no tienen los estudiantes que sentirse que deben ser perfectos.
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2: Buenos días, bienvenidos a El Informativo. Les saluda Kaylin Espinosa. Gracias por acompañarnos en una edición más. Hoy que tenemos, hoy es jueves 6 de agosto desde la máxima casa de estudios. De inmediato pasamos con los titulares para este día para contarle pues todo lo que acontece en la máxima casa de estudios.
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2: Del OLAPDE visitó Laboratorio de Energías Renovables donado a la UNA por un valor de 9.3 millones de lempiras. En otros temas también le contamos que la revista Economía y Administración presentó avances editoriales y abrió la convocatoria para un nuevo volumen. También se desarrolló el primer encuentro internacional de construcción con tierra que fortalece la arquitectura sostenible en la UNA. Además, indígenas y academia exigen protocolos de conservación que frenan amenazas sobre tierras ancestrales. Y en el tema cultural le contamos que la máxima casa de estudios crea el alfabeto para el inglés criollo de Roatán, un paso histórico para su preservación.
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2: Y bien, le contamos que la Facultad de Ingeniería recibió la visita de Andrés Rebolello, secretario ejecutivo de la Organización Latinoamericana y Caribeña de Energía, OLATE, tras donar a la Universidad Nacional Autónoma de Honduras un moderno laboratorio de energías renovables que está equipado con tecnología de última generación, valorada a unos 300 mil euros, cerca de 9.3 millones de lempiras, una inversión que coloca a la academia un paso adelante en la preparación de los profesionales que demandará el futuro energético del país. Durante su visita, el funcionario recorrió las instalaciones junto con autoridades universitarias y también nuestra viceministra de Energía con el fin de conocer el proyecto que OLATE apoya, apoyado por la cooperación alemana, está haciendo. Y bueno, para el decano de la Facultad de Ingeniería, Néstor López, este laboratorio representa mucho más que nuevos equipos. Significa una oportunidad para que los estudiantes aprendan con tecnología utilizada por la industria energética mundial. Y bueno, este laboratorio beneficiará principalmente a las carreras de Ingeniería Eléctrica e Ingeniería Mecánica, ambas únicas con su categoría dentro del país, fortaleciendo la enseñanza práctica, la investigación científica y el desarrollo de soluciones para el sector energético. Bien, vamos con más y ahora le contamos que la Facultad de Ciencias Económicas, Administrativas y Contables de la UNA, a través del Instituto de Investigaciones Económicas y Sociales, desarrolló recientemente el primer encuentro de la revista Economía y Administración del manuscrito a la publicación, donde pues es orientado a fortalecer las capacidades de investigación y dar a conocer el proceso editorial que transforma un manuscrito en una publicación académica. Reunió investigadores, editores, revisores científicos y autoridades universitarias, entre ellas la vicerrectora académica Lourdes Murcia, el subdirector de investigación científica, humanística y tecnológica Marco Zúñiga, el director de la editorial universitaria Carlos Ordóñez, quienes destacaron la importancia de la producción científica para generar conocimiento y aportar al análisis de los desafíos nacionales. Durante la apertura del evento, la decana Marcela Rivera señaló que cada artículo científico publicado en el referido medio de difusión del quehacer investigativo representa un proceso de disciplina, perseverancia y compromiso con la búsqueda de respuestas a los problemas que enfrenta la sociedad. Y bueno, esto es importantísimo para la máxima casa de estudios. Pero bien, pasamos con más y también le contamos que ya se inauguró el primer encuentro internacional de construcción con tierra, un espacio de intercambio académico que reúne expertos nacionales e internacionales para conocer experiencias, investigaciones y buenas prácticas para el uso de la tierra como material de construcción. Y en ese sentido también se va a tener una serie de charlas, una exposición de pósters de las mujeres alrededor del mundo de la tierra. Este evento viene a resaltar y apoyar el laboratorio de sostenibilidad que se está desarrollando en el Departamento de Arquitectura, donde se hacen diversas pruebas en construcción de tierra, explicaron los organizadores. También una exposición destacada que es la del Congreso Women en la Arquitectura, realizada en Berlín, que presenta el trabajo de 22 mujeres arquitectas que trabajan en construcción sustentable, sostenible. Y esto pues es importantísimo también para que lo conozcan esta

0: parte del mundo. Esto es parte de lo que se desarrolla en este congreso. Pero también le contamos que en el emblemático Paraninfo de la Máxima Casa de Estudios se realiza el Cuarto Foro Indígena 2026, un espacio de diálogo y reflexión que cuenta con el respaldo de la Facultad de Ciencias Sociales y que reúne a pueblos indígenas, academias, organizaciones sociales y aliados. El encuentro tiene como propósito reconfigurar el movimiento indígena hondureño en el contexto del espacio epistémico colonial neoliberal, y uno de los temas que ha cobrado mayor relevancia en estas jornadas es la urgente necesidad de establecer protocolos de conservación en las tierras de los pueblos indígenas, así como los recursos naturales, el mar, la diversidad, como una vía para resolver los crecientes conflictos por tenencia de tierras en el país. Y aquí estuvo Marco Tinoco, quien es el jefe del Departamento de Sociología, y señaló que los conflictos actuales por la tenencia de tierra tienen su origen en la falta de coherencia normativa y en el desorden del registro de tierras a nivel estatal. Y bueno, recordó que al no haber un Estado de Derecho, ni coherencia normativa, ni respeto a los derechos de estas comunidades, se generan estos conflictos. Pero bien, pasemos al tema de las noticias culturales.
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0: En el tema de las noticias culturales, le contamos que docentes de la UNAM han dado un paso histórico en la preservación del inglés criollo de Roatán con la creación de un alfabeto que permitirá escribir y documentar esta lengua. El resultado forma parte de una investigación que desde hace más de 2 años busca contribuir al reconocimiento y fortalecimiento de esta expresión cultural del inglés del Caribe hondureño, y se logró llegar a esa propuesta aprobada en su primera instancia en una comunidad que se llama Graffiti Rob, con unos 8, 10, 12 participantes. Después, pues, se fue extendiendo y esa propuesta de alfabeto fue aceptada y enriquecida con otras 4 o 5 escuelas de 5 comunidades diferentes. Y bueno, eso lo van a conocer los investigadores. Esta agenda también contempló la capacitación de docentes bajo el programa de educación intercultural bilingüe, con el propósito de fortalecer las herramientas para la enseñanza y el uso de esta lengua en el día a día en los habitantes de Roatán. ¿Qué queremos? Que se enseñe a hablar y a escribir en inglés criollo en las escuelas primarias y secundarias de Roatán, o el programa de educación intercultural bilingüe. Y también queremos que las rotulaciones comerciales que se puedan ver a lo largo de la isla eventualmente sean inscritas en la lengua de ellos, en la lengua criolla de Islas de la Bahía. Así que es un importante aporte. Y es que además de la presentación del alfabeto, en esta visita se logró que de manera conjunta la comunidad criolla se acomodara la denominación oficial de la lengua como criollo del Caribe hondureño, reforzando así su identidad y reconocimiento. Y para el mes de noviembre los investigadores realizarán la presentación de un libro que contempla el alfabeto, ilustraciones, historias locales y las reglas gramaticales para el uso correcto de esta lengua. Así que enhorabuena. Y bien, así hemos llegado al final de este espacio.
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0: Bien, gracias por habernos acompañado en el informativo. Se despide de ustedes Kaylin Espinosa. Será hasta la próxima con mucha más información. Por ahora, buenos días.
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1: En este programa conoceremos las maravillas del mundo científico. Soy Kaylin Espinosa, su anfitrión en este viaje por la ciencia en la UNA. Pero bueno, sin más, les voy a presentar a nuestro invitado de hoy y el tema que vamos a desarrollar en este nuevo episodio de Ciencia UNA. Nos acompaña el ingeniero Abner Rodríguez, coordinador de investigación y vinculación de la maestría en Ingeniería Ambiental de la Facultad de Ingeniería. Él es un ingeniero civil con una maestría en Ingeniería del Agua. Y hoy la investigación que abordaremos lleva por nombre Evaluación de Tuberías PE AD versus PVC en conducción de agua potable en Honduras. Y bueno, para comentarles un poquito antes de que entremos en materia, los sistemas de abastecimiento de agua potable en áreas rurales de Honduras han sufrido la falta de servicios de agua potable, entubados, suministros intermitentes de la misma. Así, el enfoque principal de este estudio que vamos a conocer fue evaluar si es factible y viable la implementación de las tuberías PEAD versus las tuberías PVC. Pero que sea nuestro invitado que nos comente más sobre esta investigación, la importancia de la misma. Bienvenido, ingeniero, gracias por acompañarnos y compartir con nosotros en este episodio de Ciencia UNA.
2: Muy buenos días a todos y un grato placer estar aquí acompañándoles.
1: Gracias a usted, ingeniero. Y bueno, entremos un poquito en materia, coméntenos un poco más sobre esta investigación, sobre el objetivo como tal, y bueno, el trabajo que usted realizó.
2: Bueno, esta investigación surge básicamente con la necesidad de que nosotros como país logremos cumplir los objetivos de desarrollo sostenible planteados para el año 2030, en los cuales se pretende de que haya una mejor cobertura y calidad de agua a nivel, bueno, a nivel del mundo y en nuestro caso a nivel de Honduras. En ese sentido, nosotros como grupo de investigación en agua y saneamiento, el cual está conformado por el ingeniero Marvin Gradis, la ingeniera Yolanda Fletes y el ingeniero José Castejón, vimos la necesidad de ver cómo podemos mejorar los costos y los materiales que se utilizan en la construcción de sistemas de abastecimiento de agua, sobre todo en las zonas rurales, donde se ha visto que nos hemos quedado un poco rezagados. En las ciudades, a pesar de que todavía tenemos muchos desafíos, sobre todo en la parte de la continuidad del agua, en términos de cobertura, de alguna u otra manera hemos tenido grandes avances, pero esos avances en las zonas rurales no se han visto. Nos hemos quedado un poquito rezagados en términos de los porcentajes que tenemos en la cobertura, en la continuidad, en la calidad del agua en las zonas rurales. Y es así que vimos esta necesidad de mejorar estos porcentajes con la meta de llegar a esos objetivos de desarrollo sostenible, de mejorar los porcentajes que tenemos. Y hemos analizado que en otros países, sobre todo en los países primermundistas, se utilizan diferentes materiales en lo que es las tuberías en los sistemas de abastecimiento de agua. Le comento que, por ejemplo, aquí nosotros, pues en Honduras, los principales materiales que utilizamos es el policloruro de vinil, que es el PVC, el hierro galvanizado, conocido como HG. Básicamente esos son los materiales que más utilizamos. Y en el caso del PVC, pues se ha utilizado mucho también a nivel mundial, porque es un material que es muy económico, accesible, fácil de transportar, duradero, y bueno, se han tenido muy buenos resultados y por eso pues se ha utilizado ampliamente, ¿verdad?, en todo el mundo y sobre todo pues aquí en Tegucigalpa. Sin embargo, pues justamente el objetivo de esta investigación es pues analizar de manera hidráulica, básicamente un análisis técnico y económico, qué tal sería si nosotros implementamos otros materiales como el polietileno de alta densidad, ¿verdad? Si realmente podría apoyar en que se reduzcan pues los costos de inversión, de operaci-

0: y mantenimiento en los sistemas de abastecimiento en comunidades rurales.
1: Entonces,
0: y
1: ese sistema actualmente no se utiliza todavía aquí.
0: No, no se utiliza. Se utiliza en otros países, como España se utiliza bastante, uh-huh. Estados Unidos lo utiliza bastante, ¿verdad? Francia. Pero nosotros y muchos países latinoamericanos nos hemos quedado rezagados en ese sentido. Y vemos, entonces vimos, bueno, ese material sí se produce, hay producción y se importa aquí en Honduras, uh-huh. Pero su utilización principal ha sido en sistemas de riego, ¿verdad? Entonces nosotros queríamos ver, ¿verdad? Analizar, investigar cómo sería o si sería factible, ¿verdad? Su implementación en sistemas de abastecimiento de agua como se ha utilizado en otros países, ¿verdad?
1: Interesante propuesta y ver ese beneficio también que tendría la utilización del mismo. Cuéntenos un poquito, ingeniero, sobre el resultado del estudio, más o menos según los resultados de este estudio, ¿cómo estaría el planteamiento aquí en nuestro país?
0: Le comento que realizamos el estudio en base a básicamente tres variables. Uno, que es el comportamiento hidráulico. Dos, costos, en los cuales está involucrado costos de inversión inicial y costos de operación y mantenimiento. Y el final fue los tiempos de ejecución. En términos, entonces, de la comportamiento hidráulico, vimos que se comportaba muy similar a las tuberías de PVC, ¿verdad?
1: No, que son las más comunes.
0: Que son las más comunes. Realmente el polietileno de alta densidad es básicamente un plástico y sus características físicas son muy similares a las del PVC. Entonces, hidráulicamente, pues no consideramos muchas diferencias. Claro que nosotros, pues lo que más nos interesa es ver su capacidad de soportar presiones, las velocidades de flujo del agua, ¿verdad? Y eso en las pérdidas de carga, básicamente eso es lo que es, y en ese sentido muy similares. Creo que la principal ventaja incluso que tiene en ese sentido las tuberías de polietileno es que se encuentran en mayor diversidad de diámetros, a diferencia del PVC, en el cual tenemos diámetros limitados, que son los que se encuentran comercialmente, ¿verdad? Entonces hay mayor variedad, y al tener mayor variedad, eso se puede reflejar en tener unas mejores condiciones y comportamientos hidráulicos en los sistemas. Pero bueno, en realidad las diferencias son muy pocas. Comentarle que en los términos de costos sí se vio una diferencia considerable. Eso para comunidades rurales, en las cuales nosotros podríamos aseverar esto para diámetros menores a 4 pulgadas, ¿verdad? Ya luego mayores a 4 pulgadas sí habría que hacer otro tipo de análisis, pero bueno, para comunidades rurales lo más común es que tengamos diámetros de 2, 4, 3, 4 pulgadas. Entonces, en ese sentido, y vimos que sí el costo de inversión era menor que el de las tuberías de PVC, ¿verdad? Incluso en los costos de instalación también costos mucho menores, la mano de obra también para la instalación de la tubería, la inversión en esto iba a ser menor. Y también al tener los lances por los que se vende la tubería de polietileno son lances de 50 a 100 metros de longitud, a diferencia del PVC, que son de 6 metros cada lance. Al tener entonces lances con esas longitudes tan grandes, eso favorece a que se tengan menos posibilidad de fugas, de rupturas en tuberías, al haber menos uniones. Eso también hace que los procesos de instalación sean más rápidos, también al tener esos procesos de uniones en los que hay que seguir un procedimiento, son menos procesos, a la diferencia del PVC, que cada 6 metros tenemos que estar haciendo estos procesos, que tampoco es que sean gran complejos, pero que al tener el involucramiento de la mano de obra, pues como humanos podríamos tener pues la posibilidad de equivocarnos y en un futuro eso se vea reflejado en fugas de agua, en rupturas de tubos, etcétera. Entonces vemos que a la larga eso hace que las tuberías de polietileno presenten menos fugas, menos fallas. Y en términos de durabilidad también, hablando de reemplazo de tuberías por daños, etcétera, también sea más económico el polietileno que el PVC. Entonces vimos que en términos económicos es más favorable utilizar el polietileno. También está el término de tiempos de ejecución, que como ingenieros nos interesa mucho los tiempos, ¿verdad? ¿Cuánto tiempo vamos a invertir en desarrollar un proyecto? Vimos que con el polietileno tenemos tiempos más cortos. Este fue un caso de estudio en específico en una comunidad en San Buenaventura, en el que, por ejemplo, en este caso que nosotros analizamos para la construcción del mismo sistema de agua, utilizando polietileno, se tenían 3 días menos que PVC. Eso es para una pequeña comunidad de aproximadamente 100 casas en lo que es en la comunidad, y eso específicamente también, valga la aclaración, para líneas de conducción, que las líneas de conducción son las que llevan agua de la fuente o el desarenador hacia un tanque de almacenamiento, ¿verdad? Ese estudio se enfocó en este tipo de tuberías, y en eso vimos que, pues sí, también se tiene una reducción de tiempo que podría escucharse que no es tanto, ¿verdad? 2-3 días, pero que si lo vemos ya en varios proyectos
1: y a nivel macro representa un beneficio importante en cuanto a costos de personal e inversión como tal. O sea, ingeniero, que según este estudio pues se encontraron significativas diferencias y pues sería más económico la utilización de este sistema.
0: Sí, correcto, sería muy beneficioso entonces en términos económicos, que básicamente eso es lo que manda la implementación de proyectos en el país, ¿verdad? Que se cuente con el aporte económico, ya sea del gobierno, de ONGs, de apoyo, de alcaldías. Entonces, mientras un proyecto pues pueda ser económicamente sostenible y viable, que eso es otra parte, ¿verdad? Entonces, mejor para el país.
1: Y en cuanto al beneficio ambiental también que podría tener.
0: También es favorable debido a que, este es un material que tiene una durabilidad mayor que el PVC. El PVC, se considera que su durabilidad es de aproximadamente 20-30 años, aunque puede durar mucho más. Para el polietileno son 50 años y podría ser más. Entonces, es un material que puede utilizarse por mucho más tiempo sin necesidad de estar adquiriendo más material que puede ser perjudicial para el ambiente, y también puede ser reutilizable, puede ser reciclable. Entonces sí, realmente que en términos del ambiente también es muy muy favorable utilizarlo.
1: Entiendo, ingeniero, entonces hablando sobre el método bajo el cual construyeron este estudio, digamos, fueron a la vez probando y evaluando resultados. Si me comenta un poquito más sobre la metodología que utilizaron para construir el estudio.
0: Pues mire, esta fue una investigación tipo aplicada con un nivel descriptivo correlacional y diseño no experimental. Eso quiere decir que básicamente nosotros tenemos las variables, ¿verdad? Y esas variables, como les decía, como por ejemplo la presión, velocidad de flujo, pérdida de carga, las fuimos analizando en diferentes escenarios. ¿Cuáles fueron los escenarios? Pues el escenario es un sistema de tuberías para una comunidad, una línea de conducción para una comunidad
1: real.
0: Comunidad real, correcto. Y vimos cómo estas variables, ¿verdad?, se comportaban en aplicado el caudal de diseño para esa comunidad. Y luego también, ¿verdad?, con todo lo demás de los análisis económicos, vimos entonces aquí en Honduras cómo están los costos de adquisición de esas tuberías, los costos de pago de mano de obra por instalación de esas tuberías, accesorios, válvulas, todo lo necesario para su correcto funcionamiento, un cronograma de trabajo que nos pueda determinar los tiempos de ejecución en base a justamente el rendimiento que tiene la mano de obra en la construcción de los diferentes elementos e instalación de tuberías. Todo esto se fue conjuntando para luego ir viendo cómo teníamos los diferentes resultados.
1: Lo interesante, este estudio, como les decíamos, evaluación de tuberías PEAB versus PVC en conducción de agua potable en Honduras. Ahora, sobre el tema de las características de esta agua potable, ingeniero, ¿cómo funciona en cada uno de estos materiales?
0: Ah, qué pregunta tan interesante la que me hace, porque justamente le comento que en Estados Unidos se ha dejado de utilizar el hierro galvanizado. Yo le comenté al inicio que nosotros aquí en Honduras utilizamos dos tipos de tuberías, PVC.
1: Que es el tubito blanco.
0: El tubito blanco, sí. Correcto. Y el hierro galvanizado. Sí. Esos son los dos principales tubos que utilizamos para abastecimiento de agua. En Estados Unidos, una investigación demostró que el hierro galvanizado desprende un químico que es perjudicial para la salud. Y han vetado el uso de hierro galvanizado para todos los sistemas de abastecimiento de agua, específicamente esa aplicación de agua para consumo, hablando de la calidad. Entonces, incluso muchas ONGs que vienen a apoyarnos a nosotros con fondos de Estados Unidos han vetado el uso de hierro galvanizado y ellos solicitan que se utilice el polietileno en vez del hierro galvanizado. ¿Por qué? Porque el polietileno tiene la ventaja en comparación del PVC de que puede ser instalado superficialmente. El PVC debe ser enterrado bajo tierra, básicamente, ¿verdad? Debe estar ahí para que pueda ser duradero. El polietileno puede ser enterrado o puede estar instalado superficialmente. De ambas maneras, tiene una gran durabilidad. Y en ese sentido, pues, y hablando de la calidad, nos da entonces una mayor seguridad de que vamos a poder transportar agua de mayor calidad. Eso con referente a este estudio que se tiene en Estados Unidos, que nos dice que el hierro galvanizado pues desprende un químico que es dañino para la salud. Entonces, ese es otro de los puntos muy importantes a considerar para la implementación de las tuberías de polietileno.
1: Beneficio. Y bueno, ingeniero, coméntenos un poquito sobre las conclusiones del estudio, digamos, y los puntos de partida que podría tener el estudio para quizás ser replicado en otra comunidad, o puntos que te podría tener para otro tipo de investigaciones siempre relacionados con el tema de la conducción del agua potable.
0: Le comento que justamente esa parte de la replicabilidad, creo que es muy importante que este estudio que se hizo como un estudio de caso en una comunidad se podía replicar en otras comunidades. Se fue una comunidad cercana aquí en Tegucigalpa, pero sí era importante.
1: ¿Cuánto tiempo llevó el estudio como tal?
0: Nos duró 4 meses.
1: La implementación de todo este sistema.
0: A nivel de estudio, ¿verdad?
1: Completo, nivel, ajá. Sí,
0: correcto. Pero luego, entonces, estamos hablando que en las condiciones, puede ser de cercanía con Tegucigalpa, el acceso del material, se dio unas condiciones favorables. Pero sí sería importante ver su aplicabilidad en comunidades que estén en zonas más largos, más dispersas, en términos de sus costos de adquisición de material, si siempre se ve ese beneficio. En términos económicos o en términos técnicos, como le comentaba, de calidad, esos beneficios de ninguna manera se los podemos obviar, ahí están. Y otra cosa es también para tuberías de mayor diámetro. Como le comenté, este estudio hace referencia a su beneficio para tuberías iguales o menores a 4 pulgadas. Pero habría que ver cómo se comporta o cómo es esa relación o cómo es la factibilidad en específico, viabilidad, para tuberías mayores a 4 pulgadas.
1: Bueno, esto es interesante también para ver el aporte de la máxima casa de estudios en estos temas y también cómo este estudio puede surgir importancia. Ingeniero, si nos comenta un poquito más sobre el grupo de investigación al que usted pertenece y las líneas, también el enfoque que ustedes hacen a través de este trabajo de estudio de este grupo de investigación, que de hecho creo que los hemos tenido casi todos sus compañeros también, y es interesante y ver todavía ese aporte que se tiene. Pero coméntenos un poco más sobre ese grupo de investigación, las líneas y los proyectos que ustedes trabajan.
0: Pues es un grupo de investigación que conformado por docentes y alumnos del Departamento de Ingeniería Civil de la Facultad de Ingeniería. Nosotros nos conformamos como tal en el 2018 y desde entonces hemos venido trabajando en proyectos relacionados con agua potable, agua residual, tratamiento de agua potable, tratamiento de aguas residuales y en la parte también de hidrología. Esos son los de diferentes ejes con los que nos hemos movido en la parte de investigación, y entre los 4 miembros que los conformamos pues apoyamos y nos apoyamos mutuamente para ir desarrollando poco a poco pues estas investigaciones.
1: ¿En qué trabajan actualmente? Bueno, sí, no sé si podemos comentar.
0: Sí, claro, actualmente pues estamos, este trabajo que recién le acabo de comentar, pues recién lo terminamos. Estamos ahorita buscando una revista para hacer la

0: poco del inventario, viendo cómo han sido las diferentes tecnologías que se utilizan, su funcionamiento, y también ir viendo cómo estamos en ese tema de país y cómo podemos mejorar. Por ahí, ahorita, pues para este año tenemos algunas metas que, pues bueno, a ver si se nos da justamente para seguir trabajando. Sobre todo, hemos visto una gran necesidad en la parte de calidad de agua potable, que muchas veces como usuarios nosotros nos concentramos en que nos llegue el agua, nos llegó el agua, aunque sea una vez, aquí en Tegucigalpa sobre todo, ¿verdad? Aunque sea una vez a la semana que nos llegue, sí, dos veces, nosotros estamos contentos y creo que la mayoría no le tomamos tanta importancia a lo que es la calidad del agua que nos llegue. Entonces, esa parte también como país nos hemos quedado rezagados y nosotros como grupo queremos ver cómo apoyamos en esa parte para irla mejorando en la calidad del agua.
1: Interesante, ingeniero, porque veo que a la vez que un grupo de investigación también desarrolla el componente de vinculación universidad-sociedad, de acuerdo a los proyectos que ustedes están realizando. Bueno, ingeniero, ¿cuáles serían sus conclusiones finales en relación a este tema que hoy les hemos presentado en este episodio de Ciencia UNA?
0: Pues la conclusión es que me parece que como país podríamos empezar a implementar otros materiales para mejorar la infraestructura de agua y saneamiento. Dentro de esos materiales nosotros consideramos que el polietileno de alta densidad es un material que tiene mucho potencial para poderlo implementar en los sistemas de abastecimiento de agua y que eso podría ayudar mucho a mejorar la cobertura y la calidad de agua en los sistemas de abastecimiento rurales.
1: Bien, gracias a usted, ingeniero, también gracias a la audiencia, hoy que hemos estado en este episodio de Ciencia UNA, con el ingeniero Abner Rodríguez, coordinador de investigación y vinculación de la maestría en Ingeniería Ambiental de la Facultad de Ingeniería, y que hemos hablado acerca del tema de evaluación de tuberías PEAD versus PVC en conducción de agua potable en Honduras. Se despide de ustedes Kaylin Espinosa, y recuerden, la ciencia es un viaje de descubrimiento y maravilla. Espero que se unan a nosotros en otro episodio, en una nueva aventura. Por ahora, nos vemos hasta la próxima.
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0: Buenas tardes, buenos días, buenas noches a todos los fumitas que siempre están conectados con nosotros. Bienvenidos a este podcast Por Amor al Arte. Hoy, señoras y señores, tenemos entrevista en cabina. Hoy estamos preparándoles un buen espacio para todos ustedes, queridos pumitas que están fuera de nuestro hermoso país o que son parte, ¿verdad?, de nuestra Universidad Nacional Autónoma de Honduras. Hoy no estoy solo, estoy como de costumbre, ¿verdad? Señorita Kaylin Espinosa, ¿cómo estás? ¿Cómo te va?
1: Hola, Hugo, y a toda nuestra audiencia. Pues feliz de que en este espacio, Por Amor al Arte, un podcast dedicado a los artistas para conocer más de ellos, para conocer más de lo que están haciendo. Y bueno, para todos nuestros escuchas, ya nos estamos preparando para el Fucaín que se va a desarrollar próximamente.
0: Así es, como vos lo decís, Kaylin Espinosa, ya se viene el Fucaín y nosotros estamos expectantes como lo
1: estuvimos. Es tu segundo Fucaín, ¿verdad?
0: Sí, mi segundo Fucaín.
1: Mira, yo no estuve el año pasado, estaba en graduación, es mi primero.
0: Es cierto, vos no estuviste, es la verdad. A mí me tocó estar animando en uno de los escenarios principales y pues bueno, ahí estuvimos con todos esos muchachos que siempre dan sus buenas presentaciones.
1: Vos eras Kaylin el del video Espinosa, de que estaba bailando punta.
0: No,
1: el año
0: yo no,
1: pasado.
0: Yo no puedo, vos. Yo no puedo bailar punta. Ah, te diré, déjame decirte que no puedo bailar punta, pero sí me gustaría, hay que me lo enseñen los muchachos en este Fucaín 2025, que como de costumbre la universidad se presta, ¿verdad?, para hacer ese tipo de shows o hacer ese tipo de presentaciones, ¿verdad? Kaylin Espinosa, hoy tenemos en cabina a quienes.
1: Precisamente hoy tenemos en cabina a Emmanuel López, que es de la carrera de Ingeniería en Sistemas, y Lilian Marlene Cardona, que es de la carrera de Matemáticas. Ellos son de danza folclórica y bueno, hoy estarán compartiendo con nosotros también cómo ya se están preparando para esta segunda edición del Festival Universitario de la Cultura y el Arte para la Identidad Nacional, Fucaín, donde participa la UNA y otras universidades. Y bueno, nosotros como UNA vamos a participar en 6 disciplinas, en este caso danza. Y bueno, en esta serie de Por Amor al Arte le estamos trayendo a estos artistas para conversar con ellos y conocerlos un poquito más.
0: Mire, señorita Kaylin, está Lilian por acá. Lilian, ¿cómo estás? Lilian, ¿cómo te va?
2: Estoy muy emocionada de estarlos acompañando y también a los que nos están escuchando. De hecho, es mi primera vez.

0: entrevista así.
1: Oficial.
0: Sí, es primera vez, los nervios.
2: ¿No la entrevistó Hugo el año pasado?
0: No, no me tocó entrevista.
1: No quisieron venir, va, el año pasado. Ajá.
0: Estábamos bien ocupados preparando nuestro show para Fucaín, igual que este año, y siempre con mucha emoción prepararlo con cariño y con amor para el público.
1: Bueno, por acá Lilian nos comentaba que no era de acá, no es de la capital, Lilian.
0: En efecto, yo soy de Lanchana y vivo aquí en Tegucigalpa por el periodo de clases, y de hecho, por amor al arte, sacrifiqué mis vacaciones.
2: Sí, porque para los que nos escuchan, lo estamos grabando ya en vacaciones estudiantiles.
1: Sí, sí, exactamente. Sí. Imagínese. Pero, ¿cómo te sentís? ¿Bien?
0: Me siento súper bien, súper emocionada, porque el año pasado la experiencia que tuvimos en Fucaín fue una de las experiencias más enriquecedoras que pude tener, y qué mejor que compartirlo por segunda vez con mi cuadro tan amado.
1: Bueno, por acá también tenemos
2: Emmanuel.
1: Emmanuel, ¿cómo estás?
3: La verdad, también, como mencionaba mi compañera Lilian, bastante emocionado de estar aquí, muy feliz.
2: ¿Su segundo Fucaín?
3: Sí, mi segundo Fucaín. También el año pasado, pues, nos dieron la oportunidad de participar, de hacer ese gran show que la gente pudo disfrutar. Y muy feliz de que la gente pudiera ver esa emoción que da estar bailando, representando la cultura de este gran país.
1: Ah, muy bien. Mira, Emmanuel, que es de Tegucigalpa.
2: Correcto. Sí sacrificó sus vacaciones, pero poquito.
3: Sí, no tanto como Lilian, ¿verdad? Que ella se pudo ir a su pueblo allá a disfrutar.
1: No, pero acá disfruta también, va en los entrenamientos, sí, en los ensayos, sí, sí, ensayos,
3: quemándonos, matándonos.
1: Sí, pero de pronto le toca subirse a Lilian.
2: Están corriendo porque tenemos una semana que es de vacaciones donde pues varios de estos procesos se detienen, entonces estamos corriendo.
1: Bueno, miren estos muchachos, Kaylin, que van con todo a este segundo Fucaín. Qué bueno, ¿verdad? Que se puedan involucrar a este tipo de cosas. Hay mucha gente que quiere involucrarse, pero no puede. ¿Qué le dicen a esa gente, Manuel?
3: Bueno, por ejemplo, yo soy de ingeniería, ¿verdad? Y pueda parecer un poco raro que alguien de ingeniería esté bailando danza folclórica, pero pues de mi parte yo los invito a que se les quite ese miedo, esa pena, y que puedan abrirse a este gran disfrutar que es bailar danza folclórica.
2: ¿Qué lo hizo buscar prepararse para bailar danza folclórica?
3: Bueno, yo desde pequeño...
2: ¿Lo bailó en la escuela?
3: No bailé en la escuela. Bueno, en el colegio sí, pero pues obligado, ¿verdad? Pero tal vez ahí empezó ese pequeño interés. Exacto, ese gusto que daba a bailar. Pero ya fue hasta que llegué a la universidad y viendo desde pequeño a muchas generaciones bailar, pues que me interesó bastante. Y cuando se me presentó la oportunidad, pues no rechacé entrar al cuadro.
1: Muy bien. Mira, Kaylin, qué interesante todo esto, ¿verdad? Esto lo que...
2: Ya ves, vos en tu etapa estudiantil haciendo otras cosas en vez de aprovechar el tiempo.
1: Sí, mira.
2: Miriam, usted cuéntenos... ¿Cómo empezó a bailar danza folclórica? ¿De cuándo? ¿También lo bailó de niña?
0: No, de hecho mi historia es bastante chistosa, porque yo mi primer acercamiento con la danza folclórica fue de hecho aquí en mi querida casa de estudio, cuando matriculé la optativa de danza folclórica.
2: Usted dijo, bueno, esta la voy a pasar.
0: Esta la paso. Y lo chistoso es que yo la matriculé cuando estábamos en periodo semipresencial, entonces yo en clases virtuales ahí de danza folclórica.
2: ¿Cómo se aprende danza folclórica virtual?
0: Virtual. Y yo aprendí, así que yo soy el ejemplo más grande de que sí se puede aprender. Y bueno, de ahí fue donde conocí a la licenciada Carmen Flores, y completamente enamorada de su personalidad y como es de persona, entonces ahí fue donde conocí el cuadro de danza, y yo miraba a esas cipotas maquilladas, ellas que se miraban tan bonitas con sus trajes, y dije, yo quiero, definitivamente.
1: Muy bien, hay una pregunta que les quiero hacer, ¿verdad? Que me intriga hacérselas, porque...
2: La intriga, imagínense, sí, pero no la tengan miedo.
1: Sí, no me tengan miedo, pero ¿por qué lo hacen? ¿Por qué danzan? O sea, ¿qué quieren? ¿Qué es lo que pasa por sus mentes cuando ustedes danzan? ¿O qué pasó por sus mentes cuando decidieron estar en la danza, en este grupo de arte, ¿verdad? Arte UNA, así es, ¿verdad? Que es el grupo de danza. Pues, ¿qué pasa por sus mentes a la hora de participar? O a la hora de decidir. Va, Lilian, cuéntemelo todo.
0: Por el motivo por el que yo bailo es porque en la danza folclórica, aparte de que me encanta el hecho de que siendo joven podemos representar nuestras tradiciones, nuestra cultura, y qué mejor ejemplo para los demás, para hacer un llamado de que siendo jóvenes podemos enriquecer nuestra cultura y aprender también. Y sobre todo porque dentro de la danza folclórica también aprendí a descubrirme como persona, a descubrir qué cualidades tengo, cómo puedo resaltarlas, cómo puedo mejorarlas.
1: Mire, Kaylin, es alguna parte importante esa, ¿verdad?
2: Definitivamente. Y bueno, veíamos con la danza folclórica, quizás lo hemos visto desde niños. Y bueno, lo que tiene el arte folclórico, de cómo nos conecta con nuestras raíces, con nuestra cultura, con nuestra identidad. Entonces me imagino que ya esta etapa, que los chicos están más conscientes, debe ser todavía mejor entender aún esas ideas. Cuéntenos, es. Emanuel, usted, ¿cuál es su experiencia? ¿Qué siente?
1: ¿Qué le emociona de danzar?
3: Bueno, es complejo, ¿verdad? Expresar ese sentimiento que genera pararse en el escenario y pues comenzar a bailar. Uno pues, de la experiencia de todos los de integrantes del cuadro, pues, y mía inclusive, pues, es una euforia, es una gran pasión que se siente bailar y representar la cultura del país, pues, es algo extra que nosotros lo vemos, ¿verdad? Es ese plus que nosotros le damos a la danza folclórica, porque a través de esta danza, pues, representamos cómo se vivía antes, incluso muchas ferias, muchas fiestas que se hacían antes, lo que se bailaba, cómo se disfrutaban esas fiestas. Y pues tal vez plantarse en esos momentos es lo que llena el corazón para seguir bailando.
2: ¡Qué bonito!
1: Mire, Kaylin.
2: ¡Qué bonito cómo hablan esos chicos! Fíjate, sí, Hugo, sí, que aquí les voy a compartir que la vez pasada, por ejemplo, yo escuché un profesor que trabaja arte, el maestro Wilfredo, me imagino que lo han de escuchar, y un día me acuerdo que nos dijo, vamos a hacer un programa de solo enseñarles cuántos tipos de zapateo, creo que se llama, cuántos existen. Yo dije, wow, o sea, hay mucho, sí, estilos, día, la danza es súper amplia.
1: Ese día nos dimos cuenta de mucho, Kaylin, ese día con el profesor nos dimos cuenta de mucho, pero también queremos saber, muchachos, en sus palabras, ¿cómo ustedes describen este tipo de danza? Porque ya tuvimos a danza contemporánea, Kaylin Espinosa, y estábamos con Carlos, y ellos tienen su estilo, ¿eh? Es un estilo diferente a la danza que ustedes la practican, danza, ¿verdad? Que es la danza folclórica. Exacto. Okay, entonces, en sus palabras, ¿cómo ustedes definen la danza para aquellas personas que en realidad no entienden el concepto de pronto, ¿verdad?, de folclore.
3: Bueno, como tal, la danza, pues, es un poco compleja en ese ámbito, pero, pues, el paso general, ¿verdad?, el paso nacional de este país es el psique, y es lo que normalmente se suele bailar. Y, pues, esos pasos normalmente son,
2: no,
3: bien
2: enérgicos.
3: No sabe
2: Hugo de qué le está hablando Emanuel, pero ustedes
1: no, ahora, nada, no, ahora yo lo sé. No pregunto por muchos que no saben, ¿verdad? De
3: sí,
1: repente
3: hay que aprovechar la oportunidad
1: para, que para no, dar el
3: conocimiento,
1: ¿no? Que nos diga aquí el experto, pues. El que practica danza todos los días, todo el día. Así es, ¿verdad?
3: Todos, ¿no?, los días, porque siempre ayudamos en la clase de danza folclórica, ¿verdad? Y estamos ahí metidos, siempre rigiando, ¿verdad? Disfrutando, así bailar. Es. Y como tal, es eso, es una danza muy enérgica, bastante emocionante para todos.
2: ¿Cuáles son sus canciones folclóricas favoritas, por ejemplo, chicos?
3: Bueno, mi danza favorita.
2: ¿Qué le gusta? ¿Bailar el sueñito?
3: No, el sueñito no.
1: Kaylin, es que ese solo vos lo bailaste en la
2: escuela. Solo es lo único que me sé de folclore.
1: Y Kaylin lo bailó porque le gustaba el cipote. Entonces,
3: a veces uno entra por eso.
1: Ella
2: también
1: prefirió.
2: Pero se queda después.
3: Después siente la emoción y se
1: Kaylin
3: queda.
1: Kaylin se quedó.
2: Sí. Pero cuéntenos, ¿cuáles son sus danzas favoritas?
3: Bueno, para mí mi favorita es Lance los Manguitos. Es muy bonita.
2: Esa no la hemos escuchado, Hugo.
1: No, esa yo creo que es actual. Ah,
3: es bastante, es más reciente.
1: Es más reciente, ¿va? Sí, porque aunque dos tiempos de estudio, no los tuyos, Kaylin, ¿no? Ya pasaron mucho tiempo.
2: ¿Y Lilian, cuál es su favorita?
0: Yo tengo varias, pero yo diría que la danza con la que tengo sentimientos y fuerte es Arrancaterrones de Nueva Esperanza.
2: Tampoco hemos escuchado esa canción.
1: Ah, bueno, entonces ahí le queda a Kaylin para que...
2: Nos fijamos que no sabemos casi nada de folclore. Sí. Hablamos del folclore, de cómo exalta nuestra identidad, nuestra cultura, pero conocemos muy poco, y creo que también esa es una parte interesante del arte que ustedes realizan, chicos. También cuéntenos un poquito, porque, bueno, la danza folclórica obviamente es desde hace mucho, pero en este momento no solamente significa, o más bien cómo ustedes innovan también en la danza. Entiendo que pues la danza tiene pasos, tiene ciertos matices que ya tiene, pero ¿cómo se hace para innovar y para, digamos, bailar danza folclórica en 2025?
0: Uy, es pregunta bastante compleja.
3: Sí, porque, bueno, por ejemplo, nuestro cuadro danza se caracteriza bastante en mantener las danzas tal y como fueron recopiladas. Pero normalmente las tratamos de actualizar, que se vean más bonitas, haciendo coreografías, cambiando algunas figuras, tal vez ya no círculos, sino haciendo cruces, también diagonales, cosas de ese tipo.
1: Ah, muy bien. Sí, yo estuve el Fucaín pasado, así yo miré un tremendo show hasta con banderas, con todo, y que varios elementos ahí, ¿verdad? Importantísimos.
2: También el vestuario, ¿verdad? El transmite vestuario, los adornos que pueden pero, utilizar.
1: Pero, Kaylin Espinosa, hay algo que estos muchachos se nos quieren esquivar, ¿verdad?
2: Hay algo que no les hemos contado. Que no les hemos contado y que queremos contarles.
1: Sí, bueno.
2: Así que aquí los tenemos y nos van a contar los chicos. Tenemos aquí una dinámica. Bueno, Hugo, vamos, te doy los honores.
1: Vamos, entonces, a escuchar lo que no nos han contado estos chavales.
2: Vamos con
4: lo que no te hemos contado.
1: Ok. Lo que no nos han contado los chicos que tenemos por acá de Arte UNA, danza folclórica. Y bueno, muchachos, Kaylin Espinosa, estos muchachos tienen por acá papelíos. Por favor, les
2: empezamos
1: voy a pedir.
2: Empezamos con Lilian, ¿verdad?
1: Lilian,
2: primero
1: sí,
2: la dama, vamos
1: primero
2: a ver.
1: Primero la dama, que elija. Lilian está revolviendo, mezclando los papelitos.
2: Estas preguntas no las hago yo, las hace Hugo.
1: Estas preguntas las hace la producción. Por acá, ¿qué dice Lilian? ¿Qué bueno, dice tu pregunta?
0: Bueno, compadre, aquí vamos a revelar todo.
1: Mire estos muchachos que ya traen el arte en las venas, Kaylin.
0: Mi pregunta dice, ¿con qué desafíos te has encontrado en el camino? Uy, pregunta bastante fuerte y espero no ponerme sentimental aquí.
2: Primero dejar mis vacaciones.
0: Sí, exacto. Vamos a llorar después. Pero bueno, el de los desafíos con los que yo me he encontrado fue, primero, soy una chica muy, muy tímida. No suelo hablar o socializar mucho y me encuentro con la sorpresa de que cuando llego al cuadro, todos se hablan con todos y yo no sabía cómo acercarme a los demás, tal vez a preguntar cómo se hacía un paso, cómo se hacía un faldeo. Y el otro problema súper grande con el que me he encontrado es con la inseguridad en el escenario, porque me pasaba de que por el momento de la nueva generación soy la chica más alta bailando y todo el mundo me dice, pucha, aprovecha esa característica que tenés, que sos alta, destacás, pero la inseguridad sobre todo de pensar que tal vez mis habilidades no terminan de llenar las expectativas que tiene el cuadro con sus bailarines, porque uno siente la presión cuando uno llega de los bailarines que están a nuestras espaldas, han sido bailarines de buen nivel, y entonces uno siente la presión de, pucha, yo tengo que llenar el traje y tengo que darle honor al traje.
2: Pero me imagino, mire, que eso es algo que va trabajando. O sea, Lilian, que usted me dice, y bueno, aquí está Emanuel que me puede decir, o sea, usted hoy la estamos entrevistando con el traje. Si la entrevistamos sin este traje, cambia un poquito de personalidad.
0: Exacto, nosotros tenemos personajes dentro del escenario, nos enseña a que para tener más seguridad en el escenario, que nos creemos personajes que nos ayuden a interpretar, porque bailar danza no somos nosotros, estamos interpretando a personas que vivieron antes, que vivían lo que nosotros estamos bailando, que eran actividades normales, pero que nosotros los representamos por medio de la danza.
1: Bueno, muy bien.
2: Gracias.
1: Mire, Kaylin Espinosa, respondiendo a la pregunta en este momento, entonces quiero que Lilian vuelva a integrar su pregunta a los papelillos.
2: Ah, es que porque, le puede salir la misma.
1: Porque les puede salir la misma y que los revuelva en Manuel, ¿verdad? Bueno, vamos a ver en Manuel qué es lo que le sale. Porque es curioso.
2: No tenía
1: curioso
2: papel ya el compañero. No. Esa,
1: mire la producción, aquí esta producción que nos pone pilas a comprar.
0: Es que ya se quieren ir de vacaciones.
1: Sí, hombre.
3: Sí, ya no.
1: ¿Cuál es la que le tocó al señor Emmanuel?
3: Bueno, la pregunta es, ¿qué esperas lograr en el camino? Y bueno,
1: ¿qué bueno, esperas como, lograr en el camino?
3: Como mencionaba Lilian, ¿verdad? Llenar esas expectativas que tienen los anteriores bailarines, esas tantas generaciones que hay atrás de nosotros, ¿verdad? Que le dieron ese nombre al grupo, que, bueno, es un grupo que tiene ya casi 44 años, ahorita en septiembre.
2: ¡Wow!
1: 44 años, Kaylin, imagínate, va.
3: Y son años de experiencias, de ir de viajes hacia otros países, China, Colombia, El Salvador, Guatemala, casi todo Centroamérica. Y pues para mí lo que espero lograr es dar esa talla, llegar a que puedan decir las viejas generaciones y sentirse orgullosos de los bailarines que hay ahora.
1: Ah, muy bien, mire.
2: ¿Qué compromiso de estos chicos?
1: Kaylin Espinosa, yo llamo la, me llama la atención algo, y es que la mayor parte de estos grupos de danza tienen entre 40 y 45 años de estar acá. El de la, el de que entrevistamos la vez pasada tenía 46 años también de estar formado. Entonces estos grupos se forman desde temprano, Kaylin. Y qué bueno, ¿verdad? Que ustedes le están metiendo a los entrenamientos. ¿Cada cuánto entrenan? ¿Todos los días? ¿Así es?
0: Normalmente en periodo normal de clases ensayamos jueves y viernes, pero ahorita estamos aprovechando vacaciones para ensayar toda la semana.
1: Bueno, ahí está Kaylin Espinosa entonces. Lo que no nos habían contado estos chicos, ya lo confesaron, lo han confesado. Entonces, Kaylin, para ir cerrando, el Fucaín es este 2025. Y bueno, hay más cosas, ¿verdad, Kaylin?
2: Y bueno, el Ficoain viene próximamente. Hoy estamos grabando este podcast previo a irnos de vacaciones. Y luego que regresamos de las vacaciones, ya es este festival tan importante donde, como les decía, pues la UNAD participará a través de 6 disciplinas. Estamos hablando del Festival Universitario de la Cultura y el Arte para la Identidad Nacional Ficoain 2025, que será la semana del 8.
1: Sí, del 8, así es. Del 8.
2: Toda una semana durante, son, bueno, nosotros participaremos en 6 disciplinas y son diferentes universidades, ¿verdad?, que nos estarán acompañando y viendo y dando lo mejor en cada una. O sea, estamos hablando de danza, música, cine, teatro, muchas cosas.
1: Correcto. Hoy nos acompañaron entonces estos chicos de danza folclórica, arte UNAD.
2: Antes de irse, que nos digan el nombre completo del grupo, Hugo.
1: Sí, sí, bueno, que nos den el nombre completo.
3: El nombre completo es el Cuadro de Danzas Folclóricas del Departamento de Arte de la Universidad Nacional Autónoma de Honduras.
1: Ah, ahí está. Mire, muy bien. Hoy con nosotros acá en el podcast Por Amor al Arte, Kaylin, nos despedimos. Chao.
2: Hasta la próxima. Mucho.
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0: Hola, bienvenidos a Punto Clave. Les saluda Carlos Alvarenga. Gracias por sintonizarnos y acompañarnos en este espacio dedicado al análisis, temas estratégicos y claves que definen el rumbo de nuestra UNA y de Honduras en general. En el marco del segundo encuentro, pues, de esta construcción de redacción de ítems de la prueba hondureña universitaria de medición académica, nos acompaña el doctor Arturo Caballero Altamirano, experto internacional en redacción de ítems para pruebas estandarizadas, que nos acompaña aquí en Ciudad Universitaria, donde se desarrolla este taller que es, pues, estratégico para darle a conocer esta información a los docentes que están participando en este espacio. Entonces, doctor, explíquenos en qué consistió este taller que se desarrolló del 12 al 14 de agosto del 2025 y que reúne a docentes de diversas áreas del conocimiento.
1: Bueno, primero, hola, ¿qué tal? Muchas gracias por invitarme. Y bueno, el taller en realidad es un esfuerzo que la universidad tiene que hacer de manera continua, porque tiene que generar nuevos ítems todo el tiempo, nuevas preguntas, para que conformen la prueba de ingreso a la educación superior, ¿no? A la prueba para ingresar a la UNAM. Entonces fue muy... La verdad es que fue muy grato el taller, porque con los docentes de la universidad, de diferentes carreras y facultades, se dieron pues a la tarea de pues juntarse, les di un taller para que tuvieran como las bases para hacer buenos ítems y buenas preguntas, y que también la universidad al interior pueda generar nuevas pruebas y nuevas evaluaciones, ¿no?
0: Y esto se dio en este espacio del que pues es el Centro de Experimentación e Investigación Aplicada de Psicometría y Evaluación de la Facultad de Ciencias Sociales de la universidad. Entonces, ¿por qué entonces en este espacio que ellos crean esta prueba, por qué es tan importante estos ítems que sean técnicamente sólidos para evaluar las competencias de los aspirantes a educación superior?
1: Bueno, lo más importante es que tienen que estar muy bien hechos, porque al final es una prueba que puede definir pues el rumbo o la vida de una persona, ¿no? En este caso, de miles de personas que quieren entrar a la universidad. Y pues aprobar o no aprobar, o la nota que obtengan, pues puede marcar su futuro. Entonces tenemos que tener mucho cuidado y poner mucho ímpetu en que todo salga muy bien, ¿no? En que no se nos vaya ningún error, en que estemos captando realmente el conocimiento que tienen los estudiantes para poder medirlos de manera adecuada. Entonces todo esto conlleva mucha técnica, ¿no? Desde el área de la psicometría y de la psicología, en conjunto, claro, con las demás áreas académicas.
0: Y para quienes no conocen esta parte de estos ítems, ¿a qué nos referimos a los ítems que se elaboran para estas pruebas?
1: Pues básicamente son las preguntas que vienen en el examen, ¿no? Uh-huh. Son las preguntas de la prueba Puma, que la prueba tiene diferentes áreas, tiene matemáticas, español, ciencias sociales, ciencias naturales y el componente de socioemocionales, ¿no? Entonces, de cada una de las áreas vienen muchas preguntas. En total son 100 preguntas. Entonces estas 100 preguntas tienen que estar muy bien elaboradas y tienen que ayudarnos a captar los rasgos primordiales del conocimiento que traen los estudiantes.
0: Bien, sabemos que los docentes que participaron son de biología, química, física, pues todas esas áreas que usted ha mencionado, letras también. Entonces, estas áreas disciplinarias que se abordaron en este taller, ¿y cómo se consideran tan importantes para la Puma? ¿Cómo visualizarlo?
1: Es que... O sea, toda la educación básica, desde el, pues tal cual, desde el preescolar hasta el bachillerato, nos prepara. No solo nos da educación, sino también nos forma como ciudadanos en el país, ¿no? Por eso también es muy importante que sea una prueba nacional, porque prepara ciudadanos hondureños, ¿no? Toda la educación básica prepara ciudadanos y también da muchas oportunidades. Entonces, las áreas que se miden, que son todas estas de física, química, biología, pues nos ayudan a ver qué tanto el estudiante ha logrado captar lo que se le enseñó en la educación básica y que además sea de utilidad para la universidad, ¿no? O sea, que les ayude a proyectarse en un futuro más amplio.
0: Además de estas competencias que son las verbales, las matemáticas, las científicas, y esas habilidades blandas que a veces se toman pues en consideración, ¿qué otros aspectos técnicos deberíamos de tomar en cuenta al formato de redacción de estos ítems?
1: Pues tenemos, ahora sí que no es como solamente hacer preguntas como en un examen normal que cualquier docente hace, ¿no? Para sus clases a la hora de aplicar las evaluaciones, sino que estas preguntas deben de estar como bien redactadas, cuidar mucho el uso del lenguaje, que no sea, o sea, que se pueda entender en todos los ámbitos del país, ¿no? Ya sea desde la costa hasta el norte, el sur.
0: Que no vaya a ser una complicación, ¿verdad? Al momento de leer la pregunta, ¿verdad?
1: Sí, o sea, que sean muy claras. También hay que cuidar que no haya ningún tipo de sesgo, o sea, que ninguna pregunta beneficie a un grupo poblacional o que no sea... Sí, que no me... Por ejemplo, que no haya preguntas que tal vez las mujeres o los hombres podamos responder no por el hecho del conocimiento aprendido, sino porque tal vez es algo que se apega más a nuestras actividades diarias. Entonces también tienen que ser preguntas neutras, que estén enfocadas al contexto de los estudiantes, es decir, no queremos solamente preguntarles cosas muy específicas, sino plantearles un contexto o una situación en general y que los estudiantes puedan aplicar su conocimiento. Por ejemplo, había un par de ítems muy bonitos que los hicieron, de hecho, las docentes de biología, ¿no? A ellas las adoré porque tenían muy buenas ideas y varios de sus ítems eran como... un día vas al supermercado y empiezas a ver como las etiquetas de los productos que vienen. Entonces, ¿qué significa que veas este tipo de cosas ahí, no? O sea, ¿qué etiquetas vienen?
0: Que sean componentes, componentes más locales, ¿no? También, sí. ¿Verdad? Para que la gente se pueda identificar y también en la vida diaria también, para que no sea tan difícil, ¿no? En este caso, ¿qué podemos encontrar, digamos, de esos de ese transcurso de taller, que también esas experiencias bonitas se encontraron con los docentes, como ya lo mencionaba, con las docentes de biología?
1: Pues, ¿qué más? Pues, bueno, otra cosa que me gustó mucho fue la sinergia, que los docentes, a pesar de ser como de áreas diversas, al final lograron hacer un equipo sólido, ¿no? Porque, pues, es ahora más que nunca es muy importante la multidisciplinariedad. Y el que un docente de química pues haga los ítems que van asociados a química, pero que luego le tenga él mismo la oportunidad de validar o de revisar otros ítems que sean, no sé, por ejemplo, de español, que no sea de su ámbito, pues nos ayuda, porque ahí hay dos enfoques diferentes y no solo retroalimenta la situación, sino que incluso genera nuevas ideas, ¿no?
0: Y en este caso, ya que lo menciona, entonces, ¿cuál fue ese enfoque pedagógico que utilizaron, digamos, estos docentes para elaborar esa participación activa que ustedes dicen en esta elaboración y validación de estos ítems?
1: Pues hay un paradigma internacional de cómo, o más bien sí, como un proceso que es como muy estándar, se hace en muchos lados del mundo. Yo trabajé en algún momento con la prueba PISA para de la OCDE y con... Y también, bueno, desde Ecuador, que yo estaba ya trabajando antes, también trabajamos con la prueba de TERCE, ¿no?, de la UNESCO. Y seguíamos como procesos y normas que son internacionales y que son muy rigurosas. Entonces, a la hora de desarrollar la prueba, nosotros tratamos de que todas estas reglas y normas y procesos se cumplan. Y para cumplirse, pues no se puede hacer solo desde la parte psicológica, sino que necesitamos como colaborar con otras áreas. Entonces sí, es un proceso arduo que lleva mucha rigurosidad técnica, estadística también.
0: Claro. Y en este caso, ¿cómo contribuyen estos ítems y esa construcción que usted viene previa de estas pruebas que se realizaron en la construcción de estos ítems y la fortificación? Pues porque las pruebas, o sea, son una base y se van evolucionando, van evolucionando, y a medida que van evolucionando, pues van generando pues ese cierto tipo de formatos que ya pueden ser impresos también, y también pensando en el área virtual que ya se lanzó la Puma virtual, ¿no? Entonces, en ese caso, ¿cómo validar esos conocimientos y también ir evolucionando con estas pruebas?
1: Bueno, una cosa muy buena que tiene la universidad es que ya que la prueba sea nacional y que se haga aquí mismo dentro de la universidad, ayuda a que el ciclo de evaluación, porque como bien lo mencionas, todo esto son ciclos, ¿no? Al inicio, antes de hacer las evaluaciones, pues se tiene que crear un modelo de cómo la queremos. Luego se prueba en campo, hace un piloteo, se tienen que estar haciendo ítems constantemente, pruebas diferentes constantemente, y ya que tenemos los datos y pasó una primera aplicación, se hace una reevaluación de todo lo que sucedió, del modelo mismo, para ver si hay cosas que podemos mejorar o nuevos ámbitos que a los que la prueba tiene que ir creciendo, ¿no? Como esto que decía, se inició con papel, pero ahora ya después se puede en computadora y ahora se puede en línea. Entonces, sí, hay que como adecuar la prueba también a las nuevas tecnologías para que podamos llegar a, pues, a todos los lugares del país, ¿no? Sin tener que hacer una inversión tan grande de manera logística.
0: Y en este caso, ¿cómo visualizarlo desde la perspectiva de, pues, tú que eres el experto en este caso, generar una prueba que constantemente pueda estar evolucionando y que también pueda estarse actualizando a esos estándares que internacionales de las pruebas que son para los estudiantes que quieren ingresar a la educación superior?
1: Pues, o sea, yo creo que la prueba ya tiene, o sea, ya la visión que tiene aquí el CIT de cómo desarrollar la prueba Puma ya contempla justo esto, ¿no? O sea, ya tienen como una ruta trazada de qué paso seguir y cómo pueden ir mejorando cada vez el proceso, ¿no? También reciben muchas ideas, justo también los talleres que se hacen, tanto de elaboración de ítems como de revisión de los contenidos de la prueba misma, pues ayudan a mejorar y también a captar nuevas ideas, ¿no? De todos los profesionales que llegan, porque todos son expertos o docentes de carrera, que tienen muchas ideas novedosas que, pues, nosotros no se nos puede ocurrir todo, ¿no? Entonces, justo hacer los talleres nos ayuda a recabar ideas y ver qué de esas cosas sí podemos lograr, sí podemos hacer y después implementarlas, ¿no? La idea es como ir mejorando de manera constante, cada vez hacerlo un poco mejor, ¿no?
0: En tu visión, ¿cómo podríamos destacar entonces una conclusión general, uh-huh, para ir cerrando este programa de Punto Clave de lo que esto significa de la construcción de estos ítems a manera de entender la globalización y lo que significa también hacer las pruebas que son al estilo local, ¿no? A lo que ya tú mencionas, uh-huh, ¿verdad? Que no solamente es pensar para un grupo, sino que es a nivel nacional, pero ya pensando en un público nacional. ¿Cómo crees que ha ayudado este tipo de talleres para que la gente, pues los docentes principalmente, que son los que están trabajando, uh-huh, en esto, puedan ir construyendo una prueba mucho más inclusiva también?
1: Pues una conclusión para mí sería que los talleres ayudan a generar capacidad nacional, en el sentido de que no sea un grupo pequeño el que pueda hacer y desarrollar este tipo de cosas, de pruebas, de ítems, sino que tengamos muchos profesionales en el país que puedan hacerlo para que después también retroalimenten las evaluaciones y también retroalimenten su actividad diaria, ¿no? Profesional docente.
0: Bien, gracias a Arturo Caballero Altamirano por compartir esa visión y experiencia en la mejora continua de esta enseñanza y la educación superior aquí en Honduras. Pues un gusto haberlo tenido aquí en el país y esperamos que pues vuelva pronto.
1: Muchas gracias, le agradezco la invitación y la verdad es que siempre estoy muy contento de venir a Honduras, me gusta mucho este país.
0: Gracias, esto fue todo en Punto Clave, se despide de ustedes Carlos Alvarenga, nos escuchamos en la próxima edición, hasta pronto.
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0: Buenos días, fumitas. ¿Cómo están? ¿Cómo les va? Para mí es un enorme placer estar con ustedes un día más aquí en este espacio con Aspecto Juvenil, saludando a toda la gente, a todos los fumitas que están por ahí escuchando la radio a esta hora de la mañana. Son las 11 de la mañana con 17 minutos. Saludamos a todos los pumitas que se van conectando por ahí a través de las redes sociales, también a través del TikTok, el TikTok Live que tenemos para todos ustedes, pumitas. Cualquier interrogante, cualquier pregunta, ustedes por ahí nosotros vamos a atenderle, ¿verdad? Pero bueno, estoy en cabina como de costumbre aquí con Carlos Alvarenga. ¿Cómo está, Carlos? ¿Cómo le va?
1: Vamos bien, Hugo. Aquí, bueno,
0: todo tranquilo hoy.
1: Recibiendo otro día más de frío aquí, estamos,
0: sí,
1: recibiendo,
0: mire,
1: en cabina. Y también
0: un poquito nomás.
1: ¿Usted sintió frío hoy?
0: Un poquito nomás,
1: diferente.
0: Ya va bajando.
1: Bien, le cuento que hoy tenemos en cabina a la Master Denia Cruz, de la jefa del departamento de la carrera de periodismo, para hablarnos de todo lo novedoso que se viene aquí en la carrera de periodismo. Está el nuevo plan de estudio, miren, actualizado ya.
0: Excelente.
1: También se viene la maestría, por si quiere seguir estudiando usted. Y también, por si en algún momento usted se anima, también está el doctorado. Y también todas las novedades que nos viene a contar la maestra Denia Cruz aquí en Radio Naki, que la saludamos. ¿Cómo está, Denia?
0: Bienvenida, maestra.
2: Muy bien. Feliz, contenta, porque tenemos este espacio en una radio para platicarles, conversar con ustedes, con los pumitas, acerca de todo lo bueno y lo nuevo que tenemos en la carrera de periodismo.
0: Excelente.
1: Y que se vienen nuevas cosas.
0: Mire, Carlos, usted se emociona, a usted le da emoción cuando escucha la palabra nuevo. Cuando escucha la palabra...
1: No sé si la emoción, pero sí me parece que
0: curioso,
1: que
0: curioso.
1: Llama la atención, ¿no?
0: Llama la atención, cuenta, sí, claro que sí. Pero bueno, vamos a estar hablando de todo lo que tiene la carrera de periodismo para todos los pumitas que nos escuchan, ¿verdad? A través de la radio UNA.
1: Así es. Y no, solo para preguntarle a la maestra Denia, porque ahorita que estamos viviendo este proceso de esta nueva carrera de periodismo, la cambiaron. Usted cuando se graduó, me imagino que se graduó, sí, con un plan, ¿verdad?
2: Sí.
1: Y ahora yo cuando me gradué también me gradué con un plan, Hugo se graduó con un plan, y ahora los estudiantes que estaban ahorita estaban recibiendo un plan de estudios. Pero ¿qué es lo novedoso que viene con este nuevo plan de estudios de la carrera de periodismo? Que, bueno, también no hay que alterarse con los pumitas, porque ya decían, no, ya me van a aplicar este nuevo plan de estudios y ya no voy a seguir yo con mi carrera, ¿verdad?
2: No, estamos realmente en la carrera de periodismo innovando, poniéndonos a tono con las nuevas tecnologías. Ustedes saben que somos una carrera pues que va de la mano de la comunicación, somos de la ciencia de la comunicación, y en esta era pues la tecnología nos arropa fácilmente. En 6 meses usted ya tiene una nueva plataforma, usted ya tiene otra red social, y nosotros trabajamos con eso, pues necesitamos tener a los pumitas al día. Entonces, en el 2018 nosotros iniciamos, ¿verdad?, oficialmente en el 2019, uh-huh, con la implementación del plan estudios actual, el que estamos desarrollando. Pero ahorita la carrera pues tuvo a bien impulsar un nuevo desarrollo curricular, y lo que está, como dice, cocinándose ahí en el hornito es la nueva propuesta académica.
1: Calientito está eso, entonces.
2: Está calientito, mire, así como lo que estamos deseando ahorita.
1: Con este frío. Con este frío, lo que deseamos es el más calorcito, ¿no?
0: Claro que sí.
2: Sí, entonces estamos en la subsanación de algunos temas casi administrativos para ya presentarle al Consejo Universitario la nueva propuesta académica de la carrera de periodismo, del nuevo plan. ¿Qué podría ponerse?
1: ¿Y qué es lo novedoso que podría ser?
0: Si tenemos la exclusiva, ¿va? Lo novedoso, la exclusiva para todos los pumas.
1: Exclusiva para todos, y sí, que no lo copien las otras universidades.
2: Ah, no, este plan es nuestro y está aquí guardadito.
0: Excelente.
2: Bueno, ahorita nosotros, como les dije, estamos en las subsanaciones, ya estamos casi a un mes de presentarla a nuestras autoridades, a la decanatura, a la junta directiva de la facultad, para que lo eleve ya nuestras autoridades y lo miren y lo pongan en funcionamiento. Podríamos decir que el nuevo plan puede estar a finales de este año o iniciando el 2027 para los pumitas que quieran ingresar con un nuevo plan de estudios.
0: Okay.
2: ¿Qué es lo nuevo? Bueno, lo nuevo, hemos reformado los sílabos, hemos implementado clases, tenemos clases como community manager, ¿verdad?
1: Ah, mire, ya.
0: Enfocado con eso, haciéndole ese enfoque periodístico, ¿verdad?
2: Claro.
0: Un community manager, porque un community manager puede interpretar de muchas otras carreras, pero tiene que tener.
1: No es solo tirar la foto, ¿vale?
0: Correcto, sí, claro.
2: No, es la gestión de los contenidos periodísticos de las diferentes plataformas.
1: Ah, mire, qué bien. Pero en todas las plataformas.
2: Todas las plataformas. También tenemos una clase que se llama Plataformas Emergentes. Digitales. O sea, estamos en prospectiva porque no sabemos qué nos viene. Y ustedes saben que un plan de estudio debe estar en vigencia por lo menos 5 años antes de ser sometido a una actualización. Entonces, nosotros previendo que en esos 5 años el mundo, ustedes saben cómo está la inteligencia artificial, nos respira en la nuca, claro, todos.
1: Claro. Sí, hombre, estamos viendo si nos cambian más bien ahora los locutores aquí.
2: Todo. O nos quitan la chambita o el trabajo.
0: Definitivamente, ahora hay que estar a la vanguardia, ¿verdad?
1: Entonces, eso viene con el community, mire qué interesante, Hugo, eso es lo community manager, eso está novedoso.
0: Está de moda también dentro de las empresas, dentro de las empresas, y yo creo que darle esta visión periodística a un community manager creo que lo fortalece más con su analogía, ¿verdad? Para interpretar.
1: Y se viene para esas plataformas emergentes, ¿cómo sería la cosa?
2: Sí, mire, esa es una clase que nosotros, bueno, en el plan actual tenemos periodismo digital 1 y periodismo digital 2, ¿verdad? En el 1 pues les enseñamos a los muchachos cómo es comunicarnos a través de las redes sociales, porque ustedes saben que nosotros venimos de los medios tradicionales, ¿verdad? Donde en los periódicos pues se podría desarrollar un tema periodístico en 1 o 2 páginas, pero con las redes sociales nosotros tenemos que comunicar flash, ¿verdad? Rápido.
1: Claro, sí.
2: Entonces, al proponer esta clase es porque, como le dije, en 5 años, a lo largo de 5 años, nosotros no sabemos qué es lo que nos prepara la tecnología, claro, la plataforma. Entonces, el profesor tiene que estar actualizado. Plataformas emergentes, ¿verdad? ¿Qué es lo que viene, lo novedoso? Le voy a poner un caso ahorita, Carlitos y
1: ajá,
2: Hugo.
1: A ver.
2: Vamos a ver.
0: Ajá.
2: Cuando Donald Trump hace un X, ¿verdad?, por una red social que se llama True Social. Aquí no sabíamos, lo buscamos en X, no estaba. Y empezaron los periodistas y vieron que en Estados Unidos esa es la red social del presidente Trump.
0: Claro.
2: Es una que aquí no está en vigencia.
1: Correcto. Fíjense que yo la conocía.
2: Ah, ¿usted la conocía?
1: No, pero fue por casualidad.
0: Sí, también.
1: Pero es bien difícil lo que usted menciona, bien difícil que uno conocerla, porque yo la conocí porque... eventualmente él había hecho el anuncio, ¿verdad?
2: Ajá.
1: Y en aquel momento cuando yo estaba en Estados Unidos y la descargué, porque cuando él se salió fue que él creó esa plataforma, entonces quería ver cómo era la cosa. Y es similar a la de X, fíjense que
2: sí, es similar, totalmente. Mire, similar, pero ¿qué pasa? Esa plataforma aquí nosotros ya estamos acostumbrados a Facebook, dígame otra, Carlitos.
1: Instagram,
2: TikTok, que es la que está predominando aquí en el
0: país. También.
2: Sí, hay otra que se llama Reddit, ¿la conocen?
1: Reddit es como de blogs y uno va poniendo información.
2: De blogs, de foros, pero los chavos están ahí hablando de memes.
1: Es que uno puede hablar de varias cosas.
0: La cuestión de estas redes sociales es que va sectorizado, ¿verdad? A cierto público, digamos.
2: Con target.
0: Correcto, claro. Entonces, esta cuestión de X y esta red social diseñado por, bueno, que es de Donald Trump, ¿verdad?
2: Claro.
0: Al parecer.
2: Sí.
0: Pero esta red social.
1: Sí,
0: correcto. Entonces, esta red social, según yo lo que escuchaba, es que la utilizaban más los periodistas allá en los Estados Unidos. Eso es la referencia, quizás, de repente, que yo había escuchado de esta red social.
2: Ajá,
0: pero qué importante es que la carrera esté involucrando que los muchachos puedan conocer este tipo de redes, ¿verdad? De
2: tecnologías, como se llama la clase, tecnologías emergentes, ¿verdad? ¿En qué momento van a aparecer? El profesor tiene que estar actualizado.
1: Ya me quiero matricular, fíjese, nuevamente otra vez la carrera, para actualizar esos contenidos, está interesantísimo.
2: También nosotros incorporamos dentro de nuestra currícula, ya como una clase obligatoria o profesionalizante, el periodismo económico.
1: Ah,
2: le voy a contar por qué. Por ejemplo, ahorita nosotros en nuestro plan tenemos 4 periodismos especializados. Una clase que se llama periodismo especializado. Díganme ustedes en qué. ¿Qué les gusta a los hondureños? El deporte, ¿va?
1: ¿En la política?
2: El deportivo, la política, lo tenemos.
0: Lo de derecho también.
2: Ajá.
1: ¿Derecho?
2: No. En los periodismos especializados tenemos en deporte, en cultura, en
1: chisme,
2: política.
1: En chisme es lo que le gusta a la gente.
0: Nota rosa.
2: No. Lo tenemos cultural, que abarca también, bueno, esa también, parte bueno, lingüística el tan cine, folclórica el que sí, tenemos, claro, bueno, que lo podemos manejar, ¿verdad? Y tenemos el periodismo económico como optativa. O sea, usted puede llevar cualquiera de esas. ¿Cuáles creen que los hipotes escogen?
0: El deporte.
2: El deportivo y el político. Ah, esas son las que más predominan. Pero en este plan...
1: El cultural no le dan, no le dan bola.
2: No, algunas veces, sí. Pero generalmente tenemos político y deportivo los más demandados. Ahorita, en este periodo, por casualidades o porque los hipótesis inspiraron, pues tenemos las 4 opciones. Tenemos profesores en los 4 especializados, pero generalmente el que menos le gusta es el económico. Y es importante la economía. Claro que un periodista debe estar al día para informar a la sociedad.
1: Imagínense.
2: Entonces ahora sí le incorporamos en el nuevo plan de estudios.
1: Sí, imagínense, Hugo, que el anuncio que hizo el presidente Afura de hacer el recorte de la secretaría,
2: sí,
1: y lo que esto mencionaba de cuánto iba a ser el nuevo presupuesto de la República, uh-huh, y el periodista va de cabeza, va cuando
0: claro,
1: no sabe a qué me refería con el presupuesto de la República.
0: Se necesita interpretar.
1: ¿Por qué se recorta? Entonces es interesantísimo.
2: Y usted todos los días, desde que se levanta, es temas económicos, porque usted tiene que ver si tiene combustible, ¿verdad?
0: Claro,
2: ¿cuánto
0: claro
2: tiene? El cafecito, porque cafecitos hay de 20 lempiras hasta de 150
1: claro,
2: lempiras, ¿va? Claro. Entonces la economía.
1: Los de enfrente creo que son los de 10 pesos, ¿verdad?
0: Sí.
1: Miren que son los que son más de café más.
2: Sí, entonces más, usted todos los días, día a día, lidia con ese tema económico. Entonces los periodistas deben informar. Por eso en los periódicos, en los medios tradicionales, siempre hay una sección económica.
0: Claro, muy importante, ¿verdad? Muy importante eso es lo que usted recalca, uh-huh, ¿verdad? Que desde que nos levantamos nosotros ya están ahí los números, ¿verdad? Y eso es fundamental.
2: Es el día a día.
0: Es el día a día también. Pero
2: la economía es el día a día. Que no queremos como pensar mucho en nuestras finanzas. Pero sí tenemos que lidiar.
1: ¿Le parece si vamos a música?
0: Sí, claro, bueno, claro. Antes de ir a
1: pero pregunte usted
0: correcto,
1: va a hacer la pregunta económica.
0: Porque yo, no exactamente económica, pero sí hay una duda que yo tengo. Y es que también ha salido, y me la va a responder después de la canción. También están saliendo muchos comunicadores, que así le dicen ahora, que no tienen el título de periodista, pero están saliendo personas que quizás son muy buenas en hacer lo que hacen, y quizá en estas clases como culturales, ¿verdad? El periodismo cultural se puede, o sea, ¿cómo puede la carrera ayudarles para que se vayan desarrollando de mejor manera profesional, de una manera profesional y mejor?
2: Okay.
0: Entonces, a ver si nos cuenta luego de la canción, ¿verdad? Vamos a sonar más música entonces, Carlos, para todos los pumitas que están
1: así
0: por ahí.
1: Así es, y bueno, y dejando la duda para que la maestra la reflexione durante la pausa musical.

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1: Vamos sonando música a esta hora de la mañana, 11 de la mañana con 34 minutos. Estás en el espacio con aspecto juvenil, saludando a toda la gente que está en el TikTok, a toda la gente que está por ahí escuchando la radio. Hay mensajes en el TikTok, Carlos. Hay mensajes.
2: ¿Qué nos
1: cuenta?
2: ¿Qué nos dice la gente ahí en
1: Mire,
2: TikTok?
1: Mire, el político. Nos dice por acá el político. La normativa que mencionó el rector para los cupos sigue vigente. Nos está preguntando ahí el
2: bueno,
1: político.
2: El tema de los cupos en general, no sé, yo creo que es una pregunta general, no es tanto de la carrera.
1: Sí, pero, no, es una pregunta general, claro.
2: Pero sí, no, el rector dijo de que todos los que estaban matriculados se les iba a habilitar cupos, sea como sea.
1: Bueno,
2: sí,
1: ahí sí, está. Claro. Por acá también hace más preguntas y es que dice por acá. Si llegas, vamos a ver por acá, si llegas a tu nota mínima, ¿podrás elegir tu carrera como medicina? Preguntan por acá, también me pueden contestar.
2: Sí, bueno, la nota mínima, si usted ya no está el ranking, entonces si usted logra la nota mínima para ingresar a la carrera de medicina, sí, se la autoriza el cupo.
1: O por acá dice, si sacas 900 puntos, ¿a qué carreras puedes entrar?
2: Ahí me agarran curvas, varias. Bueno, sí, entraría varias. La periodismo que es 700.
3: Sí, 900.
2: Bueno, periodismo 900 de la carrera que estamos hablando bueno, el día de hoy. Entonces,
1: saludando ahí a Steph, Andrés también, Android, que está por ahí conectándose, a Henry Estrada también y a todos los pumitas que se van conectando ahí a la radio de la Universidad Nacional Autónoma de Honduras, Carlos.
2: Así es. Y bueno, continuamos con esta plática con la maestra Edna Cruz para hablar sobre lo nuevo que se viene en la carrera de periodismo. Y usted le había dejado una pregunta ahí pendiente sobre el tema cómo se apoya también el nivel de esas especializaciones, en este caso el periodismo cultural, y cómo esto puede influir también con los influencers, ¿verdad? Cómo podemos aportarle a mejorar esas competencias. Entonces ahí dejamos la pregunta al aire para que la conteste pues la maestra Denia Cruz.
3: Sí, bueno, realmente en la carrera de periodismo

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3: Hola a todos, bienvenidos a este programa de Nuestra Cultura, este espacio de la UNA, de la Universidad Nacional Autónoma de Honduras, dedicado pues precisamente a conocer y valorar las y preservar el patrimonio cultural que nos identifica como una nación. Les saluda Carlos Alvarenga y agradecemos que nos acompañen en esta nueva emisión, pues el que hablaremos sobre el Día Internacional de los Pueblos Indígenas, que se celebra cada 9 de agosto. Pero lo que sumamos en este espacio es reconocer esa riqueza cultural y histórica y humana de los pueblos originarios, así como su invaluable aporte al desarrollo de nuestras sociedades como la de Honduras. Para conversar sobre este tema nos acompaña como siempre Máster Jesús de las Heras, con quien conoceremos más sobre esta diversidad de los pueblos indígenas y afrodescendientes en Honduras y sus tradiciones y su cosmovisión. ¿Cómo estamos, Jesús?
4: Muy bien, muchas gracias, Carlitos, en esta nueva oportunidad dentro del podcast Nuestra Cultura para conocer parte de los significativos aportes de los pueblos indígenas en su día. Gracias.
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3: Honduras es un país multicultural y plurilingüe donde conviven pueblos indígenas y afrodescendientes que han preservado durante siglos los conocimientos, lenguas y tradiciones y formas de organización comunitaria. Entre ellos podemos mencionar a los lencas, misquitos, tolopanes, los pech, incluso los tahuacas, chortís, nahuas,

0: Muy buena pregunta, Carlitos. A lo largo de este episodio vamos a poder valorar y reconocer las amplias contribuciones de los diferentes pueblos indígenas del mundo y hablemos entonces de los que están en suelo hondureño. Como tú has mencionado, hay varias culturas. Somos un país que se puede definir como pluriétnico, plurilingüe, multilingüe, multicultural, no importa cómo lo definas. El reconocimiento que nuestro pueblo está haciendo es de una sociedad que tiene matices culturales muy ricos, muy variados.
1: Y en ese sentido también, Jesús, hay que entender que en el marco de este Día Internacional, que se celebra pues, el 9 de agosto, resulta oportuno reconocer la contribución de cada uno de estos espacios, por ejemplo, de los lencas, que aparte de lo que significa esas camisas que se pusieron muy de moda, las lencas con esos patrones que están ahí o lo que en muchos casos se utilizaban, también tienen un aporte social y cultural que han sido un baluarte y su representación, y eso es lo que queremos dar a conocer aquí en este programa. Entonces, ¿cuáles podríamos decir esos principales aportes a la identidad hondureña que podrían tener todos estos grupos que han estado, podríamos decir, por siglos aquí en este territorio hondureño y que también hay que reconocerle su valor y lo que han transmitido a lo largo de las generaciones?
0: Bueno, inicialmente, y creo que cabe la referencia como profesor de historia, yo a mis estudiantes siempre les he hablado de el orgullo que debemos de sentir por los pueblos indígenas. No solo se trata de decir, ah, sí, sí, existen los lencas, existen los tahuacas, están los tolupanes, y mínimamente dar una pequeña referencia de ellos. Es decir, a ti se te tiene que salir lo garífuna, lo tahuaca, lo misquito, lo pech. Es decir, en la medida que valoramos estas culturas, también nos apropiamos de ellas. Nos hace sentir ese orgullo y ese reconocimiento por lo que han creado a lo largo del tiempo. Hoy por hoy, las culturas de todos los confines de nuestro mundo son aquellas que han permitido la construcción de las prácticas que son más sostenibles con su entorno, con su tierra, con los recursos, son base para farmacología, etc. Entonces, está dándose un claro aporte al conocimiento del mundo a través de los saberes tradicionales.
1: Y eso, saberes tradicionales, ¿cómo los podemos representar? Porque ahí están esos ejemplos de lo que significa. También las danzas garífunas son un gran representativo de lo que significa el baile punto, incluso, ¿verdad? La gastronomía, que significa también un gran baluarte, principalmente en la costa. Cosas que tal vez nosotros las hemos representado, pero ¿cuáles podríamos decir como esas cuestiones también son parte de Honduras y son parte de gracias a estos pueblos?
0: Pues fíjate que lo primero que debemos de reconocer al estar en una academia de nivel superior, la universidad, ha hecho por muchísimo tiempo el rescate de estas memorias, de estas tradiciones, de estos pasajes de vida de diferentes culturas. Y una buena parte se ha visto, por ejemplo, reflejado en carreras como biología, que a través de esas prácticas tradicionales de cultivos determinados, se han ido estudiando las particularidades de cada producto. Es decir, las culturas indígenas no solo las tenemos que dimensionar en ese marco más llamativo, que es sobre sus vestimentas, sobre sus virajes culturales, sino también en relación directa con lo que es su tierra, su posibilidad de crear recursos alimenticios que de hecho son de los pueblos más sostenibles de nuestro mundo. Eso quiere decir ese importante rol que asumen en cuanto a producir y consumir lo que han podido gestionar y producir ellos mismos. Entonces, ese tipo de lecciones que están reflejadas, y me aviento un poquito más adelante, que me hubiera gustado decirlo como parte de nuestro patrimonio, en que la revista de la universidad tiene atesoradas desde los años 30 múltiples estudios de nuestras diversas culturas a partir de cultivos que son tradicionales y cómo eran propuestos para beneficios en farmacología. Ese es solo un ejemplo, pero ves, hay

0: una actuación permanente de estas culturas sobre su medio ambiente.
1: Y esto tal vez es algo rescatable tal vez de los pueblos que el respeto de su medio ambiente y lo que esto significa también dentro de esos espacios. Y también hay que reconocer que también estos pueblos indígenas son muy ceremoniosos, ¿verdad? Hay temas de prácticas espirituales que forman parte de este patrimonio cultural vivo. Estas manifestaciones se representan también en una profunda relación, como lo que tú ya decías, con la naturaleza, los ciclos agrícolas, que en este caso son muy, muy llamativos, y la comunidad y la memoria colectiva que podemos tener. Podemos mencionar como uno sería este de tradiciones como el huancasco, las danzas ceremoniales y el juego de pelota mesoamericano, que precisamente aquí en la Facultad de Ciencias Espaciales están elaborando ciertos elementos para rescatar este tipo de valor, que lo que significa este juego de pelota. Entonces, podríamos decir qué podría significar esta cosmovisión dentro de los pueblos indígenas.
0: Como tú lo mencionas, estamos hablando de una cosmovisión que refuerza la identidad compartida entre diferentes poblaciones. Habrán entonces muchas diferencias entre una cultura y otra de las que habitan en nuestro país. Y recordemos que en el área del centro occidente de Honduras, que es donde ha estado el mayor arraigo, digamos, de la cultura lenca, y que también están los descendientes de la cultura maya, que es el pueblo maya chortí, hay pues mayor cantidad de tradiciones, más ritualismo y vamos a decir que más ceremoniosidad. Entonces, en ese tipo de poblaciones hay un contraste bastante evidente respecto a poblaciones que estuvieron en el área intermedia, que es la región centro-oriental de nuestro país. Sin embargo, hay elementos de toda su cosmovisión cultural que se reflejan entre normas, símbolos, uh-huh, que son presentes y que ayudan a construir y perfilar el presente y futuro de estos pueblos.
1: Y en este caso también esa cosmovisión que se ha manejado muchísimo de parte de los pueblos indígenas y también desde nuestra perspectiva, ¿cómo podemos visualizar también nosotros como hondureños dentro de esta perspectiva?
0: Pues mira, lo primero, sentir el orgullo por nuestras culturas indígenas, nuestros pueblos originarios, nuestros pueblos que son afrodescendientes, porque cada uno de ellos se ha adaptado a una situación geográfica, a un entorno natural determinado y ha creado múltiples formas de ir avanzando culturalmente. Uh-huh. Entonces, el respeto a la vida que decimos que lo profesan las culturas indígenas, claro, ese sí, lo debemos de hacer todos. Nos sirve como prácticas ejemplares que debe adoptar toda una población. Y sin embargo, no se limitan a eso. Ya hemos visto que ese marco de teatralidad, de derroche de colores, de actuaciones respetuosas con su entorno, son solo algunos de los ejemplos. Estas culturas son tan ricas que tendríamos que hacer un podcast, un episodio para poder explicar, ¿verdad?, en detalle cada una de estas diferentes culturas y su relación con las demás sociedades de nuestro país y región.
1: Así es, y claro, eso lo veremos en esta sección de Pasaporte Cultural, en donde conoceremos un poco sobre esta relación que tenemos con los pueblos indígenas.
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1: Bien, la fecha es el 23 de diciembre de 1994, Día Internacional de los Pueblos Indígenas. Viajamos en el tiempo y el espacio para conocer lo que esto significó realmente en la vida de los pueblos indígenas, este reconocimiento a estas a estos pueblos que pues lo que implica este espacio es garantizar sus derechos colectivos y proteger su patrimonio cultural y promover la conservación de esos conocimientos tradicionales. ¿Qué valor le podemos dar a esa fecha tan especial, lo que significa para esos pueblos en general y también por lo que significa también para nosotros como hondureños?
0: Fíjate que para mí esta es una de las fechas más interesantes del mes de agosto, porque realmente estamos haciendo un reconocimiento a estas culturas indígenas, y después vamos a incluir a los pueblos afrodescendientes, en lo que es su derecho a proteger la cultura en sí mismo. Cuando hablamos del Día Internacional de los Pueblos Indígenas, lo que estamos haciendo es precisamente ese reconocimiento, rendir homenaje a las culturas ancestrales de cada una de las regiones del mundo, porque esto tiene un carácter de internacionalización y que surgió hace 32 años. Entonces, lo interesante es por qué hablamos nosotros del 23 de diciembre, si estamos cerquita del 9 de agosto, o qué es lo que ocurrió ese 9 de agosto como para poder ser el Día Internacional de los Pueblos Indígenas. Pues lo que ocurrió es que se rescata una actividad que se había desarrollado y que fue la primera reunión del grupo de trabajo sobre poblaciones indígenas que lo celebró la ONU en Ginebra en el año de 1982. Entonces ya han pasado 44 años y esto nos da una visión clara que existe sobre la protección de lo que son nuestros pueblos indígenas.
1: Y eso me parece que interesante el rescate que hace también la Organización de las Naciones Unidas, pero también el tema de rescatar también la gastronomía, la medicina tradicional, los conocimientos. Bien se sabe que hay mucha gente que sigue utilizando ciertos mecanismos de medicina tradicional, tal vez que no son tan invasivos. El hecho de consumir también la gastronomía que es propia de esta tierra, ¿verdad? El maíz, el frijol, todo eso que es importante. ¿Y cómo protegerlo dentro del estado hondureño? ¿Cómo protegerlo también, Jesús? ¿Qué valor podremos darle a esas nuevas generaciones que están esperando también en su momento conocer sobre estas culturas, y que no solamente sean de ese estampe en esas ferias culturales que se hacen en los colegios, sino que también sea representativo también en los espacios, así como lo estamos haciendo nosotros aquí?
0: Pues valiosa pregunta, Carlito. Yo lo que puedo decirte desde mi percepción es que estas culturas han existido por muchísimo tiempo, independientemente de que nosotros nos enteremos o no de ellas. El hecho de que hayan formas en las que se divulga, se difunde estos aportes, lo que hace es enterarnos a nosotros sobre culturas que han existido y cohabitado este hermoso país que es Honduras, y sobre todo nos permite a nosotros reconocer en nuestra propia frontera que tenemos dignos ejemplos como para sentirse más que orgullosos. Imagínate que nosotros tenemos esa visión a veces de compararnos con otras sociedades, pero en el tema económico. Culturalmente somos primer mundo. Culturalmente, con todos los aportes de estas raíces indígenas y afrodescendientes que existen en nuestro país, nosotros debíamos de pasar no por alto su existencia, sino abrazarla y saber que nos distinguen respecto a otros confines de este planeta.
1: Así es, y bueno, ese valor que le debemos de dar, ¿no? Al final de cuentas, siento yo que eso sirve para darnos idea de lo que significa ser parte de Honduras y también lo que significa este aporte de los pueblos indígenas. Yo recuerdo una anécdota también, me acuerdo yo que tenía una amiga alemana que hizo un reporte sobre, en su momento en una clase, hizo un reporte sobre los pueblos indígenas y que eran, según lo que ella había realizado la investigación, que eran después de México y de Y de Guatemala, Honduras era como de los que más tenía más pueblos indígenas. Ahí corrígeme si estoy mal, si la investigación es esa. Pero me llama la atención porque en Centroamérica seguramente seremos el segundo. Pero lo que eso significa y representa también para nosotros que aquí hubo más vida de la que nosotros tal vez nos podemos imaginar, y en su momento tuvo un impacto en la naturaleza que tal vez nosotros todavía no dimensionamos aún.
0: Es cierto, en la medida que no lo hemos estudiado a fondo, no podemos dimensionar y mucho menos hacer el ejercicio reflexivo que nos permita valorizar los aportes de estas culturas. Estoy recordando otra cosa, que dentro de un estudio que se hizo por toda América, lanzó como resultado que Honduras tenía la mayor cantidad de variantes en cuanto a postres a partir de un solo producto. Y has visto, el maíz lo comemos de mil formas. Y eso es parte de la riqueza gastronómica de la cultura ancestral del periodo prehispánico.
1: Claro, y eso lo podemos notar cada vez que visitamos los pueblos, ¿verdad? En donde están presentes todos esos platos y la gastronomía que ha sido ancestral, podemos decirlo también en este caso. Pero también vamos a conocer un poco de lo que significa también el aporte de estas culturas en nuestro patrimonio.
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1: Bien, la Universidad Nacional Autónoma de Honduras, como lo has mencionado tú, en todo este desarrollo de lo que ha generado el mundo en sí, lo que significa el estudio y la investigación y la difusión del patrimonio cultural, también que ha sido aporte de la Dirección de Cultura, en este marco de este Día Internacional, ¿cómo podemos valorar la preservación del patrimonio como tal, de lo que significa estos pueblos indígenas y ancestrales que han estado presentes tanto desde lo que no se conocía como una región como Honduras, pero también como ahora lo que son, lo que conocemos ya como nuestra república? Así que el valor que podríamos darle a eso.
0: Bueno, ya no tenemos excusa como para no proteger nuestra identidad compartida que está atesorada en estas múltiples culturas que han habitado el suelo hondureño desde el periodo prehispánico. Existe una normativa que la protege. De hecho, desde la Constitución de la República, artículos 172 y 173, nos está mencionando de la necesidad de proteger y preservar estos recursos, estas comunidades, y desde allí nosotros vemos que no es una obligación solo de la universidad o solo del Estado, sino de toda la ciudadanía hondureña. Desde ahí tenemos que entender que si es importante lo que han generado, que si ha tenido un impacto para la sociedad, para los entornos regionales, para la vida de las mismas comunidades, necesitamos entonces el valorar para las futuras generaciones y que continúe acrecentándose las investigaciones y sobre todo el respeto a estas comunidades.
1: Así es, y bueno, en este caso también hay que ser representativos. Mucho de lo que nosotros hemos hablado a lo largo de este programa ha sido lo que significa, pero también cómo podemos decir lo que se ha preservado, digamos, de su patrimonio. En este caso, de las culturas que mayas que tenemos como patrimonio cultural, que son ancestrales y que nos han dejado también un patrimonio rico en diversas áreas. Entonces, ¿cómo valorar también todo eso de las culturas que aún no están presentes?
0: Pues fíjate que antes de responderte, quiero comentarte que como profesor de Geografía Turística Nacional Universal, hasta el siglo XVIII solo se hablaba de los griegos, de los romanos y de los egipcios. Poco a poco se han ido abriendo las puertas para entender a las culturas que son de nivel de imperio o estados regionales, y es así como los últimos dos siglos han ido incluyendo pues estos imperios que existieron. En el caso de América podemos hablar de los aztecas, en el caso de Honduras no hay un imperio, pero sí tenemos la ciudad-estado como los mayas, y es ahí donde empezamos a reconocer cada vez más puntualmente que sin importar el nivel de organización sociocultural, todo pueblo es valioso. Todo pueblo ha construido en un territorio determinado las posibilidades de realización tanto productiva, material, de cosmovisión, religiosa, ritual, productiva, etc. Y esa variedad y esa heterogeneidad de estos pueblos indígenas son los que nos permite ahora construirnos como sociedad en su conjunto. Y sobre todo reconocer que la respuesta, digamos, a una enfermedad de nuestro tiempo puede salir de cualquiera de los confines del mundo.
1: Así es. Eso creo que es lo que deberemos de valorar, ¿no? Que al final esos confines a los que pueda llegar este espacio. Bien, Jesús, hemos llegado al final de nuestra cultura. Gracias a todos por habernos escuchado. Les invitamos a seguir descubriendo sobre esa riqueza histórica y cultural de Honduras en cada uno de estos programas de Nuestra Cultura. Hasta un próximo episodio de Nuestra Cultura. Se despide de ustedes Carlos Alvarenga
0: y Jesús de la Cera.
1: Gracias a todos ustedes por habernos escuchado. Muchísimas gracias.
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0: por daños, etcétera, también sea más económico el polietileno que el PVC. Entonces vimos que en términos económicos es más favorable utilizar el polietileno. También está el término de tiempos de ejecución, que como ingenieros nos interesa mucho los tiempos, ¿verdad? ¿Cuánto tiempo vamos a invertir en desarrollar un proyecto? Vimos que con el polietileno tenemos tiempos más cortos. Este fue un caso de estudio en específico en una comunidad en San Buenaventura, en el que, por ejemplo, en este caso que nosotros analizamos para la construcción del mismo sistema de agua, utilizando polietileno, se tenían 3 días menos que PVC. Eso es para una pequeña comunidad de aproximadamente 100 casas en lo que es en la comunidad, y eso específicamente también, valga la aclaración, para líneas de conducción, que las líneas de conducción son las que llevan agua de la fuente o el desarenador hacia un tanque de almacenamiento, ¿verdad? Ese estudio se enfocó en este tipo de tuberías, y en eso vimos que, pues sí, también se tiene una reducción de tiempo que podría escucharse que no es tanto, ¿verdad? 2-3 días, pero que si lo vemos ya en varios proyectos
1: y a nivel macro representa un beneficio importante en cuanto a costos de personal e inversión como tal. O sea, ingeniero, que según este estudio pues se encontraron significativas diferencias y pues sería más económico la utilización de este sistema.
0: Sí, correcto, sería muy beneficioso entonces en términos económicos, que básicamente eso es lo que manda la implementación de proyectos en el país, ¿verdad? Que se cuente con el aporte económico, ya sea del gobierno, de ONGs.
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7: Hola, hola, bienvenidos aquí a Conexión UNA a través de Radio UNA para hablarles de lo que pasa en la máxima casa de estudios con esas investigaciones que se están desarrollando en pues el tema de Maya, de Copán, de la Facultad de Ciencias Espaciales, y de eso ya les hablaremos más tarde, y también con unos maestros de matemáticas que están desarrollando pues unos modelos matemáticos interesantísimos. Pero bien, ¿cómo estamos, Kaylin? ¿Cómo va este jueves? Que ya está dando para hincapié para ya terminar ya esta semana.
8: Hola, Carlos, y a toda nuestra audiencia. Sí, ya estamos terminando, casi terminando la semana, porque hoy es jueves 6 de agosto desde la máxima casa de estudios y también nuestros comités ya están casi al cierre del periodo académico, pero todavía tenemos información que compartir con ustedes, así que de inmediato comenzamos Conexión UNA.

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1: Sí. Espacio, le contamos que matemáticos hondureños ahorita desarrollan herramienta con aplicaciones en agricultura y finanzas, y es que una investigación de la UNA continúa generando aportes de alcance internacional. En este caso, el docente investigador Carlos Cruz Rodas de la Escuela de Matemáticas y Ciencias de la Computación participó en un desarrollo innovador junto en el marco matemático en la revista Acción, junto a científicos hondureños Marlon López Flores y el chileno William Campillo Llanos. Pero bueno, tenemos llamada para que nos cuenten más de esta interesante herramienta desarrollada desde la matemática.
2: Precisamente tenemos en llamada a Carlos Cruz de aquí de la Escuela de Matemáticas para que nos hable sobre esa investigación que se desarrolló y ese modelo matemático que presentaron en una revista. Cuéntenos, les saludamos aquí a través de Radio UNA. Cuéntenos cómo ha desarrollado este proyecto en conjunto también con un matemático hondureño que está en un instituto allá en Brasil.
3: Bueno, buenas tardes, un gusto saludarlos. Soy Carlos Cruz, docente de matemáticas, de la Escuela de Matemáticas de la UNA. Pues se nos dio la oportunidad de poder escribir una revista, pues en este caso internacional, ¿verdad? A Suiza, se llama Axioms. Y nuestro artículo estudia una forma diferente de utilizar las matemáticas, en este caso, para poder analizar fenómenos en los que tratamos proporciones y porcentajes. Vale la pena aclarar que es una herramienta matemática en el que nosotros describimos muchos fenómenos, en este caso un fenómeno de finanzas o fenómeno de agricultura, lo tratamos mediante cambios. O sea, puntualmente nosotros hicimos, primero lo que publicó la revista fue un artículo que se llama Un marco aritmético proporcional para el análisis de Fourier en la recta real positiva. ¿Sí? Entonces,

0: un marco aritmético proporcional para el análisis de Fourier en la recta real positiva, ¿sí? Entonces, problemas reales. Entonces, en este momento estamos trabajando algunos problemas de agricultura, tiene bastantes conexiones con el área de finanzas y estamos muy alegres de que la revista nos haya recibido el artículo. Son herramientas necesarias para este tipo de fenómenos y pues estamos muy contentos al respecto, ¿no?
1: Enhorabuena también porque al hacer aceptado esto, pero que tiene unas implicaciones y aplicaciones reales dentro de estos modelos matemáticos. Quisiera que nos contara también dentro de lo que para lo que ustedes consideran podría ser esas aplicaciones en el marco de las finanzas.
0: Sí, está conectado, algunos de estos resultados están conectados directamente de forma proporcional, ¿verdad? Nosotros lo vemos que está conectado con la elasticidad de la demanda, pero todavía nosotros estamos trabajando cómo funciona bien. Tiene una conexión en la que estamos trabajando, también tiene una conexión en agricultura, que es la línea que hemos trabajado nosotros hasta el momento. Nos damos cuenta que sí hay una línea en el área de finanzas, pero actualmente estamos trabajando en la línea de agricultura, ¿verdad? Que algunas cantidades no la queremos medir como un absoluto, sino como un relativo. Y lo que nosotros aportamos fue el marco matemático para que eso tenga sentido, o sea, que esté formalmente desarrollado. Sí, no sé si me expliqué bien.
1: Sí, entendemos que uno de los renglones viene del tema finanzas, pero otro es lo que se ha trabajado más en el tema de agricultura, ¿no? Ese es el caso.
0: Sí. Bien. Sí, actualmente trabajamos con algunos datos de Comayagua, ¿verdad? De la EVA, que me cuesta pronunciar la palabra EVA, que es como la trans, ¿cómo se llamaría esta palabra? Tiene un nombre bien técnico que no lo domino, pero es cómo se evapora el agua, ¿no? Y cómo afecta el cultivo. Estamos trabajando en ese pequeño artículo, estamos viendo qué interpretación le damos a los datos, ¿verdad? Nuestra transformada de Fourier no es una nueva transformada, sino que la hemos adaptado a una nueva aritmética y se puede interpretar mediante proporciones y porcentajes en lugar de sumas y restas, que sería algo absoluto a algo relativo.
1: Bien, pues muchísimas gracias, Carlos, le agradecemos por haber tomado la llamada y bueno, estaremos pendientes de todo lo que se vaya relacionando con este modelo matemático que ustedes han presentado a esta revista allá en Suiza. Y qué bueno, enhorabuena lo que esto significa también para la universidad, que los investigadores están teniendo un aporte significativo a la ciencia.
0: No, yo le agradezco a ustedes por el espacio, ¿verdad? Estar pendiente de este orgullo académico, ¿verdad? Para la Escuela de Matemáticas. Pues también agradecer a las personas del extranjero, a Marlon, al maestro William, en Chile, que somos un equipo de trabajo. Y bueno, esperamos más adelante poder seguir publicando más y poniendo el nombre de la universidad en alto, en grandes revistas.
1: Así es. Bien, muchísimas gracias. Enhorabuena por ese logro.
0: Bueno, chau, chau.
1: Bueno, ahí lo tenían ustedes, a uno de los autores de este pues este artículo que se entregó y que bueno, pueden revisar el artículo también en Presencia Universitaria de lo que esto significó también para para estos investigadores. Y también, Kaylin, hay cosas más importantes también que tenemos que darle a conocer también a todos ustedes por el tema de una investigación que se está desarrollando esto tiene que ver con la Facultad de Ciencias Espaciales, pero que tiene que ver con el Instituto de Arqueoastronomía y Patrimonio Cultural y Natural, en donde se está buscando comprender la relación de la astronomía, la política y el patrimonio cultural en la antigua ciudad maya de Copán. Este proyecto titulado Las Manifestaciones del Mundo Celeste en las Cosmopolíticas de la Gran Plaza de Honduras está dirigido por un arqueólogo, Daniel Greco. Y bueno, tenemos llamada a Kaylin para que nos actualicen sobre esta investigación que se está desarrollando allá en Copán Ruinas.
2: Sí, precisamente, Carlos, tenemos en llamada al doctor Daniel Greco para que nos cuente un poquito

0: más de ese proyecto que es dirigido por él y que es, bueno, de la UNAM, también de la Escuela Nacional de Antropología e Historia. Este proyecto, una investigación internacional donde también está participando el Instituto de Arqueastronomía y Patrimonio Cultural y Natural y Arpacuina de la Facultad de Ciencias Espaciales. Doctor, lo escuchamos aquí en Conexión UNA. Compártanos brevemente en qué consiste este proyecto y, bueno, también cuál es la participación de las instituciones que están en el mismo proyecto.
1: Hola, buenas tardes a todos y a todas. Primeramente, es un gusto platicar con ustedes. Muchas gracias por la invitación. Y bueno, el proyecto básicamente consiste en discutir, analizar toda la presencia del celeste, del sol, de planetas y todo eso en los discursos de poder de los gobernantes de la Gran Plaza de Copán. Específicamente durante el periodo de gobierno del famosísimo 18 Conejo, el Huachacacún-Bacahuil. Entonces, el proyecto básicamente consiste en eso, en ver cómo este gobernante, que es el gobernante de Copán, que básicamente reconfiguró la gran plaza del sitio, ¿no? Que es esta la plaza, cuando vamos a Copán, es donde luego la entrada es la plaza donde están las diferentes estelas, las esculturas, ¿no? La plaza principal del sitio. Y ese gobernante, durante su gobierno, él lo que hizo fue justamente durante el gobierno de ese gobernante, que fue de 695 a 738, él reconfiguró todo este espacio, ¿no? Y para reconfigurar este espacio, para también producir un discurso de poder, él vinculó toda esta cuestión de la política de Copán con el cosmos, ¿no? Con la actuación del sol, del dios solar y de otros elementos del cosmos y del mundo celeste en este proceso de la producción de un discurso de poder. Entonces, mi proyecto básicamente se encarga de discutir la construcción de este discurso, el uso de estos elementos celestes a partir de este proyecto escultórico realizado por ese gobernante. Entonces, en un primer momento, lo que hice fue, en este momento que estuve ahí en Copán, de 15 a 30 de julio de ahora de 2026, estuve yendo al sitio, realizando registros de las estelas de la Gran Plaza, orientaciones, mediciones de estos elementos escultóricos, también analizando su conservación, para después, posteriormente, hacer un catálogo donde voy a ubicar los elementos en la iconografía, ¿no? Las imágenes y también la escritura presentes en estas estelas de todos estos elementos celestes, ¿no? Y el Instituto Hondureño de Antropología e Historia, y así como la Universidad Nacional Autónoma de Honduras, y también el Instituto de Arqueoastronomía, Patrimonio Cultural y Natural, y Arpacuna, brindaron súper apoyo para mí durante este periodo, con permisos y con también toda la estructura necesaria para que yo pudiera realizar mi investigación.
0: Gracias, doctor, por compartirnos toda esta experiencia. Y, doctor, también en sus palabras, aprovechando que lo tenemos ya en llamada, cuéntenos un poquito de, bueno, de la experiencia que usted ha tenido con Copán Ruinas y su experiencia como arqueólogo. ¿Cómo considera usted este sitio importante para la región y también para el mundo entero?
1: Claro. Bueno, el sitio arqueológico de Copán es uno de los sitios más importantes, impresionantes, no solamente del área maya, sino también de toda el mundo de la arqueología. Es un sitio monumental, ¿no? Un sitio de gran importancia para la región, ¿no? Tuvo un papel fundamental en las dinámicas políticas, económicas de los mayas, del periodo clásico sobre todo, este periodo que va de 250 a más o menos 950 de la era común, ¿no? Después de Cristo. Y el sitio de Copán dominó todo el valle del río Motagua, ¿no? Y estableció contactos con otros sitios de la región maya, como Tikal, probablemente otros sitios como Teotihuacán, ¿no? De la región mesoamericana también. Entonces, Copán fue un sitio de mucha importancia, de mucho valor y de una ubicación estratégica también. También sabemos, ¿no? A partir de los estudios de la epigrafía, de la iconografía, que Copán dominó una ciudad también fue una ciudad bastante importante. Y aparte de eso, también yo creo que Copán tiene una importancia para el pueblo hondureño y para Honduras en general, porque es un elemento de gran importancia del patrimonio cultural nacional y mundial también, ¿no? Entonces yo creo que ustedes ahí tienen un gran privilegio de tener este sitio, ¿no? De todo ese patrimonio increíble ahí en Honduras, ¿no? Entonces el sitio de Copán tiene esta importancia grande en toda la historia de la civilización maya antigua, ¿no? Y hoy es visitado por millares de turistas, ¿no? Y yo creo que también contribuye mucho para las dinámicas del turismo de Honduras también actualmente, ¿no?
0: Así es.
1: Y bueno.
0: Gracias, doctor.
1: Y bueno,
0: dígame, sí, dígame.
1: Sería eso.
0: Bien, gracias por habernos tomado la llamada aquí en Conexión UNA. Esperamos en otra ocasión pues tenerlo por acá, siendo visto por aquí por el país, o igual estarlo llamando para ver cómo va este proyecto. Gracias por habernos tomado la llamada aquí en Conexión UNA.
1: Claro que sí, un gusto y muchísimas gracias a ustedes y que tengan una excelente tarde.
0: Gracias.
2: Bien, ahí escuchábamos interesante lo que se viene también en este tema, porque recordamos que también la Facultad de Ciencias Espaciales tiene esta nueva carrera que es Arqueoastronomía Cultural, entonces importante lo que se está desarrollando en este aspecto. Pero también hay que hablar sobre la visita que se realizó por el secretario ejecutivo de OLACET, esto en una visita que se hizo en unos laboratorios de energías renovables que fueron donados a la universidad por un valor de 9.3 millones de lempiras. Estos laboratorios de energías renovables que fueron donados por esta organización latinoamericana, caribeña de energía, una infraestructura enorme, valorada de más de 300 mil euros, y que está equipada con la tecnología de la última generación para la enseñanza e investigación en temas de sistemas energéticos sostenibles. Así que, Kaylin, es importante lo que se ha desarrollado también en esta visita.
0: Sí, bueno, y es que en esta visita a la Facultad de Ingeniería, el secretario ejecutivo de esta organización, Andrés Rebolledo, recorrió las instalaciones junto con autoridades universitarias y representantes de la Secretaría de Energía, destacando la importancia de fortalecer las capacidades de las universidades para responder a los diferentes desafíos energéticos de la región, y bueno, que esto beneficiará a las carreras de energía eléctrica, ingeniería mecánica, incorporando equipos para estudio de sistemas fotovoltaicos, almacenamiento de energía, tecnologías utilizadas actualmente para la industria, y seguramente también apoyará en la próxima apertura de una maestría en energías renovables en modalidad virtual.
2: Así es, y bueno, este laboratorio, para que los que nos estén escuchando, está incorporado con equipos de estudio en sistemas fotovoltaicos, almacenamiento de energía y tecnologías utilizadas actualmente en la industria.
0: O sea, que es de última generación.
2: Es de última generación, y aparte que va a permitir a esta oferta académica o nuevos diplomados, esto en palabras del decano, para la maestría también de energías renovables en modalidad virtual. Y en este caso, con esta inversión, la UNAC está pues siendo un referente nacional y regional en la investigación y capacitación tecnológica. Así que enhorabuena también por todos estos docentes que están desarrollando, que tienen esta modalidad de laboratorios que les va a permitir esta formación tecnológica a todos ellos. Pero también hay cosas más que hay que contarles, Kaylin. ¿Qué más?
0: Precisamente hablando de esta universidad que tiene estas relaciones y vínculos con otros organismos, hablar que una delegación de Médicos Mundi fortalece alianza de cooperación con Campus Atlántida, la Unidad de Desarrollo Integral de la Mujer y la Familia, UDIMUF. Esto precisamente, pues la UNA, Campus Atlántida, recibió la visita de estos Médicos Mundi Norte y Médicos Mundi Viasca, con el objetivo de fortalecer esa cooperación internacional y consolidar acciones que se desarrollan en conjunto con la Unidad de Desarrollo Integral de la Mujer y la Familia. Y en este encuentro, pues, buscaron ver estos principales resultados de la alianza estratégica, destacando la contribución en la formación académica, la vinculación universidad-sociedad y el trabajo colaborativo con las comunidades de la región atlántica.
2: Así es, y bueno, esta visita, esta alianza estratégica va a contribuir de manera significativa, así lo han dicho las autoridades, en la formación académica, la vinculación universidad-sociedad y el trabajo colaborativo, porque recordamos que también allá en la carrera de enfermería de Campus Atlántida está ya presente, y también lo que esto significa, la articulación de la academia con organizaciones sociales y esos actores comunitarios que están presentes mucho en la zona norte del país. Pero bien, actualizado lo que pasa en la máxima casa de estudios, ¿qué le parece si también nos vamos adentrando en lo que pasó en el mundo también?
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2: Bien, Alemania advierte sobre una nueva amenaza tras el incidente de un dron cargado de explosivos en un aeropuerto, y el ministro de Interior de Alemania, Alexander Dobrindt, advirtió que un dron cargado de explosivos hallado en el aeropuerto de Leipzig-Halle representa un nuevo escenario de amenaza para el país, mientras los investigadores antiterroristas analizan si actores extranjeros pudieron haber estado involucrados en el incidente que obligó a suspender brevemente los vuelos durante la noche del martes al miércoles.
0: Hijos del líder pakistaní encarcelado Imran Khan temen por su salud. Los hijos de este líder dicen que temen por la salud de su padre, alegando que las autoridades del país surasiático les impiden verlo. Y es que en el tercer aniversario del arresto de su padre, Khan Singh y Sulaiman y San Khan dijeron que no tienen novedades porque a su familia, médicos y abogados no se les ha permitido verlo desde hace 7 meses. Y bueno, aunado a ellos, también miles de simpatizantes del partido de Irán salieron a las calles también exigiendo que lo puedan ver. Y es que este líder, quien estuvo liderando el país desde 2018 hasta su destitución, pues ha estado en prisión, y hay mucha gente también que lo está apoyando al respecto.
2: Así es, y Estados Unidos anunció recompensas por más de 100 millones por 8 presuntos líderes del cartel Jalisco Nueva Generación. Y es que estas recompensas conjuntas por más de 100 millones de dólares por información que lleve al arresto de estos 8 presuntos líderes de este cartel Jalisco Nueva Generación, al que presidente Donald Trump designó organización terrorista en febrero del 2025.
0: En otros temas más regionales, le contamos que la crisis entre Brasil y Argentina alcanzó niveles inéditos. Entre tanto, dicen pues que Trump tiene mucho que ver con esto. Es que la crisis entre esos dos países se ahondó a niveles nunca antes vistos debido al retorno a la democracia a ambos países, con la degradación de las relaciones diplomáticas en la categoría de encargado de negocio, una decisión que Brasil adoptó luego de los insultos del presidente Javier Milei contra su homólogo Lula da Silva. Pero el anuncio también se ve en paralelo en el del gobierno izquierdista con la administración de Donald Trump, que tiene una estrecha relación con la Casa Rosada en Buenos Aires y busca aumentar su asertividad en la región. Veremos qué sucede entonces.
2: Sí, difícil lo que puede vivirse ahí en esa zona regional, en estos dos países hermanos. Pero bien, en ciencia y tecnología no todo es IA, y es que el MIT presentó un robot que vuela. Mire, Kaylin, nada.
0: Yo vi las imágenes y me dio un poquito de miedo.
2: Y ahora quieren ponerlo en acción. Este laboratorio de MIT diseñó un robot con alas capaz de volar y nadar. Su creador piensa que podría utilizarse algún día para vigilar y en última instancia ayudar a proteger los océanos. El equipo de expertos en robótica aeronáutica estudió petreles, fraecillos y otras aves buceadoras que utilizan sus alas para impulsarse tanto en el aire como en el agua, y también analizó la compleja dinámica que les permite alternar entre ambos medios. Así que nuevas cosas que se vienen tecnológicas, a ver si alguna vez nosotros ya lo veremos aquí por Honduras.
0: Este invento. Lo bueno de este invento es que viene al menos de una universidad, de un centro de estudio, por lo menos.
2: Así es. Y bueno, y también hay que reconocer que este diseño de vehículo aeroacuático de 250 gramos, propulsado por un motor a batería de alas de nylon y una cola recubierta de nanopartículas repelentes al agua. Así que es toda una inversión la que se está presentando.
0: Bueno, en otros temas también le contamos, Carlos, usted había visto las imágenes del sol. Bueno, hasta ahora hay unas que son las que tienen mayor resolución hasta la fecha y revelan misterios magnéticos. Hay un telescopio solar que es el más potente del mundo y capturó las observaciones de mayor resolución de la superficie visible del sol y reveló un proceso oculto que impulsa la actividad solar. Los científicos utilizaron el telescopio solar Daniel Cal y Noye de la Fundación Nacional de Ciencias, ubicado cerca de la cima de Alakea, un volcán de la isla hawaiana de Maui, para observar observar un gran detalle, una zona magnética activa cerca de una mancha solar. Y bueno, estas manchas solares se consideran puntos calientes de actividad solar. Y las imágenes, pues lo que obtuvieron, pues una visión sin precedentes de la compleja dinámica fotosfera del Sol, la superficie visible que existe como una delgada capa atmosférica moldeada por campos magnéticos. Interesante para
2: interesante para valorar lo que significa también lo que, bueno, nos da la vida y nos da también el calor, el sol. Pero bien, actualizado lo que pasa en el mundo, ¿qué le parece? También conocemos qué pasó en el entretenimiento.
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2: Kellyn, yo no sé si se ha dado cuenta.
0: A usted lo dejé, perdón, antes de que lo pronuncie, para que lo pronuncie usted, a usted lo dejé.
2: Pero yo no sé si se ha dado cuenta usted también que hay muchos documentales basados en las memorias y en lo que le pasa a los jugadores. Y en este caso hablamos de Djokovic.
0: Así se pronuncia.
2: Es un un tenista profesional que va a estrenar un documental junto a Ibrahimovic, McEnroe y Del Pop y más. Este 20 de agosto en Prime Video, este próximo documental de Novak Djokovic se llama Novak Djokovic, The Wolf in the Winter. Así que celebra este estreno mundial este jueves por la noche en Nueva York. Y Djokovic estuvo acompañado de destacadas figuras del deporte y otros ámbitos, entre ellas el futbolista Zlatan Ibrahimovic y el integrante del club de números 1, John McEnroe y Anna Wintour, y más invitados en este camp. Este que es el máximo campeón de Grand Slam, Novak Djokovic.
0: Sí, bueno, ahí lo que ofrece este documental que trata sobre él, pues es una mirada al interior de la vida de este jugador en una Serbia marcada por la guerra, su irrupción en el circuito profesional, rompiendo la dualidad entre Federer y Nadal, que hasta el momento eran los mejores en ese deporte, cómo transformó el rol de villano o intruso en una motivación para convertirse en el tenista con 24 títulos del Grand Slam. Entonces, pues seguramente va a estar interesante y se va a estrenar el 20 de agosto. Así que terminó el mundial, pero podemos seguir conociendo figuras interesantes que han marcado el mundo de los deportes, ¿por qué no? Entonces, esa está una propuesta interesante en Prime Video.
2: Así es, y también si a usted le gustan los documentales, se va a estrenar ya, bueno, ya se estrenó el 5 de agosto, el 2026, ayer en la plataforma de Netflix Big Chicken, esta conspiración que sobre la comida rápida de Netflix, en donde...
0: Me da miedo verla porque tú no vas a querer comer pollo después.
2: Uno de los que aparece en escena, pues, hace un reto que es comer 28 días pollo frito las 3 veces al día y nada más. ¿Qué le parece? Yo no podría.
0: No, yo tampoco.
2: Yo creo que yo no paso ni de comer un solo día.
0: Él dice que lo hace para probar quién fabricó el antojo y bueno, él aceptó romperse el cuerpo delante de la cámara y ahí está el truco. Durante estos 28 días él lo come mientras un equipo filma lo que ocurre a un hombre que antes agarraba la misma caja sin pensarlo. El experimento es el cebo, la película que hay debajo es otra cosa, quien decidió qué debía desear ese pollo por lo que tenía esperando en su propia calle, por qué costaba tan poco, pollo a lo grande, es esa conspiración. Yo siento que hay elementos ahí de verlo, entonces no sé, estoy como entre que si lo veo o no lo veo, cómo juega con mi cerebro. Pero dice que, bueno, él es un cómico, entonces me imagino que va a estar entre la comedia, entre darnos un mensaje, ya que estamos hablando de dietas estos últimos días. Podría ser, ¿verdad?
2: A saber. Pero bien, en el caso de los videojuegos, esto es para todos aquellos que les gusta los juegos de exploración y supervivencia, ya que se viene Obsidian Entertainment, llega con PS5 el 11 de agosto para celebrarlo, nada más que con su ambiciosa expansión de contenido de Brook Hollow Park, en donde se expande con Into the Abyss, una actualización que permitirá acceder una vez a zonas donde no se han explorado tanto en el agua como la superficie. Así que ya saben, si a usted le gusta este tipo de juegos, ya está disponible en PlayStation 5 y también en las otras consolas.
0: Y bueno, pasando al tema de música, habíamos anunciado que Karol G ya iba a sacar su álbum, pues ahora le contamos las colaboraciones que trae. Y es que trae una colaboración con Bruno Mars, con Dre y más. Ella ya dio a conocer pues el listado de algunas canciones y dentro pues suenan estos artistas más destacados: Bruno Mars, Dre, los artistas españoles Julie Dane y Ronzi, también la cantante mexico-estadounidense el cantante mexico-estadounidense Gret González, vocalista de Cigarrete Alcet. Y bueno, algunas de estas canciones ya habían sido presentadas previamente, pero en este disco digamos que como que todas las mezcló y la gente pues las está esperando. Veamos a ver qué nos trae con Bruno Mars y qué nos trae con Drake. Ya Karol G nos dio algo muy bonito el año pasado, creo que fue que cantó con este, el tenor italiano, ¿verdad? Creo que fue.
2: Así es.
0: Entonces vamos a ver qué nos trae para esta mezcla de artistas.
2: Así es, y bueno, también en este caso, lo que esto significa también para todos los artistas, que pues imagínese, usted que está más pendiente del mundo del entretenimiento, ¿qué le parece?
0: Me gustaría escucharla así con Bruno Mars. ¿Cuál es el ritmo de Bruno Mars? Como rock.
2: Como funk, no, no sé. Podría ser, podríamos definirlo como un funk, o podríamos ser como una, como más pop, pero podría también ser varias cosas, una combinación de tantas cosas.
0: Lo que
2: cosas.
0: Sí es que seguramente va a cantar en inglés, Karol G. Entonces,
2: así pues, es. Y claro, bueno, otra artista que está haciendo Rihanna. Está haciendo pues ruido es Rihanna, que está cocinando su nueva música, revela A$AP Rocky, en donde que en una entrevista con Jason Lip Show, publicada el miércoles 5 de agosto, que Rihanna ya está de vuelta en el estudio grabando activamente, así que Rocky desmintió la teoría de que él es la razón por la que Rihanna no ha lanzado un nuevo álbum en esta década debido a su relación y la que tiene entre sí.
0: Es que habían criticado mucho a él, le decían que como que por él ella no estaba trabajando, pero él dijo que no, que más bien están trabajando y que se, los fans creen más bien que están trabajando en algo juntos. Yo no conozco mucho a A$AP Rocky. ¿Qué produce A$AP Rocky? ¿Rock será? Por ahí.
2: No, es más conocido como un rapero, cantante y también es director estadounidense. Entonces es como una combinación de muchas cosas de estos artistas que son polivalentes y saben hacer muchísimas cosas. Así que bien, se viene Rihanna y se viene también Karol G en inglés. Así que, ¿qué le parece? Ya vamos a tener otra vez a estas artistas dando que hablar. Una en inglés, me imagino, y la otra volviendo a los ruedos, como dicen siempre. Pero bien, gracias a todos ustedes por habernos escuchado aquí a través de Conexión UNA. Se despide ustedes, Carlos Alvarenga
0: y Kaylin Espinosa. Hasta la próxima.
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0: y mantenimiento en los sistemas de abastecimiento en comunidades rurales.
1: Entonces,
0: y
1: ese sistema actualmente no se utiliza todavía aquí.
0: No, no se utiliza. Se utiliza en otros países,

0: implementación en sistemas de abastecimiento de agua, como se ha utilizado en otros países, ¿verdad?
1: Interesante propuesta y ver ese beneficio también que tendría la utilización del mismo. Cuéntenos un poquito, ingeniero, sobre el resultado del estudio, más o menos, según los resultados de este estudio, ¿cómo estaría el planteamiento aquí en nuestro país?
0: Le comento que realizamos el estudio en base a básicamente tres variables. Uno, que es el comportamiento hidráulico. Dos, costos, en los cuales está involucrado costos de inversión inicial y costos de operación y mantenimiento. Y el final fue los tiempos de ejecución. En términos, entonces, de la comportamiento hidráulico, vimos que se comportaba muy similar a las tuberías de PVC, ¿verdad?
1: Que son las más comunes.
0: Realmente el polietileno de alta densidad es básicamente un plástico y sus características físicas son muy similares a las del PVC. Entonces, hidráulicamente, pues no consideramos muchas diferencias. Claro que nosotros, pues lo que más nos interesa es ver su capacidad de soportar presiones, las velocidades de flujo del agua, ¿verdad? Y eso en las pérdidas de carga, básicamente eso es lo que es, y en ese sentido muy similares. Creo que la principal ventaja incluso que tiene en ese sentido las tuberías de polietileno es que se encuentran en mayor diversidad de diámetros, a diferencia del PVC, en el cual tenemos diámetros limitados, que son los que se encuentran comercialmente, ¿verdad? Entonces hay mayor variedad, y al tener mayor variedad, eso se puede reflejar en tener unas mejores condiciones y comportamientos hidráulicos en los sistemas. Pero bueno, en realidad las diferencias son muy pocas. Comentarle que en los términos de costos sí se vio una diferencia considerable. Eso para comunidades rurales, en los cuales nosotros podríamos aseverar esto para diámetros menores a 4 pulgadas, ¿verdad? Ya luego mayores a 4 pulgadas sí habría que hacer otro tipo de análisis, pero bueno, para comunidades rurales lo más común es que tengamos diámetros de 2, 4, 3, 4 pulgadas. Entonces, en ese sentido, y vimos que sí el costo de inversión era menor que el de las tuberías de PVC, ¿verdad? Incluso en los costos de instalación también costos mucho menores, la mano de obra también para la instalación de la tubería, la inversión en esto iba a ser menor. Y también al tener los lances por los que se vende la tubería de polietileno son lances de 50 a 100 metros de longitud, a diferencia del PVC, que son de 6 metros cada lance. Al tener entonces lances con esas longitudes tan grandes, eso favorece a que se tengan menos posibilidad de fugas, de rupturas en tuberías, al haber menos uniones. Eso también hace que los procesos de instalación sean más rápidos. También al tener esos procesos de uniones en los que hay que seguir un procedimiento, son menos procesos. A la diferencia del PVC, que cada 6 metros tenemos que estar haciendo estos procesos, que tampoco es que sean gran complejos, pero que al tener el involucramiento de la mano de obra, pues como humanos podríamos tener pues la posibilidad de equivocarnos y en un futuro eso se vea reflejado en fugas de agua, en rupturas de tubos, etcétera. Entonces vemos que a la larga eso hace que las tuberías de polietileno presenten menos fugas, menos fallas. Y en términos de durabilidad también, hablando de reemplazo de tuberías por daños, etcétera, también sea más económico el polietileno que el PVC. Entonces vimos que en términos económicos es más favorable utilizar el polietileno. También está el término de tiempos de ejecución, que como ingenieros nos interesa mucho los tiempos, ¿verdad? ¿Cuánto tiempo vamos a invertir en desarrollar un proyecto? Vimos que con el polietileno tenemos tiempos más cortos. Este fue un caso de estudio en específico en una comunidad en San Buenaventura, en el que, por ejemplo, en este caso que nosotros analizamos para la construcción del mismo sistema de agua, utilizando polietileno, se tenían 3 días menos que PVC. Eso es para una,

0: pequeña comunidad de aproximadamente 100 casas en lo que es en la comunidad, y eso específicamente también, valga la aclaración, para líneas de conducción, que las líneas de conducción son las que llevan agua de la fuente o el desarenador hacia un tanque de almacenamiento, ¿verdad? Ese estudio se enfocó en este tipo de tuberías, y en eso vimos que, pues sí, también se tiene una reducción de tiempo que podría escucharse que no es tanto, ¿verdad? 2-3 días, pero que si lo vemos ya en varios proyectos
1: y a nivel macro representa un beneficio importante en cuanto a costos de personal e inversión como tal. O sea, ingeniero, que según este estudio, pues se encontraron significativas diferencias y pues sería más económico la utilización de este sistema.
0: Sí, correcto. Sería muy beneficioso, entonces, en términos económicos, que básicamente eso es lo que manda la implementación de proyectos en el país, ¿verdad? Que se cuente con el aporte económico, ya sea del gobierno, de ONGs, de apoyo, de alcaldías. Entonces, mientras un proyecto pues pueda ser económicamente sostenible y viable, que eso es otra parte, ¿verdad? Entonces, mejor para el país.
1: Y en cuanto al beneficio ambiental también que podría tener.
0: También es favorable debido a que, bueno, este es un material que tiene una durabilidad mayor que el PVC. El PVC, se considera que su durabilidad es de aproximadamente 20-30 años, aunque puede durar mucho más. Para el polietileno son 50 años y podría ser más. Entonces, es un material que puede utilizarse por mucho más tiempo sin necesidad de estar adquiriendo más material que puede ser perjudicial para el ambiente, y también puede ser reutilizable, puede ser reciclable. Entonces, sí, realmente que en términos del ambiente también es muy, muy favorable utilizarlo.
1: Entiendo, ingeniero, entonces, hablando sobre el método bajo el cual construyeron este estudio, digamos, fueron a la vez probando y evaluando resultados. Y me comenta un poquito más sobre la metodología que utilizaron para construir el estudio.
0: Pues mire, esta fue una investigación tipo aplicada, con un nivel descriptivo correlacional y diseño no experimental. Eso quiere decir que básicamente nosotros tenemos las variables, ¿verdad? Y esas variables, como les decía, como por ejemplo la presión, velocidad de flujo, pérdidas de carga, las fuimos analizando en diferentes escenarios. ¿Cuáles fueron los escenarios? Pues el escenario es un sistema de tuberías para una comunidad, una línea de conducción para una comunidad
1: real.
0: Comunidad real, correcto. Y vimos cómo estas variables, ¿verdad?, se comportaban aplicado el caudal de diseño para esa comunidad. Y luego también, ¿verdad?, con todo lo demás de los análisis económicos, vimos entonces aquí en Honduras cómo están los costos de adquisición de esas tuberías, los costos de pago de mano de obra por instalación de esas tuberías, accesorios, válvulas, todo lo necesario para su correcto funcionamiento, un cronograma de trabajo que nos pueda determinar los tiempos de ejecución en base a justamente el rendimiento que tiene la mano de obra en la construcción de los diferentes elementos e instalación de tuberías. Todo esto se fue conjuntando para luego ir viendo cómo teníamos los diferentes resultados.
1: Lo interesante, este estudio, como les decíamos, evaluación de tuberías PEAB versus PVC en conducción de agua potable en Honduras. Ahora, sobre el tema de las características de esta agua potable, ingeniero, ¿cómo funciona en cada uno de estos materiales?
0: Ah, qué pregunta tan interesante la que me hace, porque justamente le comento que en Estados Unidos se ha dejado de utilizar el hierro galvanizado. Yo le comenté al inicio que nosotros aquí en Honduras utilizamos dos tipos de tuberías, PVC.
1: Que es el tubito blanco.
0: El tubito blanco, sí. Correcto. Y el hierro galvanizado. Sí. Esos son los dos principales tubos que utilizamos para abastecimiento de agua. En Estados Unidos, una investigación demostró que el hierro galvanizado desprende un químico que es perjudicial para la salud. Y han vetado el uso de hierro galvanizado para todos los sistemas de abastecimiento de agua, y específicamente esa aplicación de agua para consumo, hablando de la calidad. Entonces, incluso muchas ONGs que vienen a apoyarnos a nosotros con fondos de Estados Unidos han vetado el uso de hierro galvanizado y ellos solicitan que se utilice el polietileno en vez del hierro galvanizado. ¿Por qué? Porque el polietileno tiene la ventaja en comparación del PVC de que puede ser instalado superficialmente. El PVC debe ser enterrado bajo tierra, básicamente, ¿verdad? Debe estar ahí y para que pueda ser duradero. El polietileno puede ser enterrado o puede estar instalado superficialmente. De ambas maneras tiene una gran durabilidad. Y en ese sentido, pues, y hablando de la calidad, nos da entonces una mayor seguridad de que vamos a poder transportar agua de mayor calidad. Eso con referente a este estudio que se tiene en Estados Unidos, que nos dice que el hierro galvanizado pues desprende un químico que es dañino para la salud. Entonces, ese es otro de los puntos muy importantes a considerar para la implementación de las tuberías de polietileno.
1: Beneficio. Y bueno, ingeniero, coméntenos un poquito sobre las conclusiones del estudio, digamos, y los puntos de partida que podría tener el estudio para quizás ser replicado en otra comunidad, o puntos que te podría tener para otro tipo de investigaciones siempre relacionados con el tema de la conducción del agua potable.
0: Le comento que justamente esa parte de la replicabilidad, creo que es muy importante que este estudio que se hizo como un estudio de caso en una comunidad se pudiera replicar en otras comunidades. Se fue una comunidad cercana aquí en Tegucigalpa, pero sí era importante.
1: ¿Cuánto tiempo llevó el estudio como tal?
0: Nos duró 4 meses.
1: La implementación de todo este sistema.
0: A nivel de estudio, ¿verdad? Ah,
1: completo, nivel, ajá. Sí,
0: correcto. Pero luego, entonces, estamos hablando que en las condiciones, puede ser de cercanía con Tegucigalpa, el acceso del material, se dio unas condiciones favorables. Pero sí sería importante ver su aplicabilidad en comunidades que estén en zonas más largos, más dispersas, en términos de sus costos de adquisición de material, si siempre se ve ese beneficio. En términos económicos o en términos técnicos, como le comentaba, de calidad, esos beneficios de ninguna manera los podemos obviar, ahí están. Y otra cosa es también para tuberías de mayor diámetro. Como le comenté, este estudio hace referencia a su beneficio para tuberías iguales o menores a 4 pulgadas. Pero habría que ver cómo se comporta o cómo es esa relación o cómo es la factibilidad en específico, viabilidad, para tuberías mayores a 4 pulgadas.
1: Bueno, esto es interesante también para ver el aporte de la máxima casa de estudios en estos temas y también cómo este estudio puede surgir importancia. Ingeniero, si nos comenta un poquito más sobre el grupo de investigación al que usted pertenece y las líneas, también el enfoque que ustedes hacen a través de este trabajo de estudio de este grupo de investigación, que de hecho creo que los hemos tenido casi todos sus compañeros también, y es interesante y ver todavía ese aporte que se tiene. Pero coméntenos un poco más sobre ese grupo de investigación, las líneas y los proyectos que ustedes trabajan.
0: Pues es un grupo de investigación que conformado por docentes y alumnos del Departamento de Ingeniería Civil de la Facultad de Ingeniería. Nosotros nos conformamos como tal en el 2018 y desde entonces hemos venido trabajando en proyectos relacionados con agua potable, agua residual, tratamiento de agua potable, tratamiento de aguas residuales y en la parte también de hidrología. Esos son los de diferentes ejes con los que nos hemos movido en la parte de investigación, y entre los 4 miembros que los conformamos pues apoyamos y nos apoyamos mutuamente para ir desarrollando poco a poco pues estas investigaciones.
1: ¿En qué trabajan actualmente? Bueno, sí, no sé si podemos comentar.
0: Sí, claro, actualmente pues estamos, este trabajo que recién le acabo de comentar, pues recién lo terminamos. Estamos ahorita buscando una revista para hacer su publicación. Como tal, con el ingeniero Marvin también se está trabajando en una investigación acerca de lo que es el cloro residual en las redes de distribución de agua, que eso también es un parámetro muy importante en términos de asegurar la calidad del agua en cada una de las viviendas. La ingeniera Yolanda está trabajando en el tema de lo que son las plantas de tratamiento de aguas residuales a nivel de país, ¿verdad? Viendo un poco del inventario, viendo cómo ha sido las diferentes tecnologías que se utilizan, su funcionamiento, y también ir viendo cómo estamos en ese tema de país y cómo podemos mejorar. Por ahí, ahorita, pues, para este año tenemos algunas metas que, pues, bueno, a ver si se nos da justamente para seguir trabajando. Sobre todo, hemos visto una gran necesidad en la parte de calidad de agua potable, que muchas veces como usuarios nosotros nos concentramos en que nos llegue el agua, nos llegó el agua, aunque sea una vez, aquí en Tegucigalpa sobre todo, ¿verdad? Aunque sea una vez a la semana que nos llegue, sí, dos veces, nosotros estamos contentos y creo que la mayoría no le tomamos tanta importancia a lo que es la calidad del agua que nos llegue. Entonces, esa parte también como país nos hemos quedado rezagados y nosotros como grupo queremos ver cómo apoyamos en esa parte para irla mejorando en la calidad del agua.
1: Interesante, ingeniero, porque veo que a la vez que un grupo de investigación también desarrolla el componente de vinculación universidad-sociedad, de acuerdo a los proyectos que ustedes están realizando. Bueno, ingeniero, ¿cuáles serían sus conclusiones finales en relación a este tema que hoy les hemos presentado en este episodio de Ciencia UNA?
0: Pues la conclusión es que me parece que como país podríamos empezar a implementar otros materiales para mejorar la infraestructura de agua y saneamiento. Dentro de esos materiales nosotros consideramos que el polietileno de alta densidad es un material que tiene mucho potencial para poderlo implementar en los sistemas de abastecimiento de agua y que eso podría ayudar mucho a mejorar la cobertura y la calidad de agua en los sistemas de abastecimiento rurales.
1: Bien, gracias a usted, ingeniero, también gracias a la audiencia, hoy que hemos estado en este episodio de Ciencia UNA con el ingeniero Abner Rodríguez, coordinador de investigación y vinculación de la maestría en Ingeniería Ambiental de la Facultad de Ingeniería, y que hemos hablado acerca del tema de evaluación de tuberías PEAD versus PVC en conducción de agua potable en Honduras. Se despide de ustedes Kaylin Espinosa, y recuerden, la ciencia es un viaje de descubrimiento y maravilla. Espero que se unan a nosotros en otro episodio, en una nueva aventura. Por ahora, nos vemos hasta la próxima.
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0: Buenas tardes, buenos días, buenas noches a todos los fumitas que siempre están conectados con nosotros. Bienvenidos a este podcast Por Amor al Arte. Hoy, señoras y señores, tenemos entrevista en cabina. Hoy estamos preparándoles un buen espacio para todos ustedes, queridos pumitas que están fuera de nuestro hermoso país o que son parte, ¿verdad?, de nuestra Universidad Nacional Autónoma de Honduras. Hoy no estoy solo, estoy como de costumbre, ¿verdad? Señorita Kaylin Espinosa, ¿cómo estás? ¿Cómo te va?
1: Hola, Hugo, y a toda nuestra audiencia. Pues feliz de que en este espacio, Por Amor al Arte, un podcast dedicado a los artistas para conocer más de ellos, para conocer más de lo que están haciendo. Y bueno, para todos nuestros escuchas, ya nos estamos preparando para el Fucaín que se va a desarrollar próximamente.
0: Así es, como vos lo decís, Kaylin Espinosa, ya se viene el Fucaín y nosotros estamos expectantes como lo estuvimos.
1: Es tu segundo Fucaín, ¿verdad?
0: Sí, mi segundo Fucaín.
1: Mira, yo no estuve el año pasado, estaba en graduación, es mi primero.
0: Es cierto, vos no estuviste, es la verdad. A mí me tocó estar animando en uno de los escenarios principales y pues bueno, ahí estuvimos con todos esos muchachos que siempre dan sus buenas presentaciones.
1: ¿Vos eras el del video de que estaba bailando punta?
0: No,
1: el año
0: yo no puedo bailar punta. Te diré, decirte que no puedo bailar punta, pero sí me gustaría, hay que me lo enseñen los muchachos en este Fucaín 2025, que como de costumbre la universidad se presta, ¿verdad?, para hacer ese tipo de shows o hacer ese tipo de presentaciones, ¿verdad? Kaylin Espinosa, hoy tenemos en cabina a quién es.
1: Precisamente hoy tenemos en cabina a Emmanuel López, que es de la carrera de Ingeniería en Sistemas, y Lilian Marlene Cardona, que es de la carrera de Matemáticas. Ellos son de danza folclórica y bueno, hoy estarán compartiendo con nosotros también cómo ya se están preparando para esta segunda edición del Festival Universitario de la Cultura y el Arte para la Identidad Nacional, Fucaín, donde participa la UNA y otras universidades. Y bueno, nosotros como UNA vamos a participar en 6 disciplinas, en este caso danza. Y bueno, en esta serie de Por Amor al Arte le estamos trayendo a estos artistas para conversar con ellos y conocerlos un poquito más.
0: Mire, señorita Kaylin, está Lilian por acá. Lilian, ¿cómo estás? Lilian, ¿cómo te va?
2: Estoy muy emocionada de estarlos acompañando y también a los que nos están escuchando. De hecho, es mi primera vez en una entrevista así.
0: Oficial.
2: Sí, es primera vez. Los nervios.
1: ¿No le entrevistó Hugo el año pasado?
2: No, no me tocó entrevista.
0: No quisieron venir, ¿va? El año pasado. Ajá.
2: Estábamos bien ocupados preparando nuestro show para Fucaín, igual que este año, y siempre con mucha emoción prepararlo con cariño y con amor para el público.
0: Bueno, por acá Lilian nos comentaba que no era de acá, no es de la capital, Lilian.
2: En efecto, yo soy de Lanchana y vivo aquí en Tegucigalpa por el periodo de clases y de hecho, por amor al arte, sacrifiqué mis vacaciones.
1: Sí, para los que nos escuchan, nos estamos grabando ya en vacaciones estudiantiles.
0: Sí, ¿no? Sí, exactamente. Sí. Imagínese. Pero ¿cómo te sentís? ¿Bien?
2: Me siento súper bien, súper emocionada porque el año pasado la experiencia que tuvimos en Fucaín fue una de las experiencias más enriquecedoras que pude tener y qué mejor que compartirlo por segunda vez con mi cuadro tan amado.
0: Bueno, por acá también tenemos
1: Emmanuel.
0: Emmanuel, ¿cómo estás?
3: La verdad también, como lo mencionaba mi compañera Lilian, bastante emocionado de estar aquí, muy feliz.
1: ¿Su segundo de poderlos
3: acompañarles? Sí, mi segundo Fucaín. También el año pasado pues nos dieron la oportunidad de participar, de hacer ese gran show que la gente pudo disfrutar. Y muy feliz de que la gente pudiera ver esa emoción que da estar bailando, representando la cultura de este gran país.
0: Ah, muy bien. Mira, Emmanuel, que es de Tegucigalpa.
1: Correcto. Sí sacrificó sus vacaciones, pero poquito.
3: Sí, no tanto como Lilian, ¿verdad? Que ella se pudo ir a su pueblo allá a disfrutar.
0: No, pero acá disfruta también, va en los entrenamientos, sí, y en los ensayos,
3: sí,
0: por ahí.
3: Quemándonos, matándonos, ¿verdad?
0: Sí, pero de pronto le toca subirse a Lilian.
1: Todos están corriendo porque tenemos una semana que es de vacaciones donde pues varios de estos procesos se detienen, entonces estamos corriendo.
0: Bueno, miren estos muchachos, Kaylin, que van con todo a este segundo Fucaín. Qué bueno, ¿verdad?, que se puedan involucrar a este tipo de cosas. Hay mucha gente que quiere involucrarse, pero no puede. ¿Qué le dicen a esa gente, Manuel?
3: Bueno, por ejemplo, yo soy de ingeniería, ¿verdad? Y parecer un poco raro que alguien de ingeniería esté bailando danza folclórica, pero pues de mi parte yo los invito a que se les quite ese miedo, esa pena, y que puedan abrirse a este gran disfrutar que es bailar danza folclórica.
1: ¿Qué lo hizo buscar prepararse para bailar danza folclórica?
3: Bueno, yo desde pequeño...
1: ¿Lo bailó en la escuela?
3: No bailé en la escuela. Bueno, en el colegio sí, pero pues obligado, ¿verdad? Pero tal vez ahí empezó ese pequeño interés. Exacto, ese gusto que daba a bailar. Pero ya fue hasta que llegué a la universidad y viendo desde pequeño a muchas generaciones bailar, pues que me interesó bastante. Y cuando se me presentó la oportunidad, pues no rechacé entrar al cuadro.
0: Muy bien. Mira, Kaylin, qué interesante todo esto, ¿verdad? Esto es lo que...
1: Ya ves, vos en tu etapa estudiantil haciendo otras cosas en vez de aprovechar el tiempo.
0: Sí, mira.
1: Miriam, usted cuéntenos cómo empezó a bailar danza folclórica, ¿de cuándo? ¿También lo bailó de niña?
2: No, de hecho mi historia es bastante chistosa porque mi primer acercamiento con la danza folclórica fue de hecho aquí en mi querida casa de estudio cuando matriculé la optativa de danza folclórica.
1: Usted dijo, bueno, esta la voy a pasar.
2: Sí, esta la paso, y lo chistoso es que yo la matriculé cuando estábamos en periodo semipresencial, entonces yo en clases virtuales ahí de danza folclórica.
1: ¿Cómo se aprende danza folclórica virtual?
2: Virtual, y yo aprendí, así que yo soy el ejemplo más grande de que sí se puede aprender. Y bueno, de ahí fue donde conocí a la licenciada Carmen Flores y completamente enamorada de su personalidad y cómo es de persona. Entonces ahí fue donde conocí el cuadro de danza y yo miraba a esas cipotas maquilladas y es que se miraban tan bonitas con sus trajes y dije, yo quiero.
0: Muy bien. Hay una pregunta que les quiero hacer, ¿verdad? Que me intriga hacérselas porque...
1: La intriga, imagínense. Sí, pero no la tengan miedo.
0: Sí, no me tengan miedo. Pero, ¿por qué lo hacen? ¿Por qué danzan? O sea, ¿qué quieren? ¿Qué es lo que pasa por sus mentes cuando ustedes danzan? ¿O qué pasó por sus mentes cuando decidieron estar en la danza, en este grupo de arte, ¿verdad? Arte UNA. Así es, ¿verdad? Que es el grupo de danza. Pues, ¿qué pasa por sus mentes a la hora de participar? O a la hora de decidir. Va, Lilian, dígamelo, cuéntemelo todo.
2: Por el motivo por el que yo bailo es porque en la danza folclórica, aparte de que me encanta el hecho de que siendo joven podemos representar nuestras tradiciones, nuestra cultura y... ¿Qué mejor ejemplo para los demás, para hacer un llamado de que siendo jóvenes podemos enriquecer nuestra cultura y aprender también? Y sobre todo porque dentro de la danza folclórica también aprendí a descubrirme como persona, a descubrir qué cualidades tengo, cómo puedo resaltarlas, cómo puedo mejorarlas.
0: Mire, Kaylin, es alguna parte importante esa, ¿verdad?
1: Definitivamente. Y bueno, veíamos con la danza folclórica quizás lo hemos visto desde niños, y bueno, lo que tiene el arte folclórico, de cómo nos conecta con nuestras raíces, con nuestra cultura, con nuestra identidad. Entonces me imagino que ya esta etapa, que los chicos están más conscientes, debe ser todavía mejor entender aún esas ideas. Cuéntenos, Emanuel, usted, ¿cuál es su experiencia? ¿Qué siente?
0: ¿Qué le emociona de danzar?
3: Bueno, es complejo, ¿verdad? Expresar ese sentimiento que genera pararse en el escenario y pues comenzar a bailar. Uno, pues, de la experiencia de todos los integrantes del cuadro, pues, y mía inclusive, pues, es una euforia, es una gran pasión que se siente bailar y representar la cultura del país, pues, es algo extra que nosotros lo vemos, ¿verdad? Es ese plus que nosotros le damos a la danza folclórica. Porque a través de esta danza, pues, representamos cómo se vivía antes, incluso muchas ferias, muchas fiestas que se hacían antes, lo que se bailaba, cómo se disfrutaba en esa fiesta. Y, pues, tal vez plantarse en esos momentos es lo que llena el corazón para seguir bailando.
1: ¡Qué bonito!
0: Mire, Kaylin.
1: ¡Qué bonito cómo hablan esos chicos! Fíjate, sí, Hugo, sí, que aquí les voy a compartir que la vez pasada, por ejemplo, yo escuché un profesor que trabaja arte, el maestro Wilfredo, me imagino que lo han de escuchar, y un día me acuerdo que nos dijo, vamos a hacer un programa de solo enseñarles cuántos tipos de zapateo, creo que se llama, cuántos existen. Yo dije, wow, o sea, hay muchos, sí, estilos, día, la danza es súper amplia.
0: Ese día nos dimos cuenta de mucho, Kaylin, ese día con el profesor nos dimos cuenta de mucho, pero también queremos saber, muchachos, en sus palabras, ¿cómo ustedes describen este tipo de danza? Porque ya tuvimos a danza contemporánea, Kaylin Espinosa, y estábamos con Carlos, Y ellos tienen su estilo, ¿eh? Es un estilo diferente a la danza que ustedes practican, ¿verdad? Que es la danza folclórica. Exacto. Okay, entonces, en sus palabras, ¿cómo ustedes definen la danza para aquellas personas que en realidad no entienden el concepto de pronto, ¿verdad? De folclore.
3: Bueno, como tal, la danza, pues, es un poco compleja en ese ámbito, pero, pues, el paso general, ¿verdad? El paso nacional de este país es el psique, y es lo que normalmente se suele bailar. Y, pues, esos pasos normalmente son bien enérgicos.
1: No sabe Hugo de qué le está hablando Emanuel, pero ustedes
0: no, ahora yo lo sé. No pregunto por muchos que no saben, ¿verdad? De repente.
3: Siempre hay que aprovechar la oportunidad
0: para, que para no, dar el conocimiento, ¿no? Que nos diga aquí el experto, pues. El que practica danza todos los días, todo el día. Así es, ¿verdad?
3: Todos los días, porque siempre ayudamos en la clase de danza folclórica, ¿verdad? Y estamos ahí metidos, siempre rigiando, ¿verdad? Disfrutando, bailar. Y como tal, es eso, es una danza muy enérgica, bastante emocionante para todos.
1: ¿Cuáles son sus canciones folclóricas favoritas, por ejemplo, chicos?
3: Bueno, mi danza favorita...
1: ¿Qué le gusta? ¿Bailar el sueñito?
3: No, el sueñito no.
0: Kaylin, es que ese solo vos lo bailaste en la escuela.
1: Solo es lo único que le sé de folclore.
0: Y Kaylin lo bailó porque le gustaba el cipote. Entonces,
3: ella, a veces uno entra por eso.
0: Ella
1: prefirió. Pero se queda después.
3: Después siente la emoción y se queda.
0: Kaylin se quedó.
1: Sí. Pero cuéntenos, ¿cuáles son sus danzas favoritas?
3: Bueno, para mí mi favorita es Lance los Manguitos. Es muy bonita.
1: Esa no la hemos escuchado, Hugo.
0: No, esa yo creo que es actual.
3: Es bastante, es más reciente.
0: Es reciente. Más reciente, ¿va? Sí, sí, porque aunque yo esté pues de estudio, no los tuyos, Kaylin, ¿no? Ya pasaron mucho tiempo.
1: ¿Y Lilian, cuál es su favorita?
2: Yo tengo varias, pero yo diría que la danza con la que tengo sentimientos y fuerte es Arrancaterrones de Nueva Esperanza.
1: ¿Esa? Tampoco hemos escuchado esa canción.
0: Bueno, entonces ahí le queda a Kaylin para que...
1: Nos fijamos que no sabemos casi nada del folclore. Hablamos del folclore, de cómo exalta nuestra identidad, nuestra cultura, pero conocemos muy poco y creo que también esa es una parte interesante del arte que ustedes realizan, chicos. También cuéntenos un poquito porque, bueno, la danza folclórica obviamente es desde hace mucho, pero en este momento no solamente significa, o más bien cómo ustedes innovan también en la danza. Entiendo que pues la danza tiene pasos, tiene ciertos matices que ya tiene, pero ¿cómo se hace para innovar y para, digamos, bailar danza folclórica en 2025?
2: Uy, es pregunta bastante compleja.
3: Sí, porque, bueno, por ejemplo, nuestro cuadro de danza se caracteriza bastante en mantener las danzas tal y como fueron recopiladas. Pero normalmente las tratamos de actualizar, que se vean más bonitas, haciendo coreografías, cambiando algunas figuras, tal vez ya no círculos, sino haciendo cruces, también diagonales, cosas de ese tipo.
0: Ah, muy bien. Sí, yo estuve el Fucaín pasado, así yo miré un tremendo show hasta con banderas, con todo, y que varios elementos ahí, ¿verdad? Importantísimos.
1: También el vestuario, ¿verdad? El transmite vestuario, los adornos que pueden
0: pero,
1: utilizar.
0: Pero, Kaylin Espinosa, hay algo que estos muchachos se nos quieren esquivar, ¿verdad?
1: Hay algo que no les hemos contado. Que no les hemos contado y que queremos contarles.
0: Sí, bueno.
1: Así que aquí los tenemos y nos van a contar los chicos. Tenemos aquí una dinámica. Bueno, Hugo, vamos, te doy los honores.
0: Vamos, entonces, a escuchar lo que no nos han contado estos chavales.
1: Vamos con...
4: lo que no te hemos contado.
0: Ok. Lo que no nos han contado los chicos que tenemos por acá de Arte Una, danza folclórica. Y bueno, muchachos, Kaylin Espinosa, estos muchachos tienen por acá papelíos. Por favor, les
1: empezamos,
0: voy a pedir...
1: Empezamos con Lilian, ¿verdad?
0: Lilian,
1: primero
0: sí,
1: la dama,
0: primero
1: vamos a
0: la
1: ver.
0: Dama, que elija. Lilian está revolviendo, mezclando los papelitos.
1: Estas preguntas no las hago yo, las hace Hugo.
0: Y estas preguntas las hace la producción. Por acá, ¿qué dice Lilian? ¿Qué bueno, dice tu pregunta?
2: Bueno, compadre, es que vamos a revelar todo.
0: Mire estos muchachos que ya traen el arte en las venas, Kaylin.
2: Mi pregunta dice, ¿con qué desafíos te has encontrado en el camino? Uy, pregunta bastante fuerte y espero no ponerme sentimental aquí.
1: Primero dejar mis vacaciones.
2: Sí, exacto. Vamos a llorar después. Pero bueno, los desafíos con los que yo me he encontrado fue, primero, soy una chica muy, muy tímida. no suelo hablar o socializar mucho, y me encuentro con la sorpresa de que cuando llego al cuadro, todos se hablan con todos, y yo no sabía cómo acercarme a los demás, tal vez a preguntar cómo se hacía un paso, cómo se hacía un faldeo. Y el otro problema súper grande que, con el que me he encontrado, es con la inseguridad en el escenario, porque me pasaba de que por el momento de la nueva generación soy la chica más alta bailando, y todo el mundo me dice, pucha, aprovecha esa característica que tenés, que sos alta, destacás. Pero la inseguridad, sobre todo, de pensar que tal vez mis habilidades no terminan de llenar las expectativas que tiene el cuadro con sus bailarines, porque uno siente la presión cuando uno llega de los bailarines que están a nuestras espaldas. Han sido bailarines de buen nivel, y entonces uno siente la presión de, pucha, yo tengo que llenar el traje y tengo que darle honor al traje.
1: Pero me imagino, mire, que eso es algo que va trabajando. O sea, Lilian, que usted me dice, y bueno, aquí está Emanuel, que me puede decir, o sea, que, o sea, usted hoy la estamos entrevistando con el traje. Si la entrevistamos sin este traje, cambia un poquito de personalidad.
2: Exacto, nosotros tenemos personajes dentro del escenario. Nos enseña a que, para tener más seguridad en el escenario, que nos creemos personajes que nos ayuden a interpretar, porque bailar danza no somos nosotros, estamos interpretando a personas que vivieron antes, que vivían lo que nosotros estamos bailando, que eran actividades normales, pero que nosotros los representamos por medio de la danza.
0: Bueno, muy bien. Gracias. Mire, Kaylin Espinosa, respondiendo la pregunta en este momento, entonces quiero que Lilian vuelva a integrar su pregunta a los papelillos.
1: Ah, es que porque, le puede salir la misma.
0: Porque les puede salir la misma, y que los revuelva en Manuel, ¿verdad? Bueno, vamos a ver en Manuel qué es lo que le sale. Porque es curioso.
1: No tenía
0: curioso.
1: Papel ya el compañero. No.
0: Mire la producción, aquí esta producción que nos pone pilas a comprarnos.
2: Es que ya se quieren ir de vacaciones.
0: Sí, hombre.
3: Sí, ya no.
0: ¿Cuál es la que le tocó al señor Emmanuel?
3: Bueno, la pregunta es, ¿qué esperas lograr en el camino? Y bueno,
0: ¿qué esperas lograr en el camino?
3: Como le mencionaba Lilian, ¿verdad? Llenar esas expectativas que tienen los anteriores bailarines, esas tantas generaciones que hay atrás de nosotros, ¿verdad? Que le dieron ese nombre al grupo, que, bueno, es un grupo que tiene ya casi 44 años, ahorita en septiembre.
1: ¡Wow!
0: 44 años, Kaylin, imagínate, va.
3: Y son años de, sí, de experiencias, de ir de viajes hacia otros países, China, Colombia, El Salvador, Guatemala, casi todo Centroamérica. Y pues para mí lo que espero lograr es dar esa talla, llegar a que puedan decir las viejas generaciones y sentirse orgullosos de los bailarines que hay ahora.
0: Ah, muy bien, mire,
1: qué compromiso estos chicos.
0: Kaylin Espinosa, yo llamo la, me llama la atención algo, y es que la mayor parte de estos grupos de danza tienen entre 40 a 45 años de estar acá. El de que entrevistamos la vez pasada tenía 46 años también de estar formado. Entonces estos grupos se forman desde temprano, Kaylin. Y qué bueno, ¿verdad?, que ustedes le están metiendo a los entrenamientos. ¿Cada cuánto entrenan? ¿Todos los días? ¿Así es?
2: Normalmente en periodo normal de clases ensayamos jueves y viernes, pero ahorita estamos aprovechando vacaciones para ensayar toda la semana.
0: Bueno, ahí está Kaylin Espinosa entonces. Lo que no nos habían contado estos chicos, ya lo confesaron, lo han confesado. Entonces, Kaylin, para ir cerrando, el Fucaín es este 2025, y bueno, hay más cosas, ¿verdad, Kaylin?
1: Y bueno, el Ficoain viene próximamente. Hoy estamos grabando este podcast previo a irnos de vacaciones, y luego que regresamos de las vacaciones ya es este festival tan importante, donde, como les decía, pues la UNAD participará a través de 6 disciplinas. Estamos hablando del Festival Universitario de la Cultura y el Arte para la Identidad Nacional Ficoain 2025, que será la semana del 8.
0: Sí, del 8, así es. Del 8.
1: Toda una semana durante, nosotros participaremos en 6 disciplinas, y son diferentes universidades, ¿verdad?, que nos estarán acompañando y viendo. Así y dando es. Lo mejor en cada una. O sea, estamos hablando de danza, música, cine, teatro, muchas cosas.
0: Correcto. Sí. Hoy nos acompañaron entonces estos chicos de Danza Folclórica, Arte Una.
1: Antes de irse, que nos digan el nombre completo del grupo, Hugo.
0: Sí, sí, bueno, que nos den el nombre completo.
3: El nombre completo es el Cuadro de Danza Folclóricas del Departamento de Arte de la Universidad Nacional Autónoma de Honduras.
0: Ah, ahí está. Mire, muy bien. Hoy con nosotros acá en el podcast Por Amor al Arte, Kaylin, nos despedimos. Chao.
1: Hasta la próxima. Mucho.
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0: Hola, bienvenidos a Punto Clave. Les saluda Carlos Alvarenga. Gracias por sintonizarnos y acompañarnos en este espacio dedicado al análisis, temas estratégicos y claves que definen el rumbo de nuestra UNA y de Honduras en general. En el marco del segundo encuentro, pues, de esta construcción de redacción de ítems de la prueba hondureña universitaria de medición académica, nos acompaña el doctor Arturo A. Caballero Altamirano, experto internacional en redacción de ítems para pruebas estandarizadas, que nos acompaña aquí en Ciudad Universitaria, donde se desarrolla este taller que es, pues, estratégico para darle a conocer esta información a los docentes que están participando en este espacio. Entonces, doctor, explíquenos en qué consistió este taller que se desarrolló del 12 al 14 de agosto del 2025 y que reúne a docentes de diversas áreas del conocimiento.
1: Ah, bueno, primero, hola, ¿qué tal? Muchas gracias por invitarme. Y bueno, el taller en realidad es un esfuerzo que la universidad tiene que hacer de manera continua, porque tiene que generar nuevos ítems todo el tiempo, nuevas preguntas, para que conformen la prueba de ingreso a la educación superior, ¿no? A la prueba para ingresar a la UNAM. Entonces fue muy... La verdad es que fue muy grato el taller, porque con los docentes de la universidad, de diferentes carreras y facultades, se dieron pues a la tarea de pues juntarse, les di un taller para que tuvieran como las bases para hacer buenos ítems y buenas preguntas, y que también la universidad al interior pueda generar nuevas pruebas y nuevas evaluaciones, ¿no?
0: Y esto se dio en este espacio del que pues es el Centro de Experimentación e Investigación Aplicada de Psicometría y Evaluación de la Facultad de Ciencias Sociales de la universidad. Entonces, ¿por qué entonces en este espacio que ellos crean esta prueba, por qué es tan importante estos ítems que sean técnicamente sólidos para evaluar las competencias de los aspirantes a educación superior?
1: Bueno, lo más importante es que tienen que estar muy bien hechos, porque al final es una prueba que puede definir pues el rumbo o la vida de una persona, ¿no? En este caso, de miles de personas que quieren entrar a la universidad. Y pues aprobar o no aprobar, o la nota que obtengan, pues puede marcar su futuro. Entonces tenemos que tener mucho cuidado y poner mucho ímpetu en que todo salga muy bien, ¿no? En que no se nos vaya ningún error, en que estemos captando realmente el conocimiento que tienen los estudiantes para poder medirlos de manera adecuada. Entonces todo esto conlleva mucha técnica, ¿no? Desde el área de la psicometría y de la psicología, en conjunto, claro, con las demás áreas académicas.
0: Y para quienes no conocen esta parte de esos ítems, ¿a qué nos referimos a los ítems que se elaboran para estas pruebas?
1: Pues básicamente son las preguntas que vienen en el examen, ¿no? Uh-huh. Son las preguntas de la prueba Puma, que la prueba tiene diferentes áreas, tiene matemáticas, español, ciencias sociales, ciencias naturales y el componente de socioemocionales, ¿no? Entonces, de cada una de las áreas vienen muchas preguntas. En total son 100 preguntas, entonces estas 100 preguntas tienen que estar muy bien elaboradas y tienen que ayudarnos a captar los rasgos primordiales del conocimiento que traen los estudiantes.
0: Bien, sabemos que los docentes que participaron son de biología, química, física, pues todas esas áreas que usted ha mencionado, letras también. Entonces, estas áreas disciplinarias que se abordaron en este taller, ¿y cómo se consideran tan importantes para la Puma? ¿Cómo visualizarlo?
1: Es que... O sea, toda la educación básica, desde el, pues tal cual, desde el preescolar hasta el bachillerato, nos prepara. No solo nos da educación, sino también nos forma como ciudadanos en el país, ¿no? Por eso también es muy importante que sea una prueba nacional, porque prepara ciudadanos hondureños, ¿no? Toda la educación básica prepara ciudadanos y también da muchas oportunidades. Entonces, las áreas que se miden, que son todas estas de física, química, biología, pues nos ayudan a ver qué tanto el estudiante ha logrado captar lo que se le enseñó en la educación básica y que además sea de utilidad para la universidad, ¿no? O sea, que les ayude a proyectarse en un futuro más amplio.
0: Además de estas competencias, que son las verbales, las matemáticas, las científicas, y esas habilidades blandas que a veces se toman pues en consideración, ¿qué otros aspectos técnicos deberíamos de tomar en cuenta al formato de redacción de estos ítems?
1: Pues tenemos, ahora sí que no es como solamente hacer preguntas como en un examen normal que cualquier docente hace, ¿no?, para sus clases a la hora de aplicar las evaluaciones, sino que estas preguntas deben de estar como bien redactadas, cuidar mucho el uso del lenguaje, que no sea, o sea, que se pueda entender en todos los ámbitos del país, ¿no? Ya sea desde la costa hasta el norte, el sur.
0: Que no vaya a ser una complicación, ¿verdad? Al momento de leer la pregunta, ¿verdad?
1: Sí, o sea, que sean muy claras. También hay que cuidar que no haya ningún tipo de sesgo, o sea, que ninguna pregunta beneficie a un grupo poblacional o que no sea... Sí, que no me... Por ejemplo, que no haya preguntas que tal vez las mujeres o los hombres podamos responder no por el hecho del conocimiento aprendido, sino porque tal vez es algo que se apega más a nuestras actividades diarias. Entonces también tienen que ser preguntas neutras, que estén enfocadas al contexto de los estudiantes, es decir, no queremos solamente preguntarles cosas muy específicas, sino plantearles un contexto o una situación en general y que los estudiantes puedan aplicar su conocimiento. Por ejemplo, había un par de ítems muy bonitos que los hicieron, de hecho, las docentes de biología, ¿no? A ellas las adoré porque tenían muy buenas ideas y varios de sus ítems eran como... un día vas al supermercado y empiezas a ver como las etiquetas de los productos que vienen. Entonces, ¿qué significa que veas este tipo de cosas ahí, no? O sea, ¿qué etiquetas vienen,
0: componentes? Que sean componentes más locales, ¿no? También, sí. ¿Verdad? Para que la gente se pueda identificar y también en la vida diaria también, para que no sea tan difícil, ¿no? En este caso, ¿qué podemos encontrar, digamos, de esos de ese transcurso de taller, que también esas experiencias bonitas se encontraron con los docentes, como ya lo mencionaba, con las docentes de biología?
1: Pues, ¿qué más? Pues, bueno, otra cosa que me gustó mucho fue la sinergia, que los docentes, a pesar de ser como de áreas diversas, al final lograron hacer un equipo sólido, ¿no? Porque, pues, es ahora más que nunca es muy importante la multidisciplinariedad. Y el que un docente de química pues haga los ítems que van asociados a química, pero que luego le tenga él mismo la oportunidad de validar o de revisar otros ítems que sean, no sé, por ejemplo, de español, que no sea de su ámbito, pues nos ayuda porque ahí hay dos enfoques diferentes y no solo retroalimenta la situación, sino que incluso genera nuevas ideas, ¿no?
0: Y en este caso, ya que lo menciona, entonces, ¿cuál fue ese enfoque pedagógico que utilizaron, digamos, estos docentes para elaborar esa participación activa que ustedes dice en esta elaboración y validación de estos ítems?
1: Pues hay un paradigma internacional de cómo, o más bien sí, como un proceso que es como muy estándar, se hace en muchos lados del mundo. Yo trabajé en algún momento con la prueba PISA para de la OECD y con... Y también, bueno, desde Ecuador, que yo estaba ya trabajando antes, también trabajamos con la prueba de TERCE, ¿no? De la UNESCO. Y seguíamos como procesos y normas que son internacionales y que son muy rigurosas. Entonces, a la hora de desarrollar la prueba, nosotros tratamos de que todas estas reglas y normas y procesos se cumplan. Y para cumplirse, pues no se puede hacer solo desde la parte psicológica, sino que necesitamos como colaborar con otras áreas. Entonces sí, es un proceso arduo que lleva mucha rigurosidad técnica, estadística también.
0: Claro. Y en este caso, ¿cómo contribuyen estos ítems y esa construcción que usted viene previa de estas pruebas que se realizaron en la construcción de estos ítems y la fortificación? Pues porque las pruebas, o sea, son una base y se van evolucionando, van evolucionando, y a medida que van evolucionando, pues van generando pues ese cierto tipo de formatos que ya pueden ser impresos también, y también pensando en el área virtual que ya se lanzó la Puma virtual, ¿no? Entonces, en ese caso, ¿cómo validar esos conocimientos y también ir evolucionando con estas pruebas?
1: Bueno, una cosa muy buena que tiene la universidad es que ya que la prueba sea nacional y que se haga aquí mismo dentro de la universidad, ayuda a que el ciclo de evaluación, porque como bien lo mencionas, todo esto son ciclos, ¿no? Al inicio, antes de hacer las evaluaciones, pues se tiene que crear un modelo de cómo la queremos. Luego se prueba en campo, hace un piloteo, se tienen que estar haciendo ítems constantemente, pruebas diferentes constantemente, y ya que tenemos los datos y pasó una primera aplicación, se hace una reevaluación de todo lo que sucedió, del modelo mismo, para ver si hay cosas que podemos mejorar o nuevos ámbitos que a los que la prueba tiene que ir creciendo, ¿no? Como esto que decía, se inició con papel, pero ahora ya después se puede en computadora y ahora se puede en línea. Entonces, sí, hay que como adecuar la prueba también a las nuevas tecnologías para que podamos llegar a, pues, a todos los lugares del país, ¿no? Sin tener que hacer una inversión tan grande de manera logística.
0: Y en este caso, ¿cómo visualizarlo desde la perspectiva de, pues, tú que eres el experto en este caso, generar una prueba que constantemente pueda estar evolucionando y que también pueda estarse actualizando a esos estándares que internacionales de las pruebas que son para los estudiantes que quieren ingresar a la educación superior?
1: Pues, o sea, yo creo que la prueba ya tiene, o sea, ya la visión que tiene aquí el CIT de cómo desarrollar la prueba Puma ya contempla justo esto, ¿no? O sea, ya tienen como una ruta trazada de qué paso seguir y cómo pueden ir mejorando cada vez el proceso, ¿no? También reciben muchas ideas, justo también los talleres que se hacen, tanto de elaboración de ítems como de revisión de los contenidos de la prueba misma, pues ayudan a mejorar y también a captar nuevas ideas, ¿no? De todos los profesionales que llegan, porque todos son expertos o docentes de carrera, que tienen muchas ideas novedosas que, pues, nosotros no se nos puede ocurrir todo, ¿no? Entonces, justo hacer los talleres nos ayuda a recabar ideas y ver qué de esas cosas sí podemos lograr, sí podemos hacer y después implementarlas, ¿no? La idea es como ir mejorando de manera constante, cada vez hacerlo un poco mejor, ¿no?
0: En tu visión, ¿cómo podríamos destacar entonces una conclusión general, uh-huh, para ir cerrando este programa de Punto Clave de lo que esto significa de la construcción de estos ítems a manera de entender la globalización y lo que significa también hacer las pruebas que son al estilo local, ¿no? A lo que ya tú mencionas, uh-huh, ¿verdad? Que no solamente es pensar para un grupo, sino que es a nivel nacional, pero ya pensando en un público nacional. ¿Cómo crees que ha ayudado este tipo de talleres para que la gente, pues los docentes principalmente, que son los que están trabajando, uh-huh, en esto, puedan ir construyendo una prueba mucho más inclusiva también?
1: Pues una conclusión para mí sería que los talleres ayudan a generar capacidad nacional, en el sentido de que no sea un grupo pequeño el que pueda hacer y desarrollar este tipo de cosas, de pruebas, de ítems, sino que tengamos muchos profesionales en el país que puedan hacerlo para que después también retroalimenten las evaluaciones y también retroalimenten su actividad diaria, ¿no? Profesional docente.
0: Bien, gracias a Arturo Caballero Altamirano por compartir esa visión y experiencia en la mejora continua de esta enseñanza y la educación superior aquí en Honduras. Pues un gusto haberlo tenido aquí en el país y esperamos que pues vuelva pronto.
1: Muchas gracias, le agradezco la invitación y la verdad es que siempre estoy muy contento de venir a Honduras, me gusta mucho este país.
0: Gracias, esto fue todo en Punto Clave, se despide ustedes Carlos Alvarenga, nos escuchamos en la próxima edición, hasta pronto.
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0: Buenos días, fumitas. ¿Cómo están? ¿Cómo les va? Para mí es un enorme placer estar con ustedes un día más aquí en este espacio con Aspecto Juvenil, saludando a toda la gente, a todos los fumitas que están por ahí escuchando la radio a esta hora de la mañana. Son las 11 de la mañana con 17 minutos. Saludamos a todos los pumitas que se van conectando por ahí a través de las redes sociales, también a través del TikTok, el TikTok Live que tenemos para todos ustedes, pumitas. Cualquier interrogante, cualquier pregunta, ustedes por ahí nosotros vamos a atenderle, ¿verdad? Pero bueno, estoy en cabina como de costumbre aquí con Carlos Alvarenga. ¿Cómo está, Carlos? ¿Cómo le va?
1: Vamos bien, Hugo. Aquí, bueno,
0: todo tranquilo hoy.
1: Recibiendo otro día más de frío aquí, estamos, sí, recibiendo, mire, en cabina. Y también
0: un poquito nomás.
1: ¿Usted sintió frío hoy?
0: Un poquito nomás, diferente. Ya va bajando.
1: Bien, le cuento que hoy tenemos en cabina a la Master Denia Cruz, de la jefa del departamento de la carrera de periodismo, para hablarnos de todo lo novedoso que se viene aquí en la carrera de periodismo. Está el nuevo plan de estudio, miren, actualizado ya.
0: Excelente.
1: También se viene la maestría, por si quiere seguir estudiando usted. Y también, por si en algún momento usted se anima, también está el doctorado. Y también todas las novedades que nos viene a contar la maestra Denia Cruz aquí en Radio Nakikila, que la saludamos. ¿Cómo está, Denia?
0: Bienvenida, maestra.
2: Muy bien. Feliz, contenta, porque tenemos este espacio en una radio para platicarles, conversar con ustedes, con los pumitas, acerca de todo lo bueno y lo nuevo que tenemos en la carrera de periodismo.
0: Excelente.
1: Y que se vienen nuevas cosas.
0: Mire, Carlos, usted se emociona, a usted le da emoción cuando escucha la palabra nuevo. Cuando escucha la palabra...
1: No sé si la emoción, pero sí me parece que
0: curioso,
1: que
0: curioso.
1: Llama la atención, ¿no?
0: Llama la atención, sí, claro que sí. Pero bueno, vamos a estar hablando de todo lo que tiene la carrera de periodismo para todos los pumitas que nos escuchan, ¿verdad? A través de la radio UNA.
1: Así es. Y no, solo para preguntarle a la maestra Denia, porque ahorita que estamos viviendo este proceso de esta nueva carrera de periodismo, la cambiaron. Usted cuando se graduó, me imagino que se graduó, sí, con un plan, ¿verdad?
2: Sí.
1: Y ahora yo cuando me gradué también me gradué con un plan, Hugo se graduó con un plan, y ahora los estudiantes que estaban ahorita estaban recibiendo un plan de estudios. Pero ¿qué es lo novedoso que viene con este nuevo plan de estudios de la carrera de periodismo? Que, bueno, también no hay que alterarse con los pumitas, porque ya decían, no, ya me van a aplicar este nuevo plan de estudios y ya no voy a seguir yo con mi carrera, ¿verdad?
2: No, estamos realmente en la carrera de periodismo innovando, poniéndonos a tono con las nuevas tecnologías. Ustedes saben que somos una carrera pues que va de la mano de la comunicación, somos de la ciencia de la comunicación, y en esta era pues la tecnología nos arropa fácilmente. En 6 meses usted ya tiene una nueva plataforma, usted ya tiene otra red social, y nosotros trabajamos con eso, pues necesitamos tener a los pumitas al día. Entonces, en el 2018 nosotros iniciamos, ¿verdad?, oficialmente en el 2019, uh-huh, con la implementación del plan estudios actual, el que estamos desarrollando. Pero ahorita la carrera pues tuvo a bien impulsar un nuevo desarrollo curricular, y lo que está, como dice, cocinándose ahí en el hornito es la nueva propuesta académica.
1: Calientito está eso, entonces.
2: Está calientito, así como lo que estamos deseando ahorita.
1: Con este frío. Con este frío lo que deseamos es el más calorcito, ¿no?
0: Claro que sí.
2: Sí, entonces estamos en la subsanación de algunos temas casi administrativos para ya presentarle al Consejo Universitario la nueva propuesta académica de la carrera de periodismo, del nuevo plan, que podría ponerse...
1: ¿Y qué es lo novedoso que podría ser?
0: Si tenemos la exclusiva, ¿va? Lo novedoso, la exclusiva para todos los pumas.
1: Exclusiva para todos, y sí, que no lo copien las otras universidades.
2: No, este plan es nuestro y está aquí guardadito.
0: Excelente.
2: Bueno, ahorita nosotros, como les dije, estamos en las subsanaciones, ya estamos casi a un mes de presentarla a nuestras autoridades, a la decanatura, a la junta directiva de la facultad, para que lo eleve ya nuestras autoridades y lo miren y lo pongan en funcionamiento. Podríamos decir que el nuevo plan puede estar a finales de este año o iniciando el 2027 para los pumitas que quieran ingresar con un nuevo plan de estudios.
0: Okay.
2: ¿Qué es lo nuevo? Bueno, lo nuevo, hemos reformado los sílabos, hemos implementado clases, tenemos clases como community manager, ¿verdad?
1: Ah, mire, ya.
0: Enfocado con eso, haciéndole ese enfoque periodístico, ¿verdad?
2: Claro.
0: Un community manager, porque un community manager puede interpretar de muchas otras carreras, pero tiene que tener.
1: No
0: ese,
1: es solo tirar la foto, ¿vale?
0: Correcto.
2: No, claro. No. O es la gestión de los contenidos periodísticos de las diferentes plataformas.
1: Ah, mire, qué bien. Pero de todas las plataformas.
2: De todas las plataformas. También tenemos una clase que se llama Plataformas Emergentes.
1: Digitales.
2: O sea, estamos en prospectiva porque no sabemos qué nos viene. Y ustedes saben que un plan de estudio debe estar en vigencia por lo menos 5 años antes de ser sometido a una actualización. Entonces nosotros, previendo que en esos 5 años el mundo, ustedes saben cómo está la inteligencia artificial, nos respira en la nuca todos.
1: Estamos viendo si nos cambian más bien ahora los locutores aquí.
2: Todo. O nos quitan la chambita o el trabajo.
0: Definitivamente, ahora hay que estar a la vanguardia, ¿verdad?
1: Entonces, eso viene con el community, mire qué interesante, Hugo. Eso es lo community manager, eso está novedoso.
0: Está de moda también dentro de las empresas, está de moda. Sí. Dentro de las empresas, y yo creo que darle esta visión periodística a un community manager, creo que lo fortalece más con su analogía, ¿verdad? Para interpretar.
1: Y se viene para esas plataformas emergentes, ¿cómo sería la cosa?
2: Sí, mire, esa es una clase que nosotros, bueno, en el plan actual tenemos periodismo digital 1 y periodismo digital 2, ¿verdad? En el 1, pues, les enseñamos a los muchachos cómo es comunicarnos a través de las redes sociales, porque ustedes saben que nosotros venimos de los medios tradicionales, ¿verdad? Donde en los periódicos pues se podría desarrollar un tema periodístico en 1 o 2 páginas, pero con las redes sociales nosotros tenemos que comunicar flash, ¿verdad? Rápido.
1: Claro, sí.
2: Entonces, al proponer esta clase es porque, como le dije, en 5 años, a lo largo de 5 años, nosotros no sabemos qué es lo que nos prepara la tecnología, claro. La plataforma. Entonces, el profesor tiene que estar actualizado. Plataformas emergentes, ¿verdad? ¿Qué es lo que viene, lo novedoso? Le voy a poner un caso ahorita, Carlitos y Hugo.
1: A ver.
2: Vamos a ver.
0: Ajá.
2: Cuando Donald Trump hace un X, ¿verdad?, por una red social que se llama True Social. Aquí no sabíamos, lo buscamos en X y no estaba. Y empezaron los periodistas y vieron que en Estados Unidos esa es la red social del presidente Trump.
0: Claro.
2: Es una que aquí no está en vigencia. Correcto.
1: Fíjense que yo la conocía.
2: ¿La conocemos? Ah, ¿usted la conocía?
1: No, pero fue por casualidad.
0: Sí, también.
1: Pero es bien difícil lo que usted menciona. Es bien difícil, que uno conocerla. Porque yo la conocí porque... eventualmente él había hecho el anuncio, ¿verdad?
2: Ajá.
1: Y en aquel momento cuando yo estaba en Estados Unidos y la descargué, porque cuando él se salió fue que él creó esa plataforma, entonces quería ver cómo era la cosa. Y es similar a la de X, fíjese que
2: sí, ¿no? Es similar, totalmente. Mire, similar, pero ¿qué pasa? Esa plataforma que nosotros ya estamos acostumbrados a Facebook, dígame otra, Carlitos.
1: X,
2: Instagram, TikTok.
1: Y el

0: Esta red social, según yo lo que escuchaba, es que la utilizaban más los periodistas allá en los Estados Unidos. Eso es la referencia quizás de repente que yo había escuchado de esta red social, pero qué importante es que la carrera esté involucrando que los muchachos puedan conocer este tipo de redes, ¿verdad? De comunicación.
1: Tecnologías, como se llama la clase, tecnologías emergentes, ¿verdad? ¿En qué momento van a aparecer? El profesor tiene que estar actualizado.
2: Ya
1: los
2: me quiero
1: chicos
2: matricular,
1: también.
2: Fíjese nuevamente otra vez la carrera.
1: Sí.
2: Mire, para actualizar eso contenido está interesantísimo.
1: Sí. También nosotros incorporamos dentro de nuestra currícula ya como una clase obligatoria o profesionalizante el periodismo económico. Le voy a contar por qué. Por ejemplo, ahorita nosotros en nuestro plan tenemos 4 periodismos especializados, una clase que se llama periodismo especializado. Díganme ustedes en qué. ¿Qué le gusta a los hondureños? El deporte, ¿va?
2: ¿En la política?
1: El deportivo, la política, lo tenemos.
0: Lo de derecho también.
1: Ajá.
2: ¿Derecho?
1: Los periodismos especializados tenemos en deporte, en cultura, en
2: chisme.
1: Política.
2: El chisme es lo que le gusta a la gente.
0: La nota rosa.
1: Lo tenemos cultural, que abarca también, bueno, esa también, parte bueno, lingüística cine, tan folclórica cine, que tenemos, claro, bueno, que lo podemos manejar, ¿verdad? Y tenemos el periodismo económico como optativa. O sea, usted puede llevar cualquiera de esas. ¿Cuáles creen que los hipotes escogen?
0: El deporte.
1: El deportivo ahí. Y el político. Esas son las que más predominan. Pero en este plan...
2: El cultural no le dan bola.
1: No, algunas veces, sí. Pero generalmente tenemos político y deportivo los más demandados. Ahorita, en este periodo, por casualidades o porque los hipótesis inspiraron, pues tenemos las 4 opciones. Tenemos profesores en los 4 especializados, pero generalmente el que menos le gusta es el económico. Y es importante la economía. Claro que un periodista debe estar al día para informar a la sociedad.
2: Imagínese.
1: Entonces ahora sí le incorporamos en el nuevo plan de estudios.
2: Sí, imagínese, Hugo, que el anuncio que hizo el presidente Afura de hacer el recorte de la secretaría, y lo que esto mencionaba de cuánto iba a ser el nuevo presupuesto en la República, y el periodista va de cabeza, va cuando no sabe a qué me refería con el presupuesto de la República.
0: Se necesita interpretar.
2: Porque se recorta, entonces es interesantísimo.
1: Y usted todos los días, desde que se levanta, es temas económicos, porque usted tiene que ver si tiene combustible, ¿verdad?
0: Claro.
1: ¿Cuánto tiene el cafecito? Porque cafecitos hay de 20 lempiras hasta de 150 lempiras, va toda la economía.
2: Los de enfrente creo que son los de 10 pesos,
0: miren que
2: son los que son más de café más.
1: Sí, entonces usted todos los días, día a día, lidia con ese tema económico. Entonces los periodistas deben informar, por eso en los periódicos, en los medios tradicionales, siempre hay una sección económica.
0: Claro, muy importante, ¿verdad? Muy importante eso es lo que usted recalca, ¿verdad? Que desde que nos levantamos nosotros ya están ahí los números, ¿verdad? Y eso es fundamental.
1: Es el día a día.
0: Es el día a día también. Pero
1: la economía es el día a día, que no queremos como pensar mucho en nuestras finanzas.
0: Correcto.
1: Pero sí tenemos que lidiar.
2: ¿Le parece si vamos a música?
0: Sí, claro, bueno. claro. Antes de ir a
2: pero pregunte usted
0: correcto,
2: va a hacer la pregunta económica.
0: Porque yo no exactamente económica, pero sí hay una duda que yo tengo. Y es que también ha salido y me la va a responder después de la canción. También están saliendo muchos comunicadores que así le dicen ahora, que no tienen el título de periodista, pero están saliendo personas que quizás son muy buenas en hacer lo que hacen, y quizás en estas clases como culturales, ¿verdad? El periodismo cultural se puede, o sea, ¿cómo puede la carrera ayudarles para que se vayan desarrollando de mejor manera profesional, de una manera profesional y mejor?
1: Okay.
0: Entonces, a ver si nos cuenta luego de la canción, ¿verdad? Vamos a sonar más música entonces, Carlos, para todos los pumitas que están
2: así
0: por ahí.
2: Así es, y bueno, y dejando la duda para que la maestra la reflexione durante la pausa musical.

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1: Vamos sonando música a esta hora de la mañana, 11 de la mañana con 34 minutos. Estás en el espacio con Aspecto Juvenil, saludando a toda la gente que está en el TikTok, a toda la gente que está por ahí escuchando la radio. Hay mensajes en el TikTok, Carlos. Hay mensajes.
2: ¿Qué nos
1: cuenta?
2: ¿Qué nos dice la gente ahí en
1: Mire,
2: TikTok?
1: Mire, el político. Nos dice por acá el político. La normativa que mencionó el rector para los cupos sigue vigente. Nos está preguntando ahí el
2: bueno,
1: político.
2: El tema de los cupos en general, no sé, yo creo que es una pregunta general, no es tanto de la carrera.
1: Sí, pero, no, es una pregunta general, claro.
2: Pero sí, no, el rector dijo de que todos los que estaban matriculados se le iba a habilitar cupos, sea como sea.
1: Bueno,
2: sí,
1: ahí sí, está. Claro. Por acá también hace más preguntas y es que dice por acá. Si llegas, vamos a ver por acá, si llegas a tu nota mínima, ¿podrás elegir tu carrera como medicina? Preguntan por acá, también, ¿me pueden contestar?
2: Sí, bueno, la nota mínima, si usted ya no está al ranking, entonces si usted logra la nota mínima para ingresar a la carrera de medicina... Sí, se la autoriza el cupo.
1: O por acá dice, si sacas 900 puntos, ¿a qué carreras puedes entrar?
2: Ahí me agarran curvas, varias. Bueno, sí, entraría varias. La periodismo que es 700.
3: Sí, 900.
2: Bueno, periodismo 900 de la carrera que estamos hablando bueno, el día de hoy. Entonces,
1: saludando ahí a Steph, Andrés también, Android, que está por ahí conectándose, a Henry Estrada también y a todos los pumitas que se van conectando ahí a la radio de la Universidad Nacional Autónoma de Honduras, Carlos.
2: Así es. Y bueno, continuamos con esta plática con la maestra Edna Cruz para hablar sobre lo nuevo que se viene en la carrera de periodismo. Y usted le había dejado una pregunta ahí pendiente sobre el tema cómo se apoya también el nivel de esas especializaciones, en este caso el periodismo cultural, y cómo esto puede influir también con los influencers, ¿verdad? Cómo podemos aportarle a mejorar esas competencias. Entonces ahí dejamos la pregunta al aire para que la conteste pues la maestra Denia Cruz.
3: Sí, bueno, realmente en la carrera de periodismo nos especializamos, o ese es nuestro ideal, pues formar comunicadores profesionales, que brinden información de calidad, verificada. ¿Qué es lo que está pasando actualmente en la comunicación? Pues estamos siendo asaltados por X cantidad de gente que tiene talento, y las redes sociales generalmente impulsan lo contrario o la antítesis del periodismo, que es el chisme. El chisme es, no debe de ser.
2: Bueno, sabemos que periodismo no es, pero sí está pendiente en la cultura popular.
3: Está pendiente y se maneja así, pero no.
2: Incluso
3: debe.
2: En los diarios, ¿verdad?
3: Sí, hay unas columnillas ahí que se llaman chisme, farándula,
2: riflazos,
3: cosas así, que no dejan de tener razón, pero eso solo pueden ser indicios. El chisme es un indicio para que usted vaya a investigar y verifique si esa
2: claro,
3: información
2: no lo tome usted como
3: que
2: fuente,
3: circula ahí es real, porque usted sabe que está la fake news, ¿verdad? O la información claro. falsa, y eso es lo que tiene a las sociedades enfrentadas.
1: Correcto.
3: ¿Verdad? Porque en internet pasa esa situación, ¿verdad? Pasa realmente que la gente no recibe calidad, y el periodismo debe de garantizar eso. Si usted tiene un título de periodismo, lo que usted va a transmitir en sus espacios informativos es información confirmada,
2: así
3: verificada.
2: Bueno, así es. Y bueno,
3: ¿Cómo hacemos para? En la parte cultural, pues nosotros formamos en las diferentes áreas, le decía yo a Huguito, tanto en el área audiovisual como en el área radial, y en la parte especializada pues ya de la cultura, pues miramos temas propios de esa área y cómo debe abordarlos el periodista. O sea, el objetivo de esa clase es cómo usted, temas culturales, ya sea música, gastronomía, ¿cómo va a abordarlos?
2: Un abordaje distinto. Y en Correcto. Este caso, Hugo, fíjese que usted ya es un egresado de la carrera de periodismo.
1: Sí, sí, sí.
2: Y le comento que ya está abierta la maestría.
1: Ah,
2: en la carrera de periodismo.
1: Interesante.
2: Entonces quiero que nos comente la maestra Denia cómo está este tema, y para los que ya se quieran incorporar o inscribir en la próxima, entonces para que se animen pues en esta nueva historia, ¿verdad?, que se está contando también en la carrera de periodismo.
3: Sí, estamos muy contentos porque en la carrera, el departamento, ¿verdad?, el cual dirijo, está creciendo mucho. ¿verdad? Actualmente ya tenemos nuestra primera promoción, ya están recibiendo clases, tenemos un nutrido grupo de estudiantes, creo que son 27.
2: 27,
3: imagínense. 27 maestrantes.
1: Bastante, bastante ya.
3: En la maestría de comunicación multimedia. Esta tiene pues su sede ahí en el 1847. Y estamos ya impartiendo pues una de las primeras asignaturas. Pero si ustedes están interesados, si usted ya es egresado, ya es graduado, puede abocarse, ¿verdad?
2: Pero no necesariamente de la carrera de periodismo, ¿verdad?
3: No, no, también
2: puede
3: está
2: ser
3: abierta.
2: De otras universidades.
3: Sí,
2: también,
3: acuérdense,
2: ¿verdad?
3: Que la comunicación es muy complementaria y es importante en todas las carreras, ¿verdad? Y puede estar abierta a otros profesionales.
2: Sí, ¿verdad? Porque a veces la gente se desanima, digo, no, yo quiero estudiar una carrera en la maestría, o tal vez hay
3: no
2: gente,
3: en el área disciplinar, sino que sí, en otra.
2: O incluso, bueno, yo no he conocido una cantidad enorme de ingenieros y de arquitectos que les gusta bastante el tema de la comunicación. Exacto.
1: Claro que
2: y
1: son
2: que
1: buenos
2: para especializar en ese tema también, ¿verdad?
1: Sí, sí, sí,
2: también
1: sí.
2: Podrían utilizarlo. Sí. Eso,
3: tenemos sí. El caso del ingeniero Salvador Narrala, toda la vida ha andado en medios y es grande, claro. No por la ingeniería, sino por el tema de comunicaciones.
1: Correcto, correcto.
3: Tenemos médicos también, muchos médicos en el área de comunicación.
2: Es cierto, sí.
1: Porque y es importante. Sí. Es importante esta área de la comunicación, es muy importante y qué bueno. Que la maestría ya está en la Universidad Nacional Autónoma de Honduras.
2: ¿Y qué es lo novedoso que trae esta maestría? Bueno, viéndola con otros planes de estudio, ¿verdad?
3: Bueno, sí, realmente es una apuesta a profesionalizar, a especializar en el área multimedia, cómo comunicar a través de todos los diferentes medios, y pues tiene su currícula especial, ¿verdad? Que profundiza más que el periodismo, porque es comunicación, es más abarcativa, ¿verdad?
2: Okay.
3: Y acuérdese que en una maestría pues vamos a investigar, ese es el principal objetivo, ¿verdad? El abordaje, aunque tengo que hacer énfasis que esta maestría es profesionalizante, no es académica.
1: Muy bien, y ahí hay estudiantes inscritos de otras universidades, o los inscritos, los 29 inscritos solo son, se manejan
2: 27.
1: Solo se manejan de acá de la UNA.
3: Sí, fíjese que ahorita en esta primera promoción solo tenemos periodistas,
1: okay,
3: que son de nuestros alumnos, pero sí está abierta y hay mucho interés de parte de otros profesionales.
1: Muy bien, mire.
3: Y
1: excelente.
3: Ahorita más bien tenemos mucha demanda, ¿verdad? Ya vamos a darle como una apertura, una segunda promoción.
2: Ya, pues una promoción ya. Sí.
3: Estamos que viene, iniciando y ya tenemos gente ahí haciendo
2: fila. Ahí las tiene ahí en la carrera. Sí. ¿Y cuándo la va a abrir?
1: Sí, exacto. sí. Eso habla muy bien, ¿verdad? De todos los pumitas y de la sociedad en general, que tiene esas ganas de comunicar o tiene esas ganas de hacer cualquier otra cosa, ¿verdad? Que sea para exponer sus ideas, ¿verdad? Porque el periodismo es un canal de exponer ideas y de exponer opinión pública, pues así es. Pero bueno, la verdad que estamos muy contentos y que los pumitas también estén por ahí inscribiéndose en este primer periodo académico de este presente año. Maestra, hubieron bastantes pumitas que se matricularon a la carrera de periodismo o menos que el anterior.
3: No, estamos creciendo.
2: Aumentó más bien.
3: Hemos aumentado.
1: ¿Y cómo la carrera está cogiendo a estos nuevos pumitas? ¿Con qué visión los acompaña la carrera? ¿Con qué palabras los atrae la carrera para que ellos no se desmotiven y se cambien de...? Porque de repente, ¿verdad? Uno puede entrar a periodismo, pero no es esa la carrera. Pero también entra la tarea de que... si está el alumno en la carrera de periodismo, pues atraerlo, ¿verdad? Que así pues pasa en muchos casos, que se convierten en imágenes de televisoras, o pasa que se convierten en imágenes de revistas o qué sé yo, ¿verdad?
3: Sí, miren, nosotros ahorita tenemos actualmente 1200
2: estudiantes
3: matriculados. 1200, somos una de las carreras más grandes de la Facultad de Ciencias Sociales. Creo que estamos en el segundo o tercer lugar, porque en ciencias sociales está psicología, que es muy demandada, trabajo social y periodismo. Tenemos 123, ¿verdad? Nuevos pumitas en primer ingreso. Estamos muy agradecidos porque hemos recibido pues muchos cambios de carrera, ¿verdad? ¿Y qué hacemos? Pues realmente es la pasión. O sea, nosotros les decimos, tenemos profesores especializados en introducción al periodismo para hacer que los estudiantes se enamoren, porque este es un apostolado, Carlitos.
2: Claro, no.
3: Es
2: no,
3: un apostolado, es un servicio a la comunidad, sí, tiene que venir de las venas.
2: A veces que no se justifica el que la gente se lo tome como que no es ese oficio y la ética profesional que debe existir, ¿verdad? En ese caso, ¿verdad?
3: Sí, entonces hacemos que nuestros pumitas pues sientan esa pasión. Y igual, si no lo sienten, pues les orientamos, y si están para otra carrera, pues también la universidad brinde el cambio de carrera. Pero generalmente los que entran, el 90% se enamoran de la carrera de periodismo. Y ahorita estamos, que no lo vivió Carlitos, no lo viví yo, ni Hugo, tenemos unos laboratorios
1: de primer nivel.
3: Muy bonitos.
2: Y también con los estudios que son bien bonitos, me llama la atención de
3: sí,
2: eso.
3: Sí, los recién inaugurados, ya tenemos un laboratorio de redacción con 20 computadoras.
1: Radio hay por ahí.
3: Tenemos pizarras inteligentes, ahorita nos llegaron dos pizarras inteligentes, una la vamos a tener en el laboratorio de redacción, otras en el aula 120, que es para nuestras conferencias, para llevar ahí nuestros invitados.
2: Y bonito, ¿verdad? Porque en esta nueva historia ustedes ya también han hecho sus gestiones, pero también dentro de la administración actual también se han dotado de esas
3: herramientas, ¿verdad? Sí. Y correcto, ya tenemos nuestra cabina, ¿verdad? Que se parece a esta, ¿verdad? Muy, muy similar. Y nuestro estudio audiovisual.
1: Claro, ¿verdad? Es eso, para que los pumitas vayan como agarrando el calor, ¿verdad? De lo que es estar ahí en la primera línea, en la primera línea de la comunicación.
2: Bueno, sí, el cuarto poder, ¿verdad? Sigue siendo
1: el cuarto
2: igual,
1: poder, el cuarto claro poder. Que sí.
3: Sí, sí, podemos decir que la prensa influye mucho en la opinión pública, como decía Hugo.
1: Lo hemos visto,
3: lo
1: hemos visto.
3: Lo vimos en temas de elecciones,
1: claro,
3: ¿verdad? O sea, claro, mueve.
1: Y sabe algo, maestra, es que también en los jóvenes están improvisando bastante. Digamos así en sus redes, en diferentes canales, y hay bastantes jóvenes que tienen esa venia y que estudian periodismo, esa venia de informar, ¿verdad? Que es totalmente importante, sí, que lo traigan.
3: Pues fíjense que yo he visto un par ahí de influencers que mueven muchos.
1: Y quizás están en la carrera.
3: Y están en la carrera, están profesionalizándose, me encanta. Claro. Porque ellos lo han hecho empíricamente, claro, y han triunfado porque tienen talento, podemos decirlo.
2: No, claro,
3: son comunicativos.
2: El talento se ve, ¿verdad? De esas personas,
3: sí,
2: ¿verdad?
3: Sí, pero están viniendo a la academia. O sea, eso me gusta.
1: Eso es importante.
3: Eso
1: sí, claro,
3: me gusta porque estamos profesionalizándolo.
1: Claro, claro.
2: Sí, porque ellos pueden seguir en su mismo trabajo, uh-huh, ¿verdad? Haciendo ese tipo de cosas, y lo importante es que lleven ese componente también más académico, ¿verdad?
3: Correcto.
2: Y también el ejercicio, ¿verdad? Hugo, ¿qué le parece si nos vamos al último bloque de música? Y también para que nos comente la maestra Deni, pues, a regresar sobre este doctorado que se está haciendo y cosas que se vienen en la carrera de periodismo.
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1: Así es, escuchando música a esta hora de la mañana, bueno, ya casi mediodía, ¿verdad? O sí, con 54 minutos, casi mediodía. Buen provecho para todas las personas que se disponen a comer, ¿verdad? A esta hora de la mañana, 11:54, estamos en cabina con Carlos Alvarenga y también la jefa de departamento de la carrera de periodismo, Denia Cruz, hablando sobre todas estas actualizaciones de la carrera de periodismo, Carlos.
2: Así es. Hugo, aquí la tenemos a la maestra para que nos hable, pues, de todo lo nuevo que se ha venido en la carrera de periodismo. Ya hablamos del nuevo plan de estudio de la maestría, pero falta también que nos hable sobre el doctorado que ya se viene en la carrera de periodismo y de las novedades que ella considera para ir finalizando este espacio en Aspecto Juvenil. Claro.
3: Bueno, nosotros, parte del crecimiento, el desarrollo curricular que estamos impulsando desde el departamento y la facultad, tenemos pues a bien poner en funcionamiento un doctorado. Actualmente tenemos a la doctora Silvia Vallejo, ¿verdad?, que está a la par de una consultora, pues ya materializando todo el proyecto del doctorado. ¿Qué pasa? O sea, eso ya lo tuviéramos realmente, pero empezamos este sueño del doctorado con un convenio con la Universidad de La Plata. No sé si usted recuerda, ¿verdad? Sí, que sí, así sí. Lo anunciamos. Pero con los cambios políticos que se dieron en Argentina, con el ingreso pues del presidente Milei, hubo alguna demora, podemos decirlo así, en la firma del convenio.
2: Claro.
3: Y nuestras autoridades pues tuvieron a bien pues mejor hacer lo propio, que nosotros lideremos, que nosotros traigamos a los profesores internacionales, pero que la titulación la dé la Universidad Nacional Autónoma. Ya lo está logrando psicología, creo que ellos ya iniciaron el doctorado y estamos a unos 3-4 meses, lo más 6, para que nosotros también en el departamento de periodismo podamos contar con este doctorado, ¿verdad? Ya tenemos el diagnóstico, los 3 documentos que se piden, estamos trabajando en el plan de estudios actualmente, ¿verdad? Viendo con qué universidades podemos contar con maestros internacionales. Usted sabe el nivel que debe de tener, claro, un doctorado. Y vamos a ser responsables en eso y adecuando los planes de factibilidad, ¿verdad? Para que sea la Universidad Autónoma quien titule como doctor en comunicación.
2: Qué bonito, ¿verdad?
3: Sí, muy bonito.
2: Y bueno, ya para ir cerrando este espacio, Hugo, no sé si usted tiene alguna duda ahí en TikTok de cosas que de la carrera. Bueno,
1: acá los cubitas
2: no es poco, la verdad, lo que acaba de decir. Un nuevo plan de estudio,
1: claro.
2: Carrera, nueva maestría y nuevo doctorado. O sea, bueno, doctorado con titulación marca de la casa, de la UNAF.
3: Sí,
1: bueno, ahí está, mire, para todos los pumitas que estén interesados, ¿verdad? Por ahí, que de pronto están escuchando la radio y se quieren pues unir a algún tipo de este proyecto, a las maestrías o a los doctorados, pues la carrera pues tiene los brazos abiertos para todos, ¿verdad? Pero bueno, la gente conectándose aquí en el TikTok, saludos para Javier, saludos para Andrés también por ahí que se van conectando. Me imagino yo que todos los pumitas que están por ahí, pues, bueno, saludos para Hillary también, Figueroa, que manda saludos ahí en cabina, dice Hillary. Bueno, saludos para todos los pumitas que están escuchando la radio. Pero, nada, Carlos, vamos despidiendo, cerrando el espacio, este espacio con Aspecto Juvenil,
2: así,
1: ¿verdad?
2: Así es, y le damos el micrófono a la maestra Denia para que despida el espacio. Para que, bueno, la gente que se anime también, no solo los que están en la carrera para estudiar periodismo, sino para estudiar la carrera, la maestría y eventualmente el doctorado.
3: El doctorado. Bueno, en la carrera estamos muy abiertos a recibir nuevos pumitas. También tenemos estos espacios para los egresados, para los profesionales que quieran una maestría profesionalizante. Tenemos pues nuestra maestría en comunicación multimedia, que está abierta a todas las profesiones, ¿verdad? No es algo exclusivo de los periodistas, porque es comunicación.
2: Claro.
3: Y a la espera ya de la puesta en funcionamiento de nuestro doctorado en comunicación, titulación bajo el logo de la UNA, la marca UNA. Y pues bienvenidos todos aquellos chicos, chicas que tengan talento, que les gusten las comunicaciones, que les gusten estos emprendimientos, estas nuevas redes sociales. Ya les voy a decir todas las clases que van a llevar aquellos que vengan a la nueva carrera de periodismo: fuentes de gestión documental, comunicación gráfica, community manager, marketing digital, producción multimedia, lenguaje multimedia, digital avanzado, nuevas tecnologías emergentes y hay optativas de inteligencia artificial.
1: Mire,
3: entonces vamos muy bien.
1: Por ahí, de repente en el camino, con los años que vengan, también se va fortaleciendo más y más y más y más, claro, en estas clases, ¿verdad?
2: Claro. Así es.
1: Pero bueno,
2: despedimos el espacio aquí en Aspecto Juvenil, aquí en compañía de Hugo Duarte, Carlos Alvarenga y pues la profesora Denia Cruz. Hasta la próxima.

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1: Bienvenidos sean todos al espacio con Aspecto Juvenil, saludando a toda la gente que está por ahí escuchando la radio de la Universidad Nacional Autónoma de Honduras, saludando a toda la gente que se mantiene por ahí, ¿verdad? Haciéndose presente a través de Radio UNA, escuchando siempre los buenos espacios donde te traemos buena información a todos los pumitas que están por ahí escuchándonos, que día a día, ¿verdad? A diario nos vienen escuchando. Pues bueno, ustedes ya se van dando cuenta de cómo, qué es lo que tenemos aquí, ¿verdad? En la máxima casa de estudios. Pero bueno, como de costumbre, no estoy solo. Está por aquí Carlos. Carlos, ¿cómo está, Carlos?
7: ¿Cómo va, Hugo? ¿Cómo va esta mañana que estamos viviendo la parte de conocer un poco de los servicios que está ofreciendo la editorial universitaria? Y bueno, tenemos en compañía aquí a Anabel Morales, especialista en las gestiones académicas, y Diego Hernández, pues especialista en mercadeo, ambos de la editorial universitaria, que nos van a contar un poco de lo que están haciendo ahorita en esta pues viene siendo la editorial universitaria. Lo conversábamos antes sobre los servicios que están ofreciendo ustedes y también los nuevos lanzamientos de los libros. Entonces les damos la bienvenida a ellos. Hugo, ¿cómo estamos?
1: ¿Cómo están? ¿Cómo está Diego?
8: Buenas, ¿qué tal? Mucho gusto, gracias por recibirnos pues en este nuevo año académico 2026. Como dice el lema, una nueva historia sigue, ¿verdad? Entonces estamos muy agradecidos que nos hayan dado el espacio de poder estar presentes para hablarles un poco más de todo lo que viene de la editorial universitaria en este 2026. Como unidad adscrita a la Vicerrectoría Académica, estamos orgullosos de estar acá y poder contarles.
1: Bueno, se vienen muchas cositas por acá también. Está para explicarnos Anabel Morales, ¿verdad? ¿Cómo está?
9: Buenos días, mucho gusto, un placer que estar aquí con ustedes el día de hoy. Pues es muy emocionante que nos estén dando este espacio para poder comentarles sobre todo el trabajo y las líneas estratégicas que tiene la editorial universitaria para este año 2026.
1: Eso es importante, ¿verdad? Este año preparándose la editorial, ¿verdad? Para traer buenas cosas a todos los pumitas, a todos los que nos escuchan por ahí, ¿verdad? Y bueno, la
7: editorial, a través de TikTok también, ¿verdad?
1: Correcto. Estamos en vivo a través del TikTok, a toda la gente que está por ahí, ¿verdad? A todos esos amantes de la lectura, a todos amantes también del arte también, ¿verdad? Porque la editorial no solo es lectura, la gente, los pumitas, digamos, le dicen editorial y ya piensa en letras. Pero Diego, Anabel, explíquenme ustedes cómo es la editorial o qué es aquello que los pumitas tienen que recibir cuando le digan la palabra editorial.
8: Bueno, cuando digan la palabra editorial, los pumas deben de entender que nosotros estamos tanto a un nivel literario, cultural, como a nivel académico. Tenemos trabajos que trascienden no solo los libros que publicamos, que son enriquecidos por el trabajo de diferentes autores hondureños, sino todos esos libros, manuales o boletines que trabajamos con otras unidades que están utilizando en sus carreras. Por ejemplo, en la carrera de biología hay 2 manuales que se están utilizando ahorita mismo los estudiantes, los pumitas, pues para poder mejorar en su conocimiento académico, y apoyan también a la parte docente. Entonces la editorial es eso. Somos una entidad cultural y académica que está siempre puntual y participativa en toda la vida estudiantil universitaria, ¿verdad? Y que estamos de acceso en nuestras redes sociales o nos pueden encontrar en el noveno piso del edificio Alma Mater.
1: Los pumitas también, de pronto, Anabel, por ahí andan buscando, ¿verdad? Algo de orientación, digamos, en lo escrito, algo de orientación también en lo que es sobre la editorial. ¿Cómo pueden los pumitas, o sea, cuál sería una referencia importante para que los pumitas entiendan que la editorial, pues, está al servicio de todos los pumitas?
9: Sí, es lo interesante, ¿verdad? Porque a través de nuestras redes sociales, nosotros estamos muy activos en todas las redes sociales. Y ahí nosotros damos a conocer todo lo que es la producción y todo el trabajo que ha estado venido realizando la editorial universitaria. Y que nos pueden encontrar no solamente las publicaciones aquí dentro de Ciudad Universitaria, como lo es la biblioteca, ¿verdad? O la librería, sino que en cada rincón de los centros regionales universitarios. Todas las publicaciones están siempre dentro del Sistema Universitario de Recursos de Información, que son las URIs, de las bibliotecas de centros regionales, y también a nivel nacional estamos adscritos con librerías. Entonces tenemos una buena ampliación, no solamente a nivel interno de universitario, sino que a nivel nacional también.
1: Muy bien, muy bien. Para este año, Carlos, también la editorial se prepara, ¿verdad? Se prepara con muchas actividades en todo este 2026 y, bueno, nosotros también estamos expectantes, ¿verdad?
7: Así es. Bueno, y que nos cuente un poco también de todas las actividades que están desarrollando. Este año, pues, parece que vienen más que sobrecargados con temas. Están, pues, colaborando con diversas vicerrectorías.
1: Al servicio,
7: Y también están trabajando con el tema de la... Sí, al servicio, exactamente. Están trabajando con las revistas científicas. Cuéntanos un poco sobre ese trabajo que se está desarrollando. Eso es lo que hemos escuchado más o menos a nivel de noticias. Ese trabajo intenso que se ha estado haciendo con las revistas científicas. Cuéntanos un poco sobre ello para que también la gente que nos está escuchando sepa de un poco de eso, de las revistas científicas, porque a veces uno se imagina revistas científicas aquello inmenso que no se puede acceder, pero a medida de que uno va entendiendo este mundo también entiende un poco sobre esa dinámica. Cuéntenos.
9: Sí, dentro de estas líneas grandes, ¿verdad?, estratégicas que tiene la editorial universitaria para este 2026, pues es ese trabajo articulado y colaborativo con las direcciones de la vicerrectoría académica, ¿verdad? Entonces, estamos la Dirección de Investigación Científica, Humanística y Tecnológica, lo que es la DICIT, y la editorial universitaria, ¿verdad? También estamos en colaboración con la DGT, por medio del sistema bibliotecario y la biblioteca virtual. Todo esto con el objetivo de fortalecer las revistas científicas de la UNA. Entonces, esto va encaminado a que nuestras revistas científicas tengan un mayor alcance, una mayor difusión, y que entre todas estas instancias en colaboración podamos potenciarlas, que esas revistas lleguen a un nivel de indexación por el medio de cumplimiento de estos criterios que piden las bases de datos.
1: Bueno. Mire que a través de eso, interesante lo que dice Anabel, ¿verdad? Porque a través de eso también en este año se va a estar colaborando con BOAE también y con respecto a este evento que se viene, que es el FICUA. Y bueno, esa es una parte importante, ¿verdad? Es una parte importante para cazar esos nuevos talentos investigadores, quizá, y que se den a conocer, ¿verdad?, por medio de sus redacciones. Y pues bueno, por ahí van a estar ustedes. ¿Con qué viene el editorial para el FICUA?
9: También vamos a estar colaborando, un trabajo también articulado con la Vicerrectoría de Orientación y Asuntos Estudiantiles, en lo que es el Festival Interuniversitario Centroamericano de la Cultura y el Arte, ¿verdad? Entonces, nosotros como editorial vamos a tener trabajos como, por ejemplo, en ofrecer ese servicio a los participantes, en impartir, por ejemplo, talleres de fotografía, taller de poesía, distintos talleres en los que podamos colaborar, y todo esto.
7: ¿Y cómo podemos acceder, digamos, a los estudiantes que quieran acceder a ese tipo de de actividades, como solo siguen sus redes sociales o se comunican con ustedes? ¿Cómo es el proceso?
9: No, eso es lo interesante de trabajar con BOAE, porque son ellos los que van a organizar estos talleres. Entonces, ellos nos consiguen los estudiantes, ¿verdad? Los que van a estar participando en este festival.
7: O sea, no es a la zumba marumba, como se suele decir, sino es alguien que tiene que llegar, va, precisamente para eso.
9: Correcto.
7: ¿Y qué se supone también, sin quitarte la idea de lo que estabas mencionando, qué es lo que eso plantea también para los estudiantes?
9: Sí, esta es interesante porque tenemos un producto tangible que se va a desarrollar entre las dos dependencias, ¿verdad? Porque tenemos la idea de poder darles el espacio con un número de la revista Altoparlante. La editorial también publica en esta revista todos estos escritos, ensayos.
1: Ensayos de los estudiantes que de repente hicieron alguna investigación, o sea, toda la investigación que ellos hicieron, sus machotes, por decir.
9: Correcto.
1: Así algo. Y bueno, entonces ustedes lo reciben y también se están preparando para esta exposición. Sería la cuarta edición.
7: Es la quinta edición. Así que ya saben, bueno, lo que nos escuchan ahí a través de TikTok y a través de nuestro enlace en vivo, bueno, ya saben, ¿verdad? Ya pueden hacer uso de estos servicios que se está ofreciendo de la editorial universitaria. Y también contarles un poco de lo que también tiene Diego, usted sabía, y Hugo también en este caso. Lo importante que se vuelve para los estudiantes esos club de lectura hay gente que se queda afuera.
1: Sí, mire.
7: Siempre quedan afuera y están pidiendo más y más y más. O sea que la gente le gusta, ¿verdad? Entonces, coméntenos también sobre este club de lectura que yo sé que es una de las partes que ustedes también les llama a ustedes. Y bueno,
1: a trabajar por estos cursos, ¿va?
7: Y contarle de también que no solamente en Ciudad Universitaria, también se hicieron en otros centros regionales. Entonces, coméntenos sobre esta red de clubes de lectura que han trabajado ustedes.
8: Pues así en breve, de las redes de clubes de lectura, pues lo que busca es poder ampliar estos clubes de lectura a los centros regionales y también diferentes facultades dentro de la universidad para que tengan más al alcance sus clubes de lectura y así no se queden sin los cupos.
9: Sí, es lo que mencionábamos, ¿verdad? De que tal vez en tiempos anteriores o años anteriores ha quedado como un poco corto en el alcance, ¿verdad? Y que muchos estudiantes se quedan fuera y es un club de lectura de temas diversos. Pues este año queremos consolidar más clubes de lecturas a nivel nacional, en centros regionales y en Ciudad Universitaria por medio de sus facultades, para que cada espacio tenga su temática, que tengan su club de lectura alineado a la temática de cada carrera, por ejemplo, dentro de cada facultad.
7: Ah, o sea que ya no va a ser tanto tan general, sino que ahora va a ser más específico.
8: Va a ser más personalizado, van a poder tratar temas que son acordes a la formación de cada uno.
7: Ah, mire, ve, ahora ya nos interesó más, entonces Hugo, para que usted que se quería meter al club de lectura, ahora ya tiene la oportunidad de hacerlo.
1: La editorial siempre, ¿verdad?, haciéndose presente.
7: Y no es de regalar libros tampoco, ¿verdad? Claro. Eso es de interés, ¿verdad? Que cada quien le pueda meter
1: la editorial juega un papel importante en todos los Pumitas a la hora de la divulgación de cualquier proyecto científico, ¿verdad? Todos los Pumitas que sabemos que hay investigadores ahí, futuros investigadores, ¿verdad? Que también quieren ser parte de esta revista o de esta revista, ¿verdad? De la editorial, de parte de la editorial, que bueno, también se vienen con más eventos, con más presentaciones de libro. Y para este año 2026, ¿qué presentaciones de libro se tienen, Diego? Para
8: bueno,
1: que nos expliques.
8: Para este 2026 vamos a empezar con la primera presentación, que va a ser el lanzamiento de la revista Altoparlante en versión digital, número volumen 4, ¿verdad? Que va a ser, ese sí tengo una fecha, que va a ser el 27 de septiembre en el Centro Cultural de España en Tegucigalpa.
1: Altoparlante, así, a grosso modo, para que nos expliques cuál es, hacia dónde va
7: dirigida.
1: ¿Cuándo
7: va a ser la fecha también?
8: 27 de febrero a las 6 de la tarde.
1: Bueno, sí, para que nos expliques, Altoparlante, a grosso modo, para que la gente se motive y escuche más o menos a qué se refiere Alto Parlante o qué es.
8: Bueno, Alto Parlante es la revista cultural de la auditoría universitaria que está compuesta tanto por estudiantes como profesionales de las temáticas que se eligen y que brinda una perspectiva tanto en investigación como en cultura. Está compuesta por unas entrevistas, ahorita por ejemplo está con Janet Gold, tenemos una entrevista bien personal y diferentes estudiantes que nos compartieron sus poesías o microrelatos. Entonces es toda una compilación de esa participación estudiantil como profesional, ¿verdad? Entonces es una revista que es, creo que las versiones de los volúmenes más hermosos que ha quedado, bastante completa y muy inspiradora y motivadora para aquellos estudiantes pues que quieren dar a conocer también sus virtudes y vocaciones, ¿verdad? En la escritura. Correcto.
1: Claro, claro que sí. Y bueno,
7: Y también Hugo, solo me quedó la idea de este tema de Alto Parlante. Entonces es la revista donde recogen todos esos trabajos que se han hecho por parte de los estudiantes. Ustedes hacen una selección o me imagino una curaduría para
8: una convocatoria,
7: para sí. Ver.
1: Pero no solo, bueno, yo lo habíamos tenido anteriormente para en entrevistas previas antes del lanzamiento de esta revista de Alto Parlante y también dentro, si no más recuerdo, también hay gente para que le gusta la fotografía también ahí en Alto Parlante, ¿verdad? Ellos pueden, se viene como ilustrativo, la revista es ilustrativa también para los que les gusta la fotografía.
7: Son como 400 páginas, entonces sí. Ahí solo en el libro, no.
1: O sea, son menos.
7: No es así, es menos.
8: Sí, sí.
7: O son volumen 1, volumen 2 o volumen 3. Así como Call of Duty.
8: Sí.
7: Como Call of Duty. Sí, sí.
8: Así hay un continuará después de todo eso.
1: No, eso es importante.
7: O los trabajos, bueno, sí, porque hay trabajos que se quedan también. ¿Verdad?
1: Eso es importante como describírselo.
8: Sí.
1: Nosotros que hemos tenido la oportunidad de ver la revista, entonces describirle a la gente que no la ha tenido en sus manos y describirle cómo es, más o menos para que no se lo imagine como aquel, un montón de palabras, vaya.
8: Sí, no. Es una revista que, como les digo, comienza desde las investigaciones científicas de interés que están tal vez fuera de lo normal, no voy a spoilearles tanto, pero que va avanzando a un punto en que se convierte también cultural.
7: También hay que spoilear ahí para que la gente también no lo conozca un poquito.
1: Yo lo he visto que viene la revista viene con imágenes, digamos, el autor saca una imagen, una buena imagen, y viene con su diseño ahí bien bonito, la revista, ¿verdad? Y viene con su texto, y en este caso, en esta edición 5, va a ser digital, dice Diego, va a ser digital también, va sí. A estar ahí. Entonces ya como hay como una, o sea, un gráfico, una línea gráfica, ¿verdad? Bien, bien cool de parte de la editorial. Y bueno, por ahí ya todo es como renovado en base a la imagen, pues, para que la gente no, o sea, por... La gente se imagina cosas.
7: Pues. Sí. A ver, Diego, cuéntanos.
8: Es la editorial de la entrevista Alto Parlante tiene una nueva imagen también, elaborada por Daniela Lozano, la diseñadora gráfica en la editorial universitaria. Entonces, necesitan descargarla. Ya está accesible para descarga en la página web de la editorial universitaria.
1: No hay que comprarla.
8: Es totalmente gratis. Es una imagen renovada y, como les digo, está compuesta por diferentes temáticas que va a ser de interés para investigación, poesía y relatos.
1: Bueno, habría que ir a darle una ojeadita, ¿verdad?
7: Imagínense, bueno, no, ya nos contó que ya no son 200 páginas, ¿no? Ya específica el tema de esto.
1: ¿Le parece si vamos a música, Carlos?
7: Eso es lo que le iba a mencionar. ¿Le parece si vámonos con música aquí en esta conversación con Anabel Morales y Diego Hernández de la Editorial Universitaria?
5: Aspecto Juvenil.

Los amo, gracias por estar aquí, de verdad. Para mí es bien importante que estén aquí, cada uno de ustedes significa mucho para mí. Así que vamos para la foto, vengan para acá, métase todo el mundo, todo el corillo, vamos. 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

0: aspecto juvenil.
1: Bueno, escuchando música a esta hora del mediodía, ya casi, ¿verdad? Son las 11:31, saludando a toda la gente que está por ahí escuchando Radio UNA a esta hora, ¿verdad? 11:31. Nosotros continuamos hablando aquí de todo lo que trae la editorial universitaria para todos los pumitas que están por ahí, ¿verdad? Escuchando la radio acá con Carlos.
2: Siempre así es, Hugo. Mire, trayendo la buena música y la buena información también aquí con Anabel Morales y Diego Hernández de la editorial universitaria, que nos están contando cositas, nos están contando cosas buenas de la editorial, cosas que se vienen, cosas que son académicas, cosas que son en el ámbito cultural también, que les pueden llamar a la atención a cada uno de ustedes. Entonces, bueno, seguimos hablando sobre ese alto parlante, pero también hay cosas, cositas que debemos de hablar sobre los futuros lanzamientos, que nos quedamos cortos, ¿verdad? Que están previstos ya para febrero, ya cerca, Hugo, ya se viene eso para usted que le puede llamar la atención.
1: Que se devora libros todas las semanas, diga.
2: No, debería, pues. Sí, teniendo la editorial al lado, pues es posible que usted se le pegue aquí. Bueno, cuéntenos, Diego, entonces.
1: ¿Qué libro se viene?
2: ¿Qué libro se viene para febrero y marzo también?
3: Ahorita, en febrero, el libro que ya se viene es Antología del Club de Lectura 2023, que son todos los que participaron en ese club de lectura que tienen un escrito, un ensayo, un poema o un corto. Entonces va a ser este 26 de febrero en el Auditorio 1 del edificio C3 a las 2 de la tarde. Igual en nuestras redes sociales vamos a estar publicando un poco más de información para que estén al tanto.
2: Y también para los que están participando en esta revista, para que pues revista o libro le podemos llevar a eso.
3: Este es libro antología, la revista es altoparlante.
2: Ah, ok. Entonces este libro para la antología, mire, para los que son autores de esto ya para ver su, bueno, la emoción que ha de tener Hugo, ver su nombre ahí, ¿verdad?
1: Mire, ¿cuál es el nombre del último libro que usted ha leído, Carlos?
2: El último, Atomic Habits de
1: mire,
2: Hábitos Atómicos.
1: Mire
2: que ese libro tiene una cosa interesante que la he puesto en práctica y me sirve mucho. Que usted el día anterior ponga las tres cosas que usted tiene que hacer al llegar a su trabajo o cuando ya va a iniciar su jornada. Si no ha hecho esas primeras tres cosas, entonces no empieza a hacer otras. Y mire cómo me ha funcionado para que efectivamente hacer mucho más eficiente el tiempo. Y eso lo puede poner uno en práctica porque el libro consta de muchas cosas interesantes sobre esos temas y pues siempre hay que tomar en cuenta
1: la importancia de siempre leer su
2: libro. Y usted cuéntenos.
1: Pero mire, últimamente yo soy más visual.
2: Diga que no leí el libro, de amor.
1: Es la diferencia de las generaciones, hombre, Carlos. Es la diferencia de las generaciones.
2: No, pero mire, para eso tenemos aquí a la gente de la editorial, sí, para que nos cuente también las cosas que están desarrollando. Bueno, y también
1: las presentaciones de estos libros, que no solo es uno, ¿verdad? Hay varios, pero...
2: Y fíjense que yo soy fanático ahora también de las revistas, fíjense. Yo ahorita me he estado leyendo, pero las revistas viejas, porque ahora ya es bien difícil conseguir. Las de Read the Digest, o sea, las de selecciones, que traen los artículos diferentes de varias cosas. Hay unas cosas que están desfasadas, ¿verdad? Como ya la revista ya, pero en manera digital se tiene. Y es lo bonito de la revista, que me imagino que es lo que

0: o es la pareja que se quiere matar aquí? ¿Cómo es la cosa?
1: Es una novela que venimos trabajando desde ya tiempo en la editorial universitaria y que la verdad se ha estado esperando. Íbamos a hacer el lanzamiento el año pasado, pero hemos guardado este libro para poder presentarlo ahorita en este año académico 2026. Porque hemos tratado de ir escalando este personaje, porque Roberto Castillo es un escritor hondureño de los más importantes que ha tenido Honduras, y pues ha sido catedrático y pues ha sido pues miembro fundador también de la editorial Guaymuras, y queremos hacer algo un poco más grande sobre él. Entonces creo que este año pues va a ser el año para presentar La Guerra Mortal de los Sentidos.
2: Bueno, ustedes ahí, ¿verdad? Ustedes ahí como profesionales, ¿verdad? De todo lo que es en esta área de la editorial, de un libro y todo el proceso. No sé, yo les quería preguntar así como algo entre paréntesis, ¿verdad? Algo así como aparte, pero siempre asociado, ¿verdad? A la universidad. Sobre redactar sobre comedia. No, ¿ustedes han visto alguna vez o han analizado de parte así como la editorial?
0: Como Condorito, dices.
2: No como Condorito, falda, va, pero como las historietas. O sea, como historietas.
0: Yo creo que podría dar, porque aquí en las historias Pumas se pueden dar, pero habría que ver. No depende de ellos, creo, al final de cuentas, sino de un autor que
2: pero,
0: venga.
2: Pero por eso yo les hacía antes la aclaración, va. O sea, si ustedes han visto, la pregunta era que si ustedes han estado como en ese tipo de proceso, de este tipo de lectura o este tipo de porque esto tiene un
1: poco de sátira.
2: Correcto, claro, esto tiene su sátira, pues.
3: Sí, no está tan lejos, ¿verdad? De la realidad, porque la editorial universitaria tiene tres formas de ingreso de este tipo de publicaciones, ¿verdad? Entonces, que está por medio de convocatorias, solamente que ahorita no se han abierto las convocatorias, y que la decisión final la tiene el consejo editorial, que lo integran varios directores de las direcciones de la BRA. Entonces, no es como que uno no puede aceptar esos manuscritos, por ejemplo, sino que sí, se pueden aceptar, pero debe de entrar como a un consejo, a un comité, en que pueda definir si se puede publicar o no.
2: De repente sale por ahí un pumita, ¿verdad?, que esté interesado en eso. Ustedes saben que el arte, ya cuando lo traen de esta manera también, en las letras, y en cómo lo hace ver también a través de fotografías o dibujos, sería en este caso, ¿verdad? Pues sería interesante ver un pumita, o sería algo inédito.
0: Pues yo se lo compro, miren, ya me está dando, ya me está dando la. Pero fíjense que eso depende, mire, eso depende. Yo ahí creo que
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7: Hola, bienvenidos a Ciencia UNA, espacio donde presentamos temas asociados a la producción científica, las investigaciones que realizan pues nuestros científicos e investigadores de la Universidad Nacional Autónoma de Honduras. Esto con el fin de conocer el impacto de la ciencia en la sociedad.
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En este programa conoceremos las maravillas del mundo científico. Soy Carlos Alvarenga, su anfitrión en este viaje por la ciencia luna. Para este programa nos acompaña Jessica Gabriela Villatoro, ingeniera en agroindustria con una maestría en ordenamiento y gestión del territorio, y también es docente de la Facultad de Ciencias Espaciales. Actualmente coordina la licenciatura en Ciencia y Tecnología de Información Geográfica en la Universidad Nacional Autónoma de Honduras, y con ella abordaremos el estudio de arqueoastronomía y topografía en Quirúa y Copán. Esta es en, pues Quirúa es en Guatemala

0: y Copán, pues ya lo conocemos, es en Honduras. Bienvenida, Máster, a su programa Ciencia y Una.
1: Hola, mucho gusto, es muy grato estar aquí.
0: Bueno, para ponernos en contexto, este programa que se desarrolla para hacer pues un estudio geodésico y geográfico de este tema, surge con una a través de la Facultad de Ciencias Espaciales, en conjunto con la Universidad de San Carlos de Guatemala, la Secretaría Nacional de Ciencia y Tecnología de Guatemala y la Universidad de Distrito Francisco José de Caldas de Colombia, que realizaron un diplomado internacional en administración de tierras. Si nos explica un poco más cómo surge este proyecto y pues un poco lo que significa.
1: Sí, eso surge con la iniciativa de tres universidades, la Universidad Distrital Francisco José de Caldas en Colombia, con la carrera de Ingeniería en Topografía, la Universidad de San Carlos en Guatemala, con la carrera de Administración de Tierras, y la Universidad Nacional Autónoma de Honduras a través del Yarpacuna, en donde el Yarpacuna es un instituto de patrimonio natural y cultural que está adscrito a la Facultad de Ciencias Espaciales. Este instituto pues se trabaja en conjunto con todos los departamentos. La facultad tiene 4 departamentos y en este caso trabajó con el Departamento de Arqueoastronomía y el Departamento de Ciencia y Tecnología de la Información Geográfica. Entonces, el trabajo que hicimos en conjunto con nuestros estudiantes fue bastante valioso, ya que lo que se quiso hacer fue participar, o se preparó, mejor dicho, un diplomado de administración de tierras, en donde se hicieron actividades de campo y también un ciclo de conferencias. El primer encuentro entre universidades, llamado Diplomado en Administración de Tierras, fue en noviembre de 2023, y el segundo diplomado fue el pasado 18 de marzo de este año.
0: Claro, es decir que con esto se está pensando en sitios arqueológicos, ¿verdad? Se va a aplicar en Quirúa, Guatemala y Copán, Honduras, dos sitios arqueológicos inscritos en la lista del Patrimonio Mundial de la UNESCO, ¿verdad? Entonces, ¿qué significa pues para dentro de la carrera pues hacer este tipo de proyecto? ¿Qué es lo que se va a hacer en sí?
1: Perfecto. En el marco de las carreras, nuestros estudiantes graduados de Ciencia y Tecnología de la Información Geográfica adquieren las competencias de cómo aplicar las tecnologías de la información geográfica. Las tecnologías son tecnologías que nos permiten poder recolectar datos geográficos en el campo y posteriormente poder analizar estos datos aplicado a cualquier disciplina o a cualquier eje temático.
0: En este caso, ¿y por qué se escoge, digamos, en este caso estos dos sitios arqueológicos?
1: En este caso tenemos Quirigua y tenemos Copán Ruinas. Estamos hablando que lo que se quiere a partir de estos diplomados y que va a tener seguimiento, es poder aplicarlo al área de arqueoastronomía. Entonces, para ese fin, tuvimos un encuentro de jóvenes en donde se utilizaron ciertas técnicas que nos permiten recolectar datos. En ese sentido, hicimos pues utilizamos o pusimos en práctica la fotogrametría aérea, la fotogrametría terrestre, el levantamiento de datos con tecnología LIDAR y la parte pues de uso de GPS.
0: Y para aquellos que no conocen ciertas tecnologías, el GPS más que todo se ha vuelto una herramienta ya más de uso común, ¿verdad? Pero para las otras herramientas, para que nos pueda hacer una idea, una imagen mental de lo que significa para que podamos entender.
1: Ok, existen tres tipos de tecnologías. Las tres grandes tecnologías son GPS, o sea, sistemas de posicionamiento global. Existe lo que es percepción remota y sistemas de información geográfica. Lo que es percepción remota y sistemas de posicionamiento global nos permiten recolectar datos de campo. Entonces, en el caso de Quirigua, que pertenece a Guatemala, y el Parque Arqueológico Maya Copán, perteneciente a Honduras, se utilizaron esas tecnologías para recolectar los datos de campo. ¿Qué tecnologías? Bueno, una aplicación que se llama, que está adscrita o que la podemos descargar de nuestro celular, Polycam, que nos permite hacer un modelado 3D y que tiene un principio LIDAR, que nos genera como nube de puntos para hacer modelado 3D. Se utiliza lo que llamamos un diferentes tipos de GPS como RTK y la parte también otros tipos de GPS que todos están adscritos al GNSS. El GNSS es un sistema de navegación satelital mundial y aquí está adscrito en Europa Galileo y en la parte de América lo que llamamos sistemas de posicionamiento global. Eso lo que hace es o nos permite poder recolectar puntos. Entonces, en Copán lo que se hizo fue un levantamiento topográfico, se establecieron 6 puntos geodésicos para, por un lado, para poder ampliar la red geodésica de Honduras. Para hablar un poquito más claro, cuando hablamos de puntos geodésicos, es establecer diferentes puntos de control o nos permite conformar un sistema de puntos que son parte de lo que al crear muchos puntos se llama red geodésica. Uh-huh. Esto nos permite generar referencias que a futuro le van a servir a investigadores y por otro lado para hacer cualquier tipo de levantamiento topográfico.
0: Este tipo de referencias a las que usted se refiere, digamos, en el caso de Copán, hay muchos puntos llamativos, ¿verdad? Porque es un sitio turístico, se ha vuelto pues un sitio arqueológico también muy importante. Es decir, poder utilizar un punto de referencial para poder hacer algún estudio, digamos, para tener una idea de lo que se para ella podría servir todo este tipo de tecnología y estos cursos que se están dando.
1: Sí, muy correcto, Carlos. En este sentido, en Copán existe un punto ya establecido, una red pasiva, se le llama, ya establecida y está ubicada en la entrada de Copán. Esta red pasiva es administrada por el Instituto de la Propiedad, quienes apoyaron en todo este proceso y están apoyados en este proceso siendo una ente oficial a través de la Dirección de Cartografía y Geografía. Entonces, en convenio con ellos se logró pues conocer ese punto que ya existe y a partir de ahí entonces logramos establecer puntos dentro del parque para ampliar la red y precisamente lo que usted dijo para que a futuro pues otras personas que quieran hacer investigación tomen como referencia ya esos puntos. ¿Por qué son importantes esos puntos que se establecen? Porque estos puntos por la técnica utilizada nos permiten tener mayor precisión. Entonces a futuro el que desee puede hacer levantamientos topográficos y amarrar su información a partir de esa red geodésica y obtener un dato más preciso de localización.
0: ¿Qué es precisamente lo que se trabajó en ese evento académico que era con un enfoque teórico práctico, ¿verdad? Que es decir, que los expositores realizaban levantamientos topográficos y una generación de modelos tridimensionales y análisis ambientales de los sitios patrimoniales. En este caso, para que nos damos una idea, es decir, que yo puedo tener el modelo de todo el sitio arqueológico de Copán en un computarizado, en donde yo pueda generar qué puntos de referencia me gustaría levantar, digamos, tal vez un estudio más simple, ¿verdad? Una distancia de un sitio a otro sitio, ¿verdad? Sin la necesidad de estar en el sitio arqueológico, ¿verdad?
1: Correctamente. Esta actividad que se hizo, aparte pues de las conferencias fueron en torno al tema de geoportales, al tema de levantamientos topográficos, dos estudiantes de nuestra facultad participaron, pero aparte de eso, durante el levantamiento se hicieron dos tipos de levantamiento, un levantamiento estático y un levantamiento también con RTK. El RTK es una técnica y podemos obtener datos en tiempo real, pero cuando hablamos de tipo de levantamiento estático es porque colocamos un equipo GPS y lo dejamos recopilando información por al menos 3 horas. Una vez que eso sucede y amarrado, reitero, a la red geodésica pasiva oficial de Honduras, llamada CORU, y que está en la entrada de Copán, administrada por el IP, entonces nos genera un punto con mayor precisión. Ahí colocamos un monumento, a ese proceso se le llama monumentación. Entonces colocamos una plaquita que queda instalada con cierta técnica. Una vez hecho eso, entonces nosotros procedemos a hacer un trabajo de nivelación. El trabajo de nivelación nos permite determinar las diferencias de altura entre puntos en la superficie terrestre. Entonces, ¿por qué me sirve el trabajo de nivelación? Por un lado, el primer paso es hacer una monumentación, lo que explicaba anteriormente, pero el segundo paso es hacer una nivelación. A partir de esa nivelación y ver las diferencias de altura entre los puntos, a nosotros nos permite tener mayor precisión de datos, y al tener una mayor precisión de datos yo puedo obtener un modelo 3D preciso del terreno, en este caso no solo del terreno sino también de los objetos que hay en la zona. ¿Qué objetos hay en la zona? Porque lo estamos orientando al área de arqueoastronomía, pues las estructuras mayas. Entonces, a futuro lo que se quiere es tener toda esta información levantada en 3D y que cualquier usuario, sin necesidad de ir al campo, la pueda utilizar para otros estudios, utilizando esto como materia prima o como información base para otros ejes temáticos que podemos montar sobre el sitio.
0: Es decir, que con estos datos significativos que se están haciendo, se está promoviendo la conservación del patrimonio cultural y natural del país, ¿verdad? Porque se va a tener como a la mano un estudio, pues los datos significativos del cómo está la estructura, ¿verdad? Y eso nos permitiría pues tener mejor control de los sitios arqueológicos.
1: Así es. Hoy por hoy, todas las instituciones en cualquier eje temático, en esta parte es arqueoastronomía, pero cualquier institución podemos hablar. Bueno, se me ocurre las instituciones encargadas de manejar la parte cultural de nuestro país, todos tienen bases de datos y están interesadas en hacer diferentes estudios de conservación, y no solo en ese eje temático, sino en otros ejes temáticos. Entonces, a partir de ahí, nosotros generamos, lo que estamos haciendo es generando lo que llamamos un mapa base. El mapa base se obtiene de un mapa topográfico y luego, a partir del mapa topográfico, cualquier disciplina puede montar otros temas para hacer diversidad de análisis.
0: Y con estos, ¿cuáles serían más los alcances a corto y largo plazo con este uso de tecnología? ¿Hacia dónde lo visualizan ustedes?
1: Bueno, en ese momento, como estamos en recolección de campo, lo que queremos es llegar a cubrir todo el Parque Arqueológico Maya Copán, tenerlo bien delimitado y tener los datos y la información lo más precisa posible, utilizando tecnologías de punta que me den mayor precisión. Posteriormente o en el camino, por ejemplo, ya se llevó a cabo el primer diplomado y segundo de administración de tierras, entonces ya tenemos ciertos datos recolectados. Estos datos recolectados van a pasar a una fase de postprocesamiento, que eso ya se realiza con la tercera tecnología que les mencioné al inicio, llamada Sistema de Información Geográfica, y con esto trabajamos con diferentes programas especializados en SIC. Entonces, próximamente, antes de que termine este mes de abril, vamos a tener unas reuniones virtuales que las convertimos como en talleres para poder hacer un postprocesamiento de los datos con todos los involucrados, con Colombia, Guatemala y Honduras, y poder ir armando pues toda la base de datos que va a estar alojada a futuro en un geoportal.
0: ¿Y este geoportal va a ser de acceso gratuito o se va a tener que hacer de otra forma?
1: La idea es que todos los usuarios tengan acceso. Sin embargo, actualmente, a través de profesores del Departamento de Ciencia y Tecnología de la Información Geográfica de la Facultad de Ciencias Espaciales, se está apoyando al Yarpacuna para poder generar este geoportal, y ahí se van a definir todos esos lineamientos, cuáles van a ser las salidas y cómo el público va a tener el acceso. Porque lo que no queremos es más de lo mismo. Existen internacionales, investigadores que tal vez hacen mucha investigación, valga la redundancia, en Copán Ruinas, pero muchas veces la información no la vemos. Entonces, al final, cuando queremos información, los locales o los nacionales, no la encontramos, pero realmente sí se ha recolectado información. Entonces, lo que se quiere es cambiar la historia y que realmente esté la información accesible al público.
0: Claro, y esto es la importancia de hacer este tipo de proyectos. ¿Alguna conclusión más general, doctora, para concluir este podcast Ciencia UNAM?
1: Bueno, la conclusión es que a través de las tecnologías de la información geográfica, nosotros podemos hoy por hoy recolectar datos geográficos. Eso nos permite hacer una conexión sobre cualquier base de datos institucional, llámese para la parte ambiental, para la parte agrícola, para la parte de mercadeo o para cualquier eje temático. Entonces, el punto de partida siempre es la recolección de campo a través de estas tecnologías novedosas como es un GPS o la fotogrametría aérea, en donde utilizamos, por ejemplo, un dron. Entonces, prácticamente a partir de esos datos geográficos obtenemos mayor precisión para obtener un producto de calidad.
0: Bien, y así concluimos otro emocionante episodio de Ciencia UNA. Quiero agradecer a la Master Jessica Gabriela Villatoro por compartir con nosotros este importante tema de pues cómo modelar pues ya en 3D los sitios arqueológicos y sus implicaciones para el desarrollo de investigaciones a futuro. Recuerden, la ciencia es un viaje de descubrimiento y maravilla, y espero que se unan a nosotros nuevamente para nuestra próxima aventura. Se despide de ustedes Carlos Alvarenga. Hasta la próxima en otro programa de Ciencia UNAM.

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3: Bienvenidos a Punto Clave, les saluda Kaylin Espinosa. Gracias por acompañarnos en este espacio dedicado al análisis de temas estratégicos y claves que definen el rumbo de nuestra Universidad Nacional Autónoma de Honduras y del país en general. En esta edición conversaremos con el doctor Alfonso Jiménez Moreno, docente del doctorado en psicología de la UNA. Él es un profesor visitante que viene de la UNA en México y con él hablaremos sobre la inteligencia artificial y la subjetividad humana. Antes de darle la bienvenida, se lo voy a presentar un poco. Él es licenciado en filosofía por la Universidad Autónoma de Zacatecas, licenciado en psicología por la Universidad Nacional Autónoma de México, la UNAM, maestro en psicología por la UNAM y doctor en pedagogía, titulado con mención honorífica por la UNAM, también miembro del Sistema Nacional de Investigadores Nivel 1, ha sido docente de posgrado de la Universidad Nacional Autónoma de Honduras desde el año 2021 y también fue parte del equipo investigador en la creación de la prueba hondureña universitaria de medición académica PUMA, y bueno, hoy será un gusto conversar con él, así que le damos la bienvenida, doctor. Gracias por acompañarnos al doctor Jiménez Moreno en este espacio. Bienvenido
4: muchas
3: nuevamente.
4: Gracias, ¿no? Muchas gracias por la presentación, gracias por el espacio, la consideración para dialogar contigo sobre estos temas.
3: Gracias a usted por acompañarnos en este espacio que sin duda será muy importante. Recalcamos esta visita en el marco de el posgrado en el doctorado en psicología de la UNA y bueno, definitivamente como hemos dicho, este tema de la inteligencia artificial, la subjetividad, que realmente es importantísimo seguir abordando más temas. Como idea inicial, pues existe una tendencia con el uso de la IA como interlocutor. Entonces, pues a partir de ahí, ¿qué podemos decir de qué lleva a las personas a utilizar la IA como medio de interlocución? Escuchábamos, doctor, para el caso, por ejemplo, a ciertas personas que incluso decían hasta puedo utilizar la IA como psicólogo, ajá, como sustituir esa relación que podemos tener con otra persona igual que nosotros, con un ser humano. Pero, ¿cómo explicamos, digamos, o a qué nos lleva ese comportamiento?
4: Sí, pues muchas gracias por la pregunta, gracias por el espacio. Fíjate que es un tema súper interesante porque es algo que tenemos en lo inmediato, ¿no? Nosotros ya utilizamos la IA, estamos hablando particularmente de la IA generativa, ¿no? Como ChatGPT, como Gemini, pero la IA es algo que tenemos en lo cotidiano desde hace tiempo. Por ejemplo, tú entras a un buscador, al Google, y eso es IA, ¿no?
3: Solo que no lo concebíamos tan así, pero...
4: Exacto, sí, era una IA diferente, ¿no? Entonces, o más básica, si lo podemos decir así. Y entonces siempre la utilizamos, es parte de la tecnología, la utilizamos de manera cotidiana, pero... me parece importante que hablemos sobre ese riesgo, ¿no? O sea, ese riesgo de empezar a utilizar la IA como una especie, decíamos ahí, o decías como interlocutor. ¿Qué quiere decir esto? Con el que empiezo a hablar, ¿no? Y pareciera que empieza a ser como si dialogara con un ser humano, o que si estoy buscando terapia, o vaya, ¿a quién no le ha pasado que tengo síntomas? Me meto al Google, pongo los síntomas y a ver qué
3: sustituye
4: es
3: un doctor.
4: Tengo. Sustituye, pero ese es un riesgo importante. Sí. Pero ese riesgo me interesaba que platicáramos sobre esos riesgos en términos de, decíamos, la subjetividad. ¿Qué quiere decir? Cómo nos constituimos como ser humano a partir de que empezamos a establecer estas relaciones con la IA, ¿no? O esta interlocución o este diálogo, aparente diálogo que tenemos con una inteligencia artificial. Entonces, ¿quién está del otro lado? ¿Quién es responsable de lo que se me dice? Y sobre todo, ¿cómo me empiezo a constituir yo a partir de que establezco este diálogo con, al final de cuentas, una inteligencia artificial?
3: Sí, recuerdo, por ejemplo, una persona que me decía, le he estado probando en este caso, pero hay una cosa que no me gusta, me dijo, como que la IA siempre me da la razón también. Sí. Que se lo planteaba en ese caso también, que puede ser como parte de esos riesgos de esa relación que podemos tener.
4: Sí, sí, sí, totalmente lo dices bien, porque al final lo que hace la IA generativa es que empieza a establecer patrones de respuesta en función de lo que me interesa, en función de lo que le pregunto, incluso en función de la manera en que yo me comunico con ella. Si me comunico muy formal, me responde muy formal, ¿no? Entonces, pareciera que tengo una aceptación incondicional, pareciera que me conoce completamente, pareciera que al final de cuentas en el mundo real, digámoslo así, cuando nosotros nos empezamos a relacionar con los demás, es algo que buscamos. Buscamos a alguien que nos escuche, alguien que esté dispuesto a relacionarse con nosotros, alguien que vea la vida más o menos similar a como nosotros. Y así es como cuando nosotros empezamos a generar amistades. Y la cuestión con la IA es que, como reconoce este tipo de patrones de comunicación, pareciera que nos escucha, pareciera que nos comprende, pareciera que ve la vida como lo vemos nosotros, ¿no? Y eso es uno de los riesgos importantes, ¿no?
3: Ahí ahondemos más en ese tema, doctor, de que, bueno, ¿qué pasa cuando entonces cuando utilizamos la IA, en este caso, como usted decía, para desahogarnos, para buscar validación uh-huh. de quiénes somos, charlar, hasta pedir consejos? En este caso uh-huh. decíamos sustituir un doctor, sustituir otras profesiones. ¿Qué peligros hay ahí? ¿Cómo avanza el nivel cognitivo de nosotros? ¿Qué peligros podemos encontrar en ese tema?
4: Claro, bueno, para dar respuesta a esta importante pregunta, me parece que es necesario que hagamos una cuestión de precisión. ¿Qué función tiene el otro en la conformación de mí mismo, ¿no? Porque esto es un problema que va más allá de solamente hacer una consulta de qué me está pasando, sino que cuando nosotros nos acercamos al otro, por ejemplo, entre tú y yo, que ahorita estamos dialogando, existe una especie como de resistencia. Es decir, yo no llego y te hablo como se me pega la gana. Igual pasa contigo. Nos tratamos con cordialidad, buscamos qué tanto podemos acercarnos, qué tanto somos cercanos, qué tanto tenemos coincidencias. Y eso, digamos, esa tensión que existe con todas las relaciones nos va conformando. Es decir, uno no se conforma en la nada. Uno va conformando su personalidad, lo que uno es, en función de con quienes se relaciona. En ese sentido, el otro, que representa un límite de lo que soy, representa un diálogo, una posibilidad de diálogo, me ayuda a conformar mi personalidad, lo que yo soy. Y aquí establece este primer riesgo que tú comentabas. Empiezo a tener este contacto con la IA generativa. Pareciera que hay otra persona, pero en realidad no hay nadie. No hay nadie con quien voy conformándome o mi propia personalidad. Entonces, ¿qué es lo que está pasando? Lo que tú decías, hay sesgos, hay autojustificaciones, hay narrativas de la IA, ¿no? Que pareciera que siempre me da la razón. Y entonces, en mi mente, pareciera que estoy trabajando o que estoy dialogando con otra persona que me entiende, que me escucha, pero lo único que está haciendo es reafirmar mi propio discurso, reafirmar lo que yo pienso de mí mismo. Por eso parece que siempre me da la razón, porque la IA está trabajando con lo que yo le digo, con lo que yo doy. Por ejemplo, si yo platico contigo, tú habrá cosas que no me das la razón, ¿no? Y eso implica que yo vaya dialogando, que yo vaya estructurando mi pensamiento y me vaya conformando como lo que soy, y pasa igual contigo. Pero con la IA no es así. En realidad no estoy dialogando con nadie, y eso es un riesgo importante.
3: Importantísimo considerar. Ahora bien, veámoslo por el otro lado. Ya vimos un poco de los riesgos, pero ¿qué sí nos ofrece la IA entonces? ¿Para qué sí nos puede servir en materia de cómo vivimos las personas? O sea, ¿qué podemos hacer de ese uso inteligente? Hace unos días leía, por ejemplo, doctor, un estudio importante que decía: ¿habrá muerto la creatividad humana frente a la IA? Y en el estudio citaban y decían: pues la IA se programa, pero la creatividad todavía permanece en nosotros. Ellos planteaban que todavía había esperanza por ese lado. Pero, sí. Pero ¿qué entonces, qué sí podemos sacar o cómo podemos hacer ese uso eficiente, claro, de la IA?
4: Al final, como dices, es una herramienta y tenemos que verlo de esa manera. No una herramienta y no un sustituto del ser humano, porque no es un ser humano, ¿no? ¿Qué cosas sí hace bien? Y que creo que bueno que lo preguntas, porque no podemos satanizar una herramienta. ¿Qué cosas sí hace bien? Tenemos una disponibilidad inmediata. Entonces, tú tienes una duda, lo puedes consultar directamente y te va a responder en función de lo que tú estás esperando. Tienes respuestas estructuradas y respuestas coherentes, eso es maravilloso. Y nos da una especie de sensación de escucha sin juicio. Por ejemplo, si tú te sientes triste y se lo platicas a una amiga, a un amigo, dices: ¡ay, qué va a pensar de mí! Te expones un poco a eso, ¿no? Y con la IA, ¿no? La IA te va a recibir con los brazos abiertos y una especie de escucha sin juicio. ¿Eso está bien? Claro, ¿no? De alguna manera está bien, pero simula una comprensión. En realidad no encarna la comprensión. Cuando tú hablas con un amigo, una amiga, tienes una encarnación de la comprensión. La otra persona se pone en tus zapatos. Si yo te digo: ¿sabes qué? Falleció un familiar. Tú vas a ser empática conmigo porque lo has vivido, porque tienes historia, porque tienes cuerpo, porque has vivido estos elementos. Y eso es una comprensión, cosa que no pasa con la IA. La IA no tiene experiencia. La IA no tiene cuerpo, no tiene historia, solamente es la reproducción de una comunicación. Y al no encarnar esa comprensión, se corre el riesgo de que nosotros creamos que sí sucede de esa manera y nos da una especie de aparente experiencia de diálogo, pero en realidad no existe diálogo alguno. Estamos hablando con nuestros propios patrones, por eso sentimos esta interpretación. Como parece que no nos están enjuiciando y una aceptación absoluta, porque es hablar con nuestros propios patrones de respuesta, ¿no? Entonces la IA no tiene deseos, no tiene miedos, no tiene resistencia, cosa que sí tenemos con otro ser humano, ¿no? Entonces, ¿sí nos responde? Claro, pero que nos responda no quiere decir que se encuentre con nuestros sentimientos como lo hace otro ser humano.
3: Ahí juega entonces todo este tipo de elementos que decíamos, de lo que podemos tener esa interacción con personas. Doctor, ¿cree usted, y me voy a salir quizás un poquito del tema, pero cree usted que el tema de lo que hayamos pasado, que venimos de pandemia y todo hecho, nos haya como, digamos, predispuesto un poco o preparado un poco más bien para irnos hacia la IA y ver por ahí ese lado? Digamos que venimos de pandemia, de un tiempo en que nos alejamos socialmente, uh-huh, y que nos conectábamos solo de manera virtual, digamos, claro, que eso nos disoció un poco de las relaciones humanas.
4: Un elemento es que, más bien yo lo vería al revés, nos hizo plantearnos la necesidad de relaciones humanas, más que alejarnos, ¿no? Nos hizo extrañar esta cuestión y empezamos problemas de salud mental justamente por esta distancia con otro ser humano. Entonces yo te diría más bien que es un síntoma de que necesitamos cercanía con otro ser humano. Y entonces, pero ¿cómo llegamos a esta cuestión de la IA o el uso de la IA como consultante, como terapeuta, decirle qué me está pasando y que me acepta incondicionalmente? Bueno, aquí creo que el hecho de que es una especie de ficción, ¿no? Es una especie de ficción en la relación, pero claramente necesitamos y estamos ávidos de tener una interacción con otros seres humanos, porque a partir de esta interacción con los otros es que nos conformamos a nosotros mismos, ¿no? Ahora, la cuestión es que la IA, como especie de terapeuta, no trabaja con nuestra incomodidad, es decir, nunca nos hace sentir incómodos, siempre nos hace sentir bien y siempre nos da la razón.
3: Nos va a dar la razón.
4: Claro, pero un terapeuta te va a hacer sentir incómoda, te va a decir, y te va a cuestionar, y te va a decir, ¿y por qué estás haciendo esto? ¿Y por qué tomas esas sesiones? Y esa incomodidad es clave para el crecimiento personal. Contrariamente a lo que pensamos, que necesitamos la aceptación incondicional, ¿no? Piénsalo, imagínate que tienes una relación con alguien que a todo te dice que sí, sería realmente aburrido. Estás esperando un poco el diálogo, la confrontación, que es lo que te permite crecer. Y es lo que permite crecer las relaciones de amistad y de pareja, ¿no? Entonces, en realidad, lo que pasa, esta relación que pasa con la IA es una especie de ficción de relación, y eso es un riesgo. ¿Qué pasa, por ejemplo, ha derivado en las personas, como decíamos, que buscan tener terapia con la IA? Pero hay algunos que se enamoran de la IA, ¿no? Seguramente has escuchado estos casos. ¿Por qué? Porque existe ese riesgo. Estamos ávidos de contacto humano. En realidad es el síntoma contrario, ¿no? Estamos ávidos de contacto humano.
3: De la forma que sea, pero estamos en esa búsqueda.
4: Es necesario.
3: De esa relación.
4: Ese contacto, esa relación, nos orilla a lo que decías al principio, la subjetividad, es decir, a consolidarnos como personas. Necesitamos al otro para ser nosotros mismos.
3: Y sustituimos en esa IA que esté ese otro, porque usted decía, pues ahí no está, pero no lo analizamos desde esa perspectiva o no lo vemos. Pero realmente, sí, doctor, ¿somos conscientes como ser humano en ese momento? O sea, accedemos a la IA por, digamos, por la inmediatez, o, claro, pero somos conscientes. ¿Cómo funciona nuestro cerebro a la hora de necesito hacer una pregunta, le quiero preguntar, uh-huh, quiero saber cómo me siento? O sea, ¿somos conscientes, sí, de que estamos pidiendo ayuda a la IA o de que estamos buscando un psicólogo? ¿Cómo funciona?
4: Yo creo que caemos un poco en esta cuestión de la ficción, ¿no? Es una ficción porque estamos buscando alivio inmediato. Me siento mal y entonces entro a la IA y entonces empiezo a dialogar con la IA.
3: ¿La IA me va a diagnosticar? ¿Me, sí, va a recetar?
4: Sí, sí, porque toma la información disponible en la red y nos la devuelve de manera inmediata y pareciera que tuviéramos una especie de alivio inmediato. Y cuando tenemos este alivio inmediato nos sentimos satisfechos. Ya no necesito trabajar más, ya no necesito dialogar más, no necesito confrontarme con un terapeuta o que el terapeuta me cuestione. Me siento bien con lo que me está diciendo porque me apapacha la IA, ¿no? Me dice, tú siempre tienes la razón. Pero estamos evitando el trabajo. El proceso de sanación psicológica necesariamente implica caminar un trabajo de incomodidad y de construcción. El malestar, la tristeza, la angustia, la depresión, necesita un trabajo de reflexión, ¿no? Es muy tentador sentirnos aliviados de manera inmediata, pero el síntoma nos habla de nosotros. Necesitamos escuchar la tristeza, escuchar la ansiedad, escuchar el agobio, porque nos habla de nuestra vida, nos habla de lo importante de nuestra vida y de lo que es relevante para nosotros, y eso va a ser incómodo. eso nos va a doler. Y es muy tentador tener una especie de interlocutor, que no existe, además no es una persona, pero este interlocutor nos alivia en lo inmediato y eso es muy atractivo. Sin embargo, necesitamos transitar la incomodidad.
3: ¿Cuál entonces sería o cuál debe ser esa mejor postura frente a la IA, entendiéndonos como seres humanos y de esa conciencia que debemos de tener?
4: Claro, yo creo que, como decíamos al principio, es una herramienta, hay que utilizarla como tal para obtener respuestas estructuradas, respuestas inmediatas, pero no sustituye a otro ser humano. Y creo que tenemos que ser críticos. ¿Quién es responsable de lo que me dice la IA, por ejemplo? Cuando tú tienes un terapeuta, el terapeuta es responsable de lo que te dice, pero cuando con la IA, ¿quién es responsable de lo que te está diciendo? ¿Qué pasa con la confidencialidad? Tú le hablas de los problemas que tienes, a lo mejor con tu familia. ¿Qué pasa con esos datos que tú le das de tu vida, de tus emociones? ¿Hay confidencialidad o no? Entonces, si tú estás en crisis, ¿qué va a pasar con una IA? No te entiende, no tiene cuerpo, no tiene historia, no tiene perspectiva. Entonces, en realidad, ¿qué te está ofreciendo? Te está ofreciendo inmediatez, una especie de alivio superficial rápido, pero en realidad no te está conformando, en realidad no estás creciendo psicológicamente y no estás superando lo que te está generando este malestar, esta tristeza, esta angustia o lo que sea, ¿no? Ahora, ¿por qué la gente recurre? Decíamos un poco. De entrada, evitas el juicio moral. La IA no te va a juzgar. No te va a juzgar, entonces te va a aceptar. Es accesible, lo puedes hacer desde tu computadora, tu celular, en el momento que tú quieras. Y cuando quieres hablar con una persona, no siempre está accesible cuando tú lo deseas. Es gratis. Es gratis. El estigma de ir a terapia, ¿no? Ir a terapia es para locos, estás muy mal. Entonces, mejor aquí en cortito, yo le pregunto a la IA, ¿no? La necesidad de hablar sin exponerte, ¿no? O sea, porque cuando tú hablas con otro ser humano, te expones, ¿no? Y con la IA, nadie sabe lo que tú estás diciendo, ¿no? Entonces, esto habla, yo creo que más de que tengamos que estigmatizar a la tecnología, creo que habla del ser humano, ¿no? ¿Qué estamos buscando? Estamos buscando la inmediatez, estamos buscando no sentirnos expuestos, pero parte del crecimiento personal implica la incomodidad, me parece.
3: Ahora bien, doctor, ¿usted cree, y cómo también lo percibimos, cómo es esa psiquis, que parte, digamos, de lo que hagamos esa interacción con la IA y todo eso, cómo lo percibe nuestro cerebro? Es decir, tomamos eso que la IA nos dice y lo tomamos para nosotros y nos hacemos sentir mejor, pero realmente por lo que nos dice está correcto, o porque nosotros así lo percibimos, como que ya visité a mi psicólogo virtual, ya la IA me dijo y me resolvió. O sea, ¿cómo lo percibimos y lo procesamos?
4: Claro, porque te sientes bien, te sientes que no te juzgan, sientes un relativo
3: alivio. La IA ya me dijo qué hacer.
4: Sí, ya te dijo que estás bien, que no te preocupes, que todo está todo bien, y ya te dijo efectivamente haz A, B, C, D, entonces ya no te tienes que esforzar. Y si no te tienes que esforzar y te están ofreciendo un alivio inmediato o relativamente inmediato, pues resulta muy atractivo, ¿no? Resulta muy atractivo, pero el riesgo es que ya no estás creciendo, no te estás incomodando, no estás desarrollándote. Y entonces nos movemos en esta cuestión de la inmediatez. Y este proceso complejo que implica la vida, que implica crecer, lo estamos perdiendo de lado. Nos estamos enfocando únicamente en la satisfacción inmediata. Pero la cuestión es que la vida implica crecimiento y la vida implica enfrentarnos a nosotros mismos.
3: Doctor, trasladando un poco también de esa IA a otros aspectos de nuestra vida, y según como lo vemos y desde la carrera que tengamos o desde la área que tengamos, ¿cree usted también que esto está invadiendo, por así decirlo, un poco nuestras tareas y nuestras funciones? Claro. Es decir, que tengamos que hacer un informe, que tengamos que hacer algo y que acudamos mucho a la IA, digamos, y que esto sustituya pues esta comprensión, esta parte humana, este análisis, y que todo o que gran parte lo haga la IA, entonces que sustituye como esa conexión humana, esa revisión humana que puede llevar un trabajo.
4: Yo creo que sí hay que utilizarla, pero no en sustitución de nuestro trabajo intelectual. Por ejemplo, es como si de repente dijéramos que ya no tienes que usar la calculadora, ¿no? Porque la calculadora nos evita hacer operaciones matemáticas. No, o sea, usamos la calculadora y eso no sustituye los análisis que podemos hacer, ¿no? Simplemente lo utilizamos para tareas que son más ordinarias. Creo que sigue la misma lógica. No tenemos que buscar que sustituya lo nuestro, pero si me ayuda a organizar información, si me ayuda a generar gráficas, si me ayuda a generar lo que sea, pues maravilloso, lo utilizamos para hacer más eficiente nuestro tiempo, pero que eso no sustituya, desde hace rato, tu creatividad. Más bien utilizarlo como plataforma para que tú puedas hacer cosas mucho más elaboradas y dejarle las tareas cotidianas, las tareas rutinarias, las tareas que a lo mejor te demandan mucho tiempo, como una calculadora, ¿no? Entonces, utilizarlo en ese sentido. Yo creo que es muy sano, muy favorable, pero el riesgo es, hablando de lo que decíamos, que sustituya tu creatividad, tu proceso de desarrollo y tu proceso de enfrentarte contigo mismo. Yo creo que ese es un riesgo importante.
3: Bien, gracias doctor por estar conversando con nosotros sobre este interesante tema. Bueno, también le vamos a preguntar un poquito en el marco de su visita y de su experiencia como docente de este posgrado, de este doctorado en psicología de la UNAC, que imagino que también debe ser una de las líneas que también se toca en este tema, porque bueno, la sociedad avanza, uh-huh. El conocimiento avanza y la sociedad de hace 50 años no se enfrentaba a estos temas, pero ahora nosotros esto es tan común, uh-huh. Entonces también cómo lo vemos también desde esa perspectiva.
4: Claro, pues bueno, como decías, mi visita responde al marco del doctorado en psicología recientemente abierto aquí en la UNA. Es un doctorado muy innovador en el sentido de que cuestiona varios aspectos de la vida, como dices, ¿no? Pretende dar una visión latinoamericana de la psicología desde Latinoamérica para Latinoamérica, desde Honduras para Honduras. Y yo creo que eso es maravilloso, es una oportunidad innovadora, fresca y necesaria, sobre todo, ¿no? Parte de las líneas que establece dentro de su investigación tiene que ver muchas cosas que sufrimos como sociedad, como la violencia, como la tristeza, como la angustia, como estas consecuencias de los problemas sociales de migración, en fin, ciertas cosas que caracterizan a la población latinoamericana. Y una parte importante de las líneas de reflexión e investigación tiene que ver con estos procesos, ¿no? Estos procesos del uso de la tecnología que, como tú decías, hace 50 años no se daba. Entonces, el doctorado en psicología permite dialogar sobre temas de gran relevancia para la sociedad hondureña, para la sociedad latinoamericana, y temas innovadores que nos permiten justamente dialogar cómo hacer frente a estas cosas que estamos viviendo en lo cotidiano, ya sea el uso de inteligencia artificial o violencia que vivimos en lo cotidiano. Entonces, creo que el doctorado en psicología permite esta posibilidad de pensar desde la sociedad hondureña cómo hacer frente a problemas de la sociedad hondureña.
3: Gracias, doctor. Y bueno, ¿cuál sería su mensaje final para toda la comunidad universitaria que nos está escuchando, a la sociedad en general, hoy que hemos abordado esta interesante temática? Y creo que a todos nos ha puesto a reflexionar un poco, porque en el día a día pues hacemos uso de la inteligencia artificial, pero ¿hasta qué punto y cómo actúa esta psiquis? Y hasta, como decíamos, bueno, ¿hasta qué punto? Sí, no la vamos a satanizar, pero tampoco quitar esas relaciones humanas que necesitamos y esa actividad humana.
4: Creo que lo dices muy bien, ¿no? O sea, no decir que no tiene ningún sentido usarla. Claro que tiene sentido y claro que nos pretende hacer la vida más fácil, por supuesto, y qué bueno, ¿no? Y la IA te puede responder muchas cosas de la vida, de tu trabajo, sí, pero la pregunta es, ¿realmente la IA puede implicarse en lo que te pasa como ser humano, en lo que te pasa como persona, o necesitas a otro ser humano para tú crecer también? Esa sería la pregunta, ¿no? A mí me parece que la respuesta es que necesitamos otro ser humano. Entonces, no permitamos esta sustitución, ¿no? Y usemos la IA para lo que está pensada.
3: Bien, agradecemos a la audiencia por haber estado en sintonía de este podcast hoy que hemos hablado de este interesante tema en Punto Clave. Gracias por haber sintonizado este espacio con nosotros hoy. Y agradecemos al doctor José Alfonso Jiménez Moreno, profesor visitante de la UNAM México, y que hemos hablado de la inteligencia artificial y la subjetividad humana. Les agradecemos a todos por haber estado en sintonía de su podcast Punto Clave. Se despide de ustedes Kaylin Espinosa. Hasta la próxima.
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6: En Ciencia UNAM conoceremos las maravillas del mundo científico. Soy Carlos Alvarenga, su anfitrión en este viaje por la ciencia en la UNAM. Hoy nos acompaña el docente investigador Kerin Omar Cardona, profesor del Departamento de Estadística de Matemática de la Facultad de Ciencias, con una licenciatura y maestría en matemáticas con orientación en ingeniería matemática, para hablar de su investigación, modelación de sistemas dinámicos basados en datos con aplicaciones en ingeniería mecánica. Un sistema dinámico, profesor, en este caso es cualquier sistema que cambia con el tiempo, ¿no? Entonces, bienvenido a este espacio de Ciencia UNAM.
7: Ok, muchas gracias por la invitación. Es un honor, ¿verdad?, poder estar aquí y compartir, ¿verdad?, un poco de lo que estamos haciendo como investigación en el Departamento de Matemáticas, particularmente. Muchas gracias.
6: Bien, muy bienvenido a usted. Bien, hablábamos de este sistema dinámico que puede ser esta modelación en cualquier sistema que cambia con el tiempo, ¿verdad? En ingeniería mecánica esto incluye motores, robots, vehículos y estructuras sometidas a vibraciones, por ejemplo, en este caso el tema de este programa de Ciencia UNAM, el modelación de sistemas dinámicos basados en datos con aplicaciones en ingeniería mecánica. Pero ¿cómo se modelan estos sistemas específicamente? Si nos da una idea de cómo surge esta investigación y cómo se modelan estos sistemas.
7: Ok, bueno, la modelación matemática ha venido cambiando, ¿verdad?, con respecto al tiempo. Generalmente, anteriormente se hacía básicamente analizando lo que son ecuaciones diferenciales, ¿verdad? Es un tema en específico de la modelación matemática, pero últimamente con el surgimiento, ¿verdad?, del análisis de datos, de ciencia de datos y todo, ¿verdad?, todo este boom que ha habido últimamente, combinación de ciencias computacionales, estadística y matemática, programación. Entonces ha surgido un nuevo espacio donde se analizan directamente datos experimentales y a partir de esos datos experimentales lo que se hace es crear un modelo, ¿verdad? En este caso, como son datos que son temporales, ¿verdad?, se analizan y la idea es construir modelos matemáticos de estos sistemas dinámicos, pero directamente de los datos, ¿verdad? Básicamente eso es lo que se analiza. Entonces se ven las diferentes variables que el investigador considera que, ¿verdad?, que puedan influir en este sistema, ¿verdad?, previamente establecido. Y luego a partir de esos datos se intenta construir un sistema, ¿verdad?, que permita no solo estudiar los datos que se tienen, sino que también poder ampliar, ¿verdad?, o generar nuevos datos con este modelo que se ha construido.
6: Bien, en este proyecto se exploran diversas técnicas teóricas, ¿verdad?, y computacionales para analizar y aproximar sistemas dinámicos a partir de datos, ¿no? En esta investigación se enfocan tanto modelos lineales como no lineales, con aplicaciones en ingeniería y en ciencias. Para no hacer algo tan teórico, un aplicativo real, ¿cómo sería? Como lo que hablábamos extra micrófono.
7: Ok, bueno, entonces podemos pensar, por ejemplo, en un motor, ¿verdad?, como les lo estaba explicando. Para tener el funcionamiento de este motor hay diferentes variables, puede ser corriente, la corriente que se le, ¿verdad?, que se le aplica al motor, el voltaje y una serie de variables, ¿verdad?, que el investigador considera que, ¿verdad?, que puedan influir en el comportamiento total del sistema, ¿verdad? Entonces, una vez se tiene el registro de los datos en cierta cantidad de tiempo, ¿verdad?, se han aplicado, se han medido, necesitamos mediciones, ¿verdad?, experimentales directamente, puede ser de laboratorio, en un principio, ¿verdad?, en principio, datos de laboratorio. Entonces, lo que se hace es que se analizan con respecto al tiempo y se puede construir un modelo, ¿verdad? Depende de muchas circunstancias, ¿verdad? Qué tan buenos son los datos, qué tanto quiero, ¿verdad?, quiero la exactitud y varias cosas que se pueden tomar en cuenta. Y entonces al final lo que yo quiero es determinar, o puedo separar incluso si unas variables influyen en el comportamiento de las otras, y al final yo quiero ver cuál es la evolución del sistema en el tiempo, ¿verdad?, a partir de ciertos estados, ¿verdad?, que pueda generar del sistema.
6: Estos resultados son generales, ¿verdad? No dependen de una representación específica del sistema y no requieren dividir los datos en entradas y salidas, ¿verdad?
7: Sí.
6: Estas técnicas son comparadas mediante simulaciones numéricas y se aplican a datos reales para demostrar su utilidad práctica. Es decir, que con estos datos puedo simular lo que en lo práctico podría suceder, ¿no? Esa es el trasfondo también de esto.
7: Sí, esa es muy buena apreciación, ¿verdad?, la que está haciendo. Nosotros hemos, la idea que teníamos generalmente, la hipótesis con que empezamos a trabajar, ¿verdad?, en este tipo de modelación, porque hay diferentes formas de hacer modelación matemática, ¿verdad? Y básicamente la idea que teníamos era a partir de una estructura fijada por el investigador, uh-huh. ¿verdad? Porque son, como usted mencionó, son modelos de propósito general, así se les llama, ¿verdad? Que sí. pueden ser aplicados a diferentes ramas de la ciencia. Entonces, tomamos el conocimiento que tiene un experto en, en diferentes materias, ¿verdad? Entonces, a partir de esa información...
8: ¿Sí?
7: O sea, a partir de esa información... Entonces, podemos generar, ¿verdad?, lo que es el modelo del sistema dinámico.
8: Y esa apreciación, digamos, que yo pueda tener en cuanto a lo que se hace, es básicamente importante porque, digamos, podría hacer muchas simulaciones sin necesariamente estar gestionando más recursos, ¿verdad? Pero en el caso, digamos... me imagino que lo del tema del motor pues se vuelve importante porque ya entre ¿cuántas simulaciones podría hacer en un periodo de una hora?
7: Sí, sí, fíjese que ya, bueno, ya que menciona eso, ¿verdad? De hecho, ahorita estamos trabajando conjuntamente con el Departamento de Ingeniería Eléctrica en un proyecto que tiene que ver con interdisciplinario. Incluso hay estudiantes que están involucrados. Ya está en proceso de, lo vamos a presentar el anteproyecto, ¿verdad? Para ver si... Porque lo que usted menciona, ¿verdad? Que los datos experimentales no se pueden hacer tan largos, ¿verdad? Porque eso requiere recursos, ¿verdad? Entonces, estamos en el proceso. La propuesta está hecha, está muy interesante, ¿verdad? Creo que están dos personas de ingeniería eléctrica, están unos estudiantes de ingeniería mecánica. Entonces, conformamos un equipo bien interesante porque, en principio, ellos se van a encargar de generar los datos, ¿verdad? Sí. Y luego, a partir de esos datos que ellos generen, entonces viene el trabajo que hacemos nosotros en matemáticas, que es ya diseñar algoritmos, ¿verdad? Que pueden, obviamente tienen que ser algoritmos computacionales, que nos permitan, ¿verdad?, con esos datos poder generar un modelo y ya no tener la necesidad de seguir haciendo simulaciones.
8: Y eso sería importante, ¿verdad? Con ese algoritmo, pues, pues imagino que se agilizan todos esos trabajos, ¿no?
7: Claro, sí. Y se pueden detectar y digamos se puede someter el modelo que, por ejemplo, si queremos observar o queremos ¿verdad? Generar otros datos a partir del mismo modelo, pues ya tenemos digamos un modelo que se puede utilizar en este motor en particular, ¿verdad?
8: Bien, y estos sistemas dinámicos en donde el comportamiento cambia con el tiempo, por ejemplo, un automóvil, un robot industrial o incluso el flujo de aire de... pues la turbina de un avión o en este caso puede ser un helicóptero, las hélices. Este modelo puede ayudarnos a medir también de predecir ciertos comportamientos, pero no depender también de situaciones solamente del tema físico, sino también de ecuaciones que pueden ser teóricas, ¿no? En este caso es lo que mencionaba usted.
7: Correcto. Bueno, últimamente se está trabajando en la combinación, ¿verdad?, de datos experimentales, pero agregando la parte física. Muy buen elemento, ¿verdad?, que trae usted a la plática, ¿verdad? De hecho, se está pensando también ampliar, porque si bien es cierto, los datos en sí dan mucho, dicen mucho del experimento, pero es muy importante también agregar de trasfondo, a la hora de hacer este entrenamiento, se le llama, de los modelos, el trasfondo físico también es bueno tenerlo agregado, ¿verdad?, porque eso reduce... de alguna forma reduce el tiempo que se tiene que ¿verdad? Que se tiene para hacer el modelaje o crear de hecho todo el sistema. Entonces hay varias combinaciones, estos son modelos híbridos también, ¿verdad?, que se pueden tratar, y eso depende del experimento, depende de qué es lo que se quiere hacer. Hay una gama de combinaciones que uno puede hacer, pero esa precisión es muy interesante.
8: Y las aplicaciones en ingeniería mecánica pues se vuelven fascinantes, ¿verdad? Aquí podríamos hablar también de un tema muy importante que generalmente puede ayudar mucho también a la gente que también aplica el conocimiento. Me refiero en este caso pues a los ingenieros para medir mediante estos temas sensoriales y análisis computacionales anomalías en una estructura y predecir fallos antes que esto puedan ocurrir, ¿verdad? Eso creo que ayudaría muchísimo, principalmente creo que en los puentes donde se invierte tanto, sí. Y podría generar, ¿cómo podríamos aplicar estos modelos a este tipo de construcciones?
7: Bueno, en estructuras hay todo un campo, ¿verdad?, por explorar, que es, bueno, es hacer un análisis de los modos o de las frecuencias de las estructuras, ¿verdad? Todo eso parte, en principio, ya de muchos conocimientos previos teóricos que se tiene, ¿verdad? Más que toda la teoría que es de sistemas dinámicos. Entonces, una vez uno tiene los datos, ya tiene el modelo, entonces toda la teoría que gira alrededor de sistemas dinámicos, que es muy amplia, tanto, ¿verdad?, lineales o no lineales, entonces uno ya la puede aplicar, ¿verdad? Es decir, pasa de lo experimental a la parte teórica, ¿verdad?, que es todo un campo ¿verdad?, de conocimiento. Y ahí tiene que ver, ¿verdad?, qué tanto quiere uno, ¿verdad?, abordar, o qué tanto quiere profundizar en el estudio de este experimento.
8: En el caso de mantenimiento preventivo de una maquinaria industrial, en este caso, en lugar de esperar que esta pieza falle o que en este caso se pueda presentar alguna situación que pues puede ocurrir, no sé, generalmente un vehículo puede dañarse una pieza mientras se está conduciendo, se revienta un neumático de una pieza industrial. ¿Estos algoritmos pueden anticiparse a ciertas fallas basándose en ciertos patrones o el desgaste obtenido de los datos que ustedes pueden generar?
7: Esa es muy buena pregunta. Yo creo que el análisis predictivo de sistemas es un área de aplicación. Bueno, me atrevería a decir que es el área que tiene mucha aplicación de esto que nosotros hacemos, porque generalmente las fallas se dan y se repiten con patrones, como usted mencionó, ¿verdad? Entonces, si analiza, por ejemplo, se puede analizar el ruido que hacen las máquinas, otros factores, otras variables que se pueden ir midiendo. Entonces, al tener estos patrones de los valores que van tomando estas variables, generalmente son valores que se están saliendo de lo normal, ¿verdad? Entonces, con este análisis predictivo, antes de que suceda, ¿verdad?, cuando ya se están dando los patrones antes de la falla, eso se puede analizar muy bien, ¿verdad?, con sistemas dinámicos. Y otro tema que está muy relacionado con eso, por ejemplo, son los fraudes en tarjetas de crédito.
8: Ah, sí.
7: ¿Verdad? Se puede analizar cuando una transacción con cierta probabilidad puede ser fraudulenta, por ejemplo, ¿verdad? Entonces, todo tiene que ver con valores atípicos, ¿verdad?, que se pueden analizar completamente una vez que ya tiene uno el sistema construido.
8: Y en este caso,

0: es muy importante el tiempo computacional, ¿verdad? Que generalmente nosotros, más que todo en el área de matemática aplicada y computacional, es lo que queremos, uh-huh. ¿Verdad? Reducir tiempo computacional, también queremos hacer más eficiente, ¿verdad? El algoritmo, ¿verdad? Que ese es parte de lo que se está haciendo. Y sobre todo, al final, lo que queremos es que lo podamos aplicar, nuestras ideas puedan ser aplicadas a diferentes cosas, ¿verdad? Es decir, no enfocarnos en algo particular que solo nos sirve para una cosa, ¿verdad? Sino que puede ser muy diverso el área de aplicaciones que estamos haciendo. Entonces, en el trabajo nosotros presentamos diferentes áreas de estudio. Por ejemplo, hicimos una parte para ingeniería, ¿verdad? Tomamos diferentes problemas de ingeniería que son útiles y probamos cómo nuestro algoritmo mejoró, ¿verdad? Con el estado del arte, ¿verdad? De otros algoritmos que se utilizan generalmente, ¿verdad? Y mostramos en nuestro trabajo y que se publicó, ¿verdad? Cómo mejoramos, hicimos más eficiente. La eficiencia no es abrumadora, ¿verdad? No es que vamos a mejorar exageradamente, sino que pequeños pasos que se va dando, ¿verdad? Y si usted puede demostrar que va haciendo pequeños pasos y va mejorando poquito a poquito, eso ya es algo que se le puede publicar fácilmente.
1: Y aquí para aplicaciones concretas, hay, pues me imagino que hicieron la relación entre el experimento real físico y la aplicación en el algoritmo. ¿Qué encontraron en este caso?
0: Ok, bueno, generalmente las personas que hacen investigación, ¿verdad? Saben que cuando uno, por ejemplo, quiere probar su algoritmo, quiere probar su, ¿verdad? Su proyecto, lo quiere aplicar en datos simulados, pues generalmente funciona muy bien, ¿verdad? Pues los datos simulados generalmente están, digamos, hechos de una forma para que... O sea, es la primera instancia que uno toma, ¿verdad? Cuando quiere probar si su, ¿verdad? Si su algoritmo, si su método está funcionando bien. Okay, entonces, ahí no hay tanta diferencia. Pero ya cuando va a datos reales, ¿verdad? Que ya generalmente hay ruido, hay ¿verdad? Cuestiones aleatorias que ya pasan por ahí, ¿verdad? Que los datos ya no están tan bonitos, ¿verdad? Entonces, ahí es donde uno en realidad prueba exactamente si qué tan bien funciona, ¿verdad? Ahí ya directamente, pues, con todas las mediciones y con todas las métricas que uno tiene, ¿verdad? Para medir si su modelo está funcionando bien o está funcionando mejor que otro, ¿verdad? Donde de verdad, en la práctica, uno demuestra, ¿verdad? Qué es lo que está haciendo.
1: Sí, y también quería consultarle en el tema de lo que se ha vuelto ya la inteligencia artificial. ¿Qué relación podría haber también con ellos?
0: Ok, fíjese que ese es un tema muy interesante, ¿verdad? La inteligencia artificial ha venido prácticamente a revolucionar todas las áreas, ¿verdad? Hay un poquito de... todavía en el área de análisis de datos, más que todo de series temporales, que así se llama esa área, todavía no hay como una... todavía no se ha mostrado directamente, por lo menos hasta lo que yo conozco, de cómo afecta directamente el análisis, ¿verdad? O cómo, qué implicaciones tiene directas la inteligencia artificial. Pero rápidamente va evolucionando y creo que ahora, de hecho, hemos estado trabajando, ¿verdad? En cómo pasar de modelos tradicionales, ¿verdad? Ahora a utilizar modelos con inteligencia artificial, ¿verdad? Para poder trabajar. El detalle es que estos modelos de inteligencia artificial sí necesitan muchos datos, ¿verdad? Ahí estamos hablando de una escala de datos mayor, ¿verdad? Que no necesariamente es el enfoque que nosotros le dimos, porque de hecho allá lo que queríamos era una cantidad de datos pequeña en general, ¿verdad? Pero sí se puede trabajar con inteligencia artificial y hacer el paso es hacer el paso de ¿verdad? De un enfoque al otro, es, ¿verdad? Más o menos, ¿verdad? Se puede pasar sin ningún problema.
1: Claro. Ya para finalizar este programa de Ciencia y Nada, ¿con qué conclusiones quedamos con este estudio? Bueno, hay diversos aplicativos en la industria, ya lo hemos hablado, también en aplicaciones concretas, ¿no? Y lo que eso implica y su modelación, ¿verdad? Que es con base a datos. Entonces, ¿hacia dónde podemos dirigir este estudio y qué nos queda? Pues son muchas cosas. Pareciera que esta parte de su estudio genera más preguntas que respuestas, ¿verdad? Y eso me parece que es lo más interesante para ustedes también.
0: Okay. Sí, fíjese que

0: Bueno, lo más difícil como investigadores que tenemos, básicamente es probar y darnos a conocer y decirle a las personas que están investigando, miren, esto que nosotros estamos presentando les puede ayudar, ¿verdad? Eso es lo más complicado, ¿verdad? Y de hecho hemos dado varios pasos. Por ejemplo, el hecho de habernos puesto en contacto con las personas de ingeniería, ¿verdad? Junto con otras personas de física, y ver cómo encajamos completamente en el equipo que formamos y cómo nos dividimos, y al final somos de diferentes áreas, pero el método que nosotros estamos presentando les va a servir, ¿verdad? O va a servir para luego tener un producto, ya un artículo que sea publicable. Por eso es muy interesante, creo que es un desafío, ¿verdad? Y creo que estos espacios son muy importantes para eso, ¿verdad? Porque nos damos a conocer. Por ahí hay gente de biología que nos está escuchando, hay gente de, ¿verdad?, de ciencias económicas, de diferentes áreas que tienen datos, que tienen mediciones y que tienen ese problema que no pueden avanzar, ¿verdad? Porque no es el área de ellos. Modelación matemática es computación, es matemática, ¿verdad? Entonces nosotros ahí podemos ayudarle a que, ¿verdad?, a que puedan pasar y ya directamente ellos se enfoquen en su investigación y podemos hacer, ¿verdad?, muchas combinaciones ahí de cosas y muchas.
1: No, pues llamativo, y me parece que pues podemos definirlo en una frase, ¿verdad? Colaboración, ¿verdad?
0: Colaboración es la palabra.
1: Sí. Y eso pues nos ayuda pues a hacer más ciencia aquí en la universidad. Gracias a Kerin Omar Cardona por participar con nosotros en este programa de Ciencia UNAD con su investigación modulación de sistemas dinámicos basados con datos con aplicación en ingeniería mecánica y también las ciencias. Recuerden que la ciencia es un viaje de descubrimiento y maravilla, y espero que se unan a nosotros nuevamente para nuestra próxima aventura. Se despide Carlos Alvarenga, hasta la próxima vez en otro programa de Ciencia UNAD.
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3: Bien, y hoy en este podcast de Salud para Todos hablaremos sobre los efectos del cambio climático, el cáncer de cérvix, cáncer de mama. Y bueno, bienvenidos a este podcast donde exploramos temas de bienestar, medicina preventiva y hábitos saludables para mejorar la calidad de vida de todos nuestros oyentes. Soy Kaylin Espinosa, su anfitriona y guía en este viaje hacia una vida más saludable y plena. Y bueno, antes de darle la bienvenida a nuestra invitada, darle la palabra para que comparta con nosotros estos temas, le voy a mencionar algunos datos breves que considera la OMS en relación al cáncer de cérvix y al cáncer de mama, algunas estadísticas breves. Y es que según la OMS, pues se indica que el cáncer de cuello uterino es el cuarto tipo de cáncer más frecuente en las mujeres de todo el mundo. Y pues las tasas más elevadas de incidencia y mortalidad por cáncer de cuello uterino se dan en los países de ingreso bajo y mediano. Ahora, con relación al cáncer de mama, este es el tipo de cáncer más frecuente y la causa más común de muerte por cáncer en mujeres a nivel mundial, por lo que se considera además que el cáncer de mama causa más años de vida ajustados por discapacidad perdidos en mujeres que cualquier otro tipo de cáncer. Pero que sea nuestra experta que nos acompaña hoy, la máster Amalia Ríos, docente de la carrera de enfermería de la Facultad de Ciencias Médicas de la UNA. Ella es licenciada en enfermería por la UNA y además es máster en salud pública, docente investigadora, ha trabajado en la clínica materno infantil y centro de salud de Pespire Choluteca y tiene pues amplia experiencia en estos temas de los que hoy conversaremos. Bienvenida, máster, gracias por acompañarnos en Salud para Todos.
4: Muchas gracias, es un honor de veras compartir este espacio con ustedes y con toda la población que nos va a escuchar, y realmente que lo que queremos generar es un impacto de conciencia. Y como usted bien lo mencionaba, es alarmante las estadísticas que estamos teniendo en este momento, y no solo esto, también se ha sumado el cambio climático. El cambio climático ya es un problema que está afectando a las futuras generaciones. Estamos viendo, por ejemplo, en estos momentos lo que se está viviendo allá por por Europa, ¿verdad? En países como España, en Valencia, y lo que está ocurriendo, esas inundaciones. Entonces todo esto realmente viene a repercutir y a afectar el acceso a la salud. Nosotros, pues, como meta siempre tratamos de colaborar en cumplir con los objetivos de desarrollo sostenible, y entre ellos nos interesa promover la salud y el bienestar. Además de eso, poder incidir en cumplir con los otros objetivos como agua limpia y saneamiento, tener ciudades sostenibles, contar con una producción responsable y realizar acciones por el clima. El cambio climático para el 2030.
5: Estamos casi ya llegando.
4: Estamos ya a un pasito. Nos está diciendo la Organización Mundial de la Salud que vamos a tener 250,000 muertes adicionales por enfermedades sensibles como el estrés, la desnutrición, el dengue, la malaria, y realmente es increíble lo que va a pasar. Y algo que nos preocupa sumamente, este impacto que va a provocar, 56,000 personas cada año van a morir. En las Américas se reportaron más de 3 millones de casos de dengue, y en nuestro país no fue la excepción. Tuvimos, epidemiológicamente fuimos muy afectados. El sector sanitario, pues, también está produciendo más emisiones de gas invernadero. Para el 2020, los niños nacidos ahorita en el 2020 en adelante van a ser susceptibles a 1.3 veces más incendios, 1.8 más crecidas de río, 2 veces más sequías, 2.5 veces más pérdidas de cosecha, 4.5 veces más olas de calor. Vamos a tener la proporción global de huracanes que van a estar golpeando nuestro territorio con categorías de 4 y 5, y esos, pues, vienen en aumento.
5: Bueno, datos alarmantes que nos comparte usted, y que definitivamente vemos esa incidencia que hay en torno, bueno, y si nos vamos hace unos días más, porque por ejemplo cuando veíamos el tema de la contaminación y cómo nos tenía preocupados y sofocados, y bueno, la contaminación es porque es evidente y la vemos, pero quizás otros factores ambientales y de producto del cambio climático no son tan evidentes para nosotros y quizás no notamos la incidencia o la relación que tienen con otro tipo de enfermedades, como en este caso el cáncer.
4: Efectivamente, fíjese que el Instituto Nacional del Cáncer, que es un organismo internacional, nos están contando desde el 2017 que hoy existen cada vez más pruebas de que las consecuencias del cambio climático influyen en muchos aspectos del cáncer. La doctora Coleman en el 2021 también nos expresa: creemos que el cambio climático tiene efectos directos e indirectos en la formación del cáncer y la atención oncológica. Y de hecho nosotros, como usted lo mencionaba, hubo un tiempo aquí en Tegucigalpa, en San Pedro Sula, bueno, creo que en todo Honduras, que nos vimos afectados por esa bruma, donde los expertos nos decían: hagan tal cosa, utilicen mascarilla, no estén en espacios abiertos, no hagan ejercicio, porque la contaminación fue evidente. De hecho, estos fenómenos, nos dice también el Instituto Nacional del Cáncer, son extremos y van a afectar muchas formas de riesgo de cáncer, entre ellos cáncer de mama, cáncer de cérvix. Tenemos el aumento de los incendios, y esto, pues, está generando varias sustancias cancerígenas como el formaldehído y el benceno.
5: Wow, eso es un punto esencial, que tenemos que conocer un poco más la presencia de estas sustancias a raíz de todas estas cosas. ¿Qué tan, qué tanto o en cuántas cantidades se puede producir cáncer al estar expuesto a tanta cantidad de estos gases?
4: Todos estamos expuestos, porque respiramos el mismo aire, en el mismo ambiente nos movilizamos todos, y sobre todo aquellos que andamos expuestos en los diferentes espacios, en nuestros trabajos, las personas que se dedican al campo, ¿verdad?, que también están expuestos a otro tipo de sustancias. Hay unos que se dedican a la quema, ¿verdad?, para poder sembrar. Y bueno, nosotros estamos viendo estos efectos directos en toda la población en general.
5: Y en materia de salud pública, maestra, ¿qué significa esto o cómo debe alertar a los profesionales de la salud, pero también a los tomadores de decisiones a mejorar esos entornos? Bueno, y también a nosotros mismos, también a crear conciencia, o sea, ¿cómo debemos de ver esta problemática valorándola desde temas de salud?
4: Sí, es un problema de salud pública. Estamos viendo que los accesos a las unidades de salud se ven disminuidas. El personal también al momento de no poder, creció el río, ya no puede llegar la persona, o hay sequía, hay hambre, ya no hay acceso, ya no hay alimento. Entonces la persona, fíjese, licenciada, que usted mencionaba los antecedentes del cáncer de cérvix, es un problema de salud pública, y usted bien lo mencionaba, es el tercero más común entre las mujeres de América Latina. Más de 34 mil fallecen por cáncer, y usted también notaba el ingrediente. Estas muertes en países de ingresos bajos, nuestro país, nuestras mujeres están muriendo por cáncer de cérvix, por cáncer de mama. Se puede prevenir, pero es necesario y urge estas políticas públicas se activen, que todo el personal que conformamos este equipo de trabajo tomemos conciencia. Casualmente en estos días tuvimos una jornada en donde intentamos sensibilizar y detectar oportunamente y tempranamente aquella presencia de masas o lesiones en la mama. Y fue histórico, viera qué bonito ver a las señoras, a nuestras señoras de servicios generales.
5: Brindándoles esa oportunidad, va a ser de que quizás pues por las obligaciones laborales, por las obligaciones familiares, tienen tantas ocupaciones y no pueden movilizarse a un lugar. Y esa brigada vino aquí, literalmente, hacia ellas. Entonces se le brindó esa oportunidad de poder conocer más y atenderse aquí.
4: Así es, y ustedes juegan un papel muy importante como comunicadores. El hecho de utilizar estos micrófonos, llegar a esa señora, a mí me encantó ver cómo las entrevistaban y ellas estaban tan contentas. Hubieron muchas ya señoras de 60 en adelante que nunca se habían realizado una autoexploración, aprendieron a hacerlo. Además de eso, pues hay una alianza muy estratégica que nos conviene a todos y principalmente a nuestras mujeres. Y es la detección temprana de cáncer a través de la mamografía, ¿verdad?, que es uno de los medios diagnósticos más confiables que tenemos.
5: Definitivamente importante tener estos espacios. Ahora hablemos un poquito, Máster, con usted un poquito de cómo influyen desde materia de salud pública el tema de esa detección temprana de cáncer de cérvix, cáncer de mama. Siempre, bueno, y estamos finalizando el mes de octubre y buscamos crear conciencia sobre esos temas, pero cuéntenos, hablemos un poco más de cómo incide esa detección temprana en cuanto a este tipo de cáncer. O sea, ¿cómo será que lo detectemos tempranamente a que lo detectemos ya muy tarde? ¿Cuál es esa diferencia?
4: Mire, lo más maravilloso que podemos hacer es detectarlo oportunamente, porque ahí podemos tomar las acciones necesarias. Tenemos nuestras unidades de salud, por ejemplo, el Hospital San Felipe, el Seguro Social. Nuestra unidad aquí en la Universidad Nacional Autónoma tiene un centro de imágenes que ahorita está contando con el CEDIVIR, que tiene el equipo con alta tecnología, una tecnología de punta, y realmente que son oportunidades, y lo importante es que están a un costo accesible para todos. Hay promociones, ¿verdad? Ahorita hay que aprovechar todos estos espacios. Si nosotros detectamos a tiempo, estamos salvando una vida, estamos salvando una familia, estamos salvando una comunidad, y estamos salvando nuestro país, porque una mujer es muy valiosa, es la que lleva el sustento al hogar. Muchas de ellas son las que llevan la batuta, como decimos, ¿verdad? La que se encarga de todo, de que el niño vaya a la escuela, de que el niño pues cumpla con sus obligaciones, es aquella mujer que está formando en valores, principios. Entonces, si perdemos una mujer, nuestra sociedad realmente pierde, y pierde mucho.
5: Definitivamente, por eso es importante tener estos espacios y educarnos nosotros mismos sobre estos temas tan trascendentales en materia de salud y de los cuales podemos tener. Hablemos un poquito también, se habla del cambio climático, las estadísticas que indican para los bebés nacidos en esta etapa y todo esto. ¿Qué podemos compartir en general con las mujeres, las niñas jóvenes quizás nacidas en este tiempo? ¿Qué consejo le podemos dar para que pues se conozcan, se vean y acudan tempranamente a estos temas, porque hablábamos de que mucho tiempo atrás, por ejemplo, los tipos de cáncer sucedían en mujeres de tales a tales edades, pero ahora estamos viendo que hay casos en mujeres más jóvenes también.
4: Efectivamente, epidemiológicamente se ha modificado todo. Ya tenemos cáncer en adolescentes. Tenemos cáncer en mujeres que a lo mejor nunca han tenido una vida sexual activa. O sea, hay muchos factores que están incidiendo, ¿verdad? Uno, el cambio climático. Otro, la alimentación, los hábitos de las personas. Entonces, el cambio va a comenzar desde que la persona tome conciencia, que sea realista de su situación. Y miren, los cambios comienzan a través de la educación. Si una persona está educada, si conoce, entonces va a tener que afrontar o afrontar esa toma de decisiones. Estábamos hablando con el experto, el doctor Almendares, de cómo desde la escuela deberíamos de estar hablando de detección temprana de cáncer de mama, que las niñas exploren. O sea, no es nada malo.
5: Que no sea un tema tabú.
4: Exactamente. Estas niñas pueden realizarlo, ya nosotros le podríamos enseñar, y desde la academia, desde nuestros espacios. Y fíjese que hasta los hombres son importantes. A veces muchos hombres son los que detectan estas lesiones, estas masas en sus parejas. Pero también puede llevar ese mensaje a su madre, a su hermana, a su abuelita, a su tía, a toda mujer, ¿verdad? Y también tenemos incidencia de cáncer de mama en hombres. Muy poco, ¿verdad? Pero sí los tenemos. Así que aquí explorarse nos toca a todos. Y son cánceres que son silenciosos. No le va a decir, hola, aquí estoy. A veces pasan desapercibidos.
5: ¿Cuáles pueden ser como esos síntomas o esas circunstancias que nos pueden crear una alerta de que algo puede... de algo puede estar mal y que nos dicen cómo acudir a un especialista para verlo y así pues lograr que sea en una etapa temprana? Ajá,
4: bien, en el cáncer de cérvix, pues la exploración vaginal a través del espéculo de una muestra, ¿verdad?, que es tomada, luego es analizada en el laboratorio de patología. Los expertos son los que determinan qué tipo de lesión es y de acuerdo a eso pues tomar otras medidas. Luego esta muestra que se toma es biopsiada, como le decimos nosotros, para poder ser estudiada y detectar qué tipo de células son las que están ahí invadiendo. Con el cáncer de mama, pues lo que tenemos que hacer es conocer nuestro cuerpo. Si detectamos una masa, si detectamos un hundimiento, si detectamos el color, la coloración diferente, si miramos que la simetría de la mama es diferente, si el pezón está con secreciones, si hay masa, si hay hundimiento, si hay dolor, ojo, eso no es normal.
5: Esos son datos importantes. Master, ¿qué consejo le podemos dar a nuestras chicas aquí? Bueno, a toda la comunidad universitaria, pero digamos que a veces pasan en sus rutinas, en sus cosas, estudiando y todo esto, y sienten que no tienen tiempo o no se reconocen, o a veces aquí mismo están los espacios formativos donde se brindan este tipo de consejos, pero no lo toman en cuenta. Pero ¿qué consejo podemos compartir con la comunidad universitaria, estas jóvenes que están acá, para que también tomen conciencia y acudan tempranamente?
4: Explorarse es muy importante. Miren, nosotros hemos tenido muchos casos de personas que se han detectado tardíamente y las secuelas pues son mortales. No queremos llegar a esos niveles, sino que oportunamente. Por eso es importante, conózcase, explórese, busque ayuda, busque atención médica. Puede ir a una unidad de salud, puede venir aquí a la BOAE, ¿verdad? Nuestras estudiantes.
5: Aquí hay clínicas de salud BOAE en Ciudad, sí, Universitaria, y también tenemos en la Facultad de Ciencias Médicas, ¿verdad? También para que puedan acudir.
4: Así es, y es completamente gratis. Toda la información es confidencial. Aquí no se va a divulgar absolutamente nada. Usted puede acudir gratis, va a ser atendido pues con calidad, con calidez. Y es necesario que todas... Nuestra señora, ¿verdad?, ya tienen el seguro social, pueden ir a una clínica privada o pública, lo que sea. Lo importante es oportunamente.
5: Y bueno, quiero ese dato que usted nos comparta al respecto, Master. Cuando una paciente o un paciente recibe un diagnóstico de cáncer, ¿qué puede pensar? Si el cáncer se detecta en una etapa temprana, ¿no significa necesariamente muerte?
4: Fíjese que lo primero que se les cruza a nuestras pacientes es la muerte. Y ya comienzan pues el desánimo, la tristeza y ese pensamiento de hasta aquí nomás llegué. Empiezan, no todas, ¿verdad? Pero algunas ya, bueno, ahora te va a tocar a vos hacerte cargo de la casa, ¿verdad? Y ya, o sea, es un impacto para la vida de la persona que lo está viviendo, para su familia, para su entorno, las preocupaciones, aparte, los gastos que se vienen, porque sí son enfermedades muy costosas. A veces, lastimosamente, pues no contamos con las terapias y la persona le va a tocar el impacto psicológico. Por eso es importante también que el equipo multidisciplinario esté aquí, el ginecólogo, el psicólogo, ¿verdad? La trabajadora social, la enfermera, todo el equipo multidisciplinario dando atención.
5: Bueno, interesante este tema que estamos tocando con usted, Máster. Ahora la voy a invitar a que pasemos a nuestra sección que se llama Ten Presente, donde le voy a pedir que de toda la plática tan interesante que hemos tenido, que nos recapitule aquello más importante que quiere dejar en claro con la comunidad universitaria. Así que nos vamos a Ten Presente.
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5: Bueno, estamos hablando en este podcast de salud con la máster Amalia Río, docente de la carrera de enfermería, y estamos hablando pues en relación de el cambio climático, el cáncer de cervix y el cáncer de mama. De esta plática tan interesante que hemos tenido, máster, ¿cuáles son los puntos más importantes que queremos dejar en claro con la comunidad universitaria?
4: Bien, como equipo multidisciplinario de salud y como enfermera profesional, como docente de la universidad, como mujer, como hija, quiero decirles que nuestro objetivo es garantizar una vida sana y todo se logra a través del trabajo en equipo entre la persona que está afectada y nosotros. Lo importante es acudir inmediatamente si usted se detecta. Por eso es necesario explorarse. Busque atención. Ese es el mensaje del día de hoy. Explórese, busque atención, porque nosotros la necesitamos.
5: Muchísimas gracias a usted. Bien, agradecemos a la máster Amalia Río, docente de la carrera de enfermería, que nos acompañó en este espacio. Ella es licenciada en enfermería y también es máster en salud pública, así que hemos abordado este interesante tema. Y bueno, recuerden que la salud es un tesoro, así que descubran este y otros temas importantes de salud en este podcast Salud para Todos a través de Spotify y sus plataformas de podcast favoritas. Se despide Kaylin Espinosa. Hasta la próxima.
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7: Hola, bienvenidos a Ciencia Una, el espacio donde exploramos el fascinante mundo de la investigación y la producción científica de nuestra universidad. Aquí descubrimos cómo la ciencia transforma nuestras vidas y aporta soluciones reales a los desafíos del mundo moderno.
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7: En este programa conoceremos las maravillas del mundo científico. Soy Carlos Alvarenga, su anfitrión en este viaje por la ciencia en Luna. En esta edición dedicamos este espacio a una fecha pues muy especial, la que se celebra el día de hoy, el Día Internacional de la Mujer y la Niña en la Ciencia. Para hablar sobre este tema pues nos acompañan dos investigadoras, Laura Flores e Isis Montes, docentes ambas de la universidad, quienes pues nos acompañan hoy para hablar de este importante tema. Bienvenidas ambas a este programa de Ciencia Una.
8: Gracias, buenos días, gracias a toda la comunidad universitaria que nos escucha y esperamos que este tema sea alentador para cada una de las mujeres y las niñas.
9: Gracias por la invitación, igual como dice Isis, esperamos que este programa pues abra el interés de esas mujeres, de esas estudiantes que vienen ahorita ingresando a la universidad, que se vayan inmiscuyendo más en lo que es la ciencia.
7: Así es. Y bueno, hoy celebramos pues una fecha pues importante, una conversación que es necesaria también, aunque el talento podemos decir no tiene género, pero las oportunidades no han sido de todo igual, ¿verdad? Para las mujeres en este caso. Entonces en este espacio queremos visualizar esas experiencias reales vuestras y recordar que la ciencia también es algo que no distingue de género, no distingue sexo, y es algo que debe ser más diverso e inclusivo, ¿verdad? Y en esta representación. Entonces, antes de hablar de eso, me gustaría conocer qué retos visualizaron ustedes cuando estaban estudiando y cómo la ciencia, ustedes vieron esos retos para un camino científico, podríamos decir en este caso.
8: Bueno, comentarles que paso a paso, de niña, mi niñez siempre fue como estimulada a través de mis padres, porque ellos tenían una pequeña biblioteca en casa, y de alguna manera, pues a través de los años, pues logré identificar las áreas que me gustaban. Me encantaban los insectos, quería saber más de su mundo, abría los huevos de cucaracha, abría los huevos de lo que eran las lagartijas y cosas por el estilo, agarraba organismos y los trataba de ver qué era lo que contenían. Eso más adelante me fue detallando cosas más especiales del mundo del agua, y así fue como me inserté. Tuve mi primera experiencia como a los 21 años en España, luego esto me dio otra experiencia y así sucesivamente hasta que logré a Chile y logré estudiar un área precisamente más liderada por hombres, que es la paleolignología, en el área del doctorado, y luego también me inserté con grupos de investigación en Bélgica, y lo que pude observar es que obstáculos siempre vamos a tener en el camino, pero el compromiso, la disciplina, la perseverancia es lo que hace la esencia, y en Honduras hay mucho talento. Decirles a los jóvenes que en el fondo siempre vamos a tener obstáculos en alguna asignatura o algún profesor, en algunos temas complejos, sin embargo, la apreciación y los retos que nosotros mismos tomamos es importante, cómo nosotros logramos a través de la disciplina romper esos retos, cambiar esos estereotipos y vincularnos felizmente a nuevos países, a la ciencia, y poder aportar en los desafíos que requiere el país.
7: Y en su caso, Laura, ¿cómo fue esa experiencia, esos primeros pasos?
9: Mis primeros pasos, bueno, de niña, vengo de un área rural donde se trabaja más que todo la tierra. Ahí fue iniciando mi amor por la parte de alimentos, los cultivos. Después ingresé a la universidad, tuve dos excelentes mentoras, la doctora Liz y la doctora Ana Carolina Arévalo, que ahora es...
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